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7: Son las 21 horas y 4 minutos.
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8: Son las 21 horas y 36 minutos.
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1: Son las 22 horas y 3 minutos.
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1: Son las 22 horas y 30 minutos.
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9: Son las 23 horas y 2 minutos.
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1: Son las 23 horas y 32 minutos.
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10: Es la hora 0:03.
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6: Es la hora 0:34.
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1: Es la 1 de la madrugada y un minuto.
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5: Es la 1 de la madrugada y 35 minutos.
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5: Son las 2 de la madrugada y 2 minutos.
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0: Son las 2 de la madrugada y 17 minutos.
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8: Son las 2 de la madrugada y 34 minutos.
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0: Son las 2 de la madrugada y 46 minutos.
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2: Son las 3 de la madrugada y 2 minutos.
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0: Son las 3 de la madrugada y 16 minutos.
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6: Son las 3 de la madrugada y 31 minutos.
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0: Son las 3 de la madrugada y 46 minutos.
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1: Son las 4 de la madrugada y 4 minutos.
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3: Son las 4 de la madrugada y 30 minutos.
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0: Son las 4 de la madrugada y 47 minutos.
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4: Son las 5 de la madrugada y 4 minutos.
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0: Son las 5 de la madrugada y 15 minutos.
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8: Son las 5 de la madrugada y 31 minutos.
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11: Son las 6 de la mañana y 4 minutos.
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0: Son las 6 de la mañana y 22 minutos.
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0: Son las 6 de la mañana y 25 minutos.
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8: Son las 6 de la mañana y 33 minutos.
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0: Son las 6:42.
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0: Son las 6 de la mañana y 52 minutos.
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0: Son las 6 de la mañana y 56 minutos.
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1: Son las 7 de la mañana y 2 minutos.
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0: deseo. ¿Cómo están? Bienvenidos y bienvenidas a Ciudad Despierta, señores y señores. Iniciando esta nueva jornada informativa. Ya estamos a 8 de septiembre, palpitando ya casi lo que van a ser las fiestas patrias. Y por supuesto, junto a ustedes acá en el 98.9, también a través de nuestras redes sociales, a través de nuestro streaming, estamos ya en vivo para dar inicio a esta nueva jornada informativa. Vemos las cámaras de seguridad, ya bastante movimiento en las calles de La Serena y Coquimbo. Ruta 5 sin problemas, está absolutamente transitable. No hay ninguna incidencia que comentar. Don Daniel Silva, ¿cómo le va?
1: ¿Cómo está don Carlos Ruiz Báez? Muy buen día.
0: Buen día.
1: Quiero saludar a mi amigo René que me trajo hoy día.
0: Don René.
1: Don René Iribarren. Casi siempre me trae, fíjate, él.
0: Ya.
1: Así que lo quería saludar. Quería darme ese gusto. Una
0: vez la va escuchando la radio,
1: me imagino. Va escuchando la radio, obviamente. René, que tengas buena jornada.
0: ¿Ah? Buena jornada para todos. En general.
1: Exactamente. Les deseamos lo mejor. Vamos a ir con el informe ya del tiempo para que puedan ir ustedes acomodando la ropita. Los que no han salido todavía, porque hay mucha gente que ya salió,
0: Carlos. Ya salió.
1: Mucha
0: ya.
1: Gente que ya salió.
0: Y otra que no ha salido.
1: Otra que no ha salido. Y la que no ha salido justamente necesita saber cómo va a ir vestido, así como viene el señor Don Gualo, que también nos saludo a esta hora de la mañana. Don Gualberto Godoy.
0: Don Gualo.
1: ¿Cómo está? Ese era, ese era. Ya, nadie entiende eso aquí en esta región. Nadie lo entiende. ¿Usted lo entiende? No. Ese es el grito de mi equipo favorito. Ya, vamos. A ver. Empecemos, señor. 7:08 a esta hora de la mañana.
0: Mándese un mensaje.
1: No había nada en la Ruta 5. Nada. Ni conos.
0: No, nada.
1: Está todo.
0: Todo transitable. Sin problemas. No hay excusa de hoy día para llegar tarde.
1: Ya, muy bien.
0: Así que sépanlo.
1: La temperatura en el momento, 11 grados. Ah, está bravo, ¿no? ¿Estoy bien? Está bien el SEASA, ¿no? Porque a ese la página está un poquito caída, lamentablemente.
0: Calor. Según lo que indica acá el teléfono de Guayacán, 9 grados ahí.
1: 9 grados.
0: Sí. Mayormente despejado, vamos a tener una
1: temperatura. 10 grados tengo yo, nublado.
0: Vamos a llegar a 16 grados.
1: ¿Vamos a llegar hoy día 16?
0: Así dice este teléfono, ¿eh? En su propio
1: ¿cuál sistema. Es el pronóstico? Vamos de inmediato, ¿le parece, Carlito?
0: Vamos.
1: El pronóstico para La Higuera, 16 grados será la máxima.
0: 16.
1: Tendremos cubierto y llovizna, Carlos.
0: ¿Llovizna?
1: Sí, eso dice el SEASA para el día martes.
0: ¿Será así?
1: No lo sé. Cubierto y llovizna también para Serena, Carlos. Dice.
0: Mira, cayó un poco de agua, pero es más que nada rocío.
1: Rocío.
0: No me atrevería a decir que una
1: lluvia. Me acordé de Rocío, nuestra compañera.
0: Sí. Apareció un poquito mojado lo...
1: Hay como tres periodistas rocíos, fíjate. Yo conozco.
0: Deben haber más, yo creo.
1: Sí. Oye, llegó serio.
0: Ay.
1: Se cambió el lente y llegó serio. ¿Qué pasó? Ya. La dice 14 grados, dice.
0: Hay como tres rocíos periodistas. Ya.
1: O sea, las que yo conozco.
0: Está bien.
1: Barraza, Iribarren y Lecanos.
0: No conozco. Puede callar más, ¿o no?
1: No conozco más.
0: ¿Ah?
1: Sí, voy a ver. Sí, pues Rocío Iribarren. Sí, eso es lo que digo. Ya. Coquimbo, 16 grados el día de hoy. ¿Qué le pasó con el computador que está ventilando?
0: Estoy ventilando.
1: Ay, que aparecimos chistoso el día. Ya. Nubosidad parcial variando a nublado, Coquimbo, fíjate. 16 grados. Y dice que en La Serena también va a haber llovizna con máxima de 14. O sea, va a ser frío hoy día. Ayer hizo frío, Carlos. Yo sentí más. La tarde salió un
0: poco. En la tarde se puso helado.
1: Sí. Salió un poco el sol en la tarde, pero no pasó nada con eso.
0: No.
1: Ya, sector pan de azúcar que viene, que es distinto también, cubierto y llovizna el día de hoy, según SEASA. Tongoy y Guanaquero lo mismo, cubierto y llovizna 17 grados. Que según Carlos va a ser un rocío. Pero sí, yo creo que sí también. Despejado para con máxima de 15 grados para Andacoyo. Coyo. Vicuña, 21 grados. Cubierto y llovizna. Máximo 21 grados. Estoy muerto la risa. Ya. Pisco, Elqui, Paihuano. Paihuano, la comuna de Paihuano tendrá cubierto y llovizna también con máxima de 21 grados. Va a estar agradable la temperatura al interior del valle de Elqui. Mientras que en Río Hurtado la máxima será de 20 grados con cubierto y llovizna. Pronóstico en Ovalle de despejado. El día de hoy 18 grados. Punitaqui. Estará despejado también, la máxima será de 19 grados, mientras que en Montepatria la máxima alcanzará los 21 grados, cielos despejados. Despejado también en Combarbalá, el pronóstico el día de hoy, despejado con 18 grados. Vámonos al Choapa, provincia del Choapa, don Carlos. Nubosidad parcial, bastante nublado en Los Vilos, 16 grados la máxima, mientras que en Canela, cubierto y Oíste también, tendrá una máxima de 15 grados. En Illapel, la máxima va a alcanzar los 16 grados, cubierto y chubasco, dice Illapel. Mientras que en Salamanca y Chillepín, el pronóstico será de cubierto y llovizna con máxima de 21 grados en Salamanca.
0: 21 grados.
1: También agradable temperatura ahí en la provincia del Choapa, don Carlos. Sí, ahí está.
0: ¿Se ve algo de lluvia para los próximos días?
1: Vamos a revisar de inmediato, don Carlos, a ver si... mira, se ven pronósticos de llovizna también mañana. O este rocío, no sé cómo decirle. Garúa puede ser, ¿no? No sé. ¿Cuál
0: sí,
1: puede ser?
0: Puede ser, sí.
1: Pero no sí, se pero lluvia. Martes, miércoles, en algunos sectores de la región. Pero no veo pronóstico porque ya hacia viernes y sábado veo solo lluvia en la cordillera. Pero la mayoría... Este fin de semana va a estar bien bonito, va a estar con algo de sol, bastante sol en distintos puntos. A ver, ya. En el Choapa, ojo, en el Choapa, para mañana miércoles...
0: A ver,
1: ¿qué veo? No, chubascos. Sí, veo algunos chubascos, llovizna, podría caer llovizna también durante algunas jornadas, pero nada de preocupación. No veo alertas de lluvias, ni mucho menos. Y estaba viendo canales nacionales ayer y parece que el pronóstico de para la región de Coquimbo, al menos, de precipitaciones en el 18 de septiembre, o sea, la festividad patria, se está disipando.
0: Ya,
1: no hay ninguna posibilidad, así que vamos a tener despejado, así que vamos a tener buena pampilla.
0: Qué bueno, sí. A propósito de pampilla, que ya se conoce un poco el cronograma, ayer lo dio a conocer el alcalde de Lima Nocheri.
1: Claro, ya siento el olor el asado.
0: Parte el 17 entonces, con la inauguración, el día anterior es el tradicional desfile, ¿cierto?
1: El 16.
0: El 16, sí, por eso dije.
1: ¿Qué dijo?
0: El 17 se inaugura, pero el día anterior es el desfile, 16.
1: ¿Cómo ya dijo?
0: 17, 18, 19, 20 van a ser los días de festividad en la Pampilla.
1: Claro, o sea, considere que el 17 va a ser algo más acotado.
0: Sí.
1: ¿Ah? Que es la inauguración. Sí, se hace ahí la pérgola.
0: Exacto. ¿Irá a venir el presidente acá?
1: No sé.
0: Muy difícil.
1: No lo creo. Parece que va a priorizar agenda en
0: Santiago,
1: Parque O'Higgins. Sí. Lo típico, lo tradicional.
0: Sí, yo creo también eso.
1: No, me parece que no va a salir de ese modo. Es lo que tengo hasta el momento.
0: Yo pienso igual.
1: Ya. Don Carlos, labor policial. Nos envía el coronel Juan Escobar. Le agradezco un montón. Labor de la primera, segunda comisaría de Coquimbo, primera de La Serena, la quinta de Vicuña, todo el que, incluido la tenencia de carreteras. El total ayer, el saldo de ayer fue 24 detenidos. Ayer. 109 infracciones al tránsito, 5. Oye, alto, 109 infracciones al tránsito. 5 infracciones a la ley de alcoholes. No está usted, no está. Perdón. 723 controles de identidad, 656 controles vehiculares y 6 vigilancias especiales. Saludamos a la prefectura Elqui de Carabineros, que encabeza el coronel Juan Escobar. Nos manda esta información.
0: Muy bien. Oye, me dice...
1: ¿Qué le dice?
0: Don Carlitos Cerda, taco bajando por Amolari, dice, a esta hora de la mañana. Muchísimo taco.
1: Está metido en el taco.
0: Saludamos también a Willy Manía, que también nos manda ahí, siempre manda hartos reels.
1: Willy Manía informa.
0: Sí. Gracias, Willy Manía. Don Bruno Enríquez también. Gracias, Bruno. ¿Qué más? Están un poco lento y ya la gente parece.
1: Ya, pero no importa, déjenos. Analicemos información, ¿le parece? Ahí le voy a mandar Don Gualo, para que estamos con música chilena hasta ahora, entretenido, ¿no? Me gusta eso.
0: Exacto.
1: Venía justamente con René en el servicio de aplicación y me decía que le gusta la música chilena.
0: Mira.
1: De hecho, creo que uno de los temas que puso Gualito es ese de los Bunkers. Santiago de Chile, que es un tema de Silvio Rodríguez, obviamente. Exacto. Pero de inserto en este disco homenaje que hizo los Bunkers a Silvio Rodríguez.
0: Ajá.
1: Y donde reinterpretó varias de sus canciones.
0: Ya.
1: Ahí le mandé Wallo para que vayamos ahí revisando. Porque me gustaría. ¿Sabes qué? Ayer quería. Voy a pasar con algo que a lo mejor a muchos les va a sorprender. Para ver si Wallo ahí me puede ayudar. Porque necesito audio ahí.
0: Audio.
1: Ahí, mira. Lo que pasa. Tú sabes lo que pasó con el presidente Milei y toda esta controversia que todavía permanece, ¿eh? Con las embajadas. Hay, ojo, una interpelación que ya tiene las firmas necesarias en el Cámara de Diputados.
0: Sería la primera interpelación...
1: Hacia el canciller Mackenna.
0: Hacia, sí.
1: Exactamente. Por lo que pasó con Estados Unidos.
0: Sí. ¿No? Por su manejo con Estados Unidos y también con estas últimas declaraciones
1: de soberanía
0: de Argentina en el Estrecho de Magallanes.
1: Vitrán hasta ahora un clásico, me dice, ¿no? A propósito que hablan de Amunátegui, Vitrán un clásico, me dice Toña hasta ahora de la mañana. ¿Ah? La saludo, Toña Chicula. Vamos a escuchar a un especialista, un cientista político, don Carlos, que se llama Miguel Torres, que es del Observatorio Político de la Región de Coquimbo, quien hizo un análisis, porque la gracia de Miguel es que él vive entre Argentina y Chile. Está un tiempo en Argentina, un tiempo en Chile. Ya hace academia acá y allá.
0: Ajá.
1: Entonces... Es interesante ese análisis. ¿Por qué Milei o cuál es la estrategia de Milei para irse a este tema de la soberanía o en general una estrategia del gobierno más que de él, ¿no? ¿Y por qué ese ataque hacia Chile gratuitamente? Porque se entiende que es un ataque hacia un sector de la política chilena, pero es un ataque finalmente hacia los chilenos.
0: Claro.
1: Entonces él explica por qué, fíjate, por qué, y está en nuestras redes sociales, por qué Milei toma esta estrategia. Lo pasamos a escuchar a continuación.
2: Se lo reduzco en una palabra: elecciones.

0: Milei renegó un montón sobre las Malvinas. Él siempre ha admirado mucho a Margaret Thatcher, que fue quien estaba al cargo de el Reino Unido e Inglaterra, ¿no? Del gobierno inglés cuando fue la guerra de las Malvinas.
1: Sí, era la primera ministra, la dama de hierro.
0: Exacto. Y el tema de esto del estrecho, que tiene que de alguna manera buscar el patriotismo y la soberanía para poder impulsar una agenda que permita que todo el tema económico pase a segundo plano. Y se lo reduzco en una palabra.
2: Ahí está entonces. Solo el tema electoral, fíjate. Elecciones en octubre. Lo que plantea este analista es que a Milei no le ha ido bien con la... con el tema de la reforma económica, fundamentalmente, ha mantenido inflación, ha tenido problemas graves en Argentina, y está llevando esto hacia la soberanía y el patriotismo en el tema de discusión previo a las elecciones de octubre. Ya estamos a septiembre, claro, se entiende. Le queda muy poco en la carrera. Ahí está. Interesante análisis, por lo menos lo rescatamos ayer de pelota al piso. Saludamos a Rodrigo Sánchez y Rocío Barras, que está todos los días a las 4 de la tarde de lunes a viernes.
3: Muy bien.
2: Parece que con programa acotado el viernes, ¿no? Si no me equivoco, porque tiene otra... Entiendo, ¿no? ¿Hay un programa ahí entre medio? ¿Los viernes? Yo entiendo, ¿no? Taluces Literarias, ¿entiendo?
3: Ah, Taluces Literarias.
2: Claro, entonces tienen un programa más acotado los días viernes. ¿Usted tiene programa...?
3: A las 6.
2: A las 6. Sí. ¿Le fue bien a su programa? Estuve mirando los números.
3: Sí.
2: Le fue súper bien el viernes. Sí. Los felicito.
3: Muchas gracias.
2: ¿Qué tema abordaron? Pero no lo alcancé a escuchar, me disculpa.
3: No me acuerdo. Ah, los años 80.
2: Ah, los años 80. No se acuerda. ¿Cómo es eso, señor?
3: Estaba tratando de...
2: Estuvieron las dos horas.
3: Rápido. Sí, años 80. Película ochentera.
2: ¿Pero solo películas se fueron en la música igual?
3: Película... no, en música hablamos de hermanos en la música.
2: Ah,
3: por ejemplo, Oasis.
2: Oasis,
3: por ejemplo,
2: Noel Gallagher.
3: ¿Ya?
2: ¿Qué pasó Sepultura? Los hermanos Cabalera. ¿Y se fueron a Sepultura?
3: Se fue a Sepultura.
2: Bueno, ellos se fueron, pero crearon Calavera Conspiracy, que es como una reversión de Sepultura. Sí, ellos dicen ahí, editan ahí, hay unos videos virales. Porque esto viene de una disputa, que es el verdadero Sepultura. Entonces,
3: claro,
2: hay una parte donde más Cabalera llama y la gente empieza: ¡verdadero Sepultura!
3: Nah. Antes había hecho Soulfly, ¿no?
2: Sí, Soulfly.
3: Pero sí, estaba más Cabalera solo, sí, sí. Todavía no estaba con Igor.
2: Es una lástima que tienen diferencias irreconciliables,
3: ¿eh? Sí, se habló que para los... Porque cumple como 40 años ya, ¿o no? De que podían reunirse, hacer una gira final, pero parece que no prosperó mucho.
2: Sí, porque son como del 87, por ahí.
3: Claro. 86, claro. Están cumpliendo como 40
2: años. Sí, Bestial de Bastecho salió en el 85. Sí, no, tienen como más de 40.
3: Sí, sí, sí. Así que, pero no hubo caso de que se juntaran.
2: Mira, oiga, ya,
3: vamos a...
2: ¿Le parece revisar otra noticia?
3: Vamos a revisar otra.
2: Mira,
3: noticia.
2: Ahí la mandé igualito. Esto es imagen solamente y quiero dejarle la palabra a usted porque usted estuvo reporteando lo que es... No, me equivoqué, parece.
3: Se equivocó.
2: No, me equivoqué, es lo que le mandé igualo, pero es el Papaya Gate. Quería que usted nos contara un poco la actualización de lo que fue el Papaya
3: Gate, que ayer vivió una reformalización de tres que ya eran imputados, ¿cierto?
2: ¿Ya?
3: La exintendenta Lucía Pinto.
2: Sí.
3: El exadministrador del gobierno de intendencia, ¿cierto? José Cáceres. Y también de el señor Pablo Brachita.
2: ¿Ya?
3: Como empresario ahí vinculado a las inmobiliarias que vendieron los terrenos cuestionados por un eventual sobreprecio, a lo cual se sumó también Eduardo Espinosa, ex asesor jurídico de la ex intendenta Pinto. Bueno, se formalizó nuevamente a los tres anteriores, se agrega a José Cáceres el negociación incompatible,
2: claro,
3: porque lo que expresa el fiscal Yáñez, que está a cargo de la parte penal, es que habría ocultado su relación comercial con los empresarios que estaban vendiendo los terrenos, y eso obviamente para un funcionario público constituye un delito de negociación incompatible, ¿cierto? No puede estar,
2: claro,
3: negociando para las dos partes, tanto como para el gobierno como para los privados.
2: Claro.
3: Y se suma también el señor Eduardo Espinosa, a quien se le está imputando también el cargo de fraude al fisco. Todo esto, según lo que expresa el fiscal, en un entramado de situaciones que llama poderosamente la atención: el tema del sobreprecio, el tema de por qué se recomendó estos terrenos como la única opción viable para el futuro hospital, negociaciones que se hicieron con el municipio de La Serena para que ofreciera los terrenos del Sendir como compensación.

0: Todo esto bajo la, la negativa de Contraloría, que objetó precisamente cuando se hace la toma de razón, ¿cierto? Que es como para controlar la legalidad del hecho en cuestión. Cuestionó efectivamente que esto se hiciera mediante el sistema de trato directo, porque se hablaba que no había necesidad de hacer trato directo y no pasar por un proceso de licitación como habitualmente se hace cuando se hacen compras grandes, ¿cierto?
1: Claro.
0: Todo esto motivó las alertas, motivó que el Consejo de Defensa del Estado también se hiciera parte de esta causa, y bueno, se formaliza ya después de 4 o 5 años, ya 4 años y medio desde que comenzó este papaya gate, ¿cierto?
1: Sí.
0: Luego que pasara durante mucho tiempo en la Fiscalía de Valparaíso a cargo de la fiscal Claudia Peribansi, donde no hubo mucho avance. No quiero decir que no haya trabajado la fiscal, es muy probable que se haya reunido antecedentes, y gran parte de la investigación que hoy día está tomando el Ministerio Público Regional efectivamente viene de lo que pudo investigar la Fiscalía de Valparaíso, pero no había avances en cuanto a formalizaciones. Imagínense que recién estaba en una etapa de reformalización, todavía hay una etapa de cierre de la investigación.
1: Y se pidieron 60 días más, ¿no?, de investigación.
0: 20 días la lista tributaria se pidieron.
1: Ah, 20 días más.
0: Sí, porque hay otra lista que tiene relación con delitos eventualmente tributarios, que dice relación con 5 empresas de venta de terrenos que habrían hecho un esquema para defraudar al fisco mediante...
1: Vendérselo más caro permanentemente, ¿no? ¿Eso?
0: Claro, para rebajar impuestos. Para poder...
1: Y para aumentar la me imagino que la plusvalía de los terrenos también, pues se la van vendiendo más cara de un momento a otro, ¿no?
0: Claro. Entonces, también hay una lista tributaria que se está investigando ahí, que es una lista no penal, una lista... Claro. O sea, también hay delitos que pueden ser motivo de algún tipo de sanción restrictiva de libertad, ¿cierto? Pero se realizaron ayer estas 2 audiencias ahí en el Tribunal de Garantía de La Serena, y...
1: ¿Qué se viene ahora?
0: Creo. Bueno, el cierre de la investigación, porque, como te comentaba, esto se espera que ya el 7 de noviembre aproximadamente pueda cerrarse la investigación, la etapa en que el fiscal va a presentar su caso, luego hay una etapa...
1: O sea, ¿no es que se hayan pedido 60 días más? ¿O se pidieron 60 días más de investigación?
0: No. Cierran en noviembre.
1: ¿Cierran la investigación en noviembre?
0: Cierran la investigación.
1: Sí o sí.
0: Ya. Sí o sí cerrar en noviembre.
1: O sea, quedarían 60 días de investigación, básicamente.
0: Claro, exacto. Luego viene la etapa de alegatos de clausura, ¿cierto?, de las partes, y de ahí viene la audiencia de preparación de juicio oral, si es que se determina que efectivamente esto se va a juicio, a menos que haya, no sé, algún tipo de salida condicional alternativa, lo cual me parece que no va a haber. Y ahí recién entramos a la fase de juicio oral, propiamente.
1: Ya.
0: Y eso puede tener hasta el próximo año, yo creo, todavía con este caso.
1: Mira, sí, de lo más comentado ayer en nuestras redes sociales, estimado Carlos.
0: ¿Sabes? Así es.
1: Oiga, hubo otra noticia.
0: Otra noticia.
1: O sea, que causaron ahí sensación durante las tardes, sí. Que el alcalde de Paihuano dejó Renovación Nacional.
0: Sí, abandonó Renovación Nacional.
1: No, hay una fuga ahí.
0: Irreconciliable, parece.
1: Claro. Hubo intento hasta el final ayer no sé si ayer, pero cuando antes que se comunicara esto de que él se permaneciera, pero bueno, dio algunas versiones. A las 5 va a estar en Pelota al Piso. Hoy día no podía, hicimos gestión ayer para tenerlo acá, pero hoy día no podía porque tenía consejo municipal hasta las 2 de la tarde, entonces era muy complicado que pudiéramos estar en los horarios de noticias y el horario de nuestro programa. Pero sí, ahí le pasamos la posta a nuestros compañeros de Pelota al Piso, que a las 5 de la tarde van a tener al alcalde Ahumada. Van a conversar
0: largo y tendido
1: ahí.
0: Oye, ¿no es primera personalidad que se va de Renovación Nacional?
1: Ah, ¿sí? ¿Como quién?
0: Acuérdese que Roberto Vega también...
1: Sí, pues se fue.
0: Abandonó.
1: Con un tema bien complicado ahí, Roberto Vega.
0: Sí, pues.
1: Con diferencias con la actual directiva.
0: Así es.
1: Y también Marcelo Telia, ¿se acuerda? Ex-candidato por La Serena, Seremi de Desarrollo Social, entre otros tantos cargos que ocupó Marcelo Telia.
0: Ahí estamos viendo la noticia en el Instagram de Radio Guayacán, sí, para que la puedan revisar.
1: Ahí está, lo pueden revisar en el Instagram. Están todos, ¿no? Están en el Instagram, están en TikTok, ahí están. También lo pueden encontrar en Facebook y en Twitter. O en X. Oiga, ¿qué le pareció a usted esto de que el Bafona, Carlos, le esté haciendo clase a la autoridad y generó tanto comentario? Yo no pensé que era una noticia como para tanto. Pero genera un poco...
0: O sea, quizás... no es el tema que el Bafón hiciera las clases, sí, el tema es que se hizo...
1: Como feo, ¿no?
0: se hizo en horario laboral, por lo que entiendo.
1: Y la difusión en las redes sociales de la Seremi Cultura. ¿A usted qué le parece? ¿Le parece bien que las autoridades aprendan a bailar cueca?
0: O sea,
1: ¿le parece bien que se ocupe el bafona para...?
0: A mí me parece que si quieres aprender cueca tienes que aprender en tu casa, en tu horario libre, ¿no? No, no ir al trabajo a aprender a bailar cueca. No estar en el colegio. Claro. En el colegio uno va y aprende cueca en el colegio, cuando chico.
1: Sí.
0: Si no aprendiste cueca, bueno, tomarás un curso particular en tu horario libre, sábado y domingo, para aprender cueca.
1: Sí.
0: Mira, si se hizo como una actividad, no sé, extra programática que duró media hora, no me reviste tanto escándalo, pero ya siento que es una situación que va a perseverar y que de aquí en los próximos días se va a dedicar una hora diaria a bailar cueca, creo que no me parece. Creo que no corresponde. Por más que sea nuestro baile típico nacional, uno va a trabajar, uno va a aprender cueca al trabajo.
1: Sí.
0: Como que acá dijéramos, ¿sabes qué? No vamos a hacer el... Siento que nosotros somos una institución privada, dijéramos, ¿sabes qué? No vamos a hacer el programa porque vamos a dedicar 2 horas a comprar volantín. Y para eso vamos...
1: ¿Al trompo?
0: No, si uno quiere aprender a bailar cueca, págate un curso particular. O a un amigo que te enseña a bailar cueca. A mí en lo particular, creo que no corresponde. Creo que no sé si estoy siendo muy riguroso. Es distinto, por ejemplo, no sé, el 17 puedan dedicar ahí un ratito un vino honor, no hay problema con eso. Se coman una empanada, estamos en 18, hay que relevar las tradiciones patrias, perfecto. Pero creo que esto ya es un poquito mucho, a mi entender.
1: Siento un poco también que ¿cuántas personas en Chile tienen la posibilidad de tener clases con el bafona?
0: ¿Pero el bafona?
1: Sí, o sea, eso es lo que leí yo en la nota, ¿no? ¿Sí? Eso es lo que leí.
0: Decía la de mi patria, esa en la espalda ahí.
1: Sí, como que pertenecen al bafona.
0: Ah,
1: pero...
0: ahí sí. Lo que dice bafona.
1: Ahora, no sé si será la polera, tal vez haya alguna confusión respecto a eso, pero... Uh-huh. Pero más allá de eso, ¿cuántas personas, como tú bien dices, Carlos, tienen la posibilidad? Ya, hagámoslo en general. ¿Ya? Saquemos el bafón acá, porque puede que después nos reclamen. ¿Tienen clases de tener clases con personas especializadas? Me imagino que son personas que se dedican a esto. ¿Tú has tenido alguna vez posibilidad de que te ofrezcan gratis una clase de cueca? ¿Sabes bailar cueca?
0: Lo único en el colegio cuando era chico,
1: claro.
0: Enseñaron a bailes típicos, pero no. Que ha tenido la
1: y era un profe, no sé, pues no era un profe que general, pues no era un profe particular, digamos, casi, ¿no?
0: Claro.
1: ¿Usted aprendió a bailar cueca?
0: Más o menos.
1: ¿Zapatea?
0: Sí.
1: ¿En todas las fondas?
0: Sí.
1: No sé. Es una broma. Ya.
0: ¿Sabes qué? Mira, independiente que sea el bafón o no, yo voy al uso de los recursos públicos.
1: Sí, yo creo que el espacio era, o sea, si tú vas a aprender a bailar cueca, que sea después las 5:30, no sé cuál horario pues, que tendrán.
0: Claro, pero, o sea, claro. Mira, si esto está hecho, a lo mejor esto lo hicieron después del horario laboral.
1: Y si y eso ahí, está muy bien.
0: Y ahí no hay problema.
1: Está muy bien.
0: Ah, perfecto. Incluso ahí se podría cuestionar quizás el uso del recinto, pero ya da lo mismo en realidad. Pero si se hizo un horario laboral en que tienen que dedicar tiempo al trabajo, ¿cierto? Efectivo, creo que ahí no corresponde. Ahora, si esto fue una actividad de 10 minutos, ya tampoco quiero ser tan... más papista que el papa.
1: Claro.
0: Si esto duró, no sé, media hora y eso fue una sola vez,
1: claro.
0: Ya, pasa. Pero si ya se extendió, no sé, unas 2 horas que aprendieran efectivamente a hablar cueca, o si fueron varios días,
1: claro.
0: Ahí yo creo que no corresponde.
1: Sí, yo creo que ahí está un poquito más cuestionable, definitivamente. Oiga, y la última nota que vamos a ver en este bloque, porque tenemos que ir a la pausa, Carlito,
0: porque insisto, si uno quiere aprender algo, aunque sea la cueca, o no sé, o quieres bailar cualquier cosa, uno paga su clase particular y lo hace en su casa, el día sábado, domingo, o después de tu jornada laboral.
1: Lo cierto es que hoy día hay que tener un cuidado único con los recursos públicos, con los tiempos que se destinan al trabajo. Y creo que si nosotros tenemos... está la posibilidad tal vez de un ofrecimiento de alguna agrupación que se ofreció gratuitamente para hacerlo, decirle, mire, mira, nosotros no tenemos ningún problema, pero hagámoslo.
0: Acá, que me digan acá, mira, es que aquí no hubo gasto porque se ofreció gratis el bafón y todo. Perfecto, pero háganlo en otro horario. Háganlo después de las 5:30. O el que quiera aprender, mira,
1: sí,
0: el sábado.
1: Lo que entendemos es que fue hecho en horario laboral, sí. Lo que entendemos
0: es eso. Ahí yo creo que no.
1: Hay que tener.
0: Dejémosle que a la gente qué opina.
1: Hay que ubicarse un poco.
0: Hay que opinar en el más 569-5853-5252.
1: Y la última llamó homenaje cuando vemos el tremendo taco ya de Ulrichsen con cuatro esquinas, Carlos. La última llamó homenaje. Queremos despedir a un tremendo futbolista, campeón de la Copa América, dos veces de la Copa América Bicentenario y la 2015. El señor Isla, el Guaso Isla, se nos va.
0: Se va.
1: Se retira el fútbol.
0: Oh, sí. ¿Ah?
1: Ahí está destacado por nuestra página de Guayacán. Le agradezco a Carlos Cerda esa nota que ayer recordó, o sea, no recordó, sino que informó que el Guaso Isla se nos va, Mauricio Isla se retira del fútbol. Un homenaje para él, un hombre bien dúctil, ¿eh? Pero que finalmente ocupó la plaza de lateral derecho y lo hizo de muy buena forma, tanto en la Copa América del 2015 como en la Copa América del Bicentenario del 2016, jugada en Estados Unidos.
0: Ojo, se retira del fútbol, no solo de la selección. Bueno, hace rato ya que no está...
1: De la selección, sí.
0: Se retira de la actividad profesional.
1: De la actividad profesional, sí.
0: Así que...
1: Se nos va el hombre. Homenaje para él. Tremendo lateral, ¿eh?
0: Un homenaje al Guaso.
1: Un jugador ahí de la generación dorada.
0: Me saliste un poco tímida.
1: ¿Ah?
0: Me saliste un poco tímida,
1: ¿no? Ese mensaje se viralizó. Que le mandó a Gala Guardiola, ¿no?
0: ¿Puede ser? A Gala.
1: Guardiola se llama ya, ¿no?
0: No, Caldirola.
1: ¿Cuánto es el nombre?
0: Gala.
1: ¿Gala cuánto? No saben de Fernando ustedes, ¿eh?
0: Caldirola, creo que es algo así.
1: Sí, Caldirola. Gala Caldirola. ¿Qué es Guardiola? No hay que ver.
0: No es familiar de Pep Guardiola.
1: Pero ya, vamos con los mensajes y nos vamos a la pausa, ¿te parece?
0: Vamos.
1: Homenaje para el Guaso.
0: Alejandro, aquí nos manda un mensajito.
1: Un audio, a ver
0: qué opina. Que
1: le dije pato malo.
0: Que tiene que comentar. ¿Qué dice?
2: Hola muchachos, ¿cómo están? Buen día.
1: Buen día.
2: Oye, dos cosas. Primero, lo de Milei me recuerda mucho lo de Evo Morales en Bolivia. Cada vez que tenía problemas en la casa, le iba a golpear la muralla al vecino. Y segundo, habiendo tanta cueca bonita, ustedes ponen esta.
1: Vamos,
2: cueca,
1: póngala de nuevo.
2: Que creo que el 98% de Chile la odia.
1: No la
0: vamos
1: odia.
0: A con
1: no sé si el 98% la odia.
0: Es bueno. Dejémosla nomás.
1: Yo creo que marcaron una época. Lo que pasa es que, ojo, que cuando una canción se repite tanto y la gente le gusta tanto, es un mérito de los autores. Yo relevemos un poco, no seamos tan chaqueteros, relevemos lo bueno. Que la gente le gustó el estilo de, ¿cómo se llama? ¿Entre Mares?
0: Entre Mares.
1: Dejémoslo, ¿cuál es el problema?
0: Escuchémoslo. Ya. Daniel dice, no corresponde, dice. Y no creo que se quedaran después del horario de trabajo.
1: Ah, respecto al baile de cueca, las clases de cueca.
0: Cachín. Cuecas cachín, aprenden cachín, en el cachín. Colegio, lo más probable es que se reprobaron cuando eran estudiantes. Buen día, saludos a todos. Con W40 en las rodillas.
1: Oh.
0: Dice, no, dice que no corresponde.
1: W40 en las rodillas, dice que son un poco tiesos.
0: Un poco tiesos. Sí. Juan Carlos dice, yo le haría un curso de humorista a los que se esfuerzan por ser chistosos, dice. Rosa nos manda un audio también, vamos a ver qué dice.
3: Hola, buenos días a todos.
0: Buen día.
1: Buenos días.
3: No estoy contenta con ustedes porque ayer no le hicieron las preguntas al alcalde las que correspondían. Se quedaron calladitos, así que tienen que ser más pluralistas y yo los sigo, así que no pidan que uno después se cambie de radio, porque uno la verdad necesita que sean bien pluralistas.
0: Yo no estaba.
3: Con respecto a los de...
0: No, pero escucha algo.
3: La clase de cueca, cuesta tanto que una autoridad te dé una hora para una reunión, ya sea por lobby, o... Y tienen tiempo para eso, esa es la rabia que da una rabia. Y a todo esto, en Balmaceda... donde están los carabineros cerca del colegio, los Carreras o Helen Keller, hay unos arreglos que más ratito van a ser unos tacos del terror. Gracias, que les vaya bien.
0: ¿En dónde dijo Helen Keller?
1: ¿Cómo?
0: Que están haciendo trabajo, dijo ahí.
1: Sí. ¿Dónde es ese colegio? Me olvida.
0: Pablo Matus nos manda también un audio, vamos a ver qué dice.
4: Buen día, muchachos, ¿cómo están? Me perdí. ¿Quién es el que está haciendo las clases de cueca? ¿Será quien pienso que es? ¿El que habita en La Moneda? Oiga, y respecto a la cueca, don Alejandro, no es una cueca, es una tonada. Le mando un saludo, don Alejandro. Feliz para todos.
1: Hay pelea entre los... El hay que polémica. Le queda en Peñuela, ¿eh?
0: Polémica.
1: Ojo.
0: Fabiola dice, muy buen día, que ensayen después del horario de trabajo, dice Fabiola.
1: Ya.
0: Daniel nos avisa que me parece La Cantera sin Semáforo. Es La Cantera, ¿no, Daniel? A ver si nos puede ayudar.
1: Los voy a revisar de inmediato.
0: Club de golf. No sé. Club de golf.
1: Ah, el mismo siempre. Las torres con La Cantera, sí.
0: Exactamente.
1: El mismo de siempre, la misma vieja situación.
0: Juan Rivera pregunta, buen día, ¿será la esposa de Dubó? Pregunta, no.
1: Ya no se ha empezado.
0: Está bien, está bien que la gente exija. Sí. Buen día, saludos desde Quebrada Martínez, nos dice Giglio Pascal.
1: Saludo a Giglio.
0: Nos manda unas fotos ahí.
1: ¿Cuándo bien la bonitas. Lluvia Giglio? Porque ahí es peligroso, dicen.
0: Dicen
1: que Quebrada sí. Martínez, sí, po.
0: Le fue bien, parece. Sí.
1: Qué bueno. Me alegro.
0: Giglio, señor saludo. Nobody dice, pregunta, ¿por qué siguen utilizando la Invida? ¿No hay más cuecas? No, señor, no hay más. Y va a tener que, aguantarse
1: hoy
0: todo
1: día
0: septiembre.
1: Llegó dictador, Carlos Rey, ¿qué le pasa? ¿Qué le pasó? ¿Cambió los lentes? ¿Y cambió?
0: Mira,
1: ¿qué pasó?
0: Hasta el 20 va a sonar acá esta radio Entre Mares.
1: Ya,
0: si
1: vamos.
0: Si no le gusta,
1: póngalo
0: nomás. Dele con Entre Mares.
1: Dele con Entre Mares. Sigue nomás. Oye, hay precaución por accidente vehicular en calle Cienfuegos con calle Prat y Brasil, señor. No sé si ahí tiene acceso a Transporte Informa. Bueno, tiene acceso, que usted siempre tiene el acceso directo ahí. Tenemos un accidente vehicular ahí, ojo. A propósito de eso.
0: Ya, hoy es las 7:40, está un poco pasado.
1: Rápidamente, consignar solamente dos cosas. Este accidente, le dije que es calle Cienfuegos entre Prat y Brasil.
0: Ya, accidente. Ya,
1: ojo, que hay un accidente vehicular ahí, un camión colisionado haciendo ocupación de calzada, o sea, taco. Y el otro semáforo apagado es justamente el que decía nuestro auditor, no me acuerdo quién era. Daniel, ¿puede ser?
0: Daniel.
1: Sí. Está apagado el semáforo de nuevo de las torres con La Cantera. Hay un problema eléctrico bastante grave. Ahí vemos el accidente que da... Consigna y le paso el dato a Carlito Cerda en que consigna Transporte Informar si lo podemos subir a nuestras redes sociales.
0: ¿Mm? Mira qué lamentable.
1: Sí, ahí está. ¿Mm?
0: Hay un camión, ¿no? ¿Camión?
1: Sí, hay un camión colisionado. Dice.
0: Tracto camión, pero solo el tracto camión.
1: Hay ocupación de calzada, así que evite circular por ahí.
0: Ya.
1: Lo dije ya, ¿no es cierto? Cienfuegos entre Prat y Brasil. Lo dije, ¿no?
0: Sí. Lo dijo o lo pensó.
1: La recoba. Prat y Brasil. Lo dije, lo pensé.
0: Lo pensó.
1: No, sí lo dije.
0: Ya.
1: Ya. ¿Vamos a la pausa?
0: Vamos.
1: Nos vamos con esta gran canción.
0: Nos vamos con...
1: Oye, ¿usted quiere provocar hoy día a nuestros oyentes? ¿Por qué? ¿Digo provocador?
0: Sí.
1: Ya. Vamos a la pausa.

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5: Son las 7 de la mañana y 45 minutos.
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21: ¡Ya estamos de vuelta!
22: Oye, ¿está al aire, Tulio? Vamos, son las 7 de la mañana con 50 minutos. Faltan 10. Oye, eso no. Parece que nos pasamos mucho en el...
21: Tenemos que ir a la pausa. Son las 7 con 50.
22: Gracias. Que la pausa fue todo lo que... ¿Eh? ¿Eh?
21: Entonces tú se pone mucho con las clases de cueca.
22: Las clases de cueca. ¿Qué quiere que le haga?
21: ¿Cómo estarías tú que es tu trabajo viniera al bajón a hacerte clases?
22: Es buena, pero...
21: Tienes que terminar, no sé...
22: Depende de lo que sea informes, mi trabajo, depende de cuál sea mi trabajo.
21: Tienes 20 informes pendientes, claro. Pero te dicen... Nah, déjalo ahí nomás, dale. Hay que aprender a hablar cuatro y tres.
22: Hácelo así nomás,
21: tetito. Dejémosle ahí a la gente que siga opinando. ¿Qué le parece esta situación?
22: Oiga, ahí está una... ¿Quién mandó esa vista tan linda del cielo?
21: Jim.
22: Qué lindo, ¿eh? Eso es que era Martín, entonces.
21: Que era Martín.
22: Qué linda vista. Oye, ¿quiere que vayamos a algo más distendido esta mañana?
21: Ya.
22: ¿Le parece o no?
21: Me parece. ¿Terraza con cuecas también?
22: No, pero tiene que ver con aire 18, humo,
21: mal uso de recursos públicos.
22: Claro. Tiene que ver con fraude al fisco, no. tiene que ver con aire 18, Carlos.
21: Ya.
22: Oiga.
21: Seamos positivos,
22: pese a que lo que estoy viendo ahí en Ulrichsen. Oye, no es muy positivo.
21: Mira, hay dos hombres que van trotando, ¿no? Lata. Pasó un joven trotando.
22: Oye, pero que. No, me imagino, pero mira. Los tacos ahí son terribles. Del terror, señor. Ya.
21: Ya, ¿qué es lo positivo?
22: Ya, no sé si lo positivo, pero don Félix Velasco, ladrón de Guevara, ayer, ese es su nombre por si acaso, para que la gente no se burle.
21: Es que se
22: burla
21: de su nombre.
22: Sí, es que su nombre, ladrón de Guevara es un apellido.
21: Sí, pues sí. Sí.
22: No, es que hay gente que se burla de eso. Aquí lo tengo al frente de uno que se burla.
21: No,
22: le cambia ese.
21: Igual se
22: lo cambia, burla le cambia el nombre permanentemente. Bueno, ¿qué nos puso ahí en pantalla? El semáforo apagado, ¿no?
21: Preocupación en Balmaceda, dirección sur-norte, sector calle Los Lúcumos, angostamiento calzada debido a pavimento
22: en mal estado. Precaución.
21: Balmaceda, dirección sur-norte, calle Los Lúcumos. Ojo ahí, de sur a norte.
22: El pavimento está en mal estado y se produce un angostamiento natural de calzada. Eso es lo que nos está diciendo Mayra Aguilar, de Transporte Informa. ¿Sabes qué? Ayer don Félix Velasco fue a realizar un reporteo bien interesante.
21: A ver.
22: Que está en nuestras redes sociales respecto al precio de las carnes, porque la gente se empieza a preocupar ya se acercando el 18. Sí, pues. Empieza a decir, oye, ¿cuál va a ser el presupuesto que vamos a ocupar? ¿Cuánta plata tenemos pasado? ¿Nos vamos a juntar entre familias? ¿Qué va a poner cada uno? Bueno, es una nota bien breve que está en nuestras redes sociales, editada por don Carlos Cerda, que vamos a ver a continuación. Vamos, don Félix,
21: con vamos. Esa nota.
22: Vamos.
21: Póngale play.
22: Vamos con esa información que está en nuestras redes sociales, Guayacán CL, en Twitter, en Instagram, en Facebook, está vamos. En X
21: vamos. También.
22: Escuchemos. Ahí vamos con él.
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22: Farmacia tradicional.
21: ¿Cómo que farmacia?
22: Perdón, farmacia.
21: Ya.
22: Farmacia.
21: Daniel dice.
22: Farmacia turno. Ya. Carnicería tradicional.
21: El Torito.
22: El Torito.
21: Que decía malaya.
22: ¿Y la malaya? ¿Te gusta la malaya?
21: ¿Ah?
22: Matambre, ¿no? En la Argentina, ¿no?
21: Matambre.
22: Matambre, y llenará la pizza. Vamos.
21: Vamos con otro.
22: ¿Qué otro? ¿Qué?
21: Sí, pues si
22: tengo. Ah, no, pero espérame, no. Démosle nomás con los mensajes que me imagino que tienen que haber llegado, ¿no?
21: Mataron esa tonada, dice. Le dieron como bombo en el colegio. Jajaja.
22: Ya.
21: Hay que poner cuecas choras, dice. Esas son buenas.
22: Vamos a poner también cuecas choras. Cueca brava también, que es otro estilo de cueca.
21: Todo fresco, dice el carnicero. ¿Por eso sube la carne? Pregunta.
22: La carne sube por varios factores. No tiene que ver con los combustibles también. Ojo.
21: Bueno, es que así el mercado. Aumenta la demanda, aumenta los costos. Eso lo pasan en el colegio, en la economía, ¿no?
22: Sí, pues. Tal cual.
21: A mayor oferta.
22: A mayor oferta.
21: O sea, perdón, a mayor demanda,
22: demanda, mayor precio. Aumenta el precio.
21: La concejala
22: disminuye Pochomsky. La ¿qué dice la concejala? Ah, mandó un audio.
21: Vamos a escuchar a ver qué dice.
22: Quiere escuchar.
3: Buenos días a todos y a todas. Rayen Pochomsky por acá. Aunque Daniel Silva diga que no escucha esta radio, que siempre pienso que estoy en otra, estoy acá. Si la secuestra fundamental, yo creo, para las autoridades, para que no den pena y vergüenza bailar. Es algo que todos deberíamos saber bailar y disfrutarlo, sobre todo, pero en otro horario. Pero en otro horario, es innecesario hacer de un horario laboral. Eso. Saludos. Bonito día.
21: Gracias.
22: Que tenga buena jornada. Sí. Siempre molesta a Rayen con eso, que está escuchando otro rato.
21: Sí, yo insisto, si está bien que aprendan cueca, me parece perfecto. Y creo que todos deberían, sobre todo si era autoridad, aprender a bailar cueca, porque en los actos te sacan a bailar y para no pasar vergüenza. Pero en otro horario, claro. O en tu casa, o págate tú un curso, no sé, o un amigo o amiga que sepa bailar cueca. Dile ahí que te enseñe.
22: Me manda un viejazo, ¿no? No, pero me manda un viejazo, ¿no?
21: Ya.
22: ¿Te acuerdas del humorista Jorge Chino Navarrete?
21: Sí.
22: Que decía eso, está bien, pero está mal. ¿Te acuerdas o no?
21: Sí. Pero fue bien. Igual.
22: Claro, es lo mismo. Al final, yo creo que las autoridades tienen todo el derecho de aprender el baile nacional, de lucirse y no pasar vergüenza, como dices tú, durante las actividades de fiestas patrias, que de la cual tienen que participar en muchas. Pero otra cosa es ocupar tiempo, recursos
21: y dependencia
22: en horario laboral. Eso hay que aprenderlo. Y es el ABC un poco de esto.
21: Sí. Lili dice, jaja, buenos días, estamos claritos. Ya, pues, abrazos, amigos, dice.
22: Sí, dije farmacia.
21: Dijo farmacia. Giglio Pascal dice, muchachos.
22: La farmacia le dicen a la botillería, ¿no? Ahí siempre hacen esa broma, ¿no?
21: Parece.
22: Farmacia turno, ¿no?
21: Muchachos, dice, está bonito para un asado, dice acá.
22: Qué bueno.
21: Invitación para que vengan.
22: ¿Quieren? Pero callarlo? Vamos, pues. Vamos, don Giglio.
21: A quebrada Martínez.
22: Díganos nomás. Oiga, a propósito de lo que decía el precio de la gasolina, Carlos, muy breve, CNN Chile acaba de publicar, y me lo mandó, le agradezco a Carlito Cerda que nos acaba de mandar, me dice que el viceministro de Economía y Minería, Daniel Mas, confirmó un nuevo aumento en las bencinas y el diésel.
21: ¿Otra vez?
22: Sí, confirmó un nuevo aumento el 9 de septiembre, evitó sí saber... hablar mucho de los costos, pero lo cierto es que te vamos a tener un nuevo aumento este jueves 9 de septiembre. Así que a prepararse.
21: Ojito ahí.
22: O sea, perdón, el jueves es 10. El jueves siempre amanece, ¿no es cierto?
21: Sí, pues.
22: Y lo confirmó ayer. El reporte va a ser entregado el miércoles 9 de septiembre. Ahí está. Y el alza se hace efectiva a partir del 10. ¿Ya?
21: Muy bien.
22: Es el reporte que entrega la ENAP. Lamentable, ¿qué quiere que le diga?
21: Ya. Fernando Madariaga nos manda otro audio.
22: Fernando.
4: Hola, chiquillos, ¿cómo están? Efectivamente están cortados los semáforos ahí en la cantera, los dos semáforos. Y lo otro, en el colegio de mis niños, habiendo estacionamiento, perdone la palabra, pero los imbéciles de siempre, en doble fila haciendo tacos.
22: ¿Cuál es el? Diga el establecimiento, pues. ¿O no?
21: Que
22: Fernando lo diga para llamar la atención también de la gente, que tenga un poquito más de conciencia.
21: Botica le dicen a la botillería, dice. Sergio Espos dice, buenos días amigos, qué bueno el dato del torito. Esas carnicerías hacen falta que vendan arrollados, queso de cabeza, perniles, carnes para la cazuela y el asado. Ahora hay puro supermercado casi, dice.
22: Sí, en realidad uno también es más cómodo ese.
21: El colegio es Amazing Grace.
22: El Amazing Grace, ya. ¿El de Peñuela?
21: Buena pregunta.
22: Es que hay uno que está en Puerta del Mar. Yo pero creo. Debe ser el de Peñuela, porque él circula por la cantera. Debe ser el de Peñuela.
21: Sí, dice. Felipe Fernández.
22: Don Felipe, saluda a Felipe.
21: Don Felipe dice, semáforos apagados en la cantera.
22: Sí.
21: Nos manda mismo. La foto. Gracias, lo mismo, Felipe. Lo
22: mismo. Gracias, Felipe.
21: Está atentamente escuchando ahí este gran historiador de...
22: Tremendo historiador de Coquimbo Unido.
21: Oye, la otra vez se mandó una crónica, Felipe, respecto a los otros Coquimbo Unidos. ¿Tú sabes que hubo otros Coquimbo Unidos?
22: ¿Cómo es eso? Explíqueme.
21: Sí, porque después de que Coquimbo Unido le gana al Flora, ¿cierto? Esta embarcación inglesa que, claro, que se jactaba de que habían ganado todos los puertos donde llegaban, habían ganado todos los equipos locales, y acá perdió con Coquimbo en un duelo a, como a 10 partidos creo que fue. Hubo otros algunos ex coquimbanos que se fueron a vivir a otras regiones del país y que fundaron Coquimbo Unido, o sea, Coquimbo Unido de Atacama, por ejemplo, por, yeah, por decirte algo, no recuerdo los nombres, o Coquimbo de Antofagasta.
22: ¿Ya?
21: Y se mandó una crónica bien bonita. Yo no tenía idea de esa,
22: mira,
21: historia.
22: Oye, ahí está la foto.
21: Interesantísimo.
22: Bolito, ¿no? Ahí está la foto de Felipe Fernández, ¿no? Grande, sí. Felipe. Oye, que Felipe, un tremendo historiador. Yo, la verdad, la otra vez lo escuché, lo entrevistó. Me parece, justo a propósito de Rocío y Rodrigo, lo entrevistaron en la tarde y estuvo súper entretenida esa entrevista.
21: Muy entretenida.
22: Por el datazo que se, los datos que se mandan.
21: Exacto.
22: Ahí está, ahí vamos a mostrar la fotografía que nos envía Felipe respecto a los semáforos apagadísimos.
21: Semáforo apagado.
22: Ahí está, ¿eh? Hay un problema eléctrico, ojalá se pueda solucionar, ¿eh? Hay un problema eléctrico ahí más grave, que es por eso que se están cortando permanentemente.
21: Y ahí se ve lo avanza del hospital, ahí en la foto también, del hospital de Coquimbo.
22: Oye, es como avanza ese hospital, ¿eh?
21: Sí.
22: La empresa china, ¿eh? Otra cosa.
21: Así es.
22: O sea, ¿has entrado todas las obras ahí
21: de
22: ti alguna vez?
21: No, nunca
22: he ido. ¿Sabías que
21: ¿tú entraste?
22: Son tan ordenados los chinos. Pues una empresa china la que se ganó la concesión.
21: Así es.
22: Y resulta que tienen adentro, tienen todo ordenadito y tienen como calles con nombres incluso determinados. Bien. Tienen todo, hay un orden adentro en las obras. No es como llegar y que pasan por la carretilla, pasa por acá, no. Todo esto está todo ordenado, señalizado y ordenado. Es increíble. Increíble, de verdad, me llamó poderosamente la atención.
21: Bien, ¿eh?
22: Por eso son lo que son los chinos y demás. ¿Ves?
21: 8:05.
22: Oye, a la vuelta de la pausa, tenemos un invitado, Carlos. Viene en camino, viene un poquito atrasado, hijo, pero va a alcanzar, no, yo creo, con la pausa comercial. Viene colega nuestro, usted también lo conoce bien, uno de los autores de...
21: Fuimos
22: compañeros de universidad. Amigo mío, Mauricio Palma. Mauricio viene a presentar un nuevo libro, que es un, creo que es el tercero o cuarto que lanza Mauricio.
21: Mauricio Palma.
22: El Pacto Perfecto. ¿Cuál es el tema de este libro? Y está muy atingente a lo que estamos viendo hoy día con las polémicas con el presidente argentino Javier Milei y el Foro Madrid. Es este pacto secreto que se había llevado ante Chile y el Reino Unido durante la guerra entre el Reino Unido y Argentina por la disputa de las Islas Malvinas o FACA. ¿Ya?
21: El Mauricio Palma, para que usted, a propósito de historia y todo esto, uh-huh, seguramente muchos leyeron un libro que fue muy vendido en Chile, que era la historia del submarino peruano que supuestamente fue derribado, iba a decir, hundido en la bahía de Valparaíso.
22: Exactamente.
21: El misterio del submarino.
22: El misterio de este submarino.
21: ¿Será un
22: interesante
21: verdad?
22: Libro.
21: También pueden mandarle sus preguntas.
22: Mándenle
21: las preguntas. ¿Verdad o no? ¿Cómo sabe usted? Si nunca encontraron a los... Ah, Daniel le contó. Sí. ¿Y se cuenta esa historia en Valparaíso? ¿Del submarino?
22: Sí.
21: La gente más antigua.
22: La gente cuenta, ¿cierto?
21: A mí dicen que hubo ejercicio, que hubo. La Armada estuvo lanzando cargas de profundidad.
22: Pero eso tiene muchos mitos respecto. No mitos, pero tiene mucha historia que contar, así como medio oculta, de ciertas cosas que pasaron. O tragedias también muy grandes.
21: El misterio submarino.
22: Se habla de una tragedia grandota en 1906, un incendio gigante en Valparaíso. Pero no como los incendios de ahora, sino un incendio mucho más grande. Que destruyó la ciudad. Pero bueno, son historias que se cuentan. Y esta del submarino era una de ellas. Bueno, Mauricio
21: estudió
22: con nosotros acá y después sí, estudió acá con nosotros acá y después se fue a estudiar la Católica del Paraíso. Por eso él empezó a investigar ahí. Y junto a Daniela Vendaño están escribiendo estos tremendos libros.
21: Muy buen libro.
22: Está mandando el horario con Waze, Mauricio, que dice que hay un taco feroz, pero ya está como a 2 minutos de llegar, así que estamos bien.
21: Oye, muy entretenido el libro del...
22: Vamos a la pausa porque vamos a tener después a Adrián Vega. Nuestro abogado de la plaza viene.
21: Y tenemos una sorpresa para el final. Para que se quede.
22: Ah, sí.
21: Sorpresa.
22: Sorpresa, ya.
21: Ya.
22: Vámonos.
21: Vamos a la pausa. Ya volvemos.
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26: Son las 8 de la mañana y 9 minutos.
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21: Estamos de vuelta, Daniel.
22: Exactamente.
21: 8:14.
22: 8:14.
21: ¿Tenemos mensajes rápido
22: para llegar al día? Para quedar al día con nuestro auditorio, porque siempre después nos reclaman.
21: Dejamos abierto, sí, de todas maneras, para que puedan. Sí, es que sabes, llegan muchos mensajes. Entonces, siempre sí, que hay alguno ahí atrasado. Bueno, mira, Felipe Fernández escuchó el anuncio de nuestro invitado, dijo: Mauricio Palma, fanático que un venido igual. Sí. Su padre fue dirigente, sí, del club, dice Fernández. Felipe Fernández.
22: Gracias. Ya viene. Lo vamos a presentar. Ya viene.
21: Alejandro dice: la historia del submarino en Valparaíso es casi materia de colegio. A mí me la contaron varios profesores en la enseñanza media.
22: Mira.
21: Juan Carlos dice: no tengo trabajo, no tengo plata en la casa, ¿qué puedo hacer en la clase cueca? Dicen a propósito de la publicación de Guayacán. Ya. Sigamos y demos paso a nuestro invitado.
22: Me están escribiendo justamente a propósito de la entrevista con Mauricio. Mauricio Palma, periodista. Dígame si me equivoco.
8: Y padre.
22: Escritor, padre, todo.
21: ¿Cómo está, Mauricio?
22: Hincha de
21: Coquimbo
22: Unido. Nos encontramos fuera del estadio el otro día. La derrota con Platense, pero bueno.
8: Y amigos de todo. Y hay que
21: decir, compañero
8: de la Universidad de La Serena.
22: Yo lo considero mi amigo acá, ¿no?
8: Exactamente. Muchas gracias,
21: compañero por la invitación.
22: Pero un honor tenerte porque obviamente tanto El Secreto como El Submarino, como el libro que vas a lanzar ahora, El Plan Perfecto, son libros que se han leído mucho en el país y que está escribiendo con Daniel Avendaño, obviamente. Pero queríamos tenerte acá anticipando un poco lo que va a ser el lanzamiento de este libro, porque aparte tiene un contexto realmente
21: que perfecto. No puedo ser mejor.
22: La polémica con Milei en el Foro Madrid, los problemas con el estrecho Magallanes y Plan Perfecto. Cuéntanos un poco de este proyecto.
8: Bueno, antes que todo, chiquillos, muchas gracias por invitarme a Radio Guayacán. Yo soy fanático de la Radio Guayacán cuando quedaba cerca de mi casa, cuando yo vivía en Coquimbo. Sí,
21: mucha gente se acuerda de eso.
8: Pero completamente, sí, y me paseaba por mi bicicleta y cerca de la plaza de la plaza de Guayacán. Sí. Así que yo estoy encantado de estar en esta oportunidad aquí en Radio Guayacán. Y saludo también a Felipe, gran coquimano también. Y muy contento de estar acá presentando este libro en mi tierra, en mi zona, porque es un libro que realmente, estuvimos 7 años trabajando en él junto a Daniel Avendaño, otro colega con el cual hemos escrito otros libros. Y tal como tú decías, por esas azares de la vida, ha generado bastante polémica y fue en el momento justo de la contingencia casi como que nosotros lo hubiésemos pagado a los almirantes argentinos, al propio Milei, en todo este tema.
22: Claro.
8: Y de hecho está generando este libro mucha ansiedad en Argentina. Nos han entrevistado en muchos medios argentinos y como te digo, este libro recién lo sacamos el 4 de septiembre y como esta es mi tierra, es mi zona, vamos a hacer un lanzamiento el próximo jueves el jueves 10 de septiembre a las 19 horas en el Centro Cultural Santinés de La Serena. Entonces los esperamos a todos para que podamos conversar, para que podamos discutir, para que analicemos el actual momento y hagamos obviamente esta retrospectiva de cuál fue el apoyo chileno al Reino Unido en la guerra de las Malvinas Falkland.
22: Exactamente.
21: Mauro, ¿en qué contexto se da la investigación que hacen ustedes? Porque claro, fue, el timing es perfecto, es con, coincide junto con el lanzamiento, pero tú me dices que 7 años.
22: Con los asesores militares.
21: Me dicen que fue una investigación de 7 años, ¿cierto? De efectivamente un tema que han hablado algunos almirantes, en algún momento Matei habló y sinceró un poco que efectivamente Chile prestó asesoría logística, particularmente con radares a la aviación argentina para que pudieran realizar los bombardeos en Argentina. Y este es un tema que tú me contabas, ha aprendido muchísimo más en Argentina que en Chile, porque para los argentinos, tú lo comentabas fuera de micrófono, el fútbol y las Malvinas son dos temas que mueven totalmente a los vecinos trasandinos, ¿no?
8: Es así, es tal cual tú lo señalas. Bueno, se está discutiendo ahora en la política argentina en este contexto que se está dando, si es que qué tan real es o no esta aspiración argentina por parte de Milei a las Malvinas, sino algunos señalan que pudiese ser más que nada un tema del inicio de la campaña por la reelección de Javier Milei. Pero aparte de ello, este libro lo que trae es contar lo que buscábamos, es contar una historia que está un tanto siempre en la nebulosa, desconocida. Sin embargo, nosotros hace 7 años nos propusimos ir a fondo. Bueno, Daniel, mi colega, estuvo un año viviendo en Inglaterra por esas cosas, tuvo que hacer un magíster allá. Estuvo viviendo en Inglaterra un año y por ende nos permitió tener acceso a los archivos de las Fuerzas Armadas inglesas, a los archivos de la Fundación Thatcher, que está

0: Luego la estrategia también de las cúpulas militares argentinas, asimismo ayudó a ocultar un helicóptero, que un Sea King inglés que se había precipitado a las cercanías de Punta Arenas, y descubrimos en los documentos allá cosas increíbles. Fíjate que el 1 de mayo de 1962, en plena guerra, el Estado Mayor inglés propuso... se propone ante el Estado Mayor inglés un ataque conjunto entre fuerzas inglesas y fuerzas chilenas en Tierra del Fuego. Eso está en documento. Eso tuvimos acceso a ese documento y una cosa increíble.
1: Eso se lo propuso Inglaterra, Chile.
0: No alcanzó a proponérselo.
1: Ya,
0: se propuso en las cúpulas militares de la. Ya, pero, claro. Pero estaba dentro de una de las ideas que se propuso en su momento, fue esa. Ajá. No alcanzó a proponérsela a Chile. Y el documento es bien interesante porque dice cuáles son los pros y los contras, claro, y uno de los contras era, si hacemos esto va a generar un polvorín en todo Sudamérica, ya. Entonces...
2: Se iba a transformar en una guerra más grande.
1: Mauro, y esto tiene obviamente un contexto geopolítico que explica la ayuda de Chile, ¿cierto? El año 78 estuvimos a punto de ir a guerra con Argentina por el conflicto del Canal del Beagle, ¿cierto? Argentina, de hecho, existe y está documentado que planeaba invadir Chile, ¿cierto? Cortarlo en tres, ingresar a Chile. Habían algunos generales que decían, no, la mañana nos despertamos cruzando la cordillera y en la tarde vamos a estar... meando en Valparaíso, literalmente, lo decían así.
0: Tal cual.
1: Y esa tensión obviamente generó que Chile apoyara a Inglaterra, porque Chile sentía que todavía estaba amenazado por Argentina de una posible invasión.
0: O sea, sin ir más lejos, en los primeros discursos del general Galtieri, en la Plaza de Mayo, él señala, el próximo paso es Chile.
1: El terotero.
0: Y Lani Dosso, también un ex miembro de la Junta, lo señaló años más tarde, décadas más tarde, en una entrevista que dijo efectivamente el próximo paso aquí iba a ser Chile. La Fuerza Aérea Argentina se estaba poniendo, pero los almirantes y el ejército, fundamentalmente el almirante Anaya, que era el comandante en jefe de la Armada, eran los más precipitados por tratar de hacer esto. ¿Por qué? Porque la Malvina significaba una plataforma para el próximo paso, que eran las Islas Pitcairn Nueva y Lennox, o sea, recuperar.
1: Claro.
0: Entonces... Y fíjate que hay un tema que es muy interesante, cómo la semántica se vuelve a repetir. En el discurso pasado de Milei, él señala la proyección del Atlántico Sur. Él habló como tres veces de la proyección del Atlántico Sur. Bueno, en los discursos de Galtieri también se hablaba de la proyección del Atlántico Sur. Entonces, es como cómo es importante para nosotros establecer esta verdad histórica y sincerar el apoyo chileno al Reino Unido. Y fíjate que tú lo señalabas recién, siempre se ha señalado como al general Matei, comandante en jefe de la Fuerza Aérea en su momento, como el principal articulador. Pero en esta investigación también emerge la figura del almirante Merino. El almirante Merino realmente fue el primero en ayudar directamente, prestando un petrolero que venía hacia Chile, realiza un movimiento de tropas que, como le señalaba recién, alteró la estrategia militar argentina. Y además, nosotros presentamos un documento secreto en donde él, primero, ordena a la escuadra zarpar hacia el sur. Estamos hablando de los primeros días de abril, cuando comienza la invasión argentina a las Malvinas Falkland. Y dice, si es necesario, el 19 de abril entramos en guerra. A ese nivel. O sea, ¿por qué? Porque el almirante Merino tenía una admiración profunda por la Armada, por Inglaterra, por la Royal Navy, sí. Por el almirante Nelson. Él vivió un tiempo en Inglaterra. Sí. Es muy curioso, a mí me tocó investigar mucho. Un datito menor. ¿Sí? Él hablaba perfecto inglés y francés.
1: Sí.
0: Mejor que el español.
2: Sí, por lo menos se entendía mejor.
3: Te entendía mejor, por lo menos. Pero
1: siempre se habla que la doctrina naval chilena es copiada de la inglesa, la Fuerza Aérea la Fuerza Aérea chilena es copiada de la de Estados Unidos.
0: Tal cual.
1: Y el ejército de Alemania, del ejército prusiano. Esas son como las tres escuelas de las tres ramas castrenses.
0: Sí.
1: Solamente quería agregar un dato de la importancia que tuvo la ayuda chilena a Inglaterra, que esto tuvo ramificaciones políticas décadas después, cuando Pinochet es detenido en Londres y Margaret Thatcher lo acoge, dice Pinochet es un amigo del Reino Unido, precisamente eso no era gratuito, bueno, era por la ayuda que había prestado Chile en su momento a Inglaterra.
0: Bueno, de hecho Margaret Thatcher se podría decir que es la primera que tira el hilo de este secreto. Ella estaba alejada de la política contingente y vuelve a la política para defender a su gran amigo, que es el general Pinochet.
1: Exacto.
0: Entonces, de ahí comienza a resquibrajarse, por decirlo de alguna manera, este secreto de Estado en Inglaterra y en Chile. Y de ahí nosotros comenzamos a investigar, dijimos, acá hay una historia tremenda. Que hay que investigar, y los resultados son bien interesantes. Incluso, ojo, una vez terminada la guerra, una vez terminado el régimen militar, Chile continuó

0: entregando información de inteligencia a las Fuerzas Armadas de inglesas. Porque acá hay una política de Estado en Chile, no hay que ser tampoco ingenuo. Chile es el gran aliado que tiene Inglaterra en Sudamérica, desde tiempos inmemoriales, desde el inicio de la República. Chile es el mejor amigo de Inglaterra. Nosotros hablamos del best friend.
1: Claro.
0: ¿Por qué? Porque efectivamente acá hay una política de Estado que está lejos de lo del color político, sino que es un Estado. Sin ir más lejos, durante el gobierno pasado del presidente Boric, se firmó un tratado con las Fuerzas Armadas inglesas de realizar 60 actividades en conjunto entre Chile e Inglaterra que se están realizando en este momento.
1: O sea, hay contexto actual en esto. Ahora, en ese momento, ¿esto fue decisivo para digamos, el triunfo de la guerra, en este caso Inglaterra?
0: Fue importantísimo. Sin embargo, no fue lo más importante. Lo más importante fue, por cierto, la ayuda norteamericana. La ayuda norteamericana pasó satélite, norteamericana pasó un tipo de misil que se probó la primera vez en la Guerra de Malvinas, que de 28 disparos, 24 eran en el blanco. Y eso fue letal para los corajudos pilotos navales argentinos, que realmente ellos fueron los que...
2: Hay que decir que
0: ellos fueron notables.
2: Sí, notables. La destreza que tuvieron los pilotos argentinos fue notable.
0: Dieron una... si en algún momento hubo un atisbo de equilibrar la batalla, por decirlo de alguna manera, fueron precisamente por el coraje de los pilotos argentinos.
2: Sí, además, la pericia de los técnicos argentinos, porque entiendo que ellos la habían... sufrieron el embargo de Estados Unidos, ¿cierto?, de armas. No tenían dónde comprar armas a los argentinos. Y el único que le vendió armas fue Francia, que le vendió un misil Exocet, pero que no era apto para los aviones que tenía argentino, y ellos hicieron una instalación a la Argentina,
0: es
2: maravilloso, y lo hicieron funcionar base a la pericia de los técnicos de aviación de Argentina.
0: Mira, y en este libro también contamos cómo comienza a manejar el mercado negro para que precisamente se pudieran descifrar los códigos de esos Exocet. Argentina tenía 5 Exocet, 5. Los dos que alcanzaron a utilizar, dieron en el blanco. Y los 3 era la obsesión de Gran Bretaña. Incluso se genera todo un comando especial para destruir esos 3 Exocet. Y en este proceso, unos comandos ingleses, finalmente hay un fracaso en la operación y derriban su helicóptero en Punta Arenas, y es una parte de la historia que contamos aquí también nosotros.
2: O sea, Chile le prestó ayuda directa a esos comandos derribados.
0: Sí, y lo escondió,
2: claro.
0: y lo sacó secretamente.
1: Claro.
0: No, si Chile prestó ayuda...
1: O sea, no fue decisivo, dices tú, pero sí
0: tuvo fue fundamental.
1: Un aporte importante.
0: Es que la ayuda logística... Imagínate que Inglaterra tenía la información, gracias a los radares que teníamos en Punta Arenas y los Marconi de Balmaceda, cada vez que un avión argentino salía, despegaba, esa información la obtenía Chile, y esa información se la hacía llegar a la fuerza del Atlántico que tenía Inglaterra. Entonces, a los 40 minutos, los ingleses ya estaban preparados.
2: Ya sabían que venían a atacarlo. Mauro, no quiero develar más del libro porque la idea es que la gente lo compre. pero también se habla de que después Inglaterra retribuyó de alguna manera a Chile la ayuda, ¿cierto? Entonces, se habla que hubo entrega de ayuda militar, logística. ¿Eso es efectivo?
0: Exactamente. O sea, Inglaterra regala, entre comillas, le vende por el precio de una libra esterlina, 2 o 3 Canberra. O sea, regala Canberra, los radares se quedan en Chile, otro tipo de armamento también. ¿Por qué nosotros le llamamos también el plan perfecto? Porque para Chile fue el plan perfecto. ¿Por qué? Porque primero, con la derrota argentina, Chile, este país dejó de ser una amenaza real para Chile. Y da vuelta a la página con el tema del Beagle.
2: Exacto.
0: Segundo, el general Pinochet finalmente pudo obtener de nuevo, se elimina el embargo de armamento.
2: Claro.
0: Vuelve a tener esta amistad histórica con Gran Bretaña. Entonces fue, y además a partir del aprendizaje de esta guerra, que es lo que desarrolla Chile, una carrera armamentista súper importante que finalmente lo mantiene hasta el día de hoy como uno de los principales países con mayor capacidad militar de Latinoamérica.
2: Claro.
0: Y eso lo aprendió finalmente. ¿Por qué? Porque nosotros tenemos que entender por un tema la importancia de la disuasión en un Estado. Chile, tenemos a 3 países.
2: La triple amenaza, la HB3.
0: La tenía hipótesis de guerra vecinal en los 3 frentes.
2: Exacto. Por eso es tan importante cuando la gente a veces dice, y de hecho se estaba planteando en el Congreso reducir el gasto en Fuerza Armada, ojo, porque eso nos ha permitido, entre comillas, comprar paz. Porque...
0: Sí. La discusión es eso.
2: Exacto.
1: La discusión va a ser realmente si el poderío armamentista de cada país puede generarle el hecho de que no lo invadan o que eventualmente no tener un conflicto bélico con otro.
0: En estricto rigor es mostrarle los dientes, claro, a tu vecino para decirle:
2: ojo, no te metas conmigo.
0: Claro, y eso, aunque seamos los más pacifistas del mundo, yo no soy un pro guerra, pero eso es una realidad de los estados.
2: Exacto.
0: Y pasa.
1: Exacto. Son políticas de estado, definitivamente.
2: Sí. Mauro, tengo muchos mensajes de acá, la gente que está escuchando. Rodrigo Contreras dice: buen día, muchachos. Saludos a Mauricio, dice, compañero del seminario conciliar. Mis mejores deseos con los proyectos que emprenda, dice Rodrigo Contreras.
0: Cariño,
2: Rodrigo. Don Mauricio, perdón, dice:
0: nosotros estudiamos en un colegio, en el glorioso seminario conciliar, en donde todos nos tratamos de sobrenombre, pero ya han pasado los años y me voy a referir. Rodrigo, te mando un gran abrazo.
2: Mauricio dice: hola, buenos días, solo agradecer por el contenido de esta mañana, muy interesante.
1: Jorge me pregunta por acá, ¿qué opina el autor? Se refiere a ti, obviamente, el documento que firma Kass con Milei, donde se pone a Chile apoyando a Argentina en su demanda contra el Reino Unido.
0: Mira, yo...
1: está preguntando la opinión personal, ¿es libre de responder o no? Pero yo...
0: Yo
1: transmito, ¿no?
0: Que compraron el libro, que es muy interesante. Mira, estuve leyendo unas declaraciones muy interesantes de una historiadora que se llama Paz Zárate, si no me equivoco. Que no tiene nada que ver conmigo. No tiene nada que ver conmigo. Que las declaraciones de ella son bien interesantes. Ella señala, propone que fue uno de los... De las peores muestras de política internacional de los últimos años. Eso es lo que opina Pasárate. Pero yo insisto, mira, yo creo que estamos muy cerca de lo que ha pasado con el tema de Milei. Para mí, lo de Milei es parte de una estrategia para iniciar la campaña de su próximo mandato. Sí, yo lo veo más así, porque entender el cambio radical que tuvo desde hace un año. Ahora, a mí me ha tocado leer mucha prensa argentina, muchos analistas argentinos, muchos periodistas argentinos que también, ellos están esperando que pase el tiempo. Hay alguno que lisa y llanamente dice: no va a pasar nada, chicos, no va a pasar nada. Entonces, es cosa de esperar. Lo más seguro, a mi juicio, que puede ser una estrategia más que nada política de Javier Milei para ir a la reelección nomás. Porque lo hablábamos recién, hay dos cosas que unen a Argentina: el fútbol y las Malvinas.
2: Exacto. Héctor dice: hola, lo que hizo la dictadura militar chilena en ese momento fue lo correcto. Dice: la dictadura militar argentina estaba a punto de caer, se jugó la carta de Malvinas, incluso no enviando a su mejor soldado, la mayoría chicos en el servicio militar, los mejores hombres supuestamente estaban destinados para luego invadir Chile.
0: Así es.
2: Los argentinos nunca imaginaron que los ingleses vendrían con flota y todo a darle la PLR de la Malvinas. Esa derrota catastrófica supuso la caída de la dictadura argentina. Víctor Guzmán dice: saludos de ex seminario conciliar de la época de Dodo, Visigali, Badena, Pichetti, Padre Ferral y mi profesor jefe hasta cuarto medio. Salieron todos los seminaristas.
0: Me llegó a doler.
1: Lo veo en la sonrisa.
2: Don Daniel dice acá: disculpe si lo corrijo, pero hasta donde yo sé, Inglaterra no bombardeó Argentina continental. Incluso un avión inglés aterrizó en Brasil en caso de emergencia y obviamente el gobierno brasileño dijo que lo iba a entregar cuando terminara la guerra.
0: Y Lo decimos en el libro, muy bien.
2: Muy bien. Sabe harto la gente acá que está en la radio. Sí, harto mensaje, pero ya se nos acabó el tiempo, Mauro. Jueves, entonces, las coordenadas. ¿Va a estar a la venta el libro para que la gente sepa?
0: Ya está en la venta en las principales librerías de todo el país. Suena como cliché, pero es verdad. está a la venta en las principales librerías de todo el país. Va a haber venta de libro también este jueves 10 de septiembre a las 19 horas en el Centro Cultural Santa Inés de la Serena, que ahora...
1: Calle Almagro.
0: Sí. Yo la conocí como iglesia.
2: Sí, pues. Era iglesia. Sí,
0: ahora es un centro cultural. Es que estamos viejos, pues.
1: Sí. Se fue un tiempo también.
2: Claro. Rezar a la iglesia.
1: Está todo cambiado.
2: Va a haber firma ahí de autor. Sí, claro, imagino. Poder conversar contigo.
1: Almagro con Mata.
2: No, sí, todos saben.
0: Y lo va a presentar también René, es un historiador que estuvo ayer.
1: ¿Ya?
0: Perdón. Es un historiador notable que tiene usted acá en la escena, que trabaja en el museo de...
1: Iribarren, ¿no? René Iribarren. Iribarren, ¿no?
0: Sí. Estuvo ayer. Sí. Y es espectacular, René. Y presenta la historia de una forma muy didáctica. Entonces, amablemente se ofreció a presentar mi libro. Así es que
1: buenísimo.
0: Vamos a conversar, vamos a estar... va a estar interesante la conversación allá. Bueno, así que están todos invitados.
2: Te voy a preguntar del otro libro, también del submarino, también, que...
0: Claro.
2: Podríamos hablar de ese tema cuando tengas tiempo, porque...
1: No,
2: es un Tremendo tema también ese del submarino, supuestamente hundido.
0: Muy, muy interesante.
1: Lo vamos a invitar, si no, si tiene,
0: muchas gracias,
1: tiene alguna posibilidad, tiene en estos horarios ahí para que. Porque aparte estuvo bueno el rating, parece, por lo que veo.
2: Sí, sí, sí, harta gente estaba comentando. Oye, Mauro, nada, darte las gracias y nos vemos el jueves.
0: Éxito, entonces, en el lanzamiento. No, gracias, pues. Tiquillo, los espero a ustedes y a toda la gente que nos está escuchando en este momento por Radio Guayacán.
2: Vamos a la pausa y ya volvemos.
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4: Son las 8 de la mañana y 35 minutos.
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1: Ahora sí, ya, sí. Ahí estamos en el aire.
2: Vamos.
1: Son las 8 de la mañana con 42. Se nos pasó volando la mañana, Carlos. ¿Eh? Volando, así de simple. Y ya tenemos a nuestro invitado, que ayer no pudo venir, pero como todas las semanas cumple, Adrián Vega, abogado.
2: Estaba en comisión de servicio.
1: Del Esquire, ¿eh?
2: Estaba en comisión de servicio en Valparaíso.
21: Estaba en comisión de servicio en Viña del Mar.
2: Viña del Mar.
1: ¿Cómo está el clima allá?
2: Está bonito.
21: Bien, sí. Un poco ventoso, sí, está, si te colocas en la sombra de África, por el viento. Pero ahí bien, está. ¿Se escucha bien? Sí.
1: Sí, perfecto.
21: Buenos días a las auditoras, auditoras y auditores.
1: Hoy día viene, ¿cuál es la pinta que trae?
2: Acevedo, ya se ve.
1: Va a ser el análisis del outfit.
21: Yo tengo que colocarme la
1: corbata
21: de ahí porque tengo audiencia a las 10 de la mañana.
1: Tiene que colocarse corbata después.
21: Sí, tengo una audiencia a las 10 de la mañana.
1: Ya, pero eso es como una formalidad que exige
2: corbata.
21: No, es como, una cuestión convencionalismo que todo el mundo la adopta. La verdad, yo a ciertas audiencias de garantía voy sin corbata.
1: Ya.
21: Pero esta vez iba a Viña del Mar. Y allá todo el mundo es
1: más formal.
21: Más formal y más
1: están más preocupados del.
21: Se pirulean más.
1: Del outfit.
21: Viña del Mar se pirulean más. Sí, claro. Sí. Los abogados se pirulean mucho en Viña del Mar.
1: Es otro estilo.
2: Aquí
1: puros cortes italianos.
21: Corte italiano con talla mapuche. Pero bueno.
2: ¿Le puedo hacer una consulta de una situación que presencié ayer en el tribunal?
21: Sí, sí. Si me puedo pronunciar, que vio.
2: Que yo ayer fui a cubrir.
1: Cuidado, cuidado.
2: Llegate, ¿cierto?
21: Perfecto, sí. Ya.
2: Y había otra audiencia antes. Que era una audiencia de.
21: De la arista tributaria, pues.
2: No. Ah, no tenía nada que ver. Era una audiencia programada respecto a.
21: Sí, para decirle a la cierre gente, de una audiencia se programa y hay una tabla, entonces se puede ver un homicidio y al
2: exacto.
21: Rato ver
2: una manecotadoría. Eran unos tipos que estaban acusados de receptación de especies. Entonces, la audiencia era como para finalizar ese trámite, para decretar las medidas de sustitutivas de pena, me parece, porque nos daba como para estuvieran en la cárcel y era como para que hicieran trabajo comunitario.
21: Ya.
2: Pero la audiencia no podía empezar porque no había llegado el fiscal. Entonces lo esperaban harto rato y no llegaba el fiscal. Entonces en un momento el juez dijo, oye, ya hemos esperado bastante rato, no puede ser que esto esté retrasando las demás audiencias porque el fiscal no ha llegado, no sé qué le pasó. Y en eso el fiscal Eduardo Yáñez, que era el que iba a ver la causa de Papayagata, se paró y fue a sentarse ahí y dijo, ahora sí, juez, vamos sí. a empezar la audiencia.
21: Unidad
2: ¿Puede
21: de acción,
2: un fiscal sí, que no tiene nada que ver reemplazar a un fiscal que no fue?
21: Sí.
2: Ya, sí. Se puede.
21: La fiscalía tiene unidad de acción en el sentido de que cualquier fiscal puede representar al Ministerio Público en cualquier momento, obviamente ciertos parámetros. Oiga, jefe, voy a asumir esto porque el otro colega está en un taco, no sé, o no avisado.
2: Sí,
21: no sé,
2: o se enfermó.
21: Sí, se puede. Tiene otra incidencia también. La unidad de acción es lo que hace un fiscal de La Serena. Tiene que aceptarse que incide como perspectiva penal de Coquimbo si es que incide en la causa respectiva. O sea,
2: ya
21: hasta por ahí dice, no es solo sentarse en la audiencia y que seamos reemplazables.
2: Ya.
21: Sino que también tiene una incidencia, que si un fiscal acusa, por ejemplo, en Coquimbo por un delito y se establece una realidad jurídica por un delito de Coquimbo y alguno de esos elementos sirve para algo de Serena, oiga, la fiscalía ya imputó a esta misma persona una situación similar y un caso que me incide a mí. Ya. O sea,
2: no era una situación compleja, porque entiendo que era más que un trámite, y cuando el juez le preguntó, el fiscal dijo, sí, yo me atengo a todo lo que hizo el colega anteriormente. Como que vamos a continuar con la misma posición.
21: Que la verdad hoy en día no es tan difícil llegar y sentarse siendo fiscal, porque tienen un computador.
2: Sí.
21: Y tiene digitalizado mucha de la información.
2: De hecho, con el que abrió la causa, que estaba ahí en el computador de.
21: Ah, dáselas de DJ e improvisar un poquito.
2: Ya.
21: Sí.
2: Ah, ya, perfecto.
21: Rapear. Digamos que rapear.
1: Pero Eduardo Yáñez, que es fiscal de foco, estuvo toda la audiencia, ¿verdad?
21: Claro, porque como le tocaba después, seguramente el listado, uno siempre llega antes por si te adelantan la audiencia. Etcétera.
2: Sí, y él estaba sentado, de hecho, atrás, estaba con nosotros, con los periodistas, y cuando ya se dio cuenta que no había.
21: ¿Pero cuánto rato se esperó al fiscal?
2: Unos 20 minutos.
21: Ah, claro, sí. No, y don Alain es bien riguroso con la hora.
2: Claro.
21: En general, todos los jueces son rigurosos con las horas, digamos.
2: Sí, me pareció curioso, pero me pareció bien igual.
21: Sí, hay que estar 15 minutos antes de la hora señalada en cualquier compromiso en el cual involucre tu trabajo.
2: Sí, que le podía haber
21: en cualquier
2: afectado.
21: Otro,
2: el cambio de hora quizá afectó al fiscal que tenía la causa.
21: ¿Ah?
2: A lo mejor el cambio de hora afectó al fiscal que no llegó.
21: Podría ser. Sí.
2: Bueno, ya, paréntesis. Se sentó después Eduardo Yáñez y ahí no se paró más porque comenzó la audiencia del Papaya Gate. Papaya Gate. ¿Cómo es al final? ¿Cómo lo vamos a dejar?
21: A mí me gusta más Papaya Gate.
2: Gate, pero es como de Bob Gate.
21: Pero es para darle un...
2: Como Water Gate.
21: Como un tonito argentino. A mí me gusta más que los argentinos no pronuncian en inglés, pues ellos... ¿eh?
1: Sí. Papaya Gate.
21: Papaya Gate.
1: Al estilo muy argentino. ¿Cuál es...? Hoy día se vieron varias implicancias. Una, estos procesos de reformalización que a veces la gente también se enreda un poco y es bueno explicarlo.
21: Lo explicamos la otra vez, sí. Que hubo una modificación legal hace como 3 o 4 años que lo que se estilaba hacer, que era reformalizar, era un poco libre, mucha autonomía para el fiscal incorporar nuevos hechos, modificarlos, pero ahora solamente alguien que ya está formalizado por un hecho, solamente se puede precisar, modificar o... ampliar de algún modo la imputación ya hecha. No se puede incorporar nuevos hechos. Y en este caso, claro, había que incorporar la eventual participación, y se está investigando eso, del administrador regional, José Cáceres, ¿cierto? Y del abogado del
1: gobierno el jurídico, regional, el asesor jurídico de Espinosa.
21: El asesor jurídico sí. Espinosa, claro, en relación a la redacción de un contrato y qué participación podría haber tenido esto en conseguir pronto el lucro de cobrar los cheques o algo ya. Así. ¿Sí? Por lo tanto, había que incorporar esos copartícipes para la consecución o la producción del efecto jurídico del delito, que en el fondo es fraude al fisco. Ahí se irá a discutir. A José Cáceres, como administrador regional, está siendo imputado por negociación incompatible. ¿Qué significa la negociación incompatible? El artículo 240 del Código Penal, en su numeral 1, dice que el empleado público que se interesare, es el término, directa o indirectamente, ¿no es cierto?, en cualquier negociación, operación o acto que deba intervenir en razón de su cargo. Y es que yo, ahí yo creo que los abogados van a jugar un poco, porque el administrador regional, ¿qué es? Decide, termina decidiendo, ¿debe intervenir o no en el acto respectivo? ¿No es cierto?
1: Claro.
21: Una cosa es la... Ya, la
1: cargo, ojo,
21: la,
1: que estaba la, recién
21: la,
1: creado.
21: La señora, ¿no? Intendente, ya, la señora...
1: Era un cargo que estaba recién creado en virtud de una nueva ley de descentralización, ¿eh?
21: Claro.
1: Que la, estaba como el traspaso hacia el gobierno...
21: Claro, pero más allá que sea un cargo creado y todo lo demás, es ¿debió intervenir en razón de su cargo en la operación de que se trata? Sin duda la señora intendenta. Sin duda, seguramente, otra persona que firmó propiamente tal, pero el administrador regional. ¿Debió intervenir? No debió intervenir, ahí se verá.
1: Tenía poder de firma, como se dice en el ámbito público, ¿no?
21: Claro, de algún modo poder de firma, en un trámite de decisión, como un consejo asesor. ¿Cómo operó ahí él? Claramente que sí se sospecha, porque si huele a pescado uno entiende que está en la caleta, ¿no es cierto?
1: Huele a peligro.
21: Que está dentro de una operación tan grande.
2: Debió abstenerse.
21: Ahora, y él sabe que y yo... Él era parte
1: se
21: de
1: usa
21: una,
1: mucho
21: de la sociedad vendedora,
1: el sistema público.
2: A ver, disculpe, dicho, señor intendenta, yo tengo relación con estos socios comerciales, claro. Yo me voy a abstener de hacer cualquier gestión acá.
21: Claro, eso habrá que ver qué gestiones hizo.
1: Claro.
21: Y si las que hizo son en razón o no de su cargo, porque la ley dice en las operaciones, negociaciones, cualquier otro acto que deba intervenir en razón de su cargo.
1: Porque ajá, hay que establecer que en el sistema público se estila mucho que cualquier documento que llega para firma de la autoridad principal viene con todo el mosqueo. Mosqueo me refiero a firmas cortas.
21: Claro, de los asesores.
1: De los asesores. En este caso podría estar el administrador regional, eventualmente en el cargo que se estaba creando. Ojo, esto es virtud de una nueva ley que se de la descentralización, donde se crea la figura del gobernador después y las elecciones que tienen que haber. Uh-huh. Y se separa un poco lo que es la intendencia. O el Ministerio del Interior de lo que era este cargo. Ahora, ese mosqueo también debería venir el jurídico.
21: Debería venir
1: el jurídico y otro asesor más en ese tiempo de intendencia.
21: Claro.
1: Era para aclarar un poco por qué.
21: Entonces, ese es el papel, gracias a Carlos. O sea, Daniel. Ese es el papel, en el fondo, que se le imputa a José Cáceres. Y ya otra cosa es el tema del abogado, que se le imputa haber redactado un contrato como acelerando los pagos de los valevistas y facultando a inscribir la propiedad, seguramente sin la venia de Contraloría Intermedia,
1: claro.
21: ¿Ah? Porque el acto debe haber tenido alguna toma de razón, algún claro. informe preliminar, y recién colocar esa cláusula, o bien ir al conservador, ya esto está firme, digamos, no hay ninguna posibilidad de algún resquicio legal de que esto sea nulo o sea incorrecto, ¿no es cierto? Ahí. Es difícil condenar a los abogados, ¿eh? Porque generalmente los abogados dicen, yo redacto jurídicamente lo que me dice la parte.
1: Claro.
21: Cuando es evidente delito, obviamente el abogado pasa a ser cómplice. A veces asesora para burlar la ley y para cometer el delito. Pero si está dentro de un margen de lo jurídico y no se involucró en la negociación, digamos, incompatible en el sentido de, y en el fraude al fisco en el sentido de que hay una martingala para cobrar más, ¿no es cierto?, por la empresa, y hubo reuniones y conversaron, no, tírate 2.000 millones más, total lo vamos a sacar igual.
1: Ya.
21: Es otro tema.
1: Que es un poco lo que se está hablando ahora, que hubo un perjuicio fiscal de 2.000 millones de pesos aproximadamente.
21: Claro.
1: De esta operación.
21: Pero en relación a los avalúos, pues, en el fondo. ¿Cuánto valía esa propiedad? ¿Valía los 9.800 millones? ¿Valía 7.000? ¿Valía 7.500? Tenían otras ofertas los vendedores, los oferentes, digamos, y es que terminaron siendo los vendedores.
2: El trato directo se cuestiona.
21: Claro. Entonces.
1: O sea, hubo varias operaciones que la Contraloría detectó que eran complicadas. Por ejemplo, la Contraloría tenía, justamente para este tipo de situaciones, una notaría determinada donde se hacían los trámites y esto se hicieron en otra. Por ejemplo, la Contraloría, de hecho, lo dice en el informe, claramente. Que ellos tenían determinada una notaría, tenían como un convenio con una notaría donde se tenían que hacer este tipo de transacciones y esta intencionalmente se hizo en otra. Por ejemplo, ahí tienes una...
21: Claro, eso puede ser un indicio.
1: Un indicio.
21: Una cosilla,
1: claro.
21: Una pista. Una pista, con suerte.
1: Una pista de que algo anda mal.
21: Digamos. Sí,
1: pues algo huele mal, como dices tú, algo huele a podrido.
21: Claro, puede ser ahí un retazo del bosquejo completo de la causa, digamos.
1: Claro.
21: No el principal, obviamente. Pero claro, habrá que conocer del detalle ya cuando sea público los antecedentes mismos, porque con esta audiencia muchas veces, si la gente no quede presa, nadie el público que va, la propia prensa, no se entera mucho que hay una declaración que dice que el otro le ofreció tal plata, que hay un correo electrónico, porque como hay cautelares que son en libertad, cautelares, bien, todos de acuerdo, el juez de acuerdo, están todos de acuerdo, decretamos las cautelares, pero uno no se entera que hay en el capital probatorio, que digo yo, de la información misma. ¿Qué tanto hay?
1: ¿Qué es lo que hay que probar?
21: ¿Qué tanto de indicios? ¿Qué tanto de declaraciones? ¿Qué tanto de documentos? Etcétera.
1: Poniéndonos de afuera, así como si estuvieras viendo este caso a través de un dron, yo sé que tú fuiste fiscal, conoces un poco el sistema, ¿qué es lo que hay que probar acá cuando se dice fraude al fisco? ¿Que hay una intencionalidad?
21: Claro, mira, el delito de fraude al fisco, que es el 233 o algo así, el Código Penal, no me acuerdo muy bien el nombre, o sea, el artículo específico, me acuerdo del contenido, pero el número, dice el funcionario público que defraude al fisco, consienta que se defraude al fisco, originándoles pérdida, ¿no es cierto? Originándoles pérdida, eso es como lo fundamental. Entonces, ¿qué significa eso? Que el fisco, por algo que costaba 1.000, pague 2.000. Pero tiene que haber que un funcionario público consiente en ello, por lo tanto tiene que haber un dolo directo de perjudicar al fisco para favorecer algún interés. Claro. ¿Ya? Aquí no hay fraude al fisco negligentes. ¿Ya? Fue negligente, no verificó bien los precios, fue descuidado, firmó cualquier cosa. No. Tiene que haber un acto consciente que se defraude o se consienta que se defraude. ¿Eh?
1: Ya. Yeah.
21: ¿Sí? Que se consienta que se defraude. Ahora, en el caso, hay una figura de ignorancia inexcusable, ¿ya? Pero si hay un mínimo de diligencia, debiera exigirse más bien el dolo directo. Por eso te digo yo que en el fondo fue doloso decir, mira, si esto vale 6.000, pero se lo vamos a esta empresa porque es mi amigo o porque alimentaron el pingüino así como... ¿Ah?
1: Claro.
21: Pingüinito que pasa y le pasan la monedita.
1: No conocías el término pingüino.
21: El pingüinito, sí, el pingüino.
1: Cae algo.
21: Entonces, eso tendrá que verse. O sea, tiene que probarse derechamente la pérdida. Es decir, que el fisco pagó más por algo que valía menos. Pero obviamente tienen que haber elementos de conocimiento de la autoridad de que se está provocando esa pérdida, claro, y que no debiera ser provocada.
1: O sea, que ya está el conocimiento de que valía menos.
21: Yo saco el caso de el señor fallecido, que en paz descanse, Pedro Velázquez, ¿no es cierto? Con la venta de unos terrenos también, para cosas deportivas. Todas estas cosas siempre deportivas son media sospechosas, media grises. En el cual pagaron, qué sé yo, 600 millones de pesos, algo que valía 200 millones de pesos. Entonces, avalúos van, avalúos vienen. Pero durante el juicio hubo una prueba nueva, que estaba en otra carpeta, así como un memo... en otra carpeta, incautado en otra investigación, también en relación a la municipalidad de Coquimbo, en que decía, en que informaban, o al consejo, al alcalde, ojo, el valor que se paga no es el valor comercial. Y eso permitió que terminan condenando al señor Pedro Velázquez y a la señora Salamanca, ya que era la vendedora. Por estafa, en ese caso, porque como no era funcionaria pública. Entonces, fíjate que con eso, ¿qué quiero decir? Que se requiere generar una evidencia. Un correo electrónico, un WhatsApp, una negociación encubierta, alguna prueba de amistad. O sea, la prueba indiciaria para hacerse partícipe de un fraude al fisco, no, en general yo no lo he visto.
1: Ya.
21: Tiene que haber una materialidad, y en general son documentos.
1: Ya. ¿Ah? Entonces, no puede ser solamente como una actitud negligente, como dices tú.
21: No, se permite, hay una figura de negligencia inexcusable, qué sé yo, pero
1: ya.
21: Pero en general, para permitir una condena por fraude al fisco, en definitiva necesitáis alguna evidencia material, ¿ya?
1: Algo
21: me
1: más.
21: Refiero a documentos, ¿eh? Jurídicamente distinto la evidencia material que los documentos, pero bueno, me refiero a alguna materialidad que te plasme todo este olorcillo, ¿eh?
2: Aquí está, esta es la prueba irrefutable que una concertación de individuos para defraudar al fisco.
21: Claro, yo creo que en este caso sí, porque son varias, muchas personas las comillas involucradas, digamos.
2: Claro.
21: Entonces, ahí tendrá que ver Contraloría en su momento y seguramente declarar a los fiscalizadores de todos los detalles que implican esta negociación.
2: Adrián, la arista tributaria, ¿es una arista es penal también? ¿Cómo se resuelve también? Porque se está viendo por separado esto.
21: Sí, penal también, pero es una acción que la fiscalía solamente puede investigar y acusar, formalizar lo que sea en esa instancia procesal si es que el impuesto interno se querella por el delito tributario mismo. Es una acción previa a instancia particular, a instancias del Servicio de Impuestos Internos. Por eso, si el Servicio de Impuestos Internos no se querella por algún delito, aunque sea muy evidente, la fiscalía hoy en día no puede hacer nada. Por eso siempre se discute esa facultad, porque en el pasado se ha hablado de manipulaciones políticas para no querellarse, sobre todos los casos de...
2: Bueno, de hecho hay un libro que ha sacado ahora Carlos Gajardo respecto a eso.
21: Sí, claro, de la
2: inacción del Servicio Impuestos
21: Internos. Del financiamiento ilegal de la política.
2: Exactamente.
21: ¿Sí? La inacción, entonces no se pudo imputar. Se trató, ¿eh? Hubo interpretación del fiscal Chaguán y el fiscal Abot para decir, sí se puede investigar. Se puede acopiar los antecedentes, no puedo accionar, es decir, no puedo citarlos a formalizados, mientras no se querellen. Pero yo sí puedo investigar, porque todas esas aristas tributarias me pueden dar también luces...
2: De otro...
21: Luces del fraude. Po.
2: Claro.
21: Luces del fraude también, porque muchas veces la gente quiere ganar doble, po. Defraudar al fisco, pero además no pagar los impuestos respectivos.
2: Exactamente. Bueno, eso es lo que se está investigando ahora.
21: El trasfondo de esta causa.
2: Exacto. Eso es lo que se está investigando justamente ahora.
21: Mire, freguémonos al fisco dos veces.
2: Y además, claro.
21: Algunos por un lado y además por el impuesto.
1: Antes hubo un acuerdo entre los privados para poder aumentar un poco el avalúo de este terreno. O sea, al final son ventas y ventas. Y eso es lo que se está investigando.
21: Ah, claro, como una especie
1: de... Una secuencia, una seguidilla de ventas de que pueden aumentar el avalúo.
21: La apariencia de que valía el terreno.
2: Es un esquema, pues. Es un esquema, claro. Yo te lo vendo al Gualo, el Gualo te lo vende a ti, y cada vez vamos subiendo más el precio.
21: Claro, y se pagó no el precio. Porque muchas veces, y eso yo siempre he criticado, ¿eh? Me escuchará algún notario por ahí, no sé si escucharán. Pero
1: sí, puede ser.
21: Es probable.
1: Hay uno que escucha que tiene aviso.
21: Es probable. Sí. Entonces, mire, se pagó al contado. En este acto, 100 millones de pesos. Firmadito ahí. Pero no hay ninguna otra detalle más de
1: que si esa plata
21: estuvo, claro. No estuvo.
1: Puede hacer una referencia a un
21: peso. Puede ir uno con un maletín, no sé, un bolso y ir con 100 millones de pesos. Ojo que inclusive en billetes de 20 es mucho peso. Y es un gran maletín. Pero, claro, el notario lo presenció. Que da la impresión, si la escritura lo dice, que el notario lo presenció.
1: Claro.
21: Pero como el notario da fe de lo que firman las partes, las partes lo firman.
1: Y como las partes están conformes,
21: ahí está la plata. La primera venta de una propiedad.
2: No, el notario le decía, a ver, muéstrame los billetes, a ver si se pagó.
21: Claro.
2: Porque hay un acuerdo entre las partes, entre privados, que los dos van libremente y firman que efectivamente se pagó.
21: Se pagó.
2: Entonces el notario dice, bueno,
21: claro.
2: Se pagó.
21: Claro. Entonces se crean empresas con capitales no ficticios, pero que... Se coloca que se pagan en ese acto y ese dinero nunca entró a una cuenta, nunca se guardó en una cajita. Algo como nominal en el fondo. Entonces, debiera haber en cierto aspecto alguna verificación, digamos, tangible de eso.
1: Claro. Oiga, ¿se puede quedar? Sí, pues parece que sí. ¿No?
21: Un ratito
1: sí. ¿Para qué ir a la pausa?
2: ¿Cómo? ¿15 minutos?
21: No, es que tengo que ir a audiencia, tengo que estar a
1: la audiencia. Tiene audiencia, tiene que estar a la
2: audiencia. Ya vamos a la pausa.
1: Para que no llegue atrasado.
21: 15 minutos antes.
2: Para que no le pase lo que...
1: Lo que pasó en el papel.
2: No te cargó.
21: Yo no tengo unidad de acción, de hecho trabajo solo. Estoy más solo que un día trabajando, entonces voy a Viña, voy a la audiencia.
1: Tiene el cone, lo que desea.
2: ¿Tinterillo que lo pueda reemplazar? No tiene.
21: No, tengo algunos colegas, amigos míos, que hacen a veces de medio pollo y yo ofrezco ser medio pollo también de los colegas. Porque...
1: Muy bien. Es ida y vuelta.
2: Vamos a la pausa y ya luego.
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23: 7:18. 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
2: Ya. ¿Estamos de vuelta?
1: Sí, señor.
2: 9:08.
1: 9:08 minutos. Tenemos una situación, un nuevo homicidio en Caleta San Pedro.
2: Así es.
1: Se acaba de consignar... esta situación, estamos ahí en investigación rápidamente para poder dar la información a vos.
2: Sí, a través del sistema del Ministerio Público se va a conocer a una persona que habría fallecido al parecer en un robo en una vivienda.
21: Sí, oye, hubo una
2: un comentario
21: muy interesante ahí, a ver, de Alejandro.
1: Por favor,
2: Alejandro, a propósito de lo que pasó ayer en el tribunal antes del Papayagate, dice: salud para don Adrián. Conocí de cerca el caso de un menor de edad que tenía una audiencia para revisión de cautelar y la fiscalía no llegó, ergo el juez lo dejó en libertad. Al día siguiente, ese menor falleció, cometiendo un robo con intimidación. El Ministerio Público hizo un sumario al respecto y el fiscal dejó de ser fiscal.
21: Claro, muchas veces cosas que parecen fugaces y errores remisibles o perdonables se transforman en imperdonables por las circunstancias del destino, en este caso, porque si ese joven a lo mejor no hubiese cometido de nuevo el delito, qué sé yo, esto hubiese pasado colado, ¿no es cierto?
2: Claro.
21: Pero. Y además, para que la gente sepa, o sea, los fiscales, tal como todo funcionario público, tienen responsabilidades de tipo disciplinario en relación al trabajo que hacen. O sea, si cometen una negligencia grave, tendrán que asumir las consecuencias, ¿eh? Para que la gente lo sepa, y si hay que ejercer alguna denuncia de esa línea, la gente tiene que hacerlo. En general, la fiscalía tiene un buen régimen, creo yo, aún, de compliance, en el sentido de que prevención del delito, de que los fiscales son en general gente muy honesta. Yo conozco todos los de la región muy honestos en general, hay pocos, hay algunos foquillos por ahí, amigos de abogados de traficantes en otra parte, en el Maule, hay unas causas por ahí, pero pronto el sistema lo sanciona y los descubre, ¿no?
2: Bueno, un fiscal que lo pillaron vendiendo droga después, aguarda el...
21: un ex fiscal que entró droga a la cárcel, claro, el ex fiscal, no voy a decir el nombre, pero regional de Iquique. Entonces, claro que sí, porque todo el mundo se puede corromper, ¿eh?
2: Oiga,
21: el dinero corrompe muchas veces, si uno piensa que el dinero es lo único que vale la vida.
2: Don ex fiscal, ¿cuáles son las etapas que vienen ahora dentro del proceso? Porque ayer, de hecho, voy a contar, me llamó alguien preocupado por uno de los que estaba ahí en la audiencia. Uh-huh. Y me preguntó, oye, ¿ya se supo? ¿Quedó preso? Que está, ¿lo condenaron ya? Y yo le dije, no, si esto todavía solo falta mucho, esto es solo formalizaciones.
21: Bueno, podemos sospechar quién era la
2: persona. No, digamos.
21: ¿Quién se preocupaba? Que eran los nuevos formalizados, obviamente.
2: No.
21: Hay dos opciones.
2: Voy a reservarme el secreto de fuente. Claro. Pero era un poco para que la gente a veces, claro, ve formalización y piensa como que ya esto es como una sentencia.
21: Es como el juicio, claro. Voy a juicio. No, es una audiencia.
2: ¿Qué viene ahora?
21: Importante porque fija el marco del juicio. Luego viene, una vez que venzan los plazos respectivos, creo que se amplió 60 días o sí, algo así.
2: Hasta noviembre.
21: La gente piensa que de ahí se cierra rápidamente y vamos caminando. No, tiene que haber un cierre por la fiscalía, o de motu propio, porque ya se venció y ya investigó todo, o bien que las defensas pido el cierre, ya, se va a una audiencia, se cierra oficialmente y ahí hay un plazo para acusar. Hacer la acusación misma, qué testigo va, qué documento, etcétera, pedir las penas. Esos son 10 días. Ya. Ampliable de otros 2, si es que hay algún problemilla ahí de tipo táctico, de no se haya presentado. Ajá. Antes no era así, ¿eh? Los 10 días eran...
2: Impostergable.
21: Inclaudicable.
2: Llueve, otro N.
21: Y el fiscal se iba sumariado. Ahora, si no lo presenta, tiene 2 días más, el juez lo llama a presentar.
2: Ya.
21: Una modificación legal. 10 días. Se acusa. Como se acusa, ya hay que ir a la audiencia de preparación de juicio oral. De preparación significa todos estos son los ingredientes del pastel que vamos a hacer. Ahí están. Ya. ¿Cuál está podrido? ¿Cuál es buen ingrediente? Este no es pertinente para hacer el pastel que queremos hacer. Estos son los ingredientes.
2: De ahí
21: nos vamos a juicio oral, donde se prepara el pastel. Se presentan todos los ingredientes.
2: Ya no le puedo meter más ingredientes ahí.
21: Salvo pruebas nuevas.
2: Pruebas nuevas.
21: Claro, ya. Algo que no hayan conocido las partes al momento de acusar. ¿Ya?
2: Ya.
21: O bien pruebas sobre pruebas, si aparece que un testigo está mintiendo y tú tienes un antecedente de que él no estuvo en el lugar porque te llegó después.
2: Ah, ya.
21: O no pensabas que te iba a relatar eso, etcétera. Pero ya. En general, pruebas nuevas son poco comunes, muy poco comunes.
2: Perfecto.
21: Me gustaba tratar y trabajar la prueba nueva mientras ocurría el juicio, ¿eh? Y investigar cosas mientras me gustaba hacerlo.
2: Ya.
21: Pero no se estila mucho.
2: Ya.
21: Juicio oral. ¿Ya? Por lo tanto, entre que cierren, entre la audiencia y preparación, que siempre falta un abogado, que no tengo la copia, que se me enfermó, que negociamos un abreviado, eso puede pasar 6 meses. Y de que fijen el juicio oral, tope 60 días. Ya entre 35 y 60 días el tribunal oral tiene que fijar. En general, pero tienen preferencia los presos, siempre. Entonces, si hay gente libre, puede ser que esté un poquito más laxa la agenda. Pero son juicios gigantes, son juicios largos.
2: Sí.
21: Yo estuve en la Corporación Municipal como querellante, obviamente apoyando al fiscal Vidal, que lo hizo muy bien, y tuvimos un mes, ¿no es cierto? o algo así. Este caso seguramente va a durar 2-3 meses, ¿eh? Porque hay muchos más abogados, hay muchas más aristas, y evidentemente la fiscalía hizo bien en separar la arista fraude de la arista tributaria.
2: Ya.
21: ¿Ya? Porque en el fondo sería un juicio enorme. Otra posibilidad era que la juntara y llevara todo junto para que se viera el cuadro completo, ¿no es cierto? O sea, el bisté y el arroz al lado, no solo el bisté de la preparación del juicio.
2: Pero eso no
21: sugiere. Soy muy gastronómico, sí, para mi ejemplo, no sé si
2: se entiende. Pero es que se entiende. No puede ser, pero no puede ser que después a uno le presenten que estaba rica la ensalada, pero el plato principal estaba malo. ¿Qué quiero decir con esto? Que la arista tributaria sí salgan condenados las personas, porque efectivamente se detectó que hicieron operaciones para
21: reducir impuestos,
2: y por el otro lado salen blanqueados, no se encuentra. ¿Puede pasarse esa paradoja?
21: Sí, pues, obviamente, si son delitos distintos.
2: Sería raro igual. Que por un lado se detecte que efectivamente hubo una concertación para. Siendo que son. Yo entiendo que son temas distintos, ¿cierto? Lo que hace estos 4 imputados, estamos hablando de imputados solamente, no de condenados, versus lo que hacen las otras personas con la inmobiliaria. ¿Podría darse esa paradoja? Que por un lado sí hay condena y por otro lado.
21: Sí, podría darse perfectamente. Ya. Y que condenen a algunos y no a otros. Por ejemplo, que por fraude al fisco ya tenga que colocar el pecho a las balas a la señora Pinto y decir yo firmé esta cuestión y fui. Porque, ojo que la ley dice que defraude o consciente que se defraude, es decir, consentimiento que se defraude, no hay figura, no es como en materia civil que la culpa grave equivale al dolo que decimos nosotros, que es tan negligente que es casi doloso, no, aquí no hay ese matiz, entonces, pero siempre el que firma tiene que responsabilizarse un poco de la situación,
2: aunque uno diga, sabe que
21: salga absuelto Cáceres y que salga absuelto el abogado, ¿no es cierto? Porque no comprueben de que intervinieron o no en la negociación.
2: Podría, estoy poniendo un caso eventualmente que dijera, ¿sabe qué? Yo confié en todos mis asesores y yo firmé porque pensé que todo esto estaba en regla, yo no tengo idea de lo que se hizo después.
21: El principio de confianza, que puede ser que obviamente uno tiene que tener principio de confianza con quien está más abajo en la jerarquía administrativa, claro. Porque obviamente uno como jefe no puede ser experto en todo,
2: exacto,
21: y diga, ni yo no puede estar en todo, exacto. ¿Cierto? Entonces ahí yo creo que ahí tiene un buen argumento la ex intendenta, pero de todas maneras, como habían objeciones en Contraloría, un jefe tiene que saber si una contraparte técnica o lo que sea de un contrato, pero con mayor razón en el ámbito público, que está opinando el incumbente. Uh-huh. Entonces, oye, ¿qué opina la Contraloría? No, mira, me está juzgando esto, otro. No, no es conveniente hacerlo. Investiguemos más precios, negociemos un precio más bajo. ¿No es cierto? Ahí hubo un aceleramiento,
2: ya.
21: ¿No es cierto? Uh-huh. Que es poco comprensible y que es una de las pistas e indicios que seguramente van a influir en el resultado.
2: Estamos conversando con Adrián Vega, ex fiscal, analizando lo que ya se tiene que
21: estudiar. Y ya me debo ir.
2: Ya, lo último, para liberarlo, lo último.
1: Liberarlo. Es como si tuviera.
2: Claro. Para liberarlo de responsabilidad acá en la radio.
1: Está bien eso.
2: La media prescripción, ¿se puede apelar a la media prescripción los acusados?
21: Sí, es bastante probable, porque los hechos ocurrieron en onda 2018, 2019.
1: Claro.
21: Más aproximadamente. 2018. Y fueron formalizados recién en 2025. 19, sí. ¿Ya? Ojo que el fraude al fisco es pena de crimen, entonces prescriben 10 años. Ya. Media es 5 años. Entonces yo no sé si alcanzaron a agarrar por fraude al fisco. Los delitos, simples delitos que tienen tope 5 años de pena, ajá, esos prescriben en 5. Entonces ya estamos hablando de 2 años y medio, ajá, en el intermedio. No tengo el detalle procesal si hubo querellas nominativa en que se querellaron contra este otro, que ahí se discute si interrumpe o no ese transcurso de la media prescripción que se llama, y que tiene efectos súper importantes. La gente, siempre hemos hablado 5 años y 1 día, etcétera. Si el delito tiene 5 años y 1 día y hay media prescripción, se puede bajar 2 o 3 grados, es decir, pagar 61 días remitido. Entonces hay diferencia, pero es un capítulo abierto. Y ahí me impresiona a mí que la fiscalía debe tener pruebas fuertes para comprobar los sucesos. Otra cosa es el dolo de cada uno de los partícipes en esto y de los que intervinieron en la operación. Ese es otro tema.
2: Adrián Vega, lo liberamos.
1: Muchas gracias.
2: Lo liberamos.
1: No,
21: para lo dejamos. Queda dispensado, señor.
1: Dispensado.
21: Abogado.
2: Dismiss.
1: Eso diga, dispensado.
2: Dismiss.
1: Claro. Liberar es como decir que lo tengo prisionero, lo libero.
2: Dismiss.
1: Que tenga buena audiencia, que tenga buena jornada.
21: Me despacho. Me borro, como decía Bart Simpson. Nos vemos, gracias.
1: Chao. Gracias. Que esté muy bien. Pues. Vamos con la información de último minuto, Carlos.
2: Vamos con la información de último minuto. Un homicidio, nuevo homicidio en la región de Coquimbo.
1: Me parece que vamos en el 30. Si no me, voy a confirmar esa información.
2: Nuevo homicidio, Calera San Pedro, una persona que fallece al parecer en un intento de robo. Está trabajando el equipo ECO de la Fiscalía Regional. El fiscal Freddy Salinas ahí ahora nos va a entregar una declaración de los antecedentes preliminares.
1: Escuchemos al fiscal Salinas.
2: De lo ocurrido, sí. Vamos con el fiscal Freddy Salinas.
3: El día de hoy se ordenó la concurrencia de la Brigada de Homicidios de la Policía de Investigaciones de Chile junto con el Laboratorio de Criminalística y el equipo ECO hasta el sector de la calle San Pedro, lugar donde ocurrieron estos hechos. En dicho lugar se están realizando las diligencias de investigación por dichas brigadas a fin de determinar cómo ocurrieron estos hechos. En principio se trataría de un vehículo que llegó hasta el exterior del inmueble, desde el cual se bajan algunas personas, ingresan hasta el inmueble donde vivía la víctima, sustraen algunas especies, y la víctima se está determinando si es que fue sacada del mismo lugar o se encontraba en el inmueble contiguo, que corresponde a un familiar del mismo, y lugar donde le dispararon en una oportunidad, provocándole

0: lo trasladaron al inmueble de un familiar de al lado, y donde finalmente fallece.
1: Fue acribillado, bro.
0: O un disparo. Claro. Donde fue finalmente muerto esta persona. Se está investigando si él llegó ahí quizás herido del familiar, claro, o finalmente si fueron los sujetos los que lo trasladaron hasta ese sector. Así que está
1: toda materia de
0: en
1: investigación,
0: pleno desarrollo, sí, esta noticia lamentable, un nuevo homicidio acá en la región de Coquimbo, Caleta San Pedro.
1: Exactamente, es muy reciente, así que vamos a tener más información. Ya tuvimos ahí la declaración del fiscal y el comienzo de esta investigación que lleva a cabo la Brigada Homicidio de la Policía de Investigaciones, Carlos.
0: Sí, bastante grave la situación, ¿eh? Lamentable. Oye, son las 9:21 sí, minutos.
1: Tenemos mensaje de nuestro auditor, parece, ¿no?
0: Sí, parece que Fernando Madariaga había mandado aquí unos audios hace un rato ya. Vamos,
1: escuchemos.
2: Hola, chiquillo, idea mía, hoy día hay poco tráfico porque voy a Coquimbo ahora, voy pasando por el supermercado y desde sur a norte no hay taco. Generalmente aquí a la altura del Seduc siempre hay taco y ahora no, tráfico bien fluido. Y precaución, de la Serena, o sea, de Coquimbo al sur, hay un auto estacionado ahí en el puente, un poquito antes del supermercado, que está acá en Coquimbo. Hola, chiquillos, buenos días. Se arreglaron los semáforos acá en la cantera y está cayendo una leve llovizna por la cantera.
0: Muy bien, don Noticias, entonces
1: nos mandó harta cosita.
0: Se arregla los semáforos en la cantera y cae una leve llovizna.
1: ¿Qué problema hay ahí en la cantera, Carlos?
0: Los semáforos se apagan.
1: No, sí, ¿por qué tendremos ese problema? Es un problema eléctrico, claramente, pero todas las mañanas lo mismo. Se apaga, vuelven a arreglarlo, se apaga. Era un problema mayor ahí de establecimiento de electricidad, porque fíjate que también la luminaria que va hacia Salvador Allende por esa misma vía, es bastante oscuro ahí también. Siempre hay problemas con la iluminación ahí, fíjate. Era un problema eléctrico complejo. Escuchemos.
0: Sí, Pablo Matos tiene una teoría aquí.
3: Buen día, muchachos. Oiga, confirmo lo de don Fernando, ¿eh? Hay poco tránsito hoy día. Debe ser por la llovizna y también precaución para los conductores que están circulando de La Serena hacia Coquimbo. Sector Salvador Allende, Tierras Blancas, Balmaceda, harta llovizna. Así que eso, poco vehículo, se agradece.
0: Poco vehículo. Mira. Elizabeth Pérez, buen día, dice. Gracias, Elizabeth. Nos vamos a la pausa, 9:24 minutos. Puedes seguir comentando.
1: No, pueden seguir comentando. Me quedó la duda respecto al número de homicidios que llamo en la región. Tengo ahí, estoy tratando de recopilar los datos asertivos. Ya tuvimos un aumento en el primer trimestre, entonces es preocupante. Últimamente hemos tenido 4 o 5 homicidios con este, sumado, en menos de 2 semanas, ¿podrá ser?
0: Lo conversábamos con los editores la semana pasada.
1: Es muy preocupante.
0: En nuestro panel.
1: No es menor el análisis respecto a esto, porque bueno, hay una agenda de seguridad en ciernes que al final no pasó mucho tampoco. Tuvo que retroceder un poco en lo que se estaba haciendo, por lo tanto es preocupante. Es preocupante lo que está pasando en materia de seguridad.
0: Elizabeth Pérez dice, buen día.
1: Buen día, estimada Lisa.
0: Aquí en La Serena estamos en un taco. Pedro Pablo Muñoz, como 25 minutos en el taco, saliendo de Puertas del Mar. Imagínate.
1: O sea, ahí están en otra situación, completamente distinto.
0: Saliendo de Puerta del Mar, Pedro Pablo, taco, lleva como 25 minutos ahí tratando de salir. ¡Horroroso! Bueno, esto yo creo que tiene relación con el cierre de calle Larraín, alcalde, que ha congestionado también todo el centro de la
1: ciudad. Pero ahí en Puerta del Mar siempre es horroroso.
0: Sí,
1: siempre con horroroso. La Avenida Aguirre, Libertad, todo eso que es Avenida Aguirre, Libertad o Ruta 5, esa parte es caótica para salir la gente que sale, porque tengo la sensación de que ese sector Puerta del Mar no se consideró en términos de poder hacer seguramente alguna ampliación o alguna alternativa de salida de esa zona.
0: Claro.
1: Ya, se mantienen las calles tal cual, entonces va a ser un problema porque cada vez aumenta más la cantidad de población que vive en ese sector. Entonces la única forma es desahogar por la Avenida del Mar, pero de ahí ¿dónde salen? Y la gente que va hacia el centro de La Serena o va hacia el interior, Valle del Elqui, La Florida, no sé.

0: es complejo salir de ahí. Y ahí, o sea, tacos a toda hora punta. En todo momento punta, hay filas, filas de auto y el semáforo de la ruta 5 tampoco ayuda mucho, debo decirlo.
1: Muy bien.
0: Pero es a lo menos algo que hay que revisar ahí. A lo menos.
1: Dice Elizabeth, mucho edificio, dice.
0: Sí, porque tiene muchos departamentos y el aumento exponencial de la población.
1: Mucho taco ahí en Pedro Pablo Muñoz. Es que ella salió, me da la impresión que salió por Cirujano Videla, claro, de Puerta del Mar, y trató de ir por Pedro Pablo, y ahí hay un taco del terror gigante. Tienen pocas opciones de salir ahí de Puerta del Mar. No es por Libertad, es por Cirujano Videla.
0: La otra zona, Cirujano Videla, saliendo por abajo del puente fiscal, ¿no?
1: Claro.
0: Claro.
1: Dice, debieran de poner un semáforo en calle Colón con Pedro Pablo.
0: Para poder controlar justamente ese acceso.
1: ¿Vamos a la pausa?
0: Vamos a la pausa
1: comercial. 27 minutos.
0: Ahí mandó la foto. ¿Esta foto de quién es? Disculpa, Carlos, que tú ahí... No, este es Pedro Pablo, ¿no?
1: Es la foto que nos mandó.
0: Ah, ya, pero que no la vimos. Por eso no pude.
1: Que igual te estás jugando a solitario. Sí, espérale un poquito ahí que pueda.
0: lo pillamos, ¿eh?
1: Vamos a la pausa. Vamos a la pausa. Oye, ¿qué comiste hoy día?
0: Ahí está la foto.
1: Comiste galleta Gritón.
0: ¿Por qué? Yo, si tú dijiste eso, yo me reí nomás.
1: Yo lo dije o lo pensé.
0: Tú lo dijiste.
1: No lo
0: dijiste,
1: pensé.
0: Que estás jugando al solitario,
1: bueno, no, qué feo. No ponga cosas
0: usted,
1: que no
0: dijo. Pero si usted lo dijo.
1: Vamos a la pausa. 9:27 minutos.
0: Ahí está el taco en Pedro Pablo. Ya.
1: Vamos y volvemos.
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6: 9:29 a.m.
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0: ¿Estamos de vuelta?
1: Sí, oye, fíjate que...
0: 9.37, ¿eh? 9.37.
1: Sí, fíjate que la...
0: Me fijo.
1: La ex ministra Ducó volvió al gobierno finalmente,
0: ¿eh? Ah, usted quiere
1: después de
0: meterse en temas complicados.
1: Después de haber sido despedida por el mal uso de un vehículo fiscal en un... en una fiesta con karaoke incluido, duró bastante poco sin trabajo la ex ministra, porque ahora llega al segundo piso de La Moneda, apenas 24 días después de salir del Ministerio del Deporte, como asesora estratégica en materia deportiva del equipo que encabeza Alejandra Irarrázaval.
0: Alejandro Irarrázaval, el segundo piso de La Moneda. Alejandro Irarrázaval.
1: Alejandro.
0: Sí.
1: ¿Qué es yo?
0: Alejandra.
1: Alejandro.
0: Es Alejandro. Usted dijo Alejandra.
1: Me equivoqué. Oye, su regreso ocurre tras una salida marcada. Lo hago para que la gente sepa que soy humano también. Para dar esa...
0: ¿Usted ha escuchado el relato de Araujo cuando Diego Maradona estaba jugando en Newell's? ¿Te acuerdas cuando tuvo un paso por Newell's, sí, en fuga? Entonces, él dice, ahí la lleva el maestro. El maestro se equivoca para que sepan que es humano.
1: Sí, tal cual. Oye,
0: o sea, eso es lo mismo que usted.
1: Tal cual,
0: igual. No, muy bien, Carlos.
1: Oye, bueno, hace mucho ruido esta situación, ¿cierto? Porque
0: sí, pues, ahí lo vamos a ver en pantalla. Para está dentro de las noticias más comentadas de Radio Guayacán, Carlito.
1: Exactamente. Duró bastante poco, o sea, salir del gabinete no quiere decir que no salgas completamente del gobierno, sí, y esto ha significado cuestionamientos.
0: Hubo algunos cuestionamientos de la oposición diciendo que esto debería estar completamente aclarado porque ella cometió un tema administrativo complejo. Recuerda que
1: todavía está investigada por Contraloría, todavía por
0: está investigada en Contraloría, y recuerda que Cris Naranjo fue destituida justamente por eso, sí, por usar vehículos fiscales en actividades que no correspondían.
1: Sí, y han habido críticas, por ejemplo, de la... Tanto, por ejemplo, Paulina Bodanovich dijo que efectivamente ella no debería volver porque es un premio consuelo, hay un doble estándar del gobierno, pero también la diputada libertaria, Paulina Muñoz, cuestionó que el Ejecutivo no considerara los errores que cometió Dugo, mientras que su par del partido de la gente, Lilian Betancourt, pidió transparentar las funciones que cumplirá y la remuneración que va a recibir en el cargo.
0: Imagínate,
1: Esto no es primera vez que pasa. ¿Te acuerdas de Andrés Joanet? Que salió de la subsecretaría de seguridad,
0: sí,
1: volvió luego para asesorar directamente al presidente en materias vinculadas a seguridad. O sea, volvió
0: el equipo de presidencia.
1: Son como salidas con elástico, sí, pero vuelve igual al gobierno.
0: Sí, por eso digo, sí, no, estoy como clarificando a qué lugar vuelven, básicamente.
1: Y esto pone el foco, ¿saben quién? En la ex ministra de seguridad, Jeanette Steiner. Porque se hablaba también que le iban a dar una especie de premio consuelo, en algún momento se hablaba de una embajada, pero lo que más suena es que podría llegar como agregada a Perú.
0: Mira.
1: Como parte de la delegación diplomática chilena en Perú. ¿Qué les parece? ¿Les dejamos ahí?
0: ¿Ella no fue fiscal en Arica?
1: Fue fiscal en Arica, sí.
0: Va a estar cerca.
1: Va a estar cerca. ¿Qué te parece esto? ¿Debería haber vuelto la ministra Ducó?
0: Es que me parecen contrasentidos mientras hayan causas vigentes. Y yo entiendo que pueden haber algunos ajustes. O sea, una salida de un ministro es para nada una situación compleja. Recuerda que en el gobierno pasado también Marco Antonio Ávila, que todavía es director regional de CUG, ¿no?
1: Sí.
0: Que salió como ministro de Educación, ¿no?
1: Sí, pero entonces, concurso,
0: el concurso sí, hay que reconocer. Como que dio un paso hacia atrás en su carrera, digamos, si alguien lo quiere considerar.
1: Concurso público.
0: Entonces, participó en un concurso público.
1: Es distinto porque
0: aquí están volviendo.
1: La ex ministra Ducó no volvió por un concurso público, volvió directamente al segundo piso.
0: Pero yo entiendo que pueda existir una especie, comillas, disculpa el término que voy a ocupar, un premio consuelo, cuando tal vez es algo que tienes que asumir como responsabilidad de Estado, pero no te atañe directamente. Distinto para mi gusto es cuando una persona está involucrada en un caso que la Contraloría está investigando y todavía no se zanja.
1: Sí, pues,
0: yo creo que ahí está, eso es lo cuestionable.
1: Fíjate. Es distinto y además la señal que entrega a la ciudadanía.
0: Claro.
1: Es un doble estándar ahí, obviamente, ¿cierto?
0: Es una situación que fue criticada ampliamente también el tema de los asesores por el presidente Kast cuando era candidato. Por estas conveniencias, por estas cosas. Bueno, lo cierto es que ya es un hecho. Es una facultad que tienen ahí,
1: sí, claro.
0: La presidencia en el segundo piso tendrá asesores. contratado y pues podría cumplir fácilmente los 4 años.
1: Bueno,
0: tema súper criticado, ¿eh?, en nuestras redes sociales.
1: Es de las noticias más comentadas en la red de Guayacán, en el Instagram de Radio Guayacán. Tiene 407 comentarios.
0: Sí, impresionante. Estaba viendo
1: cómo la gente se manifiesta respecto a esta situación. Duró 24 días nomás sin trabajo. No alcancé ni a gastar el finiquito, creo.
0: No tiene finiquito.
1: El sueldo que tenía ahorrado, claro, no lo alcanzó ni a gastar.
0: Ya, pues. Claro, el sueldo que quedó adentro, pues.
1: Exacto.
0: No ganan poco los ministros, ni tampoco los asesores del segundo piso.
1: No, pues no ganan poco. Por el nivel de responsabilidad que tienen.
0: Ni responsabilidad, hay todo un tema ahí.
1: Bueno, pero así como se le paga por ese nivel de responsabilidad, es porque se le exige.
0: Yo creo que ahí está lo cuestionable.
1: Se le exige un estatus distinto.
0: ¿Por qué uno no cuestiona el hecho de lo que ganen? No sé, yo creo que siempre. Nunca me ha gustado mucho esa discusión de los sueldos de las autoridades, no, porque creo que también es importante tener autoridades bien pagadas, porque que no sean sujetos de corrupción, primero.
1: Sí.
0: Segundo,
1: para atraer a buenas personas.
0: El grado de responsabilidad y también personas que en el sistema privado podrían ganar el doble.
1: Exacto.
0: Entonces, creo que fue nomás. Y ese estándar, ojo, quedó fijado desde el caso Mogate.
1: Claro.
0: Después el caso Mogate, me acuerdo que se legisló respecto.
1: Mogate, no, Mogate.
0: Mogate. Iba a decir Guate. Bob Gate, que es justamente el nombre de la empresa, ojo, no tiene que ver nada con el papaya Gate.
1: Ni con Watergate.
0: Claro, tiene el nombre de empresa y claro, que después de eso se fijó un estándar y un acuerdo, me acuerdo, bastante transversal de político para poder aprobar esa legislación. Que fija los sueldos al final de la autoridad.
1: Yo soy partidario, efectivamente, que las autoridades tengan buenos sueldos, como dices tú, para que no haya posibilidad de ser objeto de prebenda, ¿cierto? O de corrupción, pero además para atraer buen capital al servicio público. Pero lo que sí yo creo que se tienen que afinar los filtros, que sea muy, muy difícil entrar, pero si entras, vas a ganar un buen sueldo y vas a poder hacer carrera funcionaria.
0: Exactamente. Ahora, en el caso particular de Ducopa, y cerrando hasta este capítulo...
1: Pero disculpa, por ejemplo, se conoció también que se había contratado en el Ministerio de Sexpress, entiendo, ¿no?
0: Fue en Interior, parece. El caso del estudiante de 19 años, con un sueldo casi 1.900.000.
1: Casi,
0: lo que pasa es que como está en Interior, porque como interior. Entra como asesor de redes sociales,
1: sí.
0: Pero como es biministro de Interior y vocería, digamos, se llegó. Claro, entra en Interior con un sueldo de 1.900.000, pero es un estudiante, ni siquiera un... O sea, yo no niego las capacidades que pueda tener la gente, ¿eh? Pero se ve raro.
1: Se ve raro.
0: Se ve raro, al menos. Feo, dirían otros.
1: Sí. ¿Mm? Ya. 9:43 minutos.
0: Me confirman.
1: A ver.
0: El homicidio 28. Es el que vivimos.
1: Homicidio 28.
0: Homicidio 28 a esta altura del año. Vamos en aumento, lamentablemente, porque habíamos tenido una baja sostenida del año 2024... Perdón, 2023, 2024, 2025. Habíamos tenido bajas sostenidas en los indicadores y vamos al alza ahora. Ojo, cuidado con eso.
1: Cuidado con eso. Ya.
0: Parte de la información, por supuesto, que le estamos entregando a esta hora. 28, el homicidio que se cometió en la Caleta San Pedro.
1: Sí, para que... la gente ahí sepa lo que ocurrió. Fue aparecer un robo que terminó con una persona fallecida en una vivienda ahí en Caleta San Pedro. Se está investigando, se está tratando de buscar a los agresores, porque se entiende que fueron varias personas las que ingresaron a la casa para robar y le dieron muerte, lamentablemente, a esta persona que murió finalmente en el hospital de La Serena.
0: Exactamente.
1: ¿Algunos mensajes?
0: Por favor, vamos leyendo mensajes de nuestros auditores que siempre nos pueden seguir escribiendo al +569-5853-5252 o lo pueden hacer también en nuestro YouTube. Estamos absolutamente en directo para que lo puedan hacer ahí el comentario.
1: Manuel Rojas dice: buen día, muchachos. Llovizna por tierras blancas.
0: Sí, hay llovizna en todos lados, ¿ah? Llovizna en todos lados.
1: Están cayendo gotitas.
0: ¿Usted está fue a ver las gotitas, Carlos? ¿O no?
1: ¿Quién?
0: Oh, ya. No le pregunto a Carlos.
1: Ah.
0: Dice que no.
1: ¿No fue a ver?
2: Él no.
0: Ah, muy bien, muy bien.
1: Oye, Alejandro dice: concuerdo con Daniel.
0: Ah, qué bueno. Nunca concordamos con Alejandro.
1: Puertas del Mar creció explosivamente en los últimos años.
0: Muy explosivo.
1: Sin considerar un plan vial. Solamente hay dos entradas y salidas: Francisco de Aguirre y Pedro Pablo. Y respecto del cierre de Larraín, es tanto el impacto que ayer tuve que bajar del aeropuerto al Paseo Balmaceda y me demoré casi una hora.
0: Oh.
1: El taco comenzaba un poco más abajo del cementerio de la antena y eran las 18 horas. Realmente desesperante.
0: No, me imagino. ¿Cuánto se demoró, dijo?
1: Una hora.
0: Desde el aeropuerto hasta el Paseo Balmaceda. Y eso es por la
1: Una Raín. Hora.
0: Eso es por la Raín.
1: ¿Por ¿no? la Raín?
0: Por el, o sea, me refiero, la causa es la Raín.
1: Sí.
0: Y él salió a las 5 de la tarde y llegó a las 6.
1: No.
0: Ah, no, pero es que dije 18 horas, dice.
1: 18 horas dice que es la hora del taco. A esa hora ya había taco.
0: Ah, a esa hora, ya.
1: A esa hora ya había
0: taco. No, es que normal que haya tacos ahora. Pues sí, la salida casi todos. Entonces, todos salen como a las 5, 5 y media. Empezó el taco a esa hora.
1: Pero no te demora una hora.
0: No, es que sé lo que digo. No estoy diciendo que no sea anecdótico lo que él cuenta, digamos, que no sea especial, extraordinario, sino que el problema es que sumando al taco tenemos estos cortes complejos como el que está en la Reina Alcalde.
1: Sí.
0: La Reina Alcalde es una vía esencial. Y respecto a Puerta del Mar, ojo que esas salidas son salidas hacia el oriente. Porque efectivamente ellos pueden salir por JJ La Torre y otra más, me parece que no me acuerdo el nombre, hacia la Avenida del Mar. Pero ojo, es salir a la Avenida del Mar y darse una vuelta tremenda para poder llegar al centro, por ejemplo. Por lo tanto, para ellos es insufrible.
1: Claudio Salfate dice: la ex ministra Duco de vuelta, ¿qué más se puede esperar? Se caen las caretas de este gobierno una a una, la lista ya es larga: gobierno de practicantes, ministerios de ciencia que solo quieren convertir en vendedores de tecnología, gobierno de medio ambiente que no dice nada ante las amenazas para la naturaleza en Chile,
0: con todo,
1: humedales, la ley, escucha tu corazón, sin ministra de la mujer, el bencinazo, la reforma constitucional con tintes de autoritarismo, la falta de claridad internacional, falta mucho más, ahora se viene la discusión de la extensión de la jornada laboral que afectará a las 40 horas, qué pésimo gobierno y aún le quedan 1280 días.
0: Me tocó estar Saludos. En una actividad, me tocó estar en una actividad, Carlos, me tocó estar en una actividad relacionada con el tema de los sindicatos del comercio, fíjate. Y están bastante preocupados por la agenda laboral del gobierno. Creo que ahí hace falta una dirección respecto a cuál va a ser la forma en la cual va a llegar este gobierno y si ellos creen que la flexibilidad el disminuir horas o el tener esta acumulación de horas o tener este promedio de horas al año va a funcionar o no, o simplemente va a restar derechos a los trabajadores. Están muy preocupados, sobre todo el comercio, los trabajadores del retail. Muy, muy preocupados.
1: 9 con casi 50 minutos, don Daniel. Palabras al cierre.
0: ¿Nos tenemos que ir?
1: Sí.
0: ¿Tan temprano?
1: Nos vamos temprano.
0: Sí. ¿Pero por qué?
1: ¿Quiere seguir usted?
0: No, yo sigo.
1: Muy bien.
0: No, sí
1: tiene. ¿Le tengo otro tema?
0: Tiene programa, sí.
1: IPC varió 0,6.
0: A ver, ese era el último. No lo tenía en mis registros.
1: ¿Agosto negativo? En el sentido de que aumentó el
0: IPC. Ah, ya yo sentí, dije.
1: 0,6.
0: Menos 0,6, dije yo.
1: 0,6, acumula 3,6 en el año y 4,1 a 12 meses. Recordar que en julio solo. Julio había variado 0,1, ahora es 0,6. Y agosto resultó ser un mes más caro, con un salto que refleja mayor presión sobre el costo de la vida, luego de un mes que los precios habían mostrado un avance más acotado. ¿Qué es lo que más subió en agosto?
0: Déjeme adivinar. Alimentos y bebidas no alcohólicas.
1: Está casi cerca. Las bebidas alcohólicas se han mantenido. Lo que sí aumentó.
0: No, no alcohólicas.
1: No está en el ranking. Perdón. Lo que sí aumentó son los pasajes aéreos internacionales. Ajá. Más 32,6.
0: Oh, o sea, hasta malo va a viajar en esta época. Hay que esperar los cyber para comprar pasajes, ¿ya?
1: La carne de vacuno. Más 3,9.
0: Oh.
1: Las papas.
0: ¿Cuánto?
1: 17,8. Subió la papa, ¿eh? Y la gasolina, 0,9.
0: O sea, para hacer un puré. Lo dijo Marcela Sala, me lo dijo ayer, ¿eh? En las noticias. Cayó de la feria y la papa estaba carísima.
1: Lo que bajó fueron los automóviles nuevos, 0,8. Casi
0: Nada.
1: Medicamentos para el aparato digestivo y metabólico, 3,8.
0: ¿Bajaron?
1: Bajaron, 3,8. Así que
0: Oiga, la variación mensual es 0,6 y el acumulado en el año es 3,6.
1: Eso
0: y acumulado en 12 meses 4,1. Es harto igual. Casi llegando al 5% en un año. Es complicado.
1: Es mucho.
0: Y se nota, ¿eh? Es que el precio de los combustibles, creo yo que distorsiona todo esto, Carlos, al final. Porque van, las carnes van a tener un valor. Aparte del valor agregado que se da durante septiembre, va a tener un otro valor que tiene que ver con el traslado de los combustibles, el transporte.
1: Así es.
0: Transporte varía un 1,6 también, ¿eh? También tiene un obvio costo por los combustibles, ¿eh?
1: Sí. Lo que bajó fue equipo de telefonía móvil, 1,9 menos.
0: Ya.
1: Y suscripción a contenidos audiovisuales, menos 1,8. Está un poco más barato.
0: ¿Cómo es la cosa?
1: Bajó Netflix, dice.
0: Ya. Yeah.
1: ¿Qué te parece?
0: Bueno, pero bajó. Yo veo que el precio se mantiene. Los que tenemos contratados tengo el mismo precio siempre. Po.
1: ¿Bajó, dice acá?
0: ¿Usted qué contenido de streaming tiene contratado?
1: Contenidos triple X.
0: No, po, le digo no. Contenido. ¿Pero tiene contenido triple X? ¿Contratar al canal Playboy? No.
1: OnlyFans.
0: ¿Lo contrató alguna vez o no? ¿Tiene contratado OnlyFans?
1: Claro.
0: ¿Cuánto vale OnlyFans?
1: No tengo idea. No, es que cada creadora o creador cobra lo que estima que vale su servicio.
0: ¿Cuánto vale? Pero promedio. ¿Cuánto buena, vale buena en, promedio, en promedio?
1: ¿Cuánto paga usted por OnlyFans? ¿OnlyFans cuánto le sale de la cuenta?
0: 17.
1: ¿A qué creador o creadora sigue? Arsmay también.
0: Mira, los creadores pueden fijar sus precios entre 3 y 30 dólares mensuales.
1: Camila Polici dice que le sale 17 lucas.
0: O sea, entre 3.000 y 30.000 pesos cuesta OnlyFans mensualmente.
1: De la Mari Maldonado.
0: Dice que el OnlyFans retiene el 20% de cada transacción.
1: Ah, mira, buena plata retiene.
0: Sí, po.
1: Ya,
0: pues. Es como las aplicaciones de auto.
1: ¿Estará considerado ahí en el IPC? Esta baja de contenido.
0: Pero que dice audiovisual, no sé si te da contenido.
1: Yo creo que se refiere a suscripción.
0: A Netflix. Ya, pero ¿qué plataformas tiene usted, por ejemplo?
1: Netflix.
0: ¿Ya?
1: Amazon.
0: Esa me la pecha a mí, ¿no?
1: Ah, hombre. Exclusiva mía.
0: Pero me la pechaste usted. ¿Pero reconoce porque tenía yo un usuario que se llamaba Carlos Ruiz?
1: Pero se fue hace cuánto.
0: Sí, porque no lo he borrado, está ahí.
1: Bórralo, ¿no?
0: No voy a borrarlo. No. Ya tiene el propio.
1: Tengo el propio.
0: Ya.
1: Pago. Fórmula 1.
0: Pago. Ay, pero eso es una. Pero no está en ninguna.
1: O sea, están en Disney.
0: Ah, igual. Paga Disney. Entonces.
1: Pero en Disney solo tiene acceso a las carreras al fin de semana.
0: Ah, y tiene contenido adicional. Tiene contenido
1: adicional. Por ejemplo, también, por ejemplo, cuando estás viendo la carrera, puedes cambiar las cámaras para ver cada piloto.
0: Usted tiene como el TNT Sport. Que yo tengo claro. HBO, pero tiene el TNT claro. Sport adicional. Ya.
1: Y tiene el programa aparte. Te transmiten las prácticas libres, las quali completas. Entonces, no, es distinto al Disney. Entiendo que transmite la carrera, no más Disney. Creo que eso es lo que
0: tengo. Yo tengo, sí, TNT, perdón, tengo Netflix, HBO, Disney, y sabes que ya no pago Amazon ya.
1: ¿No paga Amazon?
0: Puro lisando, ya no lo pagué.
1: Amazon es bueno, justo yo.
0: Sí, yo. Tengo ganas de cambiarme a YouTube. A tener
1: eso pago, YouTube Premium.
0: Sí, porque los comerciales me tienen.
1: Pago YouTube Premium.
0: Tengo ganas de cambiarme allá.
1: Me aguanté mucho.
0: ¿Funciona? Yo también me sigo aguantando. Me sigo negando.
1: Hasta que caí.
0: ¿Y qué tal?
1: Es bueno porque...
0: ¿Funciona?
1: Puedes agregar como 5 cuentas más.
0: Y creo que puedes ver en segundo plano.
1: Te puedes ver en segundo plano. Sí. Por ejemplo, apaga la pantalla y sigue sonando. Por ejemplo, se está escuchando música. Es bien bueno. Yo lo recomiendo.
0: ¿Cuánto sale más o menos?
1: Como 6 lucas, debe ser.
0: Ya. Sí. Vamos a pensar. No. Voy a pensar.
1: Spotify.
0: ¿Y por qué no me da una cuenta?
1: Spotify.
0: Así tengo. Como yo le cooperé mucho tiempo.
1: Ya la entregué toda. Tengo Spotify Premium igual.
0: Yo también.
1: Ya.
0: Antes tenía el dúo con mi hijo.
1: Ya, y lo sacó.
0: No sé por qué lo saqué. Porque me dijo. No es que mi papá me dijo, papá, ¿sabes qué? Ya como que me salí un día. No, ya me acuerdo lo que pasó.
1: Ya, a ver. Inventaste sobre la marcha.
0: No, estoy inventando porque me pidió un teléfono. Se lo compré. Cuando ¿ya? cambié el teléfono, como que la cuenta desapareció y yo seguí pagando a lo normal, ¿no? No pagaba la dúo. Y después me dijo, oye, ¿necesitáis la cuenta? No, me dijo.
1: Estoy ni ahí.
0: No estoy ni ahí, me dijo. Es que tienen, los chiquillos tienen otras
1: ven
0: cuentas,
1: ven otras cosas. Twitch.
0: Pero aparte de ver Twitch, porque incluso ver los partidos por Twitch. TikTok. Los fútbol así está todo gratis.
1: Sí. Por Twitch. TikTok.
0: Pero me decía que de repente ocupan otras cosas. Por ejemplo, está ocupando si te está suscrito a YouTube Premium. Y le gusta más YouTube que Spotify.
1: ¿Ve?
0: Lo voy a ver, pues.
1: Ya
0: que saqué un gasto, voy a meterme en otro, dijo.
1: Vamos.
0: Nos vamos ahora, sí. Son las 9:56. Buena hora para irse, don Carlos. ¿Ya? Ha sido un placer, como siempre, estar con usted. Nos estamos encontrando mañana a las 7 de la mañana.
1: Último comentario, antes de despedirnos. Don Andrés Mardones.
0: ¿Quién dice, es Andrés Mardones?
1: No tengo idea. Allá. Nunca olviden por qué llegamos a este gobierno amateur, dice. No fue precisamente por venir de un gobierno de luminarias, a tener memoria.
0: Mira.
1: Ya, nos vamos.
0: Deja una reflexión ahí hacia el final, me parece.
1: Nos vamos, que termine.
0: Nos vamos, lo están llamando por teléfono, que les vaya súper. Carlos continúa con Juntos por la Mañana. Nosotros volvemos a las 12 con Marcela Salas y las noticias. Y nos encontramos mañana a las 7. Chau, chau.
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6: Son las 9 de la mañana y 59 minutos.
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1: ¿Cómo están, amigos? Bienvenidos nuevamente a su matinal de Radio Guayacán, Juntos por la Mañana. 10:09 de la mañana y bastante fría se puso esta jornada. 12 grados, nublado, la sensación térmica es de 11 grados y ahora con una leve llovizna que hace que la sensación sea más heladita. Pero bueno, con harto ánimo para comenzar y conversar con ustedes durante esta jornada. Recuerde que nos pueden escribir a nuestro WhatsApp más 569-58-53-52-52 y por supuesto seguirnos a través de nuestras redes sociales @guayacancl y en nuestra página web radioguayacán.cl. Estamos en transmisión online a través de nuestro canal de YouTube Guayacán FM TV y en nuestra página web radioguayacán.cl, donde además estamos compartiendo las informaciones, principales informaciones de nuestra región de Coquimbo. Así que aquí estoy solita, me tiene abandonada Carlos Ruiz. ¿Se fue a comprar Carlos Ruiz? me da la impresión. Ya, perfecto. Consígase endulzante para preparar aquí el tecito. Oiga, vamos a hablar de salud, porque ya tenemos conectado a nuestro primer invitado. Vamos a conversar con el doctor José Antonio. Me va a corregir el apellido, ¿ya? Sí.
2: No te compliques, mira.
1: Dígame.
2: Mi apellido es Schnettler, pero dime.
1: Schnettler.
2: Nomás, por lo que tiene.
1: Muchas gracias, doctor. Es urólogo de la Clínica Mirador de Peñuelas. ¿Cómo está, doctor? Bienvenido.
2: Yo muy bien y agradeciendo la oportunidad de que poder hablar sobre urología, un tema importante y relativamente desconocido por mucha gente.
1: ¿Es verdad o solamente desde mi impresión que uno acude a un urólogo cuando siente que pueda tener algún problema o es derivado de un médico general, por ejemplo, y no por hacerse controles preventivos ni nada por el estilo, solamente cuando uno ya siente que tiene algún problema?
2: Bueno, lamentablemente, Paola, eso es cierto. A pesar de que deberíamos eventualmente siempre hacer chequeos y ya podemos conversar cuándo y cuándo corresponde y qué cosas hacer, pero normalmente las patologías urológicas, cuando ya existen síntomas importantes, es porque las situaciones están relativamente avanzadas. Entonces es bueno tomar alerta frente a ciertas situaciones que nos pueden orientar a acudir al urólogo.
1: Doctor, ¿cuáles son las patologías más comunes a las cuales se recurre para visitar un urólogo?
2: Paola, mira, me gustaría contarte que en realidad existen algunos mitos también en relación a la urología, como por ejemplo que atendemos solo hombres. No es así, atendemos mujeres también, ya que la urología es la especialidad de la medicina que se dedica al estudio y tratamiento de la vía urinaria, cosa que tenemos ambos géneros,
1: claro,
2: ambos sexos, y el aparato reproductor masculino, por lo cual generalmente se nos identifica de manera un poco jocosa.
1: Claro. Es que, no sé, ¿será ese mito de que el ginecólogo atiende a las mujeres y el urólogo a los hombres? Y no es así.
2: Tal cual, durante mucho tiempo se pensó que en el fondo nosotros éramos como los urólogos, los ginecólogos de los hombres, pero nada más lejos la verdad, nosotros en realidad atendemos mujeres porque las mujeres tienen riñones, tienen vejiga, pueden desarrollar patologías importantes igual que los hombres. La única diferencia es que nosotros además, con los hombres, atendemos la vía, el aparato genital o reproductivo, ¿verdad?
1: Claro.
2: Ahora, es importante que sepamos que son múltiples patologías que pueden afectar a las mujeres, por ejemplo, infecciones urinarias, vejiga irritable, síndromes irritativos, vesicales, tumores, y todas las patologías que pueden afectar a un hombre, como los cálculos también, que incluso se presentan más frecuentemente en mujeres que en hombres. Entonces hay cierto tipo de mitos que es importante, y te lo agradezco, Paola, por la oportunidad de poder hablar al respecto de que las mujeres también deben cuidar su salud urológica.
1: Claro. ¿Qué es lo más común? Yo le pregunté recién las patologías más comunes por las que consultan tanto hombres como mujeres.
2: hay un crisol de enfermedades que pues los urólogos, la urología atiende varias estructuras y varias patologías, pero si nosotros queremos focalizarnos en algo, claro, por supuesto, hablando de hombres, generalmente está el diagnóstico oportuno para poder curar incluso a pacientes con cáncer de próstata. Es lo que se asocia más comúnmente a la urología. Sin embargo, no solamente hablando los hombres, ya hablando las mujeres también, los cálculos de la vía urinaria, principalmente acá en el norte y en relación al bajo consumo de líquido, son bastante frecuentes y pueden traer complicaciones muy dolorosas y además eventualmente bastante complicadas. Entonces, es importante que sepamos que existe la posibilidad de que los urólogos veamos rápidamente tanto a hombres como a mujeres frente a situaciones que deberían llamarnos la atención, como por ejemplo, no sé, si tú tienes dolor insoportable tipo cólico renal, o bien si presentas molestias urinarias como ardor o orinar muy seguido, o en general, digo yo, en ambos sexos, ¿no? O la presencia de sangre en la orina es un síntoma que no se puede dejar pasar tampoco, ¿no?
0: Correcto. Doctor Carlos Ruiz por acá, lo saludo, ¿cómo le va?
2: Hola Carlos, ¿cómo estás?
0: Muy bien. En el caso de los hombres, usted hablaba ahí de la detección temprana, por ejemplo, del cáncer de próstata. Hace poco, bueno, tuvimos el lamentable fallecimiento de
1: Camilo Escalona.
0: Camilo Escalona por cáncer de próstata. ¿Cuál es la importancia ahí del control de la próstata, cierto? De este examen, que muchos lo rehuyen, pero que es fundamental para poder detectar en fases tempranas y tratables todavía este cáncer.
2: Claro. Es importante poder definir también qué cosa es la próstata, porque hablamos mucho de la próstata, pero sería bueno recordar, la próstata es una glándula.
0: Ajá.
2: Que se encuentra bajo la vejiga y por la cual a través de ella pasa la orina, además. Pero la función principal de la próstata es la producción de semen. Y los espermios, por supuesto, se producen a nivel testicular, pero se juntan a nivel prostático para poder eyacular semen con espermios y así poder fecundar. Esa es la razón por la cual algunos pacientes, al hacerse vasectomías, solamente se impide el paso de espermio y siguen eyaculando.
0: ¿Ya?
2: Ahora, es importante saber que los síntomas prostáticos pueden ser variables, pero existen dos patologías principales que son las más frecuentes, las más recurrentes. Una es el cáncer de próstata, que afortunadamente se produce en edades más avanzadas, pero para la cual se recomienda empezar controles a los 40 años a través de la realización de examen de antígeno prostático, un examen de sangre. Y afortunadamente para muchos hombres, me incluyo, ya no es necesario hacer el examen dígito rectal para la evaluación de la próstata, ¿ya? O sea que ese es un mito que ya... Eso
1: ya no va.
2: Principalmente era algo que hacía que muchos hombres no se chequearan la próstata y se encontraran después de años con un cáncer de próstata que ya no era curable.
1: Ya. ¿Pero ese tipo de examen ya no se realiza?
0: O sea, se realiza,
1: ¿o se realiza pero específicamente?
0: Ya no es el único.
2: No es necesario.
1: Ya.
2: El rectal, bajo muy escasas situaciones, se tiene que realizar, pero como screening o tamizaje para ver en pacientes mayores de 40 años quién puede presentar o no cáncer de próstata, en la realización del examen de sangre antígeno prostático es fundamental, ya que ha mejorado su sensibilidad y hay otros factores que se analizan también en el resultado de esos exámenes que nos pueden hacer pensar que alguien tenga cáncer de próstata. Es importante definir que si alguien tiene un antígeno prostático relativamente más alto de lo normal para su edad, eso no significa necesariamente que tenga cáncer de próstata, pero requiere estudio.
1: Ya, requiere un control.
2: Hay algo muy importante que sepamos nosotros, que normalmente cuando los hombres nos hacemos un examen de sangre antígeno prostático, existe en el resultado del examen que la normalidad es de 0 a 4 en el fondo. Eso no es tan exacto y no hay que dejarse guiar por eso, ya que los niveles normales de antígeno prostático en la sangre dependen básicamente de la edad, de la raza, del tamaño prostático, de los antecedentes familiares de cáncer de próstata, que son importantes en este tipo de patología. O sea, no es como de 0 a 4 es normal y me quedo tranquilo. Depende de otras cosas que deben ser analizadas.
0: No es como estándar, no es como una medida para todos los hombres, es igual.
2: No es como receta de cocina, si tengo,
0: claro,
2: por ejemplo... si viene un paciente que tiene 40 años y tiene un antígeno prostático de 3,5, eso no es normal y hay que estudiarlo. Ahora, a esa edad es muy poco probable tener cáncer de próstata, pero existen otras patologías como la prostatitis crónica, infecciones urinarias a repetición que pueden hacer que también esté más elevado que hay que estudiarlo.
0: Ya hay que hacer otros exámenes, claro.
2: Claro. Pero es un alivio para todos los hombres que ya no se hace.
0: Sí, sí. Respiren tranquilos los que nos están escuchando.
1: Sí. Y vayan a hacerse los controles.
0: Es que es verdad, yo creo que muchos hombres no van por eso, por un tema de que la incomodidad, de prejuicio, y rehuyen hacerse el examen. Sí.
2: Es entendible, pero eso ya no corre. O sea, la verdad que esto hace que nosotros podamos detectar pacientes con cáncer de próstata, que lamentablemente el cáncer de próstata no da síntomas hasta que está extremadamente avanzado, podamos identificarlo en etapas tempranas y a niveles, en etapas en las cuales puede ser curado perfectamente a través de la cirugía o la radioterapia. Pero existen hoy en día muchísimos tratamientos muy efectivos para el cáncer de próstata y ya no es como antes, que era una sentencia de muerte.
0: Y en ese sentido, ¿cómo se hace el examen? ¿Uno puede ir tiene que consultar a un médico general? Por ejemplo, una persona que hoy nos está escuchando y dice, ya, me lo quiero hacer, ¿dónde lo hago? ¿Cómo lo hago?
2: Claro, yo creo que es importante decir que analizar el examen, que tiene varias partes nuevas, lo que ha aumentado la sensibilidad y la especificidad del examen y la no necesidad de hacer el tacto, eso se ha interpretado por un urólogo en realidad, porque hay varios factores a considerar para ver si ese aumento de antígeno prostático tiene relevancia o no tiene relevancia, o a qué edad o bajo qué circunstancia. Una de ellas es, por ejemplo, los antecedentes familiares de cáncer de próstata. Si tú tienes familiares de primer grado, llámese abuelos, padres, hermanos, primos,

0: sentir una molestia o sentir, no sé, que tiene esta famosa cistitis, ¿qué puede hacer la mujer?
1: Bueno, la verdad es que la mujer, al también tener vía urinaria y tener todas las patologías probables asociadas a la vía urinaria, y en algunos casos, como decía recién, en mayor porcentaje incluso que los hombres, es razonable la realización de un examen de orina o de exámenes de función renal, de cómo funcionan los riñones una vez al año, al igual que todos los otros exámenes que son necesarios para ver cómo está la salud correcta de cada uno. Ahora, dentro de las patologías más frecuentes en mujeres, yo te diría que las infecciones urinarias son muy comunes, ya que tienden a ser tratadas no de la mejor forma, e incluso automedicadas o incluso tratadas sin haber hecho exámenes de orina previo, lo cual es fundamental. Entonces eso contribuye a la aumento de resistencias bacterianas en la población, lo que hace más difícil tratar las infecciones reales. Por lo tanto, un consejo muy importante que se le puede dar a las mujeres, si me preguntas, Paula, es en realidad, son varias cosas, ¿eh? O sea, una es el consumo de líquido, que es uno de los factores fundamentales. Las mujeres culturalmente se les ha, y digo las mujeres porque es una de las injusticias de la biología en contra de la mujer, de que tienen muchas más infecciones urinarias que los hombres, sí. Pero hay veces en que superan el número normal. ¿Cuál es el número normal, entre comillas, que una mujer en su vida tenga 2 o 3 infecciones urinarias? Sin embargo, si ya se producen más de 3 al año, eso se cataloga como infecciones urinarias recurrentes, y eso requieren estudios y un tratamiento adecuado, puesto que las infecciones repetitivas pueden causar daños en la vía urinaria irreversible.
0: Habló de la hidratación. Bueno, es algo que en términos generales para nuestra salud es importante, pero es gravitante para nuestra salud urinaria, ¿no? Nuestro sistema. Ya.
1: Es fundamental. Si yo te preguntara, Paola, ¿cuánto crees tú que es el líquido diario que hay que tomar? Te hago la pregunta directa.
0: Claro, dice que son 2 litros de agua al día.
1: Claro.
0: Eso, realidad, para un adulto.
1: Si tú me permites, con mucho respeto,
0: sí,
1: debería yo aclarar algunas cosas sobre ese comentario, y ese es el espíritu de esta conversación, que básicamente es líquido, no necesariamente agua, ¿eh? O sea, eso incluye sopa, té, café, jugo, bebidas, agua de hierba.
0: Mi infusión de rosa mosqueta que estoy tomando ahora.
1: Pues tremendo, muy bueno. Y todas las cosas naturales, por favor, adelante. Pero eso debería ser, en nuestro clima, entre 2.5 litros y 3 litros diarios. Si tú le preguntas a un montón de mujeres, hacen encuestas, yo te diría que muy pocas sí consumen esa cantidad de líquido, puesto que eso beneficia que existan menos infecciones urinarias, que se produzcan menos cálculos y otras cosas que son importantes también.
0: Oye, aquí hay una pregunta curiosa que de verdad no nunca la había escuchado. Dice Edwin: buenos días, ¿le pueden preguntar al doctor qué asidero científico tiene la información de que el hombre debe eyacular, dice, 21 veces al mes para prevenir cáncer prostático?
1: Ninguna. No, es una patudez.
0: Ya. Lo está tirando de talla.
2: No.
1: Es una patudez, no, claro.
0: Ya.
1: No es ningún asidero científico en ese sentido. Mira, el cáncer de próstata es un cáncer que tiene origen genético, ¿ya? Por eso que tiene transmisión familiar. No, lamentablemente no hay muchas cosas que uno pueda hacer
2: para prevenirlo
1: o dejar de hacer para prevenir el cáncer de próstata.
2: Ya.
1: Por lo tanto, de ahí la importancia de que a los 40 años los hombres todos los años realicemos el examen de sangre de antígeno prostático total, antígeno prostático libre, que ya hay ha aumentado la tecnología para poder pesquisar este tipo de situaciones.
2: Es decir, si te va a dar cáncer de próstata, te va a dar, hagas lo que hagas. La importancia
1: es la evolución natural de los hombres.
2: La importancia es cuando lo detectas. Eso es lo que hace la diferencia.
1: Eso hace la gran diferencia entre un paciente que puede curarse de su cáncer de próstata sin complicaciones, o bien solamente poder acceder a terapias paliativas y todas las complicaciones que se conocen. La prevención es fundamental, y hoy en día es mucho más fácil que antes, y los tratamientos han aumentado de manera increíble. Entonces, la verdad que no hay razón para no preocuparse de la salud urológica, y no solamente prostática, sino que también sexual. Muchos pacientes, en este caso hombres, los urólogos nos dedican

0: vamos a la sexología masculina, tienen muchísimos problemas, ya sea de eyaculación precoz o ya sea de disfunción eréctil, por múltiples causas, la mayoría de las cantidades de las cuales son solucionables, pero les cuesta muchísimo consultar y es entendible. Pero una vez que lo han hecho y se dan cuenta que puede hacer un tratamiento y con eso puede mejorar la calidad de vida y la calidad de vida en general, digo yo, están realmente felices.
1: Correcto.
0: Las señoras también.
1: Sí.
2: Ajá. Así pues. Sí.
1: Claramente. 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Entonces la invitación es a cuidar, aparte de la salud, hacérselo los exámenes preventivos, particularmente los hombres sobre los 40 años, ¿no? Sí. Y las mujeres también lo pueden realizar a cualquier edad.
0: Las mujeres a cualquier edad, junto con sus exámenes ginecológicos, tú sabes, es importante también evaluar la salud de la función renal, de que no existan infecciones urinarias recurrentes o sangramientos. Yo creo que la realización en la mujer de un examen de orina y exámenes de función renal de manera anual es suficiente. No hay una edad específica para eso, pero con la edad más avanzada también van apareciendo algunos problemas, como por ejemplo la incontinencia urinaria o lo que tú comentabas recién de Paola, de la cistitis. La cistitis, si nosotros nos enfocamos en el significado de la palabra, la cistitis es solamente una inflamación de la vejiga. Y esa inflamación puede ser por múltiples causas. Puede ser por microorganismos, bacterias, la clásica cistitis de la cual se habla, pero también pueden haber autoinmunes, mímicas, y dentro de las cuales se encuentra ahora lamentablemente una muy cada vez más prevalente, que es por el uso de ketamina en la juventud, que produce una cistitis química horrible. Es uno de los flagelos que estamos viendo ahora los urólogos muy, muy frecuentemente, lo cual debe llamarnos a pensar de que hay que hacer algo a ese respecto.
1: Porque estas infecciones urinarias pueden, si no se tratan, pueden agravarse y llegar a afectar al riñón.
0: Claro, tú tienes infecciones urinarias bajas, que son, se denominan anatómicamente bajas, que influyen o afectan a la vejiga y se caracterizan, no siempre con todos los síntomas, no hay que esperar tener todos los síntomas de una infección urinaria, como por ejemplo ardor o orinar más seguido, o con gotitas, o muchas veces la noche, o molestia en la parte baja del abdomen. No siempre se producen todos los síntomas. Por lo tanto, frente a la más mínima sospecha, es importante acudir para la realización de algún examen que pueda descartar la infección urinaria, ya que si no se hace y no se trata, eso puede producir alguna infección de algún órgano sólido de la vía urinaria, en este caso las mujeres en el riñón, y es una pielonefritis. La pielonefritis es una sepsis de foco urinario y es una enfermedad grave que puede tener, si no se trata a tiempo, complicaciones severas como abscesos o incluso pérdidas del riñón. Así que el llamado es a consultar frente a la sospecha o al cambio de alguna de las características de la micción, de la forma en que orinamos.
1: Buenísimo. Harta información que nos entregó, pues, doctor. Muchas gracias por conectarse con nosotros, responder nuestros llamados. 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Así que ahí el llamado de atención, pues, sacarte de todos estos mitos y preocuparse de la salud de forma preventiva, que es lo importante.
0: 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en otros casos sabemos son más lentas, por ejemplo la atención de radiológica, la realización de escáneres, radiografías, resonancias o rayos, o también la kinesiología o los exámenes de laboratorio se hacen de manera inmediata si uno va para allá.
1: Correcto.
0: Eso es muy importante porque muchas veces uno lo deja pasar por la incomodidad para hacer los exámenes. Si uno va a la clínica, se va a hacer de inmediato ese examen.
1: Excelente. 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Doctor, muchas gracias. Mucha información. Muy interesante, gracias, la conversación. Interesante. Que esté bien.
0: Sí, ustedes también, un abrazo, que les vaya bien.
1: Chao, chao.
2: Chao, chao. Ya pues.
1: Nos vamos a la pausa. 10:31, Carlitos.
2: Felicidades, periodista. Dice Paula.
1: ¿Por qué?
2: Porque hoy día es el día del periodista. El Día Internacional del Periodista.
1: ¿Día Internacional?
2: Del periodista.
1: A nosotros celebramos el Nacional. El 11 de julio.
2: Sí. Sí. Pero hoy es el Día Internacional.
1: Ah, muchas gracias. No sabía.
2: ¿No sabía?
1: De verdad, no. Es que yo siempre celebraba el 11 de julio. O sea, nos celebraban. Nos saludaban el 11 de julio. Ya, muchas gracias.
2: Conmemoración de la muerte de Julius Fusil, periodista checo, que fue ejecutado por la Gestapo en 1943, una vez que fue detenido tras la invasión alemana a ese país. Ya no existe Checoslovaquia, ahora se llama República Checa, ¿no?
1: Checa,
2: sí. Su obra, Reportaje al pie de la horca, que la escribió en unos papelitos ahí mientras estaba detenido, se tradujo después y fue un éxito mundial en 1945. Obra póstuma, obviamente, porque lo mataron,
1: claro, por supuesto,
2: un día como hoy. Nos vamos a la pausa.
1: Vámonos a la pausa directo, igualito.
2: Tengo un buen mensaje, lo leemos a la vuelta.
1: Volvemos.
2: Estamos pasaditos de hora. Vamos y volvemos.
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8: Son las 10 de la mañana y 34 minutos.
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0: Oye, ¿esa otra de Entre Mares? Buena. Me gustó. Oye, está buena. ¿Tiene otra por ahí o no?
1: Sí, esa la había escuchado.
0: ¿Está buena?
1: De Entre Mares, sí.
0: ¿Por qué tanto hate con Entre Mares? No corresponde, creo.
1: Me gusta Entre Mares.
0: Sí.
1: Me gusta.
0: ¿Es bueno?
1: ¿Viste? Alguien decía que eres tú una tonada. Son como tonadas. Hoy se quedó pegado.
0: ¿Qué le pasó?
1: ¿Pero qué pasó, Walo?
0: Esa versión DJ.
1: 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Así es. 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
0: Perdón.
1: ¿Viste? Ahora te atoraste tú.
0: Me trapiqué, se dice.
1: Te trapicaste.
0: Oye, Claudio Salfate dice, otra vez, hay otros grupos cuequeros en Chile, por si acaso. Las tonadas son aquellas que no son bailables, como por ejemplo, si vas para Chile, tonada a Manuel Rodríguez, etc. Mira, ¿viste? Las tonadas no son bailables.
1: ¿No son bailables?
0: No.
1: Yo creo que para el 18 las bailamos igual. ¿O no? Sí, las bailamos igual.
0: Oye, Bruno Enríquez.
1: Después un ratito nos distinguimos entre cueca y tonada. ¿O no? Igual está de acuerdo. ¿Qué dice Bruno Enríquez?
0: Tomando una corta acá de Mod, dice: UF dará importante salto y superará los 41 mil pesos tras sorpresiva inflación de 0,6. No le gusta el tratamiento que dice aquí. Dará un importante salto. Qué manera de manejar la información. A esta cosa negativa, el mercurio le da un tono positivo. Se pasa, sorpresiva inflación. Bueno, hay que decir que sí. La inflación fue, no es que la inflación sea sorpresiva, es el rango, porque se esperaba que fuera 0,3 y subió 0,6.
1: Entonces,
0: de ahí, pues, sí, efectivamente,
1: por ahí
0: hay sorpresa. Entre comillas.
1: Pero también se espera para.
0: Superó lo que se esperaba. Ya. Entonces, por eso, okay, no sé, quizás hablar de sorpresivo puede parecer un poco mucho, pero sí sorprendió porque se esperaba 0,2, 0,3.
1: Tickets de avión, carne, papas y gasolina fueron las que empujaron la inflación del mes de agosto. Y adivine qué va a empujar la inflación del mes de septiembre.
0: La carne.
1: La carne. Y las verduras.
0: ¿Las verduras?
1: El tomate, la cebolla, buscarlo. Con la cantidad de empanadas que se hacen. ¿Tú te ríes? La papa para las papas mayo. ¿Tú has ido? ¿Cuándo fue la última vez que fuiste a una feria a comprar?
0: Años.
1: Está cara, como dice.
0: Porque ya no es. O sea, sí, conviene siempre cara. Más, pero está caro.
1: Sí, está caro. Y se vuelve más caro. ¿Te acuerdas que en las fechas de Pascua, cuando comemos mucho pescado y marisco, el limón es caro? Bueno, ahora pasa la cuenta también con la cebolla.
0: Una vez agotó el helado de piña en Coquimbo. ¿Te acuerdas?
1: ¿Se acuerdan de ese titular?
0: Fue titular del diario de la región.
1: El helado de piña.
0: Yo cuando lo vi, ¿qué dijiste tú?
1: ¿Ah?
0: cuando viste el titular.
1: Dije,
0: ¿Qué?
1: ¿Esto es noticia? Pero bueno, para muchos tiene que haber sido.
0: Se agotó el helado de día. ¿Tiene por ahí esa portada histórica?
1: Lo voy a buscar. Espérate,
0: debe estar por ahí, pues, a propósito del día del periodista. Oye, pero fíjate que fue buena portada porque se salió de lo común, po. Si hubiesen puesto, no sé, por ejemplo, un muerto en La Serena, yo creo que a esta altura nadie le sorprende. Pero como pusiste, se agotó la lavilla, rompiste un poco la pauta noticiosa.
1: Claro.
0: Siempre va a ser importante que maten a una persona, pero la importancia no es la misma muchas veces que la... En conceptos sumamente fríos y de periodísticos, a veces las cosas importantes a la gente no le interesan tanto. ¿Te das cuenta? Le interesa un poco más a la gente la cosa más frívola. Y por eso te digo que ese titular, hasta el día de hoy, estamos hablando de.
1: Yo creo que una mezcla, que se agotó una mezcla de cosas. No solamente de que a lo mejor a la gente no le interese, sino que también.
0: Lo
1: la
0: normaliza
1: gente
0: un poco
1: se
0: la
1: agota,
0: gente.
1: Se agota un poco.
0: Sí, también.
1: De
0: como
1: la
0: de
1: noticia,
0: piña, se agota.
1: La noticia. Se cansa, a eso me refería. Se cansa un poco de tanta noticia negativa, mala, que sale en los medios de comunicación. Y bueno.
0: Mira, pregunté aquí en Google y aparece como. ¿Te has fijado que Google ahora hace todo con inteligencia artificial? Dice: visión general creada por IA. El famoso titular histórico del diario La Región de Coquimbo.
1: Lo eso dice, lo mandé sí, al Walito.
0: Histórico. Recuerda que se agotó.
1: Oye, ¿por qué?
0: ¿Pero por qué pusieron esa foto, Walo?
1: ¿Por qué pusiste mi foto ahí?
0: Mira, mira lo que dice la IA. Dice, el famoso titular histórico, así lo denomina la IA, del diario La Región, recuerda que se agotó el helado de piña. Una escena típica de fiestas patrias en Chile cuando todos corren a comprarlo para preparar el tradicional trago terremoto.
1: Sí.
0: Y lo pone acá como un titular histórico. El helado de piña. Se agotó.
1: Dice, la famosa portada del diario La Región me parece a mí.
0: Ah, ¿te parece distinto?
1: Del 2012, decía exactamente, se agotó el helado de piña en Coquimbo, un hito viral.
0: Ahí está.
1: Que se recuerda cada año para fiestas patrias por la alta demanda de este ingrediente para preparar el terremoto. Ahí está, pues, ahí estamos compartiéndolo.
0: Yo no sé si el gobierno de Chile y el
1: 2012
0: y el Instituto Nacional de Estadística tiene contemplado dentro de su ítem de la canasta
1: el
0: familiar el helado de piña. Yo creo que si lo agregaran,
1: debiera.
0: No estaríamos hablando de un 0,6.
1: Debiera.
0: Hoy estaríamos hablando quizás de un punto porcentual más de inflación.
1: Y el pipeño tampoco debe estar en la canasta.
0: Yo creo que está contemplado dentro de las bebidas alcohólicas.
1: Ah, puede ser, como general.
0: Como general.
1: Ya, puede ser. Puede
0: Pero
1: ser.
0: Helado de piña yo creo que deberían agregarlo porque no es como que se compren todos los helados de todos los sabores, sino que se aumenta particularmente el de
1: helado
0: piña.
1: De piña. Y en eso tenía toda la razón.
0: El editor de Diario La Región.
1: Claro.
0: Tenía toda la razón en que
1: Luis
0: esto
1: Piña
0: fuera
1: Gran,
0: titular.
1: Le mandamos un saludo.
0: Yo como profesor de periodismo le pongo un 7 a este titular.
1: Causó impacto. Pues.
0: Causó impacto. Se considera una portada histórica.
1: Famosa.
0: Con la IA. De esto se va a seguir hablando décadas posteriores. Nosotros ya no vamos a estar acá en este mundo y la gente va a seguir estudiando, los estudiantes de periodismo van a seguir analizando este histórico titular.
1: Una vez en el 2012, en septiembre del 2012, un diario regional puso esta emblemática
0: yo le
1: portada.
0: Le diría a usted, estudiante de periodismo, ¿por qué el diario La Región tituló con esta noticia tan paradigmática? Se agotó el helado de piña. Y ahí uno tendría que hacer un análisis de contenido. La relevancia de la noticia, el contexto económico del país.
1: El momento, estamos hablando de septiembre, donde la gente deja de preocuparse de las cosas malas y está súper enfocada en lo que son las fiestas patrias.
0: Exacto.
1: Entonces, ¿le achuntó?
0: Sí. Porque mira las otras noticias que traía ese día La Región. Ahí dice controversia, no sé qué cosa. Políticas.
1: No alcanzo a ver.
0: Sentencia. A ver qué más dice. Candidatos, a ver. Trae otra noticia. No es como que dijera, oye, parece que no pasó nada ese día en La Serena y Coquimbo, que tiraron esa nota. No, pues sí pasaron cosas. Y cosas que en realidad eran importantes. Pero el editor consideró que llamaba más la atención y que probablemente iban a vender más diario si ponían como portada que se agotó el helado de piña. Mira, ¿sabes qué otra noticia traía la portada? Traía, te la voy a leer acá. Porque aquí la encontré. Mira, dice controversia. Candidato Rafael Vera responde crítica del diputado Díaz. Qué antiguo. ¿De qué año estamos hablando de esto, Pablo?
1: 2012.
0: Ya. Políticas. Presidente la desea clara. Yo apoyo a todos los concertacionistas. Renovación Nacional de Apoyo Solidario a Radio Riquelme. ¿Qué le va a pasar a Radio Riquelme?
1: No sé.
0: Mira, sentencia.
1: 2012, pues, Carlos, me está preguntando. Han pasado 84 años.
0: Sentencia. Gendarme sentenciado por cohecho y microtráfico no podría por 5 años ocupar cargo público. Ya. No creo que nos daba para titular. Deportes. Club Deportes La Serena pierde ante Iquique en la portada. Eso era la otra noticia que había. Y candidata, dice otro titular aquí agregado. María Angélica Astorga, esposa del alcalde de La Serena, esboza su plan político. Yo creo que está bien.
1: Esto fue del 22 de septiembre del 2012.
0: Del 2012.
1: 22 de septiembre. Y abajo el titular de Se agotó el helado de piña. Supermercados y negocios agradecen el terremoto por esta alta demanda. El trago fue lejos el más vendido de las fiestas.
0: Una noticia de corte económico. Pero viste que la gente muchas veces no se sorprende o no se interesa por leer cosas que son realmente importantes. Pero este tipo de noticias, mira, uno podría criticar mucho, por ejemplo, a La Última Noticia, que publica para muchos puras tonteras. Pero en un momento La Última Noticia fue el diario más vendido del país.
1: Sí. Acuérdate La Cuarta, cuando sacaba esos titulares, muchos éticamente reprochables en términos de profesionales. Que de hecho sirven, me sirven a mí y a muchos profesores de periodismo para graficar, digamos, las disyuntivas éticas que ya no se pasan ya.
0: Claro.
1: Pero
0: claro.
1: Era también el más vendido La Cuarta en su tiempo.
0: Claro, ahí uno podría criticar efectivamente, yo sacaría de la ecuación los temas de las faltas éticas, porque las faltas éticas tienen relación más allá del titular que tú elijas para... O de la portada que elijas para el diario. Claro, efectivamente, eran otros tiempos, sí, eran otros tiempos, es que se hablaba de algunas cosas con normalidad, pero ahí hay otro tema, claro, que son tienen que ver un poco más con la ética. Pero acá la elección del titular, a eso iba yo, la elección del titular que a mí me pareció, claro, llama mucho la atención.
1: Curioso. Curioso.
0: Y que se atrevió el editor acá del diario La Región con esta portada.
1: Muy bien, me gusta.
0: ¿Ah? Aquí no le hizo daño a nadie con este titular. No hay una transgresión ética, sino que simplemente escogió una noticia distinta para titular el diario.
1: Ya, ¿se agotará el helado de piña? Esa es la pregunta de cada año desde ese día.
0: Uno,
1: ¿se agotará el helado de piña?
0: Buena pregunta.
1: ¿Incidirá
0: en el IPC?
1: ¿Alguien hace terremoto en la casa? Yo no... preparado terremoto en la casa. ¿Tú haces terremoto en la casa?
0: No,
1: ¿te gusta el terremoto?
0: No, soy muy bueno para...
1: ¿Te gusta el terremoto a ti, Walo?
0: Le hace mal. ¿Te cura?
1: No,
0: le hace mal.
1: Lo manda para las casitas. Te cae mal. Pero yo he visto que mucha gente la compra, pero tienes que comprar granadina también, el pipeño y el helado, ¿no?
0: La de piña, hasta que se agote.
1: Antes que se agote, tiene que ir a comprarlo. Y aquí vale cualquier helado de piña, da lo mismo. No, nada. Compré un helado como caro, como pituco. Cualquier helado nomás.
0: ¿Sí?
1: Si le voy a poner el pipeño, pero si el pipeño también no es un vino, digamos, muy refinado. ¿Qué digamos? Oiga,
0: ya.
1: Vámonos a la pausa, ya.
0: A ver.
1: Vamos a comprar helado de piña, al tiro.
0: Me dicen acá. Cuando uno se pregunta, ¿puede haber algo más fome que la cueca? Aparece Entre Mares. Ya es como moda, así como de, Entre Mares, hemos repetido. Mira, mientras más lo critiquen, más vamos a tocar Entre Mares acá. Se lo advierto. Carito dice...
1: Recomiéndenle a alguna otra cueca que quieran escuchar. O alguna otra música folclórica.
0: El guatón
1: Loyola,
0: de nuevo, ya no.
1: No, alguna de que sea no. Un poquito más actual, por la del Guatón Loyola ya está.
0: ¿Cuál actual?
1: A eso estoy preguntando, si yo tampoco conozco.
0: Carito me dice, 3x7 de 21, me gustan esas cuecas más animadas, dice. Entre mares cantan bonito, pero son más de salón. Los terremotos son muy buenos, refrescantes, con moderación, dice Carito. Fabiola dice, muy buen día. Por favor, cuecas de Nano Fuentes y de María Esther Zamora.
1: Ya, ahí tiene.
0: No tengo idea de quiénes son las. ¿Los conoces?
1: No, porque le estoy diciendo al Wallo que los busque, no los conozco.
0: ¿Los Bunkers?
1: ¡Los busque!
0: Ah, Germán dice, hola, muy buenos días, Radio Guayacán. Pasen por la feria y se darán cuenta que está, pero muy caro. Está la caro. Papa a 1,000 pesos el kilo. Zanahoria sobre 1,500 el kilo. La cebolla, 1,200.
1: ¿La zanahoria?
0: Ay, 1,300 el kilo. Súper caro, dice Germán.
1: Sí. No, yo voy a la feria, Germán. El Carlito, el que no va a la feria. Pero yo me impresioné con la zanahoria. Más de luca el kilo. Cuando siempre la encontré, no sé, 400 pesos, 500 pesos. Ya. Pero más de 1,000 pesos una zanahoria. Así que hay que echarle menos zanahoria al pollo al Berjau.
0: Fabiola dice, chiquillos, preparen borgoña, la receta antigua.
1: ¡Oh, qué rico! Ese me gusta, el borgoña.
0: Hoy me suma otro precio, el zapallo, 3,000 pesos. ¡Eh! Y más.
1: ¿El kilo? ¡Ay, que me salió igual que mí!
0: Te salió soa.
1: No, te me salió como soa.
0: Patricia Rojas Molina dice, Pampilla y Puerto de los Matuteros. ¿Ya? Lo vamos a anotar ahí en nuestro listado. Isabel Margarita dice, la papa en el potrero está 20 lucas el saco. ¿Está bien? ¿Cuánto saca ahí en un saco?
1: No sé cuánto tiene el saco.
0: Saco de papa. No sé cuánto. Es que nos diga, o sea, cuánto pesa un kilo de. O sea, un kilo. ¿Cuánto cuesta un. ¿Cuánto pesa un saco de papa? ¿Cuánto pesa? 25, me dice. 25 kilos. Saca la cuenta. 25 dividido por 20. ¿Cuánto te sale? Te sale más barato que comprarlo si en la feria, po.
1: Sí.
0: Porque aquí me decía Germán, por ejemplo, que el kilo de papa, la papa está a 1,000 el kilo.
1: Sí, pues es que tiene.
0: Ya, y si compráis un saco de papa a 25 dividido por 20, ¿cuánto es? Yo soy pésimo para la matemática.
1: 20,000 pesos el saco de papa. Póngale, compadre, mire cómo le toca el pelo. Los que traen sale 800 pesos. Obviamente te lo van a vender a Luca o más, dependiendo de la papa, porque uno también va y revisa en la feria y no todas las papas son iguales. Hay unas papas que no están tan bonitas y otras que se ven más nuevecitas, esas son más caras, entonces depende, pero ya está sobre luca.
0: Fernando Madriaga dice, cuecas chilotas.
1: Cuecas chilotas, ya, búscate por mientras, Gualito, alguna cueca distinta. Ah, es que esta que pusiste, ¿cómo se llama? Daniel Muñoz, ahí tiene un cuequero.
0: Don Claudio Salfate dice, solo mencionar que no necesariamente deben ser cuecas, sino música chilena, ya sea folclore, popular, rock, baladas, etc. Por ley, cualquier saco de algo no puede superar los 25 kilos, como dato. Yo creo que... Iba a decir algo, pero no lo dijo. Que hay sacos que pesan más de 25 kilos, pero ya.
1: Vámonos a la pausa.
0: Me autocensuro.
1: Vámonos a la pausa, 11:01 y volvemos.

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5: Son las 11 de la mañana y 3 minutos.
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0: Ya, oiga, los guasos quincheros podríamos programar, preguntan acá. Yo creo que sí, ¿no?
1: ¿Ah?
0: Los guasos quincheros.
1: ¿Los guasos quincheros?
0: Sí, a ver qué dice nuestro público para cambiar entre mares. Dice.
1: Ya.
0: Los vamos a dejar ahí programados. Ya, ¿qué más? Isabel, oye, dice, ojo, la variedad es cardinal. Ojo que la venden como papa cardenal. Amén. Jajaja.
1: Ah, ¿se llama cardinal?
0: Cardinal.
1: Ah, sí, po. Es verdad.
0: Tú decías cardenal.
1: Cardenal. Pero es que los carteles decía cardenal, pues. No sabía esa. Gracias. Mire, todos los días uno aprende algo nuevo. Gracias, la papa, Isabel Margarita.
0: La papa cariola, ¿no? ¿Cariola se llama? No,
1: La lechuga es carola.
0: ¿Y la papa?
1: No sé, pero no hay ninguna papa que me suene a escariola. No.
0: No tengo idea de papa.
1: Oye, hablemos de otra cosa porque ya tenemos conectada a nuestra próxima invitada. Hoy es el mes de la salud sexual y reproductiva, por si acaso. Y vamos a conversar precisamente de, bueno, cuáles son los principales cánceres ginecológicos con la doctora Dania Acuña, ginecóloga del equipo de salud sexual y reproductiva del Servicio de Salud Coquimbo. Doctora, ¿cómo está? Bienvenida.
0: ¿Qué tal? Buen día.
2: Hola, ¿cómo están? Muy ahí bien. Aprendiendo de lechugas y papas.
0: Lechugas y papas, sí. Es papa cardinal.
2: Siempre se aprende algo. Siempre
0: es cardinal, aprende. No cardenal, no aclaran.
2: Mire,
0: acá.
2: Cardinal,
0: ok. Ah, la papa es coraíla, me dicen.
1: Ah,
0: ya. Y ahora se llama carosi, porque está muy cara. Dice Claudio Salfate.
2: Aplica para muchas cosas en todo caso.
1: Aplica para muchas cosas.
0: Tiene
1: sí.
0: toda la razón,
1: doctora. Oiga, vamos a este mes de la salud reproductiva y vamos a hablar sobre los cánceres ginecológicos. ¿Cuáles son ahí los principales cánceres que afectan a la mujer?
2: Sí, bueno, septiembre es el mes de concientización sobre los cánceres ginecológicos a nivel mundial y claro, a nosotros no nos viene como tan, porque estamos todos en 18 pensando en otras cosas, pero es algo mundial y que habla de que se conversa muy poco sobre los cánceres ginecológicos y a veces uno piensa que es principalmente cáncer de mama, pero cáncer de mama no se considera ginecológico propiamente tal. Entonces, los cánceres ginecológicos que se concientizan en este mes son el cáncer cervicuterino, el cáncer de ovario, el cáncer de endometrio, que es el tejido que está dentro del útero, el cáncer de la vulva, que es la zona externa, genital externo, y el de la vagina, que es lo que conecta los genitales externos con el útero. Entonces, claro, es algo que uno habla súper poco, se habla muy poco de la genitalidad, de nombrar las cosas por su nombre, de que no sabemos anatómicamente dónde están. Entonces, este mes habla un poco de eso. Y como Servicio de Salud, nuestro rol en la educación tiene que ir a ese lado también.
1: Sí, es un tema que arrastramos casi culturalmente, ¿no, doctora? Que tiene que ver precisamente con no saber bien de qué estamos hablando, de no conocer bien nuestro cuerpo y de que cuando a veces tenemos alguna dificultad, alguna dolencia, algo nos molesta, recién vamos a preguntar y nos sentamos frente a un ginecólogo, ginecóloga o matrón, matrona para decirle, mire, ¿sabe qué? Creo que tengo esto y no tiene nada que ver. Y es por falta de conocimiento de nuestra propia anatomía, ¿no?
2: Sí, o sea, yo creo que ha habido un efecto positivo en ese sentido post-pandemia de, por ejemplo, hablar mucho de cáncer cervicuterino. Creo que estos últimos años se ha hablado harto, aparte que porque está la vacuna contra el virus papiloma sí. y que es de acceso en el colegio gratuita, es una vacuna muy cara. Cuando tú hablas con otros colegas latinoamericanos, y tú hablas del Programa Nacional de Cobertura de Virus Papiloma, nosotros somos como un ejemplo a seguir. Entonces sí. tú hablas, es bien crudo porque tú puedes decir, por ejemplo, es que en Chile nosotros vacunamos en el colegio y esa es nuestra estrategia que ha servido, y tú hablas con otros países y te dicen, bueno, pero es que yo tengo la mitad de los niños escolarizados. Entonces claro. habla de un montón de situaciones que hacen que los cánceres, como el cervicuterino, sea un cáncer más frecuente en países de bajos recursos. Entonces tiene una connotación que tiene que ver con la falta de acceso, con la pobreza, por la falta de educación sexual y con el no acceso a vacunas, por ejemplo. Entonces, este cáncer afortunadamente se ha podido hablar más, pero sigue siendo muy fuerte el estigma porque se asocia en un 99% a la infección por el virus papiloma. Entonces, ahí van a tener que arreglar porque dice Daniela Acuña. Respondo Daniela, pero me pueden poner Tania.
1: Es que igualito no tiene puesto los lentes.
0: Ah, igualito.
2: Ah, bueno.
1: Sí. Porque yo le puse ahí Dania.
2: Pero, ya, perdón. Si era solo para molestar.
0: No, está bien. Está bien.
2: ¿Qué pasa? Porque mi mamá fue muy original con el nombre. Así que todos los diminutivos y cambios.
1: Y hay que respetar la decisión de la madre, pues. Por supuesto.
2: Siempre. Oiga. Así que bueno, volviendo al tema de este cáncer cervicuterino, que si lo hemos hablado, tiene un estigma súper importante porque, como es una infección que se transmite por la vía sexual, siempre se asocia a promiscuidad o, por ejemplo, infidelidades, etcétera. Y esto no es así. La infección por el virus papiloma se produce en 9 de cada 10 personas. O sea, tener el virus positivo es un signo de ser sexualmente activos y nada más. Eso eventualmente puede conferir un riesgo de hacer un cáncer en algún momento de la vida y también de eliminarlo. Porque imagínate, si 9 de cada 10 personas se contagian, todos tendrían cáncer cervicuterino. Claro. Pero al final el problema no es cuando es algo tan frecuente, no puede haber estigma porque es parte de.
1: Claro.
2: Y el problema no es el virus, sino que es nuestra inmunidad. Y por eso es solo un grupo de pacientes la que hace infección por el virus papiloma y no todas. Puede ser portadora y no hacer la infección. Es una pelea constante. Entonces al final el problema es tu inmunidad.
1: ¿Cuál es la prevalencia en nuestra población de cáncer provocado por el papiloma? ¿Los hombres también pueden tener cáncer provocado por el papiloma?
2: Sí. O sea, en Chile, de los últimos estudios que hay, fallecen 2 mujeres al día por esta enfermedad. Y el virus papiloma no solo produce cáncer cervicuterino, puede producir cáncer de vulva, que es la genital externo, de la vagina, puede producir cáncer de anal y cáncer laríngeo, que por ejemplo antes era, y cáncer de pene, por supuesto. Lo que pasa es que claro, el cáncer de pene es muy infrecuente. Nosotros conversando con el equipo de urología del Hospital de La Serena, tienen un caso al año, por ejemplo. Nosotros tenemos mucho más casos al año, tenemos más o menos 35 o 40 pacientes que tienen que irradiarse anualmente, solo de la cuarta región tienen que irse a Valparaíso a irradiarse por el tratamiento con intención curativa en los cánceres que están un poco más avanzados. Y lo que había antes, que era muy frecuente, era que el cáncer de laringe, por ejemplo, se asociaba más a tabaco. Y en los países desarrollados, el cáncer asociado a tabaco ha ido bajando y el cáncer asociado a virus papiloma ha ido aumentando. Y tiene que ver con las conductas sexuales, que no tiene ninguna connotación ni ser positivo, negativo, nadie va a opinar de eso, sino que el llamado al testeo. En el cáncer de laringe no hay test. Lo que uno tiene que hacer es, si uno tiene dificultad para tragar, el control dental anual, que el dentista esté capacitado para mirar el paladar y si hay alguna lesión, sacarla para prevenir estos cánceres, que en general son de curso lento. Y en la mujer, en cáncer cervicuterino principalmente, tenemos el Papanicolaou hace muchos años instaurado en una política pública que nunca ha logrado ser tan exitosa porque las coberturas no son tan altas. En el mejor momento de la vida, que fue hace más de 15 años, teníamos una cobertura de 65%. Y ahora tenemos desde los 30 años el test de virus papiloma, pero como normativa ministerial entre los 35 y los 45. Lo que nosotros deberíamos llegar como país es que todas las pacientes tuvieran desde los 30 hasta los 65 la oportunidad de hacerse un test de virus, pero todavía no hemos llegado a esa situación gratuita, sino que hay que pagarlo cuando uno está fuera de estos rangos etarios.
1: Correcto. Doctora, esta estrategia de vacunación, estamos hablando de que comenzó, no me recuerdo muy bien, ¿2015?
2: ¿2013? Sí, entre el 2015 y 2018,
1: ¿sí?
2: Que fueron algunos grupos pequeños, después ya se hizo ministerial para niñas y después se agregaron a los niños por un tema de equidad en el acceso a la salud.
1: Correcto.
2: Y porque además nosotros, la verdad que si hay algo que uno tiene que estar orgulloso en este país, es nuestro Programa Nacional de Vacunación.
1: Absolutamente.
2: Y que tenemos una cultura de vacunación que ha sido bastante firme frente a toda la ola antivacuna, por suerte.
1: Sí.
2: Entonces las coberturas que pide la Organización Mundial de la Salud para lograr en algún momento, que se pronostica más o menos el 2040, de erradicar el cáncer cervicouterino, nosotros tenemos una cobertura cercana al 90%, que es lo que pide la OMS, más o menos 86-88%, relativamente estable a nivel nacional, entonces es un orgullo. Esta vacuna vale aproximadamente 180 mil pesos cada dosis.
0: Carísimo.
2: Entonces, perdérsela a nivel escolar es negativo, y por el contrario, lo que yo siempre digo, que el mejor regalo que le puedes dar a tus hijos es el acceso a una vacuna que efectivamente en Australia y en Inglaterra erradicó el cáncer. Ya no hay pacientes menores de 25 años con cáncer cervicuterino.
1: Nosotros apuntamos, porque claro, nuestra población ya se está vacunando, está creciendo, y al 2040, exacto, nos dice, deberíamos más o menos estar en esas mismas condiciones.
2: Si es que seguimos así, porque esas son estadísticas. De hecho, el doctor Cuello publicó en una revista importante internacional estos pronósticos matemáticos, que de,

0: porque yo, porque no quise, y mi mamá la verdad que tampoco sabía, entonces no hubo una presión ahí de informar. Así que yo creo que vamos bien, siempre se puede hacer más, y ojalá en algún momento lográramos también ampliar la capacidad de vacunar, por lo menos hasta los 26 años sería ideal, pero no estamos en condiciones todavía. Pero ya con nuestros niños vacunados, la verdad que se viene bueno,
1: Sí, bueno,
0: se viene muy bien.
1: una buena perspectiva
0: Sí.
1: en ese ámbito de salud. ¿Por qué habrá reticencia? ¿Qué es el mito realidad de la vacunación contra el virus del papiloma humano que un padre o madre puede aducir para no vacunar a sus hijos?
0: Bueno, yo creo que ahora es menos y preguntan más. Así yo
1: Ya.
0: creo que ha habido un cambio, pero si pensamos en hace varios años atrás, hay muchos. Primero es el mismo estigma del virus papiloma. O sea, yo no vacuno a mi hijo porque lo voy a sexualizar o invitar a iniciar actividad sexual precoz.
1: Ya.
0: Eso está súper estudiado que no se relaciona. Los jóvenes inician actividad sexual en 14, 15 años y eso es algo que no podemos dejar de asumir.
1: Claro.
0: Esto es así, pasa en todos los países, entonces la verdad que no va por eso, la vacuna no va a aumentar ni disminuir. Eso era uno. Lo otro que fue esta como avalancha de los grupos antivacunas y que se basaron en estudios que ya fueron hace mucho rato, salieron muchos trabajos desmitificando el paper inicial que hablaba de que se asociaba autismo y a otras enfermedades. Afortunadamente, esta vacuna, el principal efecto adverso que tiene es dolor en el brazo, no hace nada más. En general, no hacen fiebre ni nada más, molesta el brazo. Pero tiene que ver con ese desconocimiento y pensar de que íbamos a sexualizar o adelantar la actividad sexual. Los jóvenes van a iniciar la actividad sexual con vacuna o sin vacuna.
1: Claro.
0: Y lo otro, que además que se habla muy poco, es que, por ejemplo, si tuvieras las casuísticas a nivel hospitalario, hay unidades de salud sexual y reproductiva y que ven verrugas genitales o condilomas muy frecuente. Y la vacuna también va contra las verrugas. Entonces, cuando uno ve las estadísticas internacionales, también disminuyen mucho esas lesiones, que son una carga importante para salud. O sea, súper costo efectiva la vacunación. Pero era eso, mitos, desconocimiento, el informarse con fuentes no claras. Y yo creo que ahora sí ha sido mucho más claro el tema de lo bueno de la vacuna. Y creo que el ministerio también ha hablado más de esto.
1: Sí.
0: Yo creo que por lo menos llevamos unos 5 años hablando fuerte de esto. Además hubo estudios, acuérdense que la doctora Paula Daza en su momento publicó las estadísticas, las listas de espera, y eso también generó que se hablara más del tema. Así que yo creo que vamos bien. Soy positiva respecto a este tema.
1: Conversamos con la doctora Dania Acuña, ginecóloga del equipo de salud sexual y reproductiva del Servicio de Salud Coquimbo. ¿Qué recomendaciones le podemos dar a... Por último, nuestras auditoras principalmente. Sabemos que tenemos que hacernos nuestros exámenes preventivos, la mamografía, la ecomamaria, el PAP, etcétera. Pero hay muchas que se dejan un año a otro, no dicen, no, a mí no me ha pasado nada, o no tengo antecedentes en mi familia, etcétera, y dejan pasar. ¿Qué recomendaciones les damos, doctora?
0: Yo creo que por orden, lo primero es que existe un registro nacional de vacunación de acceso universal. O sea, uno podría meterse a la página de vacunación y con el RUT ver si es que su hijo o hija está vacunado. Hasta cuarto medio pueden hacer el rescate de la vacuna.
1: Ya.
0: ¿Ya? Eso se fue ampliando, fue de a poco, el año pasado se presionó harto eso y se podrían vacunar todavía sin costo. La vacuna actualmente es una sola dosis de una vacuna que se llama Gardasil 9 porque cubre contra 9 genotipos, 2 que producen verrugas y los otros 7 que producen cáncer cervicuterino. Eso es punto uno. Punto dos, las personas que se puedan vacunar y que tengan las condiciones económicas para asumir ese gasto o que decidan de que es más importante hacer eso que otras cosas, porque también pasa que de repente uno gasta plata en otras cosas, en vez de esto, la vacuna en población adulta tiene que ser 3 dosis, lo que lo hace caro, pero también hay programas de vacunatorios en que, por ejemplo, tú trabajas en una empresa, puedes pagar tú tu primera dosis, la empresa te paga otra dosis y la tercera va a costo cero con el productor de la vacuna, con la empresa que hace la vacuna. O pagar las 2 primeras dosis y la tercera gratis, que hay algunas campañas que son algunos meses. O sea, hay formas,

0: y también hay que buscarle la prioridad. Te puedes vacunar hasta los 45 años con o sin antecedentes de infecciones por el virus papiloma o un test de virus positivo, así que eso también es para que sepan que se pueden vacunar. No tiene importantes contraindicaciones. El año pasado, además, salió la guía de vacunación en casos especiales, que son pacientes con GES-18 o VIH-SIDA, que es lo mismo, pueden acceder a la vacuna. Pacientes con abuso sexual, que ingresan a las urgencias a hacer peritajes y todo eso, tienen acceso a su vacuna también. Pacientes con terapias biológicas, ley Ricard Soto, drogas de alto costo, oncológicas, imagínense cuántos pacientes tienen artritis reumatoide, lupus y todo eso, pueden tener acceso a las vacunas siempre que su reumatólogo, médico tratante le haga la indicación, que son un documento oficial del ministerio. Los consultorios tienen las vacunas para que esos pacientes vayan a esos vacunatorios. Y también las pacientes que tienen que hacerse una cirugía por cáncer cervicuterino preinvasor, la etapa previa que se llama Conolip, también tienen acceso a la vacuna. Así que tenemos varias opciones para vacunar a pacientes que tienen condiciones asociadas. Eso es lo primero. Después, el Papa Nicolau, entre los 25 y los 29 años, sigue siendo hasta el momento el mejor examen para detección precoz de cáncer cervicuterino. Uh-huh. Y el autoconocimiento. Sangrar con la actividad sexual no es normal. Que tu menstruación dure más de lo normal no es normal.
1: Yeah.
0: Sangrar entre menstruaciones tampoco. Flujo vaginal que no responde a tratamientos tampoco. Si la matrona o matrón te examinan y encuentran que el cuello se ve de aspecto sospechoso, también te pueden derivar al hospital para evaluar. Desde los 30 a los 65, test de virus papiloma como primera opción. Si es que no está esa opción del punto de vista económico o porque tu centro no lo tiene, porque acuérdense que la cobertura ahora es entre los 35 y 45, háganse el PAP, o si quieren invertir, se hacen el test de virus papiloma. Si el test de virus sale negativo, el próximo examen es en 5 años. Y eso es muy bueno para las coberturas y la seguridad. O sea, sí. Si tu test sale negativo, la probabilidad que hagas una lesión es de 0.15%. A 5 años, o sea, casi cero. Entonces, un examen que se paga cada 5 años y que te da una tranquilidad no menor en un cáncer que es totalmente prevenible.
1: Absolutamente, pues uno se queda mucho más tranquila finalmente de...
0: Son inversiones.
1: Claro.
0: Son inversiones para tu salud.
1: Sí.
0: Así que, bueno, a mí me apasiona mucho el tema de cáncer cervicuterino, por eso le hemos dado un poco más, pero recordemos que igual existe el cáncer de ovario. Cáncer de ovario se habla poco, no existen mecanismos de tamizaje, no hay cómo saber qué paciente va a ser o no cáncer de ovario en, como población general, como existe el test de virus. Así que ahí el llamado es dolor abdominal, hinchazón, alguna molestia, pedir al menos a su médico del consultorio, medicina familiar general, una eco, ya sea abdominal o transvaginal a la matrona. No tenemos tanta cobertura para hacer las eco, pero insisto en que puede ser una buena inversión, porque sí. El cáncer de ovario, el 70% hace síntomas muy tardíos, cuando ya la enfermedad está avanzada, y ahí los tratamientos no son curativos cuando llegas en etapa avanzada.
1: Correcto.
0: Muy bien. ¿Hay otro?
1: Sí, sí.
0: Cuéntame. Sí, no, me va a cortar.
1: No, es que quería consultarle. Sí, se nos acaba el tiempo, pero también sí, consultarle dónde... ¿Pueden las personas, nuestros auditores, hacer todas estas consultas? Porque dice, mire, ¿sabe qué? Yo tengo esto. Esta salud atiende, entiendo también que uno puede hacer ciertas consultas como para poder tener un poquito más de claridad cuando una cosa se sale de lo normal, como dice usted, doctora, y dice, no, es mejor que vaya a consultar. Entonces, sí, hay mucha información en internet, pero lo ideal es que se visite los sitios oficiales, ¿no?
0: Sí, el ministerio tiene sus páginas también. Existe una página que se llama InfoBPH, que salen varias cosas respecto a la infección por el virus papiloma, que en lo personal me gusta mucho porque es muy clara y muy concreta. Y yo creo que frente a la duda siempre consultar. Nosotros tenemos nuestra primera línea de salud, que son los centros de salud familiar, con nuestras matronas y matrones. Uh-huh. Y yo creo que hay que hacer las consultas precoces, no asumir cosas como normalidad, que son uno de los principales errores que tenemos como mujer, y deberíamos promover una ley de salud sexual y reproductiva como corresponde, en que pudiéramos hablar las cosas desde chicos con nuestras hijas y nuestros hijos.
1: Sí.
0: Creo que va por ese lado.
1: Sí, de ahí todavía estamos muy al debe, absolutamente. Doctora, le queremos agradecer, muy buena conversación, muy necesaria conversación de todas maneras, para ir recordándole la preocupación que tenemos que tener con respecto a nuestra salud sexual y reproductiva. Que esté muy bien, doctora, buena jornada.
0: Chao, muchas gracias, que estén bien.
2: Chao, chao.
0: Chao, chao.
2: Excelente tema, nos dice acá Fabiola de Coquimbo, gracias por hablar de ello.
1: Sí, sí, creo que son temas que son súper súper necesarios. Estuvimos hablando de dos temas importantes, el tema urológico, sí, donde apuntamos principalmente al cuidado y a la prevención en materia de salud de los hombres, y ahora hablamos de la salud reproductiva de las mujeres, porque estamos en el mes de la salud reproductiva.
2: Exacto.
1: Así que súper buenos temas, necesarios, que yo creo que también de conversar. Nos vamos a nuestra última pausa, Carlitos. 11:33.
2: Uy,
1: ¿ya por qué pones las fotos? Mira.
2: ¿Les dio con esa foto, abuelo? Oye, ¿qué pasó con los guasos quincheros? No pasó nada. Lo están pidiendo acá. Me dice acá, fui a comprar verdura, dice Elizabeth, perdón, que de pobre. Mira, 23.000 saco papa, 14.000 saco cebolla, 5.000 malla de limón, zapallo 1.800 el kilo, morrón 700 cada uno. El morrón.
1: ¿700 cada uno? Bueno, yo lo encuentro barato, porque he visto otro morrón, el pimentón, a 1.000, 1.500 pesos.
2: Pepino morrón. Ensalada, 2 por 1.500.
1: ¿2 por 1.500?
2: Caja de lechuga, 12.000.
1: Ah, no, caja.
2: Caja de lechuga.
1: Varias.
2: Gamela, tomates, 18.000. Atado de cilantro, 3.000. Vienen día atados pequeños. Choclo, 850 cada uno. Repollo, 1.600 la unidad. No hay quien pueda así, dice Elizabeth. Isabel Margarita dice, es divertido, todos creen que se llama cardenal. De lechuga hay 1.000 variedades. Pos, dice. Estoy leyendo textual. Ya.
1: ¿Nos vamos a la pausa?
2: Vamos.
1: ¿Hay más,
2: a la
1: pausita? ¿O hay más mensaje?
2: Hay audios, pero lo escuchamos a la vuelta. Ya. Ah, me dice acá. Ah, pero Juliana. Había dicho, hola, buen día, siempre lo escucho en la mañana, concuerdo con nuestro auditor que la tonada no es de lo mejor. Que tenga lindo día, salió verso. Ya, vamos a la pausa.
1: Vamos a la pausa, abuelito, y volvemos.
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11: Son las 11 de la mañana y 37 minutos.
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1: Estamos de vuelta, sí. Estamos de regreso para contarles algunas informaciones. Gualito, si puedes ponerle también ese video que tomamos porque vinieron algunos apoderados del Colegio José Manuel Balmaceda. Vinieron acá a visitarnos a la radio para hacer una denuncia. Llevan 5 robos en el Colegio José Manuel Balmaceda. Ya han robado de todo, de todo. Notebook, radios, hasta... alimentos de la Junaef que tienen guardado en el colegio. Así que vamos a ver si podemos escuchar eso mientras Gualito lo prepara. El SEASA hizo un anuncio con respecto a próximas lluvias y nieve, pero no acá en la zona costera. El SEASA anunció una estabilidad de vaguada costera en altura que dejaría precipitaciones principalmente de nieve hasta 10 centímetros en zonas cordilleranas de nuestra región, además de chubascos débiles y esporádicos en zonas costeras. Ah, sí, va a haber en nuestras zonas costeras, que no mañana superarían, abrigarse, pero poquito, un milímetro. Bueno, las precipitaciones en cordillera se mantendrían de forma persistente durante ambos días, a partir de este viernes 11 de septiembre, en la provincia del Choapa, la mayor parte de las precipitaciones se concentraría durante la madrugada del miércoles 9, en tanto en las provincias de Elqui y Limarí, los mayores montos se esperan durante la tarde del jueves 10, mientras que en los sectores interiores del Choapa se registrarían chubascos de menor intensidad. Si usted quiere revisar, está publicado en nuestras redes sociales para que esté enterado de este pronóstico de chubascos y de nieve en el sector cordillerano de nuestra región de Coquimbo. Tenemos esas declaraciones de los apoderados del Colegio José Manuel Balmaceda. Vamos a escuchar.
2: Vamos. Póngale play.
3: Sí, mire, en realidad estamos sumamente indignados porque queremos denunciar que ya hemos sufrido durante esta semana 5 robos en el colegio, en el establecimiento. De preferencia, o sea, vienen en la noche, ingresan al colegio, ya se han robado varias cosas, computadores, notebook, radios...
4: Alimentación,
3: pues se han metido por distintos lugares del colegio. Entonces estamos sumamente indignados porque lamentablemente la dirección del colegio tiene que ir ellos a poner la denuncia, ya sea a Carabineros o a la PDI, y nos vienen al lugar de los hechos para poder tomar huellas de la situación.
4: Nosotros estamos solicitando, por ejemplo, que se haga presente Carabineros, Seguridad Ciudadana en las noches, a resguardar también el colegio, a darse una vuelta, porque como nos ven que es un colegio que está en un buen lugar, no se ve como que un colegio que va a sufrir daño, pero en realidad estos daños son súper grandes para nuestros estudiantes.
3: Dentro de nuestra desesperación, lo que estamos haciendo, lo que queremos hacer es convocar a nuestra comunidad educativa. Mañana vamos a hacer una manifestación, vamos a convocar a nuestros apoderados para hacer un llamado de atención tanto a lo mejor a Fiscalía y a las instituciones correspondientes de seguridad para que vengan a darse una ronda por el colegio, al menos en las noches. Sí, mire, en realidad estamos sumamente indignados.
1: Ahí está, de nuevo.
2: Ya, oye, qué lamentable esto de los robos a los colegios, qué terrible. ¿Están como cebados los delincuentes ahí con el colegio?
1: Sí, pues. Es que eso es lo que están reclamando precisamente los apoderados, que ya como que los tienen de casero.
2: Como se dice comúnmente,
1: vieron las posibilidades de ingresar, no una, sino que 5 veces, y han robado diferentes tipos de cosas. Entonces, están haciendo un llamado a las autoridades, tal vez a tener mayor presencia policial, a que puedan ir al colegio para tomar huellas, para ver dónde, digamos, hacer un poco de investigación para poder dar con estos delincuentes que afectan, obviamente, la tranquilidad tranquilidad del colegio y afectan económicamente. O sea, estamos hablando de alimentación, que tiene que ver con la JUNAEB, de los que reciben los alumnos, y computadores también que se han robado, notebook de profesores que utilizan los profesores para poder trabajar. Entonces, es una problemática que quisimos visibilizar, y ellos vinieron precisamente acá a la radio para poder mostrar esta realidad que están pasando. Están pidiendo ayuda, y eso bueno, es parte de nuestro trabajo. Ojalá que ahí también las autoridades competentes tomen cartas en el asunto con mayor firmeza, para que puedan tener una solución, porque seguramente todos los días deben estar, no sé, pues ya a esta altura con 5 robos, despertándose para saber qué es lo que robaron nuevamente en el colegio. Muy lamentable.
2: Qué lamentable.
1: Oiga, Carlitos, ya nos tenemos que despedir.
2: Pero antes de despedirnos, Juan Rivera dice, la Pampilla Coquimbana, los puntillanos con Maruja Salazar. Esta cueca es la mejor que hay en Villa. Mira, no la conocía. Nuestro amigo René también nos mandó una cueca, me dice acá, amigo Carlos, nuestro amigo René Álvarez.
1: ¿Ya?
2: Coquimbo Unido ya es campeón. Hay una cueca también de Coquimbo Unido. A ver si la realizamos mañana, porque ya no alcanzamos por hora.
1: Ya, la cueca de Coquimbo Unido, pendiente. Cueca de Coquimbo
2: Unido. Gracias, René, que está ahí muy atento, siempre escuchando la radio.
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2: Ya nos vamos.
1: Nos vamos, amigos. Vienen las noticias. Quédese con nosotros. Infórmese de la actualidad regional y nacional junto a Radio Guayacán. Y nosotros nos reencontramos ya mañana.
2: Adiós.
1: Chau.
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4: Son las 11 de la mañana y 56 minutos.
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22: ¿Cómo están? Muy buenas tardes, bienvenidos a nuestra edición central de Está Pasando Noticias en Radio Guayacán. Recuerde que estamos en la 98.9 para la conurbación La Serena-Coquimbo, también 103.9 en Salamanca, y siempre nos puede ver y escuchar a través de nuestro canal de YouTube. Nos busca como Radio Guayacán, así está, Radio Guayacán, y ahí están todos los programas. Y también las transmisiones en vivo. Para los comentarios, como siempre, puede utilizar el WhatsApp más 569-5853-5252. Vamos a comenzar de inmediato revisando primero el tiempo en nuestra región de Coquimbo. 14 grados hasta ahora en La Serena, no obstante, la sensación térmica es mucho más baja, con una garúa que empezó muy temprano y ahora esta sensación térmica muy baja. No obstante, de 14 grados no pasamos el día de hoy, así es que continúe abrigándose. 9 grados en Ovalle, una máxima de 17, y hacia el sur, provincia del Choapa, hay una máxima de 17 grados durante esta jornada. Nos acompaña Daniel Silva, que ya está con nosotros. ¿Cómo estás,
23: Daniel? ¿Cómo están, Marcela? Sí, muy frío durante la mañana, hay que decirlo. Todavía persiste una baja temperatura, pero no para esta vorágine informativa.
22: Y nos vamos a pasar de los 14 grados. Rápidamente informar que el SEASA ha anunciado precipitaciones en la región de Coquimbo entre el miércoles 9 y el jueves 10 de septiembre. No obstante, estas precipitaciones, que están asociadas a una inestabilidad producto de una vaguada en altura, se van a concentrar principalmente en sectores cordilleranos y precordillera. Se esperan nevadas de hasta 10 centímetros, mientras que en sectores precordilleranos podrían registrarse entre 5 y a 10 milímetros de precipitaciones. Podría llover entonces sectores altos, Pisco Elqui, por ejemplo, o en sectores de Conbarbalá, Montempatri y también Salamanca, en la provincia del Choapa. Y nos vamos con las informaciones. Como tú bien dijiste, una agitada mañana el día de hoy. Vamos a comenzar con el IPC, que durante el mes de agosto nos pasa la cuenta y resulta ser el mes más caro del año. Subió un 0,6 y las papas, las carnes, pasaje aéreo y la gasolina golpean nuevamente los bolsillos. Vamos con el análisis completo. Ya está la periodista Sara Sierra con nosotros. ¿Cómo estás, Sara? Buenas tardes.
24: Buenas tardes, Marcela. Así es, según el Instituto Nacional de Estadísticas, agosto resultó ser el mes más caro de acuerdo al índice de precios del consumidor, también conocido como IPC, el cual representa el valor del costo de la vida, ya que es un índice que recoge la variación que han tenido cada mes los precios de los bienes y servicios consumidos por los hogares chilenos. Este mes, como tú bien lo decías, registró una variación mensual del 0,6%, acumulando un 3,6% en lo que va del año y un 4,1% a 12 meses. Este resultado marca un importante aumento respecto de julio, mes en el que el IPC había registrado una variación de apenas 0,1%. Dentro de los 10 productos que aumentaron su valor debido a estos indicadores económicos, destaca el transporte aéreo internacional con 32,6%, transporte aéreo de pasajeros con 24,6%.
0: Lo interesante de los datos es que de dónde vino el alza, porque todos anticipábamos de alguna manera que la bencina iba a ser el principal gatillante de un IPC relativamente alto, pero la gasolina apenas subió 0,9%, entonces la sorpresa finalmente terminó siendo otra, el transporte aéreo internacional, que subió 32,6% en un mes y aportó 5 veces más al IPC que la gasolina. ¿Y por qué la bencina influyó tampoco? Porque el INE mide el promedio del mes y el alza del 20 de agosto solo alcanzó a estar finalmente 11 días y por lo tanto de alguna manera se suavizó con el valor que tenía antes. Y eso te quiere decir que el golpe de los combustibles todavía no está en este dato y seguramente va a venir en septiembre, sumándole el alza que podría haber y que va a haber esta semana.
24: Bueno, escuchamos a Carlos Smith, docente e investigador de la Universidad del Desarrollo, que nos comentaba respecto de lo que se espera para los meses siguientes con respecto al alza del IPC. Pero además también el docente destacó el carácter del aumento de ciertos productos para el costo de vida y lo que se espera para el mes de septiembre. Escuchemos lo que nos dijo.
0: Pero hay un dato positivo, más tranquilizador, que no es cierto que siempre mira y es el más mirado por el Banco Central, que la inflación sin volátiles, que saca, no es cierto, alimentos y energía, fue de solo 0,9%. Entonces, la inflación sin volátiles fue de 0,1%. ¿Ya? Y en julio venía de 0,5%. Por lo tanto, eso significa que este es un shock de costos y no de demanda. Y no, por lo tanto, no se está extendiendo al resto de la canasta. Y uno puede encontrar evidencia de eso, porque el vestuario cae 4% en 12 meses, los autos nuevos caen 1,9% en el año. Entonces, la gente no está comprando ropa ni autos, y lo que sube es lo que no se puede dejar de pagar: el transporte, la salud, la educación. Ahora, ¿qué uno debiera esperar para septiembre? Yo creo que va a haber un alza mayor. Ya se junta el efecto completo de los combustibles de agosto, más lo de septiembre, y donde el diésel debiera subir prácticamente 100 pesos, y el efecto estacional de las fiestas patrias, que el año pasado significó alimentos subiendo 0,8%.
24: Bueno, respecto a esta alza, también se han pronunciado diferentes figuras, entre ellas la del ex candidato presidencial Franco Parisi, quien a través de sus redes destacó el carácter negativo de esta alza. Escuchemos lo que nos dijo.
1: Sí, la mala noticia es el IPC para agosto fue un 0,6%, extremadamente alto, y lamentablemente uno de los ítems que más subió, la carne. 25 días cerrado el paso de los Libertadores con una gran cantidad de camiones con carne detenido, claramente impactó en el precio, por lo tanto un mal comienzo para las festividades del 18 de septiembre. Sumado a lo anterior, se viene un incremento en la gasolina. Este año el Estado va a recolectar 1.600 millones solamente en el impuesto específico a los combustibles. Por supuesto, va a subir la UF, va a subir la tasa de interés nominal. Por todos lados, una mala noticia, seguidillo de malas noticias para el gobierno CAS, que finalmente le pega a la clase media emergente.
24: Por otra parte, desde el gobierno, el viceministro de Economía, Fomento y Turismo, Daniel Mas, se refirió respecto a las causas y los efectos que podría tener esta alza.
2: El IPC de un 0,6% en agosto responde a alzas en los precios de los combustibles, producto del conflicto internacional en el Medio Oriente y el frente mal tiempo que afectó a distintas regiones del país, entre otros componentes. Factores que no dependen directamente de nuestra política económica, pero que las familias sienten en su día a día. Al excluir estos elementos más volátiles, la inflación subyacente avanzó solo un 0,1%, lo que entrega una señal algo más favorable. De todas formas, será importante monitorear si estos aumentos puntuales comienzan a transmitirse hacia otros precios de la economía. Como gobierno, nuestro foco sigue siendo el mismo: impulsar el crecimiento, atraer inversión, generar más empleo de calidad, porque esa es la mejor forma de mejorar la calidad de vida de todos los chilenos.
24: Con estas cifras, agosto se convierte en un mes donde el aumento de alimentos y transporte vuelve a presionar el presupuesto de los hogares, elevando el IPC acumulado a 4.1% en los últimos 12 meses. Marcela.
22: Muchas gracias, Sara. Estábamos conociendo entonces lo que fue este IPC, el 0,6, con alzas importantes en los pasajes aéreos, pero también en consumo como el de las papas, la carne, vacuno y la gasolina. Porque el problema, Daniel, no es solamente el IPC general que describía Sara ahí, sino que también que los mayores incrementos estén golpeando directamente el consumo habitual de la gente, el transporte, los combustibles y la alimentación. Y eso es lo que más duele el bolsillo. Y además que este IPC refleja el alza de la bencina, que fue por el 20 de agosto, de acuerdo a lo que informaba Sara, y que se tendría que venir en el próximo informe, el que vamos a tener a principios del mes de octubre, donde venga esta alza, y además el alza de 100 pesos del diésel que se va a registrar este día, que se anuncia mañana y se registra para el día jueves.
23: Sí, lo que llama poderosamente la atención de las palabras que dice el ministro, el viceministro de Economía y Minería, Daniel Mas, es la posibilidad también de la aplicación del MEPCO, porque la verdad se está golpeando directamente en los bolsillos de la gente antes de una festividad patria, donde también, ojo, no es solamente el golpe a las familias, sino también a las pequeñas, medianas y algunas grandes empresas que confían en el repunte turístico de estas fiestas patrias. Y obviamente el consumo se va a contraer aún más durante estas festividades si vemos un aumento de precios sostenidos. Creo que algo tiene que hacer el gobierno, no solamente ser comentarista de una situación que está ocurriendo en este instante y que está afectando el bolsillo de la gente y también a las pymes.
22: Bueno, precisamente la UF es la que se va a ver afectado, ya que el IPC es el motor que mueve a la UF. Mañana la UF va a llegar a 40.885 pesos y desde ahí ese valor va a iniciar un nuevo tramo de alzas diarias que se va a extender hasta el 9 de octubre. Según cálculos proyectados, la UF, que usted sabe que se ajusta día a día, la UF debiera cerrar este ciclo en 41.130 pesos. Cerca de un aumento de 245 pesos en este tramo hasta el 9 de octubre. 245 pesos que afectan y tironean notablemente el bolsillo, que se va a ver también exigido con el alza de los combustibles, el alza de los alimentos, que es lo más importante, el alza de la carne y del transporte, que es lo que vamos a ver en los próximos días, cómo reacciona también el transporte colectivo y que se van a mantener o no van a mantener el compromiso de no subir los pasajes. Además de esto, vamos a ver si tenemos algún tipo de señal el día de mañana, porque mañana el presidente de la República debiera estar anunciando la reforma al mercado de capitales, donde vienen algunos anuncios importantes con relación a los créditos hipotecarios que actualmente se reajustan con la UF, pero también son afectados por los intereses, este doble cobro. Dentro de las cosas que proyecta esta reforma del mercado de capitales son las viviendas y los créditos hipotecarios, entre otras cosas, financiar los créditos hipotecarios en pesos, una idea que hoy día además dio a conocer Iván Poduje, el ministro de la Vivienda y Urbanismo, quien indicó que los créditos hipotecarios van a cambiar de aquí a los próximos 4 años, transformándose de UFs a pesos. Se vienen varias cositas, fue lo que dijo Iván Podujo en una entrevista esta mañana en Tele 13 Radio.
23: Bueno, son propuestas que ya están en el Parlamento, incluso, Marcela, que las hemos visto antes, y que hoy día el gobierno se está haciendo eco en la desesperación por el alza de los precios y el alza del UF que se va a producir dentro ya del próximo mes de octubre.
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22: 12 horas con 15 minutos, cambiamos de tema y revisamos información policial. Un nuevo crimen se registró esta mañana en Caleta San Pedro, en La Serena, sumando ya 28 homicidios durante este año 2026. Dos en estos últimos 5 días y 5 en 2 semanas. Esto abre una nueva alerta, no tan solo a las policías, sino que también al gobierno, que tiene en este foco un especial interés. Llama la atención también que no tengamos una respuesta clara respecto de las instituciones públicas, y con tanto despliegue policial y carabineros, y de carabineros y de las policías, que tengamos todavía que vivir este tipo de crímenes tan violentos.
23: Da la sensación que todas estas operaciones que se realizan respecto procedimientos operativos masivos de fiscalización que hacen carabineros, la PDI y el gobierno en conjunto, responden más a una situación efectista, Marcela, que algo que esté dando resultados concretos, particularmente en la cantidad de homicidios que vamos a analizar más adelante. Lo cierto es que durante la jornada de este martes 8 de septiembre, al interior de un domicilio ubicado en el sector de Caleta San Pedro, en la comuna de La Serena, una persona recibió un disparo con un arma de fuego, un chileno de 44 años. Tanto la Fiscalía ECO como la PDI están investigando este caso, quien concurrió a este lugar para poder desarrollar un trabajo técnico en el sitio del suceso. Escuchemos al fiscal Freddy Salinas al respecto, lo escuchamos.
4: El día de hoy se ordenó la concurrencia de la Brigada de Homicidios de la Policía de Investigaciones de Chile, junto con el Laboratorio de Criminalística y el equipo ECO, a este sector de la calle San Pedro, lugar donde ocurrieron estos hechos. En dicho lugar se están realizando las diligencias de investigación por dichas brigadas a fin de determinar cómo ocurrieron estos hechos. En principio se trasladó un vehículo que llegó hasta el exterior del inmueble, desde el cual se bajan algunas personas, ingresan hasta el inmueble donde vivía la víctima, sustraen algunas especies, y la víctima se está determinando si es que fue sacada del mismo lugar o se encontraba en el inmueble contiguo, que corresponde a un familiar del mismo, y lugar donde le dispararon en una oportunidad, provocándole la muerte con posterioridad en el hospital de La Serena. Se están realizando las diligencias necesarias para determinar la forma de ocurrir estos hechos. Se está tomando declaración a testigos en estos minutos. Se están levantando cámaras de seguridad en el sector y en los alrededores. Se tiene que realizar el informe de autopsia para determinar con precisión la causa de muerte. Y las demás diligencias para poder determinar los autores de este ilícito.
23: Ahí está la palabra de Freddy Salinas, de la Fiscalía ECO, del Ministerio Público, particularmente. Ahora bien, también pudimos conversar con el comisario Luis Carrasco, quien es el jefe subrogante de la Brigada de Homicidios, quien nos señala más antecedentes respecto a este caso. Lo escuchamos.
5: Buenos días, comisario Luis Carrasco, jefe subrogante de la Brigada de Homicidios de La Serena. El día de hoy, a solicitud de la Fiscalía SAT ECO de Coquimbo, personal de la Brigada Homicidio La Serena, en conjunto con personal de la CRIM regional, nos correspondió trasladarnos hasta el sector Caleta San Pedro, por cuanto, en horas de la noche, una persona sexo masculino de 44 años, de nacionalidad chilena, resultó fallecido. Al examen interno del cadáver, esta presenta una lesión por arma de fuego en la región torácica. No obstante lo anterior, esta unidad hasta el momento se encuentra realizando las diligencias correspondientes a fin de recabar todo lo que tenga relacionado al delito y lograr individualizar a los responsables de este hecho.
23: La investigación continúa respecto a este hecho ocurrido en la Caleta San Pedro, pero particularmente preocupa que en los últimos 5 días se hayan producido 2 homicidios y en las últimas 2 semanas se suman 5, Marcela. Y lo otro también bastante preocupante es que la región de Coquimbo venía celebrando una importante reducción de los homicidios. De 69 víctimas el año 2022 se bajó a 34 durante el 2025. Durante el escenario del 2026 hay que revisar esta tendencia, porque si se confirma que ya son 28 homicidios, a comienzos de septiembre estamos frente a una cifra equivalente a más del 80% del año pasado, y los últimos ataques a balazos en La Serena vuelven a instalar una pregunta incómoda. ¿Están funcionando las estrategias de seguridad en la región? Vimos también homicidios en la parte alta de Coquimbo. El escenario se ve complejo también porque las cifras son claras, Marcela. El 2022, como bien decía, partió con 69 homicidios. El 2023 bajó a 52. El 2024 bajaron a 47. Y el 2025, en todo el 2025 tuvimos 34. Ya llevamos 28, quedando 3 meses y medio y un poco más, te diría yo. Tres meses y 25 días. Por lo tanto, se prevé un escenario complejo de aquí a fin de año y difícil de que no sea una cifra menor a la que ya está señalada, digamos, durante todo el 2025. Por lo tanto, la revisión de las estrategias, y nosotros pedimos una aclaración del gobierno a la Seremi de Seguridad Pública, no tenemos todavía respuesta al respecto, esperamos que en la próxima nosotros también tengamos un pronunciamiento a cuáles van a ser las estrategias que se van a desarrollar para que la cifra de homicidio no supere al menos la del año pasado.
22: Además que hay despliegue de planes, consejos que se desarrollan, policías y estrategias contra el crimen organizado, pero continúan produciéndose homicidios con armas de fuego y ataques de alta violencia también en espacios públicos.
23: Exactamente, y lo que preocupa es que algunos de estos crímenes están relacionados con el crimen organizado. Hubo una persona que fue baleada directamente en su casa, me recuerdo en la comuna de Coquimbo, por lo tanto no podemos hablar de crímenes que no estén vinculados a situaciones complejas y que tengan que ver con el área delictiva.
22: Así es. Daniel, de último minuto, me acaban de informar que está lloviendo. Está lloviendo.
23: Pero lloviendo,
22: no es llovizna, es lluvia, es lo que está en este minuto ocurriendo, que tiene relación, por supuesto, a lo que informaba el SEASA durante la jornada y esta inestabilidad que estamos viviendo en la región de Coquimbo. Las imágenes ahí nos muestran desde la altura el puerto de Guayacán. Se está viviendo una inestabilidad producto del paso de una vaguada en altura. Según SEASA, las precipitaciones se iban a concentrar en cordillera y precordillera entre mañana y el jueves.

0: Manuel Balmaceda de La Serena, que están bastante indignados por lo que están viviendo. Un asalto el día jueves, un robo a su establecimiento, y desde ahí los robos no han parado. Todos los días están robando en ese establecimiento, y la verdad que toda la comunidad educativa, estamos hablando de los profesores, los directivos, los padres y apoderados, los estudiantes también, van a realizar una protesta el día de mañana, y vinieron a contarnos de qué se trataba, porque les han robado hasta los alimentos. Ya estos robos ocurren durante la noche. Y además hay muy poca presencia policial. Escuchamos primero lo que nos dijo Daniela Briones, delegada del Centro General de Padres y Apoderados del Colegio José Manuel Balmaceda de La Serena.
1: Sí, mire, en realidad estamos sumamente indignados porque queremos denunciar que ya hemos sufrido durante esta semana 5 robos en el colegio, en el establecimiento. De preferencia, o sea, vienen en la noche, ingresan al colegio, ya se han robado varias cosas, computadores, notebooks, radios,
2: alimentación,
1: pues se han metido por distintos lugares del colegio. Entonces estamos sumamente indignados porque lamentablemente la dirección del colegio tiene que ir ellos a poner la denuncia, ya sea a Carabineros o a la PDI, y nos vienen al lugar de los hechos para poder tomar huellas de la situación. Dentro de nuestra desesperación, lo que estamos haciendo, lo que queremos hacer es convocar a nuestra comunidad educativa. Mañana vamos a hacer una manifestación, vamos a convocar a nuestros apoderados para hacer un llamado a atención tanto a lo mejor a Fiscalía y a las instituciones correspondientes de seguridad para que vengan a darse una ronda por el colegio, al menos en las noches.
0: Escuchamos a la apoderada Daniela Briones, delegada de este Centro de Padres del Colegio José Manuel Balmaceda, reiterar que desde el jueves pasado todos los días les han robado en el establecimiento, y ya la comunidad educativa ha pedido respuesta y se muestra sumamente preocupada por los hechos, porque de una u otra manera las instituciones deben garantizar seguridad y tranquilidad para los estudiantes. Esa es la prioridad. ¿Ah? La preocupación de las familias apunta principalmente a que no han dejado de ocurrir estos hechos que pueden afectar tarde o temprano la integridad de los alumnos y no pueden recuperar además las condiciones de normalidad para el desarrollo de sus actividades escolares. Tenemos el testimonio también de Juana Collado, presidenta del Centro General de Padres del Colegio José Manuel Balmaceda, quien pide también a Carabineros mayores controles y a Seguridad Ciudadana de la Municipalidad de La Serena al menos realizar rondas nocturnas.
3: Nosotros estamos solicitando, por ejemplo, que se haga presente Carabinero, Seguridad Ciudadana en las noches, a resguardar también el colegio, a darse una vuelta, porque como nos ven que es un colegio que está en un buen lugar, no se ve como que un colegio que va a sufrir daño, pero en realidad estos daños son súper grandes para nuestros estudiantes. Los perjudica enormemente emocionalmente también a nuestros estudiantes saber que entraron a robar. Entonces andamos todos como asustados, y en realidad no hayamos ya qué hacer. Yo creo que nos va a tocar a nosotros, a los apoderados y tanto a profesores, venir de noche a cuidar nuestro colegio, ya que las autoridades no nos están ayudando a resguardarlo.
0: Escuchamos a Juana Collado, presidenta del Centro General de Padres del José Manuel Balmaceda. Lo que no puede pasar es lo que ella señaló, que sean los apoderados los que terminen organizándose para darle seguridad al colegio en las noches.
4: Aquí tienen que haber acciones conjuntas, y yo creo que aquí tanto el SDEP, ELKI, que tiene un funcionamiento en conjunto con el Ministerio de Educación, el representante a través del Seremi de Educación, y también las policías y la Seremi de Seguridad, deben hacer un plan claro que permita, por un lado, aquí hay dos acciones claras, Marcela. Una, la vigilancia policial, que es esencial, obviamente, que disuade, pero hay otro de inversión. Cámaras de seguridad, mejores protecciones que permitan al establecimiento estar resguardado. Entonces, esa inversión en varios colegios no se ha visto y persisten los robos. Y creo que aquí también, más allá de la Seremi de Seguridad, que tiene una relación directa con las policías, la inversión desde el ministerio tiene que ser efectiva. Hay un estamento público como es el RBELKI que tiene que hacerse cargo de la seguridad de los establecimientos educacionales.
0: Las autoridades son a quienes le corresponde entonces entregar estas respuestas para que se establezcan medidas que entreguen mayor garantía. Mañana se va a realizar entonces esta manifestación de los padres, de toda la comunidad educativa en general,

0: para que las autoridades competentes puedan tomar estas decisiones rápidas, porque no han parado los robos. Todos los días
1: les han entrado a robar. ¿Cuánto era una semana? 5 robos una semana, es casi una semana permanente de robo. No corresponde. Creo que tiene que haber una medida adicional, una medida de protección. Los recursos deberían estar para poder atender estas necesidades, que no solamente son necesidades educativas, Marcela, sino también de seguridad.
0: Vamos a cambiar de tema. 12 horas 28 minutos. El gobierno ha prometido mano dura contra el vandalismo, pero nadie quiere defender el proyecto, dar explicaciones de qué se trata este registro de vándalos y de incivilidades. Esto puso y enojó bastante al diputado Bernardo Salinas, porque ayer en la Comisión de Seguridad de la Cámara de Diputados estuvieron ausentes el ministro del Interior o el Ministerio del Interior, que nos fue a defender de qué se trata este registro de vándalos, que además es un proyecto estrella del gobierno de José Antonio Kast. Y además nadie se quiere hacer cargo. El pasado 1 de septiembre, el ministro Martín Arrau, que es de Seguridad, tomó distancia de este proyecto y dijo que su cartera no estaba llevando la tramitación.
1: ¿Y por qué lo lleva Interior? Es muy extraño.
0: Lo está llevando Interior y la Subsecretaría del Interior. Vamos con el detalle primero. Claro. Conozcamos lo que está pasando con Javiera Manzano, que ya está con nosotros. Javiera, ¿cómo estás?
2: Así es, Marcela. Una dura crítica realizó el diputado Bernardo Salinas durante la sesión de ayer en la Cámara de Diputadas y Diputados, en el marco de la tramitación del proyecto que busca crear un registro de actos vandálicos e incivilidades. La iniciativa volvió a generar cuestionamientos, especialmente por la ausencia del biministro Claudio Alvarado, a cargo de las carteras de Interior y Secretaría General de Gobierno. Una situación que llamó la atención, considerando que el gobierno había puesto el foco en este proyecto durante la primera cuenta pública del presidente José Antonio Kast. Además, la oposición no dio unanimidad para permitir el ingreso del subsecretario del Interior, Máximo Pávez, quien en otras oportunidades ha reemplazado al ministro de la cartera durante la tramitación de esta iniciativa cuando él ha faltado. De esta manera fue el ministro secretario general de la presidencia, José García Ruminot, quien debió responder en representación del gobierno durante la sesión. Sin embargo, el diputado Bernardo Salinas cuestionó la ausencia del ministro Claudio Alvarado y criticó lo que calificó como la incapacidad del ministro García Ruminot para explicar el proyecto. Escuchemos.
3: Porque, mira, y ha sido tal nivel de desorden, tal el nivel de improvisación, que el propio ministro García Ruminó hoy día está sentado aquí, pero no es capaz de explicar el proyecto. El subsecretario del Interior viene atrasado, no llegó, y además el ministro Arrau, y el ministro Alvarado no aparece tampoco. Entonces, pareciera que no le interesa, es solamente hacer un punto político, porque en realidad no tiene. Nosotros tenemos muchísimas preguntas que hacerle, y sin embargo no hay nadie que hacérsela, porque hay un vacío de contenido y de forma, que en el fondo este proyecto no tiene ninguna viabilidad. Yo lamento mucho que no hemos desgastado tanto tiempo en este proyecto, cuando podríamos estar discutiendo otras cosas que son bastante más importantes y relevantes, por ejemplo, perseguir el crimen organizado.
2: Recordemos que en la sesión anterior se aprobó dividir la iniciativa en dos registros, uno destinado a los denominados actos vandálicos y otro a las incivilidades. Y en esta oportunidad se aprobaron indicaciones presentadas por el Ejecutivo para subsanar algunos problemas conceptuales relacionados con estas mismas faltas, a lo que el parlamentario Bernardo Salinas también cuestionó que, pese a las modificaciones introducidas por el Ejecutivo, el proyecto mantendría problemas estructurales y de constitucionalidad. Escuchemos.
3: Ha sido sumamente desgastante, tedioso poder discutir un proyecto que nace absolutamente desproporcionado a lo que se pretendía en origen buscar. Creo que el gobierno durante muchas sesiones y mucho tiempo no escuchó lo que nosotros les planteamos. Al final se dio cuenta, como se ha dado cuenta en otras indicaciones y en otros proyectos de ley, como por ejemplo el tema de declarar el estado de excepción constitucional, de que este registro no cumplía y además no cumplía el objetivo que ellos han planteado, pero además le quitaba derechos consagrados constitucionalmente a la gente, y eso no se ha corregido.
2: El proyecto no continuará durante esta semana su discusión, o al menos no se ha citado a la Cámara durante esta semana, y tampoco la siguiente, al ser esta semana distrital, por lo que en 2 semanas más se buscará seguir discutiendo este proyecto, donde aún quedan 17 artículos por revisar. Esto en medio de los cuestionamientos por justamente las modificaciones introducidas y por la conducción que ha tenido en su tramitación el Ejecutivo. Marcela.
0: Muchas gracias, Javiera. Un registro de vándalos bastante desinflado y era una discusión bastante pobre en la Comisión de Seguridad, donde además se presentan los artículos con varios vicios de inconstitucionalidad. A 3 meses de que se presentara este proyecto, parece que nadie se quiere hacer cargo. No va a Interior, que lo que había tomado la tramitación, el ministro de Seguridad, Martín Arrau. ¿Sabe lo que fue? Voy a citar lo textual. Dijo, no somos los que estamos jineteando este proyecto. Eso fue lo que dijo el ministro de Seguridad. ¿Ah? Quedó fuera totalmente, además, este registro de vándalos de la Agenda contra el Crimen Organizado y Terrorismo, la COT, y pese a haber sido presentado inicialmente con muchos bombos y platillos, una apuesta central del Ejecutivo en Seguridad en la Moneda, renovó su suma urgencia para poder intentar nuevamente avanzar en el Congreso, pero la discusión legislativa resulta ser bastante, bastante pobre, como bien lo dejaba ver el diputado Bernardo Salinas.
1: De alguna forma, esta agenda de seguridad se ha ido cayendo a pedazos, Marcela. Creo que ha ido disminuyendo su intensidad, se le ha sacado la urgencia, no hay mucha discusión en términos de eso, pero este tema, particularmente el registro de vándalos, que era uno de anuncios de Estrella, el presidente K, finalmente lo toma Interior, pero como bien denuncia el diputado Salinas, lo sacan, no se presenta el ministro del Interior a defender este proyecto tampoco.
0: Ni el subsecretario del Interior, claro. Y mientras tanto la reforma de seguridad, está flexibilizando bastante la mano, sí. El gobierno insiste en un nuevo estado de excepción que incluso podría desaparecer, porque estamos hablando de 120 días, reducirlo a 30, así es que hay varias cosas ahí que se están presentando. El Congreso tiene mucho control ahora con relación a la reforma de seguridad, porque los propios partidos de derecha se han mostrado bien contrarios a estas iniciativas. Y la gran apuesta del gobierno era esta reforma constitucional y el estado de excepción, porque el resto de los proyectos de seguridad ya venían tramitándose desde el gobierno de Gabriel Boric.
1: Sí, pues eso es una agenda distinta.
0: Por eso no quiere aflojar esta reforma y el estado constitucional, porque sería el aporte del gobierno a los proyectos, sí. Al completo plan de seguridad o a la completa reforma de seguridad.
1: Y creo que ya con el receso de septiembre de la próxima semana, proceso legislativo me refiero, esto se va a diluir bastante, al parecer.
0: 12:35, informaciones en nuestro sitio web y en además en nuestras redes sociales, Guayacán CL. Llovió y se pasó, fue un suspiro.
1: Había pronóstico llovizna, Marcela, lo leí en la mañana,
0: pero es que esto no era llovizna,
1: pero cayó como un
0: constatamos
1: pulso,
0: dice con usted, Paola Humán,
1: el pulso
0: constatamos ese, que era
1: pulso
0: lluvia
1: cortito,
0: fue un mini pulso. Un mini pulso, pero las
1: calles están mojadas igual,
0: por supuesto, igual. El pronóstico apunta hacia la cordillera y precordillera, algo dejó caer por estos lados. No, le agradecemos que nos haya acompañado. Quédese con nosotros y en sintonía, como siempre, de Radio Guayacán. Que tenga una linda tarde. Chao, chao.

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6: Son las 12 horas y 37 minutos.
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6: Hola, hola, ¿qué tal? ¿Cómo están? Muy buenas tardes. Bienvenidos para compartir Mira Quién Habla aquí en Radio Guayacán FM en este día martes 8 de septiembre, mes de la patria, para muchos y me incluyo, el mes más hermoso del año donde celebramos, recordamos y vivimos la chilenidad. Y vamos a tener Pampilla 17, 18 y 19. Este es el programa 207 de Mira Quién Habla, junto a quienes hacen posible que compartamos con ustedes cada martes y jueves a partir de las 12:30 aquí en Radio Guayacán, sus redes sociales y por supuesto en el streaming de YouTube, guayacán.cl. 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En nuestra mesa de trabajo ya tenemos a panelistas y a nuestro partner de siempre, Ociel Velázquez Hernández. ¿Cómo estás, Ociel? Muy buenas tardes. ¿Te sorprendió el clima?
7: Cierto, ¿eh? De verdad. No pensábamos que partió como una llovizna y están cayendo unas gotitas más. La verdad que es algo poco, pero está mojando.
6: Veníamos en la carretera. Qué clima más raro. Se empezó a mojar el auto. Empezábamos a escuchar a la radio, a la Marcela con Daniel. Oiga, está lloviendo, no está garugando, está lloviendo. Fue un remesón chiquitito, pero sirvió.
7: Tiene que haber sido una nube pasajera.
6: Una nube pasajera. Bien, hoy tenemos un programazo en nuestra mesa de trabajo. Juan Carlos Hinojosa, gerente de Nutrisco, Marcos Carrasco, presidente de la Multigremial. En un instante más nos van a visitar Carlos Méndez, vicepresidente de Asuinco. Luego, más tardecito, Rodrigo Díaz y Carlos Ruiz de la Corpan, la Corporación de Desarrollo de Agua Negra. Y a las 14 horas vamos a estar hablando de mecánica automotriz con Mauricio Lisboa de Medicar. Saludamos a nuestro primer invitado, Juan Carlos Hinojosa, bien cerquita del micrófono, gerente de Nutrisco. Juan Carlos, ¿cómo estás? Buenas tardes, bienvenido.
8: Muy buenas tardes, gusto estar aquí, Marcelo, nuevamente. Gracias por invitarnos.
6: ¿Pasó agosto o no pasó agosto? Lo veo bien. Me contaron que anduvo ahí bien complicado, ¿no?
7: Averiado, pero ahí está.
8: Mira, yo creo que después de la aceleración de los 10 años de MSC que se hizo aquí en la planta, y después de la gran convocatoria... El resfriado parece que se pasó muy rápido porque estuve bien complicado la semana pasada.
6: Ya, pero se recuperó bien.
8: Pero
6: ya.
8: Afortunadamente pasamos agosto y estamos aquí.
6: Y estamos acá. Juan Carlos Hinojosa, gerente de Nutrisco. Yo siempre hago esta salvedad. Ex Horizon, ex San José, ex Coloso, porque esta pesquera que está ahí en el sector de La Pampilla, en el sector del Mirador de los Navegantes, es parte del patrimonio de Coquimbo. Y a este hombre que es oriundo, tú eres oriundo de la octava región, ¿no?
8: Así es.
6: ¿Ah? Sí, así es. Le ha tocado gerenciar esta empresa en tiempos bastante complejos, difíciles, en donde la principal pesquería de tu trabajo, de tu rubro, había desaparecido o todavía está desaparecida. El famoso Jurel, ¿cómo va la cosa ahí?
8: El famoso Jurel. El famoso Jurel, y aquí se nombró Jurel San José, que hoy día famoso, sale en todos lados el Jurel San José, una de las marcas insignes que tenemos.
6: Sí.
8: Y que hoy día está escaso, en la zona por lo menos. La tercera y cuarta región hemos estado muy de la mano con el movimiento climático y todo lo que es el ingreso de los Jureles a las regiones, a ambas regiones. Y hasta ahora no ha sido muy beneficioso este año, ha sido un año muy extraño. Se han sumado distintos fenómenos. Ingresó en noviembre del año pasado una corriente cálida marina que no la habíamos visto nunca. Y ahora se está sumando el fenómeno del Niño, que está ingresando ya con más fuerza. Y según los científicos viene hasta marzo. Así que estamos bastante inquietos. Estamos tratando de regar información, de conversar, de ver cómo están avanzando las distintas regiones. Afortunadamente en el sur de Chile se está pescando Jurel. Así que ha buscado cierto equilibrio esto, porque ha sido un año realmente complejo. Se han sumado fenómenos que nos tienen en alerta. Estamos bien afligidos, diría yo, por lo prolongado que ha sido este fenómeno. Esperamos que repunte. Nadie tiene la varita mágica para saber efectivamente si va a ocurrir o no, pero todos tenemos la fe que ojalá en octubre, fin de septiembre,
6: vuelva
8: el Jurel.
6: Don Marcos Carrasco, ¿qué tiene que decir del Jurel usted?
9: No, nada del Jurel porque no es mi tema, pero sí yo creo que partimos de algo de que a lo mejor mucha gente no sabe. Esta planta, ¿cuántas personas trabajan? ¿Qué se dedican ustedes? ¿Cómo funciona esto? Yo creo que sería importante porque, claro, tú lo hablas de estar ahí, o sea, él también permanentemente está ligado al sector, pero me gustaría que nos comentara la empleabilidad de la empresa, porque eso hoy día, uno de los problemas que tenemos en la región, es la alta tasa de desempleo. Entonces, no ayuda mucho, digamos, que este pescado, digamos, no esté presente en nuestra costa y haya que salir a buscarlo por ahí. ¿Cuántas personas trabajan? ¿Qué es lo que hacen? ¿Es una planta pesquera? ¿Los barcos? ¿De dónde pescan? ¿Hasta dónde pescan? No sé, más detalles para que nuestros auditores puedan escuchar, digamos, sobre este tema.
8: Mira, la planta que nosotros hoy día manejamos acá es la ex San José. Hoy día nos dedicamos principalmente a lo que es harina de aceite. ¿Ya? Para esa...
9: Harina de aceite.
6: Harina de aceite. Harina de pescado,
8: harina de pescado y aceite. Perfecto. Son los dos productos que sacamos del tanto del Jurel como de la anchoveta. Son los dos principales productos que tenemos. Uh-huh. Últimamente se ha sumado un poco de sardina española. Y nosotros trabajamos con una flota artesanal, 100% artesanal en la zona.
6: Perfecto.
8: De los cuales tenemos entre dos organizaciones principalmente, cerca de 40, 45 embarcaciones que nos pueden entregar pescado a la planta.
9: Perfecto. ¿Ya? Eso es diariamente.
8: Diariamente. Corremos con ciertas ventajas el recurso aquí en la región, por la dinámica que tenemos, lo procesamos durante el día. Uh-huh. Es un pescado fresco que normalmente lo transformamos diariamente, y para poder procesar todo este volumen, hoy día nosotros tenemos, o teníamos, porque dadas estas restricciones, hoy día estamos bastante comprimido respecto a tener gente que eventualmente se incorpora para cuando empezamos en plenas producciones. Hoy día estamos trabajando con 55 personas más o menos, en forma directa, y lo normal son 80 personas.
9: Perfecto. Eso es la planta.
8: En la planta.
9: Aparte la gente que anda en el mar.
8: Si hoy día nosotros sumáramos todo lo que está asociado a la actividad que nosotros hacemos, hay 600 familias que dependen de nuestra actividad en... Perfecto. La región. Uh-huh. ¿Ya? Nosotros en la planta misma están las 80 personas en momento peak, y hay unas 100 personas más que están haciendo los servicios, tanto alimentación, uh-huh, vigilancia, correcto, mantenimiento. Mantención. Entonces todos esos servicios también suman, digamos.
9: Juan Carlos, ¿y se ocupa el 100% del producto?
8: Nosotros no, prácticamente casi... ocupamos el 100%.
9: Perfecto.
8: El proceso es bastante simple, lo que se traduce en tomar el pescado y retirarle todo el agua.
9: Yeah.
8: Y separar lo que es la parte sólida con las proteínas, digamos, a la harina. Perfecto. Y sacar la parte líquida y retirar los aceites. Por lo tanto, sacamos dos productos que son altamente demandados. El aceite tiene harto omega 3, entonces es un producto que es bastante apreciado en el mercado.
9: ¿Y eso se ocupa para?
8: Para alimentación tanto animal, para enriquecer las fórmulas que normalmente las compañías de productoras de animales, ya sean cerdos, aves o peces en este caso. La industria de salmonera es una gran demandante de nuestros productos. A lo mismo que la harina de pescado, también sirve para enriquecer y aportar proteína a las fórmulas que ellos tienen para acompañar el crecimiento de las granjas.
6: O sea, ¿verdad que usted con tanta experiencia es complejo poder entender y asimilar que el océano, el mar, con 1 o 2 grados que suba de temperatura, deja la crema? O sea, cambia absolutamente todo el escenario habitual y pesquería, es decir, tipos de pescado o de productos del mar desaparecen y vuelven otros, y aparecen otros.
7: Bueno, es cierto, el mar es muy sensible a los cambios de temperatura. Todos sabemos que las costas de Chile son bañadas por una corriente de Humboldt, que es una corriente antártica, y de ahí vienen los nutrientes, digamos, donde llegan hasta Ecuador todos esos nutrientes. Eso hace, digamos, que el agua sea muy helada, digamos. Aquí el agua es helada, aquí tenemos lindas playas, pero no podemos compararnos con las playas del Caribe ni de otro lugar.
9: Pero eso tiene un beneficio
7: Nutricional, trae alimento, digamos. Perfecto. Entonces esto hace, digamos, pero también, como tú dices, es muy sensible a los cambios de temperatura. Por eso que aquí se quejan mucho los pescadores, cambia un grado y la jibia en Chile, pota en Perú, calamar gigante fuera de 200 millas, cambia y inmediatamente busca otro.
9: Migra.
7: Entonces, esto es muy sensible, por lo tanto, pero también el mar, las especies como migran, se van las especies, pero cuando se van también hay oportunidades, llegan otras. Perfecto. Al irse, digamos, dejan los espacios. Yo esto lo aprendí hace tiempo, digamos, hace 20 años atrás, cuando se nos perdió el langostino amarillo, desapareció el amarillo, busca otra temperatura, pero ese espacio del amarillo lo fue copando el langostino colorado. Capturamos más el colorado, después se vino el amarillo y llegó nuevamente a recuperar su... Acá en lo que está pasando hoy día, con el cambio de temperatura, se fue el jurel. El jurel hoy día está buscando temperatura donde está su hábitat, donde está lo que ellos comen. Entonces, al irse, digamos, quedan espacios. Hoy día me encontré con la grata sorpresa en Coquimbo, está inundado el mercado de Cojinova, un pescado muy rico, muy apetecido, está muy barato, digamos, porque hubieron los artesanales, hicieron cerca de 250 toneladas, está inundado el mercado de Cojinova, así que los que pueden congelar algo, aprovechen de congelar, porque es un pescado exquisito, muy bueno, y se va la Cojinova. Pero la cojinova siempre va asociado a otro tipo de pesquería. Va mucho, digamos, lo que aparece la sardina española, la anchoveta. Y el jurel es de otra, entonces así se mueve en otro lado. Y aparecen, al aumentar la temperatura, van a aparecer tiburones, van a aparecer túnidos, muchos túnidos, digamos, que son los que viven en esas aguas calientes buscando su comida en... Van a comer a las aguas heladas, pero vuelven, digamos...
6: Clarifiquemos que túnido es la especie parecida al atún, ¿no?
7: Al atún.
9: Ya, sí, ya. Oye, una pregunta para Juan Carlos. ¿Y de esta pesca proviene desde qué zona hasta qué zona, más o menos?
8: Nosotros solamente estamos habilitados a pescar al sur de Lengua de Vaca, todo dentro de la cuarta región. Perfecto. Hasta cerca de Punta de Choros. Ese es el ámbito, ya, digamos, de la...
9: Hablando
8: de la...
9: Punta de Vaca, es el sector de la Punta de Tongoya ya.
8: Sí, exactamente.
7: Es el
8: Lengua de Vaca. Punta de Lengua de Vaca. Sí, al sur de eso está el límite sur, digamos, de la región.
9: No pueden ir más allá.
8: No, nosotros no.
6: Perfecto. Bien, esperemos que el cambio climático, el fenómeno del Niño, vuelva a la normalidad para que se pueda recuperar toda esa masa laboral que depende de las pesquerías tradicionales, sí.
7: Claro, porque la tarea nuestra del sector pesquero, y yo creo que también la tarea de Juan Carlos, es recuperar. Fíjate, Marco, que tú estabas muy preocupado del tema del empleo. Esta pesquera tuvo más de 1.400 trabajadores. Wow. Tuvo una planta tuvo su planta congelada muy grande, tiene unos frigoríficos que ya están un poquito antiguos, obsoletos. Está bien. Pero tuvo una conservera que
9: ¿Estamos hablando en qué año, Osel?
7: Yo creo que estamos hablando tranquilamente de 15 años atrás, 20 años atrás.
9: Sí, ya, mira. De hecho, ¿Y por qué se redujo tanto eso?
7: Porque en un momento, bueno, Chile capturó arriba de 4 millones y medio de toneladas de jurel. Entonces lo hicimos mierda, digamos. Entonces, de ahí fuimos irresponsables. Y esto pasa. Pero hoy día, con la famosa ley Longueira, que fue, yo tengo que defenderlo públicamente, la mejor ley que hemos tenido, digamos. Esa ley hizo, digamos, que el poder se le quitara a los políticos de asignar cuotas, y hoy día los que designan cuotas son los comités científicos. Los científicos son los que ponen las cuotas.
9: Hace unos días atrás conversaba con una persona que se dedica a esto y decía que los barcos, ¿cierto?, están tremendamente monitoreados, ¿cierto?, por la entidad que los rige, que es Senapesca.
7: Sí, cierto.
9: ¿Cierto? Y van con una cámara y no pueden sacar otro tipo de especie, la cantidad de kilos que o toneladas, digamos, que pueden hacer. O sea, es bastante. Lo que pasa es que las personas, ustedes lo saben porque están en el medio, claro. Pero nosotros comemos pescado, no sabemos ese tipo de cosas, porque claro, uno ve, en teoría sale el barco y no sabe qué es lo que trae el barco. No, pues.
10: Es una industria muy fiscalizada, muy rigurosa, muy regulada.
9: Exacto.
10: ¿Ah? Desde las cuotas hasta la todo tipo de infraestructura y condiciones.
9: Que no es así, fíjate, no es así. Y no, como tú bien dices, tiene límites, no puede el barco ir más allá y traer o el bote o traer pescado porque otra zona es.
10: Imagínate que ahora el fenómeno con la fenómeno de la corriente del Niño desapareció el jurel y apareció ¿cómo se llama?
7: La sardina
10: española. Uh-huh. Y no hay ley, no hay cuotas que tú pudieses reemplazar, o sea, ya no puede pescar jurel porque no está, pero aparece la sardina española y no la puedes pescar en la cantidad que requieres tú para reemplazar a la ida del jurel. Entonces se requiere.
9: ¿Qué se podría hacer ahí, cierto?
10: Ahí Ociel está apelando por este Instituto Científico Tecnológico que provea a las autoridades del insumo científico para tomar medidas ante escenarios como este, ¿cierto? Correcto.
7: Lo que está pasando hoy día es que nosotros tenemos que estar preparados, tenemos que tener nuestra cartita bajo la manga. Es decir, hoy día se perdió, fíjense, auditores, y esto es importante que lo podamos escuchar: se perdió el jurel. Todavía no llega, viene entrando recién, digamos, la anchoveta, que viene arrancando un poco del norte. Porque en Perú se pescan más de 4 millones y medio de toneladas de anchoveta. El principal recurso pesquero de Perú es la anchoveta. Uh-huh. Pero es una pesca costera. Algo pasa, digamos, en el norte de Chile, pero es en menor caso. Bueno, se pierde ya y empieza. Se va el jurel y hoy día estamos viendo que está apareciendo la sardina española y están apareciendo otras especies, pero no la podemos pescar. Usted no tiene permiso, señor, para pescar en su embarcación sardina española. Pero si la sardina española histórica, claro, hace 10 años que no se pesca sardina española.
9: Porque no había.
7: Porque no había. Claro. Entonces hoy día, como apareció, nadie, una planta de procesos no puede procesar porque usted no tiene los registros de esto. Entonces, aquí somos lentos para reaccionar. Uh-huh. Entonces, lo que estamos proponiendo al sector pesquero, tanto artesanales como industriales, en que hoy día hagamos un centro tecnológico y le hagamos seguimiento a las pesquerías.
9: Perfecto.
7: O sea, que tengamos la información al día para que la autoridad tome inmediatamente decisiones. Señores, se fue esta especie, pero tenemos esta otra, ya.
9: Bien.
7: Tenemos que tener un fusible para eso.
9: Como es en otra industria,
10: ¿eh? Así es.
9: Como en la parte agrícola, que se van mutando. Una pregunta para Juan Carlos: el producto harina de pescado y aceite de pescado, ¿eso es para mercado nacional o también extranjero?
8: Tenemos principalmente mercado nacional y también mercado extranjero. Estamos entrando en China, también estamos entrando en Europa. Hoy día mandamos aceite a Europa. Hemos logrado, dentro de lo que hemos podido hacer en la planta, tener también calidad de consumo humano para aceite, que también se puede vender para hacer estas píldoras que uno ve que
9: dependen de omega 3,
8: claro.
9: Ya,
8: sí.
9: Perfecto,
8: mira, entonces que hemos ido progresando. El año pasado nosotros en octubre, partimos octubre bastante bien y se veía el panorama para los meses que venían bastante promisorio. Uh-huh. Pero en noviembre se empezó a meter esta corriente cálida. Uh-huh. Y las predicciones que tenían los científicos que iba a entrar la Niña o que estábamos en zona neutra, porque el Niño se controla a nivel ecuatorial. Uh-huh. Los cambios de temperatura ahí, con los movimientos de los vientos alisios, van generando si entra Niño o Niña.
9: Perfecto.
8: Y la predicción original del año pasado era que entrara Niña. Uh-huh. Y mira, ahora estamos con la predicción de un Niño súper violento. Entonces estamos como enfrentando cambio muy rápido.
10: Deme un segundo que se rápido. Me está acabando el tiempo y necesito hacerle esta pregunta a Juan Carlos, porque la sede Nutrisco Coquimbo fue escenario, sus dependencias sirvieron de un escenario muy simbólico, con la presencia de prácticamente la creme de la creme, como decían los viejos antiguos, de la industria pesquera chilena. Se celebraron los 10 años de la certificación del estándar de pesca sostenible MSC, de la Marine Stewards Council. Estuvo el subsecretario de pesca, estuvo toda la plana mayor de zona pesca, los industriales desde Coyhaique hasta acá, desde Chiloé, en fin. Felicitaciones a Nutrisco, que a pesar del complejo momento que vive en producto del tema que ya comentamos de la pesquería El Jurel, su sede, su planta emblemática de Coquimbo sirvió como escenario para celebrar esto que desde que se ha certificado permite que las pesquerías chilenas de crustáceos, son 14 productos, lleguen al mercado mundial. Juan Carlos.
8: Fue un tremendo evento. Yo creo que todos los que estamos aquí, estuvimos presentes, nos vimos sorprendidos por la gran concurrencia. Yo creo que hay que valorar lo que se hace bien. Yo creo que hoy día...
11: ¿Usted vio que Napoleón dio el ancho,
8: ¿no? No, esto se lució como siempre aquí en otro
10: Napoleón evento, ¿sí?
8: Y yo creo que hay que relevar, porque el que se haya hecho acá, yo creo que fue un tremendo reconocimiento a las primeras certificaciones que se obtuvieron. Porque certificarse para normas tan importantes no es fácil. Y dar el primer paso también siempre es difícil. Pero hoy día el eco y todos los que estuvimos ahí es porque toda la industria está convencida que tenemos que estar certificados para poder ser competitivos, para poder llegar a los mercados, ¿cierto? Para poder demostrarle a la sociedad, y con lo que decía Dosier delante, que hace 20 años atrás nos comimos, hicimos cagar el Jurel, como dijo. Hoy día es totalmente contrario. Hoy día las empresas están con la rigurosidad de respetar los acuerdos científicos, de seguir las cuotas, de no hacer pesca ilegales, de poder cuidar el recurso y si respetar las veas. O sea, hoy día hay un compromiso de la empresa que es transversal, y yo creo que eso nos permite gozar de indicadores como lo que decían ahí, 97% de nuestra pesquería hoy día está certificada. Entonces, creo que es un tremendo logro el país y hay que reconocerlo. Así, siempre estamos viendo lo malo. Esto es tremendamente positivo para demostrarle a toda la ciudadanía que la sostenibilidad es efectivamente algo y es factible.
10: El cuidado del medio ambiente va de la mano con el desarrollo económico.
9: Y sumemos que el spot, el lugar ahí, era el lugar. O sea, qué mejor, ¿cierto? Al lado del mar, la roca, el mar golpeando, la planta pesquera. Porque nosotros no tenemos industria acá en la región de Coquimbo, y esta es una tremenda industria. Usted, no sé, yo lo veo de afuera, porque no todo el mundo tiene el acceso para llegar a ese lugar. Claro, uno va a la Vampilla, va a ver un show, pero al otro lado del cerro está esta tremenda planta, que es un orgullo para la región. Así que felicitaciones.
10: Y Josiel Velázquez ahí se destacó, y lo hemos dicho siempre. Hace 10 años la primera industria chilena fue la crustacera de la región de Coquimbo, que logró este estándar MSC, y acá este hombre estuvo allí luchando, y creo que fue emblemático, si él, que esta celebración se hiciese acá en Coquimbo, porque muchos decían, y muchos, esto tiene que hacerse en Santiago, si es de zona pesca, es de la industria, de los grandes, pero se hizo en Coquimbo, y acá... Los coquimbanos fueron los que lograron abrir esta puerta y que hoy permiten que el crustáceo chileno y que las 14 pesquerías lleguen a los mercados mundiales. Tú decías, cuando uno no tiene certificación, no puede vender, se tiene que poner a la cola. ¿O sí?
11: Es verdad, yo en esto valoro y nuevamente voy a destacar la ley Longueira. Yo creo que es fundamental, hay un antes y un después de la industria pesquera. Fuimos acusados de depredadores. Todo el mundo decía, no, si la grande industria depreda el mar y arrasa con todo. Hoy día, con esa pesquería, con la certificación... Señores, certificar no es fácil, es costoso. Hay que traer auditores que vienen de Europa a evaluar. Aquí no nos certificamos, ni le pagamos, ni hay coima, ni nada. Aquí vienen auditores externos y evalúan todos los procesos, ven la gobernanza... Ven cómo funciona la biomasa, cómo interactuamos con el ecosistema. O sea, son procesos que se evalúan. Y de acuerdo a eso, decimos la pesquería es sustentable. Y hoy día podemos gozar de que todas las pesquerías gozan de buena salud gracias, digamos, a estos certificados de sustentabilidad. Por lo tanto, voy a volver
7: la pesquería, la industria hoy día está sobreregulada. Tal como lo planteaba Marcos Carrasco, bueno, todos los barcos tienen GPS. Usted hoy día puede decir desde...
9: Controlado por la autoridad
7: y por la Armada, 50 y 50.
10: Y cuando descargan Marcos, está personal de Senapesca ahí.
7: ¿Ah? No, pero eso, una. Segundo, todos los barcos tienen cámaras. Aquí se acabó el negocio de las pollas, que robamos y no declaramos. Las cámaras tienen un registro. Perfecto. Entonces aquí tiene que haber,
9: que las multas no deben
7: las
9: ser
7: multas
9: menores.
7: Son millonarias. Entonces estos son para ver la fauna acompañante. Alguien dice yo voy a pescar jurel y no lo paso por Cabinza. No, hoy día las cámaras demuestran eso. Entonces aquí tiene que haber buenas prácticas.
9: Yo comento eso sí, porque la gente de que no es del mar no sabe toda esa regulación, toda esa exigencia, las multas, los sectores donde pueden pescar, en fin, ahora en septiembre parte no pueden pescar.
7: Claro, hoy día hay veda, ¿no? Tenemos una veda de merluza. Entonces, cuando la gente que pesca crustáceos también podría estar pescando merluza. Entonces, para transparencia, separa la flota rastrera, la camaronera y la merlucera, separa durante
9: septiembre.
7: Y el 1 de octubre sale toda la flota a pescar.
10: Muy bien, quiero agradecer a tu recontrapasado Juan Carlos Hinojosa. Gusto, gracias por ser nuestro partner y felicitaciones por el evento. Y es esperar que después de tanta noche vuelva la claridad, vuelva el sol, ¿no?
8: Así va a ser. Nosotros tenemos fe. Creo que hemos sembrado pensando en esto, digamos. Todo dice que el recurso existe. No es que hoy día no tengamos jurel porque se desapareció,
10: sino que se va a otro lugar.
8: Sino que por estos cambios climáticos que están siendo demasiado rápidos, que hay que monitorear distinto, hay que ganar tiempo, hay que estar antes. Estamos pasando una situación que esperemos que cambie, ojalá lo antes posible.
10: Muy bien.
9: Felicitaciones a Nutrisco.
10: A Nutrisco. Gracias. Mira quién habla a través de Radio Guayacán FM, programa 207 de este martes 8 de septiembre. 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Hacemos un alto y ya volvemos con más invitados. Se queda Marcos Carrasco porque hay un tema que nos tiene preocupado, que ya lo vamos a detallar y desarrollar, que es la futura apertura del paso de Agua Negra. Hay algunos problemitas allí que queremos poner en contexto. Ya volvemos.
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1: Son las 13 horas y 10 minutos.
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4: Ya estamos de regreso para continuar. Mira quién habla aquí en Radio Guayacán FM, martes 8 de septiembre, programa 207. 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En nuestra mesa de trabajo se mantiene Marcos Carrasco, presidente de la multigremial. Se incorpora Carlos Méndez, vicepresidente de Asuinco, destacado empresario regional, y en un ratito más se suma Rodrigo Díaz de la Corpan. ¿Cómo está Carlos Méndez? Gusto saludarlo. Bien, buenas
5: muchas
4: tardes.
5: Muchas gracias, gusto saludarlo. Marcelo, ¿sí? Ciel, Marcos. Carlos, un gusto estar con ustedes acá. En
4: ¿se mojó con esta pequeña lluvia, no? ¿No lo sorprendió?
5: No, para nada.
4: ¿Para nada?
6: Hombre que está acostumbrado a trabajar con agua, ¿no?
4: Sí. Bien, vamos a aprovechar el tiempo porque Carlos Méndez, tocamos con él habitualmente todos los temas relacionados con las 11 batallas que él ha llamado, que tiene
5: las grandes batallas.
4: Las grandes batallas, el desarrollo.
7: Son más batallas.
4: En las diferentes áreas del quehacer productivo.
6: Alrededor de 1000 batallas, ¿no?
4: Pero como este hombre es multifacético, yo no sé cómo lo hace con el día, porque las 24 horas no le bastan. Está detrás de una corporación del barrio más sostenible, que es el barrio industrial. Cuéntenos con perita y manzana de qué se trata esto, Carlos Méndez.
5: A ver, esta corporación fue impulsada por Asoinco y tiene por objetivo desarrollar el barrio industrial en beneficio de los trabajadores, como su palabra o su término dice, más sostenible, hacer un barrio más amigable. Mejorar las instalaciones de las calles, las veredas, todo
4: la
5: para
4: seguridad.
5: La seguridad, para que la gente trabaje tranquila.
4: Claro. Sí, porque hoy día hay mucho robo.
7: En definitiva, eso es para la gente que trabaja
5: para
7: ahí.
5: Para la gente que entonces, trabaja ahí, tanto para los trabajadores, para los empresarios, hacer un barrio amigable, un barrio transitable, un barrio.
4: ¿Hay algún catastro de empresa ahí, número?
5: Hay 450 empresas al interior del barrio, alrededor de 7000 trabajadores. Hoy día no hay buena locomoción colectiva hacia el interior del barrio. Y dentro de los proyectos nosotros tenemos, queremos alcanzar, por ejemplo, es tener un bus de acercamiento al interior del barrio, un bus eléctrico que les sirva a los trabajadores para acercarlo hacia la avenida principal donde puedan tomar locomoción.
4: Y ahí eso se va a participar, digamos, esta corporación para buscar algunos fondos a apoyar. Y
5: mira,
4: el municipio, ¿qué dice el municipio?
5: Bueno, ahora tenemos que tener reuniones de coordinación con el municipio, con carabineros, con la PDI. Perfecto. con bomberos para ver cómo vamos a operar y que haya una coordinación adecuada entre todos nosotros para que esto funcione. Pero aquí el compromiso es que los empresarios tenemos que financiar esto. Y la empresa grande, he hablado con muchos ya, la CCU, por ejemplo, Melón.
7: CGE
5: no hemos hablado, pero ahí vamos a necesitar una conexión.
7: Empresa grande.
5: Sí, sí, CGE también tiene que participar. Determinamos que hay 51 empresas, grandes empresas dentro del barrio.
7: Perfecto.
5: 51.
7: No es menor,
5: ¿eh? Y yo creo que por lo menos tienen que ponerse con 500 mil pesos cada uno para financiar este proyecto y desarrollar otros proyectos. Por ejemplo, la pavimentación. Hay muchos hoyos al interior del barrio industrial en las calles. Hay sectores que no están pavimentados y eso lo tenemos que asumir nosotros los empresarios. No podemos esperar que el sector público, porque ha pasado años, no se ha hecho.
7: Carlos, una pregunta. ¿Es posible que aumente la superficie de galpones, que este barrio industrial crezca, o ya está limitado eso?
5: Yo creo que el barrio industrial no está limitado porque hay terreno alrededor que, si bien tienen propietarios, en algún momento se tienen que vender esos terrenos y yo creo que tiene que tener un uso industrial. Ahora, lo ideal es que ese futuro barrio industrial, que hacia el sector que vaya a crecer, tenga un mejor desarrollo en términos de calle más amplia, en términos de estacionamiento,
7: claro,
5: que no se sature como está saturado hoy día el barrio industrial.
7: Porque eminentemente ahí el flujo de camiones es bastante amplio, por lo tanto las calles tienen que ser amplias. Y por eso hoy día, y lo hemos conversado alguna vez con Carlos, el tema de los caminos, las calles que no están pavimentadas, es un dolor de cabeza para los usuarios, para los trabajadores y también para los grandes camiones que entran.
5: Exacto, y también el tema de carga y descarga de los camiones en el día. O sea, nosotros, una de las cosas que queremos ordenar, que la carga y descarga de camiones se realice en horario nocturno.
7: Perfecto. ¿Ya? Ahora, Carlos, hay dos portones muy importantes que están hace tiempo, ¿sí?, que no se ha podido materializar, ¿cierto?, para poder generar como un condominio. ¿Se puede avanzar con eso?
5: Yo creo que ese es uno de los temas que tenemos que trabajar con el municipio de... por lo menos
7: municipio de La Serena, Coquimbo.
5: Nos falta un tercer portón que debería ser instalado en la calle abajo, en el fondo, ya, que no recuerdo el nombre.
7: El que da hacia la calle nueva.
5: Sí. Digamos. Entonces, y la idea es en la noche que haya un portón abierto y los otros dos estén cerrados y ese portón abierto tenga un grado de control con una camioneta de seguridad, con guardias, con dron, todo un equipamiento para que la seguridad realmente esté, funcione al interior.
7: Ahora, con 450 empresas se puede lograr eso, ¿cierto?
5: Se pueden hacer muchas cosas. Eso es lo que nosotros tenemos que convencer ahora a los empresarios.
7: A disposición, Carlos, cuenta con nosotros.
5: Muchas gracias, Marco. Tenemos que convencer a los empresarios que juntos y unidos podemos hacer grandes cosas y desarrollar el barrio industrial, y no solo el barrio industrial, sino que el terreno que está adelante.
7: Ahí tenemos perdido, que hacer un proyecto. El que está adelante de la CCU, ahí de sus galpones, ¿no?
4: Bueno. Mira quién habla a esta hora de la tarde con Marcos Carrasco, presidente de la Multigremial, Carlos Méndez, vicepresidente de Suinco, Ociel Velázquez, presidente de los industriales pesqueros. Ociel.
6: Me parece mucho, muy bien, Carlos, ¿eh? Yo creo que es fundamental esta corporación. Yo creo que el tema seguridad es un tema clave. Me llama la atención, digamos, el tema de que no esté la banca en ese lugar, ¿eh? Yo creo que debería...
5: Vamos a llevar a la banca.
6: Hay un proyecto. Claro, ahí. Porque imagínate con esa cantidad de empresas y cantidad de trabajadores, lo otro, pensar en banca y pensar en también en servicios que da la banca. Porque, bueno, el tema financiero no es menor, el tema seguro... Yo creo que es un tema muy interesante, digamos, que se puede abordar.
7: Ahora, porque, lo que sí o sí, hay notaría cerca ahí.
6: Claro, y eso pero también es, claro, es parte de un todo, pero ¿dónde bueno, consigue cajero?
7: Sí, lo bueno de lo que tú dices es que al generar banca en ese sector, que es importante, trae seguridad como consecuencia. Eso es bastante positivo.
6: Claro, entonces, dos por uno, claro. Y lo otro fundamental es también... Hay una escasez de estacionamiento en ese lugar, ¿eh? Porque las calles, fíjate que no fueron diseñadas tan amplias. Sí. Si bien es cierto, entonces yo creo que habría que pensar algo, digamos, cómo ampliar las calles y también meter estacionamiento. O sea, yo creo que en un barrio industrial el tema logístico es muy interesante, digamos, yo creo que hay que abordarlo. Hay una oportunidad de negocio para ver cómo ampliarse en eso, porque, mira, si... Estoy escuchando mal, ¿no? 7.000
7: empresas.
6: Trabajadores.
7: Trabajadores.
6: Y 450 empresas. Esto justifica estacionamiento porque antiguamente, años atrás, en la época nuestra, Marco, nosotros...
7: En la época tuya.
6: Era...
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0: protegido.
1: Claro. Por eso es tan importante la seguridad. Estos portones, que sí. Yo creo que fue una muy buena idea, así que hay que impulsarlo eso, ¿eh?
2: Bueno, el proyecto de seguridad contempla todo eso, tratar de ordenar el parque automotriz al interior del barrio, ver la forma de ordenar, aprovechar al máximo los espacios sin destruir y mejorar los antejardines, la empresa, invitar a los empresarios y hagamos del barrio industrial un lugar amigable, hermoso, con flores, con árboles.
1: Muy buena iniciativa, Carlos, felicitaciones.
2: Y además, el proyecto que nosotros ya tenemos más o menos avanzado. Un prediseño del terreno que está antes de ingresar al barrio industrial, que ahí tenemos que conversar con el municipio, ojalá lleguemos a buen puerto.
1: ¿Es municipal eso?
2: Ayuda de todos ustedes para lograr una concesión por ese terreno a largo plazo que nos permita desarrollar proyectos. Y ahí no les voy a adelantar, pero todo lo que usted mencionó lo tenemos considerado dentro de ese proyecto. Tener banco, tener servicios, tener restaurante, tener un auditorio. Pero un claro. Auditorio para que se hayan actividades dentro del barrio industrial. Por ejemplo, traer relatorio. Hoy día queremos traer un relator importante de Santiago. Si no vamos a una universidad o a un hotel, no tenemos espacio. Yo creo que el barrio industrial necesita un espacio donde realizar actividades para la sociedad que lo rodea. Hoy día tenemos Tierra Blanca, que podríamos hacer actividades para los jóvenes, para los niños, para los estudiantes, desde la música, el arte, e integrarlos al barrio industrial.
1: El deporte.
2: El deporte también está presente. El proyecto contempla un diseño de multicanchas, canchas de baby fútbol y canchas de voleibol de arena de playa, llevar arena y hacer esas canchas. O sea, un proyecto que estamos desarrollando muy completo y esperamos obtener los recursos a través de, yo creo que cuando hay un buen proyecto y se presenta a la empresa privada va a participar. Hoy día están las mineras Los Pelambres, Dominga y no sé, Arquero, hay varias mineras que yo creo que se interesarían en dejar su nombre ahí en un bonito proyecto que sea futurista y que permita el desarrollo del sector, no solo del barrio industrial, sino que del entorno, de la sociedad, de Tierras Blancas y de los jóvenes.
1: Carlos, hay que promover la alianza público-privada. Yo creo que el Estado, en este caso el municipio, se puede hacer parte de esto y, por supuesto, como tú bien lo planteas, los privados también pueden aportar. O sea, esa alianza puede ser muy provechosa para el barrio industrial, sobre todo considerando que en La Serena nosotros no tenemos un barrio industrial. Cierto, el único barrio industrial que tenemos es en Coquimbo. Se ha intentado impulsar el del norte de La Serena,
0: no ha aprendido.
1: Entonces se sigue potenciando y por eso yo te preguntaba si está definido o si es posible que el barrio industrial siga creciendo para tener más empresas. No, eso...
2: De hecho, está creciendo en un sector.
1: ¿Ya?
2: Si tú ves la calle que se llama Salvador Allende, la avenida Salvador Allende, detrás del centro empresarial.
1: ¿Ya? Ahí hay unas construcciones.
2: Ahí se está desarrollando varias hectáreas de.
1: Y al frente hay un desarrollo inmobiliario.
2: Claro, ahí, ¿no? De casas que.
1: Sí,
2: que de,
1: muy muy sí. Importante.
2: Y entonces hay una ampliación del barrio industrial y el barrio industrial tiene varias hectáreas donde aún puede crecer.
1: Perfecto.
2: Y yo creo que tiene futuro y futuro claro. Importante. Y pensando en toda la actividad minera que viene hacia el otro lado de la frontera, que seguramente vamos a tener un abastecimiento desde aquí hacia allá. Y se va a necesitar bodegaje de acá en la zona.
0: Bien, oye, Carlos, aparte de esto, también sería importante, independiente, hablar con los dos alcaldes, porque también a lo mejor se puede modificar un poco el tráfico y todo, porque hay un circuito entre la gente de Coquimbo que va a Tierra Blanca, y ¿por qué no puede pasar por el medio del barrio, digamos? Es fundamental, porque los trabajadores, o sea, yo te hablo de la industria pesquera que nosotros tenemos ahí. Miles de, yo te podría asegurar más de 2.000 empleos ahí, digamos. ¿Cómo nuestros trabajadores llegan al barrio?
2: Bueno,
0: aquí, entonces también vienen de Coquimbo, pero algunos de Tierra Blanca también vienen ahí a ese lugar. Entonces podría ser interesante para las líneas de buses, digamos, y de colectivo que puedan pasar por ahí,
1: incluir
0: en el, entonces esa manera sería más habilitante, digamos, y que puedan llegar los trabajadores, porque aquí es una parte importante conseguir trabajadores.
1: ¿Hay algún lanzamiento de esta corporación,
2: por supuesto,
1: master plan para apoyar?
2: Por supuesto que vamos a tener un lanzamiento, vamos a hacer reuniones primero con cada una de las autoridades, posteriormente con los empresarios más importantes, las grandes empresas, cosa que

0: comencemos con un financiamiento inmediato. Nosotros para partir necesitamos 15 millones de pesos para financiar el proyecto.
1: Bien.
0: Y si,
1: y van
0: si
1: a estar lo logramos, 15 millones.
0: Yo creo que sí, yo creo que los empresarios
2: todos los pesqueros que
1: quiero agradecer a Carlos Méndez, excelente proyecto, sé que le va a ir muy bien la corporación del barrio sostenible. Carlos, muchas gracias, buenas tardes.
0: Ya me va a despachar. Pucha, yo no.
1: ¿Qué pasó? ¿Quién es el, que algo en
0: quiero el... hacerle un resumen. Quiero hacer un resumen de la grande batalla. Yo creo que aquí hay un tema que me preocupa mucho. Como le dije, a mí se me va a complicar un poco venir aquí en adelante al programa. Seguramente voy a poder venir esporádicamente. Pero no quiero que perdamos de vista el seguir, el continuar estas grandes batallas. Estas grandes batallas, encontrar el sentido, que la sociedad le encuentre el sentido de por qué. ¿Por qué son importantes? ¿Por qué es importante la educación? Hoy día tenemos problemas graves de educación en Chile que no nos permite avanzar en el desarrollo del país. Tenemos profesionales mal formados y yo creo que la educación hay que decirlo como corresponde. Hoy día la educación superior se ha transformado en un negocio. Entonces todas esas cosas, nosotros somos responsables, todos nosotros, de no poner atención y de no alzar la voz. ¿Ya? Y yo creo que las grandes batallas tienen que ver con eso, cómo alzamos la voz, cómo nos coordinamos, cómo nos entendemos para comenzar a alzar la voz y sacar ciertos temas adelante. El tema de las reformas laborales que no han hecho tanto daño a este país, y nuestros legisladores han cometido graves errores y hoy día pasan desapercibidos. Cuando iba el alza del 6% de las cotizaciones previsionales, al senador Gaona, aquí al lado, senador, por favor, no vote este proyecto. Hoy día todo el mundo dice que es uno de los proyectos dañinos para el crecimiento de Chile. Las 40 horas, el alza del sueldo mínimo. Todos los economistas están ahora hablando de lo mismo. O sea, oye, ¿y por qué miércoles lo aprobaron? O sea, somos tan malos legisladores, tenemos tan malos legisladores que no entienden los temas, que no visualizan el futuro, que nos van a traer consecuencias graves. Entonces, yo creo que la invitación es esa, a poner atención a los temas, a entenderlos y poder opinar. Que todos entendamos y opinemos y ojalá en la medida que entendamos vamos a hacer fuerza para que nuestros legisladores hagan mejor la pega. Hoy día no la están haciendo.
1: Perfecto, gracias Carlos Méndez. Vamos a continuar, por supuesto, difundiendo y apoyando las grandes batallas. Hacemos un alto en Mira Quién Habla, luego en el próximo bloque se suma la Corpan, Rodrigo Díaz, su presidente, y Carlos Ruiz Benítez, su director internacional. ¿Se puede quedar un ratito más, don Marco? Porque hay un temazo. ¿A qué hora tiene que estar en su otro compromiso?
3: Pues unos minutitos nos quedan.
1: Ya, porque hay un tema muy importante. Hacemos un alto y ya volvemos.
3: Muchas gracias.
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6: Son las 13 horas y 31 minutos.
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9: Ya estamos de regreso, Mira Quién Habla, en Radio Guayacán FM, programa 207, martes 8 de septiembre, junto a Intracorp S.p.A. 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Nos acompaña también Medicar, el médico de su automóvil. 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Sigue Marcos Carrasco, se incorpora Rodrigo Díaz, presidente de la Corpan. Rodrigo, ¿cómo estás tú? Buenas tardes.
10: Muy buenas tardes, gracias Marcelo, Ociel, Marcos. Feliz de estar nuevamente con ustedes.
9: No tan feliz por las noticias. Carlos Ruiz Benítez, ¿cómo estás tú? Buenas tardes, director internacional de la Corpan.
11: Muy bien, pues Marcelo, aquí acompañando al grupo. Mesa llena, hoy.
9: Mesa llena, la convocatoria tiene nombre y apellido. Paso, túnel, apertura del paso de Agua Negra. Apareció el rumor, Marco trae la información oficial, porque se la dijo una autoridad, de que la apertura del paso de Agua Negra, a raíz de los temporales y todas las tragedias, se estaría retrasando. Primer rumor a diciembre, segundo rumor a febrero. Marcos Carrasco, contextualice qué pasa en definitiva con la apertura del paso de Agua Negra para la presente temporada.
12: A ver, estamos bastante preocupados producto de que hoy en la mañana estuvimos con el gobernador en reunión y nos comenta, cierto, del retraso en la apertura del paso. Eso lo iba a analizar en una reunión posterior, cierto, con el delegado presidencial, quien es, por supuesto, la persona encargada de dar respuesta a las inquietudes respecto a la apertura del paso, dado que el delegado presidencial es el que tiene el jefe, digamos, de los Seremi, y que puede perfectamente pedir novedades respecto al estado del camino de la ruta internacional Gabriela Mistral por la ruta 41. Y en ese sentido, en ese minuto se habló de que voy a ser en febrero, producto de todos los deshielos, los derrumbes, los 7 metros de nieve, etcétera. Ahora, hay preocupación no solamente por el lado chileno, también por el lado argentino, pero a nosotros lo que nos compete es el lado chileno, y nosotros como gremio, como sectores productivos, que nos afectaría considerablemente si se llega a abrir en febrero, creemos que no tendríamos ninguna posibilidad de recibir turistas argentinos en esa.
9: ¿La razón es financiera, es plata, no tener la maquinaria suficiente, el personal para arreglar el camino? Sabemos que hay sectores que están complicados.
12: Pero todo eso es recurso, tanto técnico como económico, para poder resolver eso. Y tenemos el tiempo suficiente para poder despejar la ruta y habilitar la ruta. Por lo tanto, creemos que si nosotros, nuestras autoridades y nosotros como gremio empujamos a nivel central, ¿cierto? En la mañana hablé con el senador Walker, quien está atento para poder ayudar, ¿cierto? Y gestionar alguna reunión con el ministro Luis de Grange.
9: De Obras Públicas.
12: De Obras Públicas, para poder solucionar estos problemas a la brevedad. Y ojalá el compromiso del gobernador y hoy día con el delegado era tratar de abrir los primeros días de diciembre. Pero eso estará en veremos, se puede atrasar, es una, diría yo, una declaración de intenciones, pero acá lo más claro es que faltan recursos para poder habilitar el camino. Eso es, y a la brevedad posible.
9: Rodrigo Díaz, presidente de la Corpan, ¿qué nos puede contar al respecto, Rodrigo?
10: Mira, muy mala noticia, golpea al sector turismo muy fuertemente, siendo que el turismo es la cuarta economía más importante de la región, después de la minería. Y la verdad que vemos muy preocupados, porque nos llegó el día viernes la invitación del gobernador para el Comité de Integración del día 2 y 3 de diciembre de este año. Entonces nosotros damos por hecho que ya para esa fecha el camino debiera estar aperturado, y ahora nos enteramos que no hay una fecha definitiva, lo que significa que sería un fracaso este comité de integración, porque muy poca gente del sector público de Argentina vendría por los Andes. La gracia del comité de integración es la visibilización de este camino. Hay muchas autoridades nuevas en San Juan y en Chile que justamente la gracia es que puedan atravesar estos pasos cordilleranos para que se den cuenta lo que significa la altura, lo que significa la puna, lo que significa el frío, el viento, etcétera, y poder gestionar los recursos para ir mejorando este camino. Así que para nosotros es una muy mala noticia que no tengamos una fecha definitiva, y nos preocupa también el sector turismo como una de las principales economías de la región.
12: Rodrigo, abrimos el año pasado, o abrieron el paso 26. El 22 de noviembre, 22, y estuvo abierto hasta junio. O sea, hubo un esfuerzo por mantener el paso abierto, y es lo que pretendemos para esta temporada, que sea lo antes posible.
9: José Velázquez.
13: Es verdad, pero también recordemos tiempo atrás, el gobernador de San Juan venía en avión, acuérdate, venía en avión y hacía la ruta por sobre el paso a Aguas Negras. El mismo caso, a mí me tocó viajar en avión varias veces con Pedro Velázquez cuando hicimos el paso de integración de aquí para allá. Entonces yo creo que eso, retrasar el comité de integración por esto, yo creo que de verdad aquí falta voluntad política. Yo insisto, aquí hay voluntad política que tenemos que hacerlo. Aquí los sectores, hoy día la multigremial tiene que hablar fuerte con respecto a esto, con nuestras autoridades, con nuestros políticos, con nuestros parlamentarios, de tal manera de que haya un compromiso de la autoridad central en reabrir cuanto antes. E insisto, también yo voy detrás del gobernador. Aquí el gobernador nos falta por voces y todo. Aquí también necesitamos urgente, digamos, vender nuestra región. No podemos estar preocupados de que solamente vengan los argentinos a hacer turismo acá. Tenemos que buscar negocios al otro lado. Y en eso, digamos, yo creo que estamos quietos. Tenemos que movernos, tenemos que activarnos, tenemos que salir a buscar negocios. Los negocios están al otro lado de la cordillera. Oye, ¿nos quedamos? No nos da vergüenza. Solamente pasaba un camión con harina y con dificultades. O sea, O sea, falta voluntad política de nuestras autoridades. Y el deber nuestro es denunciarlo.
12: Bien, ahora yo agregaría eso, Ciel, y me parece bien lo que tú estás planteando, y tenemos que convertir este paso...
13: Un plan de atracción de inversiones, que aquí es fundamental. El gobierno no se ha preocupado de esto, no se ha preocupado. Tenemos Difoil, y la pega del Difoil es buscar negocios para la región, fomentar.
12: Sí, bueno, y... Estoy de acuerdo, y en eso tenemos que sumar, ¿cierto?, que está la posibilidad del puente aéreo San Juan-La Serena.
13: Además,
12: creo que sería muy importante, y ahí hay una tarea para los argentinos, Rodrigo, y yo sé que tú lo sabes, Carlos, también. Los argentinos también tienen que preocuparse de ofertar, ¿cierto?, su zona, San Juan me refiero, y alrededores, porque de esa manera tendríamos un ir y venir.
13: Exacto, exacto.
12: Pero San Juan nunca se ha preocupado de invitarnos, ¿cierto?, a la región de Coquimbo, a visitar, a conocer, porque estoy seguro que hay mucha gente que no conoce. Imagínate, el avión se demora media hora en llegar a San Juan, por lo tanto, porque claro, hay mucho interés siempre de los argentinos para venir a la costa, pero no así nosotros para allá, porque San Juan no se ha vendido en la historia, estoy hablando, y eso ojalá se pudiese cambiar para poder generar
13: un tráfico permanente. Muy bien.
14: Muy bien, Carlos Ruiz Benítez, acá hay interés de participar en
12: no tan cerca, bien, no tan cerca, quita, no es necesario.
14: Tú que has sido parte permanente de nuestro programa, ¿qué opinión te merece más allá de la mala noticia? ¿Cómo se debiera enfrentar este asunto?
11: Bueno, yo creo que de una vez por todas, y lo comentábamos antes, la región de Coquimbo tiene que salir a roncar. Esta cuestión ya, como dice José, ya rebasó todos los límites. Y yo llamo a todos nuestros parlamentarios y autoridades que se dejen de tontera, lo dijimos hoy en el diario, dejémonos de tontera, este país necesita crecer y avanzar, y esta región, que ha sido postergada por décadas ya, necesita este paso urgentemente, el paso y el túnel. Y ese túnel además es estratégico y vital para Chile, porque en este minuto hay que combatir lo que es este distorsión, ¿cierto?, de la geopolítica, con la diferendo el estrecho de Magallanes y todo. ¿Con qué hay que combatir esto? Por un lado está la disuasión, ¿cierto?, de defensa, pero por otro lado es unir fuerzas, ¿cierto?, para sacar adelante esto. Esto que tenemos aquí no existe en el resto de Argentina. Todos hemos escuchado el estrecho de Magallanes y todas las cosas que hay para el sur, y todos los problemas que tienen los chilenos para cruzar e incluso llegar a localidades chilenas a través de Argentina por los pésimos caminos que existen, porque son terribles. Pero aquí en San Juan se hizo una carretera de 389 kilómetros, o sea, este corredor está hecho, es la única carretera, ¿cierto?, si uno lo compara con el resto de Argentina para abajo, que está mejor de toda Argentina, aquí, al frente. Y, no, y perdón, pero sí. Y eso, ¿cierto?, es el corredor que ya está hecho. Ese corredor vial, Coquimbo-Porto Alegre, ya existe, y lo único que le falta para completarlo es el túnel, que además le da la viabilidad de alternativa para los Libertadores, que es un desastre. Entonces, y eso estamos perdiendo, lo hemos dicho varias veces. El corte de 34 días de cierre del paso costó $400 millones en pérdida. A Chile en 2018 el túnel le costaba $420 millones, el 28% del túnel. ¿De qué estamos hablando?
12: Oye, solo agregar Marcelo, el hecho de que hoy día tenemos una posición, yo diría, invidiable. Tenemos un embajador de Chile en Argentina que fue senador por nuestra región. Tenemos un biministro de Economía y minería, ¿cierto? Serenense de la región de Coquimbo, en la moneda, a la mano derecha del presidente de la República. Tenemos un gobernador absolutamente comprometido con el paso aguanera desde el minuto uno, desde cuando era candidato, se sentó con nosotros y firmó un documento. Tenemos un delegado que está expectante, digamos. Tenemos todos los gremios impulsando esto, algunos parlamentarios. El senador Walker siempre ha estado dispuesto a esto. Creemos que tenemos un escenario positivo, pero no vemos un mayor impulso a nivel general, ¿cierto?, para poder sacar este paso adelante, y el túnel, por supuesto. 35 días, ¿cuántos días estuvo cerrado los Libertadores? 34 días.
10: Y hoy día está cerrado.
12: Sí. Imagínate, entonces es una oportunidad para la región. Las tasas de desempleo, si es lo que tenemos hoy día, 9,5, 10,5 en el caso de las mujeres en la región de Coquimbo, e inclusive por sobre la cifra de desempleo nacional. ¿Qué estamos esperando? ¿Qué estamos esperando? O sea, ya no podemos más. Entonces, imagínate lo que decía recién Juan Carlos Hinojosa, gerente general de Nutrisco acá en la planta de Coquimbo. Están con menos personas, 55 personas de 100. Y Osiel hablaba de que hace 10 años atrás había 1.400 empleados en esa planta. O sea, entonces, ¿para dónde vamos? 20 mil millones de dólares se habla en Argentina por los proyectos mineros. Eso tenemos que traerlos para acá, que ese mineral salga por acá de manera ordenada, cumpliendo toda la normativa, etcétera, etcétera, etcétera. Pero tenemos que ser capaces de ese traspaso de carga hacia el Pacífico, pase por la región de Coquimbo, porque va a generar impuestos, va a generar movilidad, la cadena productiva se ve asociada, se ve beneficiada, la hotelería, la gastronomía, el servicio, el transporte, hotelería, etcétera. Entonces es muy importante para nosotros el paso.
9: Muy bien, Marcos Carrasco, te libero. Sé que usted tiene otro compromiso, ha estado más de una hora con nosotros. Se queda Rodrigo, se queda Carlos Ruiz Benítez, seguimos con Ociel conversando de este tema que es... es tema permanente, el compromiso con Marco, con la multigremial, como radio también, de hacer fuerza todos en conjunto para convencer a nuestras autoridades del Poder Central de que nos pongamos las pilas, que estén las plata, los recursos para que el paso se abra a la brevedad, Rodrigo.
10: Sí, a mí me preocupa porque hay consenso en todos los gremios sobre el diagnóstico, sobre las oportunidades. Pero me preocupa porque, ¿qué nos pasa, Ociel, que los gremios no somos capaces de concretar esta enorme oportunidad que se presentan a la región? Nos quedamos en el buen discurso, nos quedamos en el buenismo, pero acá veo una poca acción de nuestros representantes políticos en concretar. Son buenos para hablar, pero no concretamos nada. Nosotros hemos hecho miles de presentaciones a todo nivel y siempre se nos amenaza que bien, pero no concretamos. O sea, agreguémosle a esta situación también las tasas de, tenemos que pelear por las tasas de embarque a distancias menores de 300 kilómetros para poder competir con Mendoza. Mendoza, Santiago son 196 kilómetros y pagan tasas de embarque de aeroportuaria de $25. Si nosotros queremos competir con Mendoza, la distancia entre Serena y San Juan son 323 kilómetros. Estamos pasados en 23 kilómetros y ya nos sube la tasa de embarque a $57.
9: Mira.
10: Imagínate, al doble. Entonces, cuando uno dice, oye, aquí falta voluntad política de una buena conversación entre los gobernadores, entre el embajador, porque esto hay que llevarlo a la nación argentina para que decrete la ruta San Juan-La Serena como intrarregional. Pero esas conversaciones no se dan, no se nos invitan a participar. No veo al ministro de Economía aquí en la región preocupado por Aguanera, por los vuelos interregionales. No veo al diputado Gaona, a Walker. Los veo con muy buen discurso del punto de vista político, pero insisto que aquí nadie concreta nada.
9: Carlos Ruiz Benítez.
11: Exactamente, bueno, lo que ya hemos dicho y estamos más allá de la coronilla, es que hay que exigir finalmente que se cumpla el Tratado de Maipú. Si el Tratado de Maipú es claro, categórico, dice construyase, o sea, está el protocolo para la construcción del túnel de Agua Negra. Y no se hizo, ¿cierto? Se postergó por razones, digamos, evidentemente políticas, que no correspondían, porque esto debe ser un proyecto de Estado, tal como lo hemos dicho y sostenido siempre, como lo hizo Paraguay. Paraguay acá ya está el puente hecho y ya faltan ahora pavimentación y todo para el corredor bioceánico de Capricornio arriba, en Antofagasta, que va a dar a Antofagasta y Iquique. Y eso es gracias a Paraguay, porque Paraguay tuvo un proyecto, una visión, ¿cierto? Un proyecto de Estado, y lo cumplió. Se demoraron 4 o 5 gobiernos y el puente está hecho. Se cumplió la... Pero acá el túnel no está hecho y no hay ni nada. Entonces, y ahora aparece, ¿cierto? Además, la sombra de las leñas. Pero las leñas no hay nada. O sea, Agua Negra está todo estudiado, está todo presupuestado, están todos los estudios y tenemos todo, digamos, avanzado, tal como decía recién, en la carretera al otro lado, ¿cierto? Que ya el corredor existe. O sea, además, esa carretera, la ruta 150, ¿cierto? Está conectada con la ruta 7, que es la que conecta a los Libertadores. Está conectada por dos rutas, la 40 y la 149. O sea, está todo hecho para que sea el descongestionador normal para, ¿cierto?, lo que es el Libertadores. Porque además recordemos que este evento de ahora, ¿cierto?, el niño Godzilla o, ¿cierto?, gran niño, ocurre acá en la región cada 40 o 50 años. Los gran niños, o sea, Godzilla, gigante. Pero en el resto del país, ¿cierto?, al sur, de aquí, digamos, de la quinta región al sur, la nieve y la lluvia son algo permanente del clima, normal. Por lo tanto, ¿cierto?, están siempre afectos a cortes y cierres. De hecho, recordemos que estadísticamente el Paso de los Libertadores tiene una estadística promedio de 60 días de cierre al año. Entonces, claramente, de ahí para el sur, todos los pasos siempre están subeditados al clima y, por lo tanto, sufren cierre. Así que el paso normal, digamos, evidentemente más estratégico y que estaría exento de aquel problema, y se estudió en su momento por eso, es el que está al lado, al norte, que es Agua Negra.
9: ¿No? Agua Negra, bueno, tú hablabas de Las Leñas como amenaza, que no tiene nada. Esto está en la sexta región de O'Higgins, y acá en la región tenemos que cortar ya. Hay autoridades que están nombrando todavía el Paso de Ovalle, ¿cómo se llama?
11: Chapetones.
9: Chapetones, donde no hay nada tampoco, es un sendero. O sea, es impresentable que el Seremi de Obras Públicas, cada vez que uno le toca el tema de Agua Negra, meta la puntita de Chapetones, y no hay nada. Incluso hay parlamentarios que están mencionando eso. Paso de Agua Negra está recontraestudiado, existe todo, es simplemente voluntad política para que se concrete. Incluso el financiamiento, así como hubo financiamiento del BID, hoy existen otras fórmulas que no requieren plata del Estado, como son las
11: concesiones.
9: Las concesiones. O sea, aquí hay voluntad política que se requiere. Pero vuelvo al tema inicial, Rodrigo, Carlos, Ociel, respecto a esta mala noticia de que la apertura del paso en esta temporada se podría retrasar hasta diciembre. Incluso las primeras voces, ojalá se descarte, hablaban de febrero. O sea, tenemos que hacer todos los esfuerzos suficientes para nuevamente ir donde se corte el queque, donde se toman las decisiones, ir en delegación, meter bulla, amenazar, no sé. Pero definitivamente da la sensación que nuestras autoridades locales no tienen las atribuciones ni las lucas para garantizarnos de que el paso de Agua Negra se abra tempranamente como corresponde.
10: Bueno, la plata, el gobernador está dispuesto a entregar fondos del gobierno regional para apoyar al Ministerio de Obras Públicas en la contratación de maquinaria, de mayor cantidad de maquinaria para el despeje. Ahora, esto también tiene la otra pata, que hay que verlo con San Juan, porque hay que conversar con San Juan si ellos tienen la posibilidad de abrir el 2 o 3 de diciembre y si tienen los recursos. Ahora, tradicionalmente o históricamente, maquinaria de Argentina han pasado a Chile a ayudar con el despeje. O sea, esto ha sido así por tradición, y en Chile también a veces ha pasado que pasan las máquinas de un punto a otro con el fin de apoyarse mutuamente en el despeje del camino. Pero aquí hay que conversar entre los dos, entre el gobernador, entre la provincia de San Juan, el gobierno de San Juan y el gobierno de Chile, pero el delegado es el que tiene la última palabra, porque recordemos que la seremía depende del delegado, no del gobernador. Entonces, tienen que estar alineados el delegado con la política del delegado en términos de infraestructura y de apertura del camino. Tiene que estar a la par con lo que piensa el gobernador acá en la región.
9: Así es, Ociel.
15: Cierto, yo pienso que aquí llegó la hora que los gremios tienen que ponerse firmes nomás, y yo le pediría al presidente de la multigremial, se nos acaba de ir, pero Rodrigo lo podemos contactar, y yo creo que necesitamos urgente una reunión de la multigremial, que la multigremial, digamos, se pronuncie por la prensa, digamos, y toda la prensa local salga, digamos, transmitiendo que le estamos pidiendo urgente una reunión al ministro de Economía. Y además una reunión al embajador argentino, digamos. Yo creo que ahí podríamos ir una delegación a Santiago a tener reuniones con el ministro de Economía y con el embajador argentino para ver, digamos.
9: ¿Más importante el ministro de Economía que el del MOP? ¿Cuál crees tú que debiera ser el nexo correcto?
15: Yo creo que el ministro de Economía es quien tiene que jugársela por este tema, digamos. Y si no, él nos dirá, digamos, y vamos a una segunda reunión. Aquí, en el fondo, esta gestión, la gestión hay que hacerla.
10: Yo también opino, esto es gestión, voluntad política y gestión, y partiría por el ministro de Economía, porque él tiene la responsabilidad de generar empleo, de generar riqueza para la región. Esta es una región que está con un 9,5% de cesantía, muy alicaída en términos económicos, y el verano para todos es un aliciente económico importante, y tener este paso cerrado para la economía le va a pegar muy fuerte. Entonces, acá, desde el punto de vista político, el ministro de Economía tiene mucho que decir, y bueno, y sabrá que también el ministro de Obras Públicas, porque, insisto, el verano es un mes clave para la economía turística, para la economía agrícola, etcétera, donde los índices se mejoran los índices de empleabilidad son, se supone que tienen que ser mayores a lo que pasa en invierno. Entonces es clave el ministro de Economía y bueno, y el ministro de Obras Públicas también.
9: ¿Se acuerda lo que tú mencionas, Rodrigo? Se me viene a la mente una posibilidad que ojalá no se dé. El escenario en que hagamos los esfuerzos, se hagan las presiones, que las autoridades cedan y estén las lucas para abrir el camino a la brevedad del lado chileno. Pero ¿qué pasa, Carlos, con la experiencia tuya en el lado argentino? ¿Hubo cambio de autoridades? ¿Tendrán las lucas? Yo creo que la voluntad existe, pero Argentina como está hoy en día, sobre todo la provincia de San Juan, ¿tendrá los recursos suficientes para aportar lo que ellos debieran aportar? Recordemos que el trayecto de ellos es más que el nuestro.
11: Sí, bueno, ahí hay que dos cosas. Una, y que yo las veo positivas. Una es que ya estaba, acuérdate que Vialidad Nacional Argentina ya estaba trabajando en ensanchar incluso para el paso de camiones. Eso es lo que había anunciado Vialidad Nacional. Entonces ya ellos estaban en esa pega. Por lo tanto, no creo que paren eso. Y por otro lado, la otra buena noticia es que se aprobó de Nación, el gobierno central, ¿cierto?, que dentro de las lucas que puso ya en la mesa Distrito Vicuña, 280 millones de dólares.
9: El proyecto minero, ¿verdad? Tiene razón, para, 280 para, palos verdes.
11: Para arreglo de caminos está incluida la ruta 150. ¿Te fijas? Entonces, eso es
15: Carlos, vital. Carlos, yo creo que sería fundamental, a lo mejor el jueves podríamos hacer un enlace con Radio Cuyo y...
9: No es Cuyo, Radio Sarmiento. Radio
15: Sarmiento. Sarmiento y Alejandro nos podría informar, digamos, qué pasa con esto. Tener, claro, así nos puede tener. Entonces, lo podemos sacar en directo para todos nuestros auditores.
9: Sí, Alejandro Bravo de la... ¿Cómo se llama la...?
11: DIPAN.
9: La DIPAN.
11: Desarrollo e Integración Paso Ganera. Esa es la símil de...
10: Tenemos el mismo horario, así que no nos vamos
9: ahora, ya cambió el horario, ¿verdad? Sí, que en la fecha pasada nos pusimos de acuerdo hoy, ¿no? Claro. Nos hablamos como tres veces el día anterior con Alejandro, ya, mañana a la una, a la una. Y llegamos al momento de hacer el contacto. Sí. Oiga, ustedes tienen una hora después. El programa nuestro ya terminó.
15: Pero ¿te parece, Marcelo, que podamos...?
9: Sí, por supuesto.
15: Y podríamos citar a Rodrigo que venga con Carlos. El jueves hacemos un espacio y hacemos una conversación en directa y ahí nos pueda dar informaciones directas, digamos, de qué está pasando, cuál es la vialidad argentina, digamos, si tiene...
11: Nacional y
15: provincial. Nacional y provincial, claro. Y si está, digamos, ahora... despejando. Y por último, que nos diga, digamos, el estado del camino y cómo está, si realmente hay mucha nieve allá o no hay. Yo tengo mis contactos en Iglesia y supe que en Iglesia había nevado bastante, ¿verdad?
11: Sí, hay nieve. Ahora, un punto pero crítico y súper importante es que las autoridades, en este caso gobernador, delegado, tienen que no se pueden olvidar de esta cifra, que es la más contundente de todas. Los argentinos, ¿cierto?, por parte baja, dicen que son los turistas más apretados y todo, pero por parte baja dejan $100 por persona. Claro, y no. el promedio de pernocta, porque ellos no vienen por dos días, ni tres noches, vienen por 8.2 noches pernocta según el INE. 8.2, ¿cierto? $100. El año pasado 37.000 argentinos, ponen 40.000, cerraron en 40.000. 40.000 personas son 40 millones, digamos, sacan la cuenta y son de orden de $33 millones que dejan así por parte baja. Solamente en manutención, o sea, alojamiento,
9: gastronomía
11: y paseo,
9: recreación. O sea, y recreación.
11: Movilizarse. Entonces, eso es una cifra tremenda. O sea, ¿cuánto nos cuesta poner máquina? Nos costará $2 millones y vamos a ganar 30, 40 millones de dólares. O sea,
9: ¿por dónde? Bien, compromiso el próximo jueves. Los invito y les voy a confirmar la hora para hacer el contacto con Radio Sarmiento, con Leopoldo Bravo y con Paco, el periodista del programa de allá, para conversar y saber la versión y cuáles son las novedades y las posibilidades del gobierno argentino de abrir a la brevedad el paso. Gracias, Rodrigo.
10: Gracias a ustedes por la invitación y aquí estamos disponibles para conversar de estos temas.
9: Rodrigo Díaz, presidente de la Corpan. Gracias, Carlos Ruiz Benítez, director internacional de la Corpan. Hacemos un alto en Mira Quien Habla de Radio Guayacán, junto a Inclusive Group, líder en soluciones de seguridad, energía fotovoltaica e inteligencia artificial, integrando tecnologías de vanguardia con un enfoque 100% operativo e innovador para entornos críticos y de alta exigencia. 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Hacemos un alto y ya tenemos más invitados en Mira Quien Habla. Estaremos hablando de mecánica automotriz, principalmente de lo que significa el filtro DPF en los vehículos diésel. con Mauricio Lisboa de Medicar. Ya volvemos.
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19: Son las 14 horas y 5 minutos.
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9: Ya estamos de regreso, Mira quién habla, a través de Radio Guayacán FM. Iniciamos la última parte, 14 horas 11 minutos, martes 8 de septiembre, programa 207, en la compañía de Christiansen Maquinaria de Carga, Bodegas Industrial, estacionamientos de camiones en Coquimbo, kilómetro 457, El Panul, Sanidad Sur, Bodegas Industrial. 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A esta hora conversamos con nuestros partners. Se acerca a la mesa de trabajo Mauricio Lisboa, o el Nacho Lisboa, de Medicar. ¿Cómo está, Ignacio? Gusto saludarte, buenas tardes.
1: Hola, Marcelo, bien, ¿y tú?
9: Te veo con casco, no sabía que eres motoquero,
1: ¿eh? No, me vine en moto por los tacos, están horribles.
9: Oye, qué terrible, ¿eh? No, yo pataleaba acá en la radio el otro día, me desahogué porque simplemente yo sé que no pasa nada. El desprecio que hay por el automovilista. Estas empresas que trabajan en la carretera, ¿por qué no trabajan de noche? Sabemos que cuesta más, pero en vez de demorarse 5 días, se van a demorar 3. Le importa un comino que el taco comience allá en Peñuelas para llegar a La Serena todas las mañanas, porque ellos están conoficando, porque están poniendo una protección a la orilla. Mire, qué ridiculez, ¿no?
15: Y es verdad, yo creo que el problema es el tema de concesiones, ¿eh? De verdad que se preocupan por aumentar la seguridad, pero hasta el momento la seguridad en la ruta es tan importante, o es tan importante que nos estemos atrasando de llegar. Oye, un agente de Coquimbo va a Serena, echa toda la mañana por hacer un trámite.
9: Exacto.
15: O sea, ya la burocracia ha llegado a tal sentido que ISACIR maneja todo a diestra y siniestra, ¿eh? O sea, de verdad.
9: Se demoran lo que quieren, y yo estoy de acuerdo, o sea, la seguridad es importante, pero ¿por qué no trabajan de noche cuando hay poco tráfico? Sino que trabajan en las horas punta, y después más encima se toman colación al mediodía, los vemos echaditos ahí en la carretera y los tacos enormes. Bueno, vamos a los temas, Mauricio. 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Estamos en el Eleuterio Ramírez 715. ¿Cómo se llama la calle de la esquina?
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9: 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Mucha gente nos ha preguntado, Nacho, esto del DPF, porque se ve en redes sociales a cada rato, de que algunos mecánicos están aconsejando que se retire el filtro porque es caro. Y tú nos has enseñado que eso no corresponde. O sea, un vehículo diésel requiere un filtro DPF permanentemente funcionando.
1: Sí, la idea del DPF es no sacarlo, porque lo inventaron las grandes marcas para evitar contaminación. Entonces lo que cuidamos ahora todo es el medio ambiente. Están saliendo tanto auto híbrido, tanto auto eléctrico, y si eliminamos el DPF, ¿para qué seguimos inventando eso? Entonces yo lo invito a la gente que tiene vehículos diésel, camionetas diésel, camiones, grúas, lo que sea, diésel, llevarlo al taller para chequear el tema del DPF y buscarle una mantención y no eliminarlo.
9: Ahora, mucha gente cree que este filtro no tiene mantención, y tú nos has enseñado que se limpia, se mantiene, y además en Medicar el trabajo está garantizado, es decir, es lo mejor que se debe hacer.
1: Correcto, sí. Yo lo que recomiendo es que lo laven. Si no tienen mucha información de eso, vayan al taller, averigüen, se van a encontrar profesionales de calidad. Estoy yo, mi socio, mi socio está en el otro local. Tenemos un nuevo equipo también, y todos están bien informados de toda la mantención del vehículo.
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15: Nacho, cuéntanos lo importante que es una buena mantención en un vehículo. Yo creo que siempre, a veces, nosotros le damos hasta que falle. Cuando empiezan, hoy día nos encontramos con autos que son muy tecnológicos. Entonces se prende un sensor y no hayamos qué hacer, se para los vehículos y todo. ¿Por qué es tan importante una buena mantención en un vehículo?
1: Mira, más que nada para cuidarlo. Generalmente las personas no van al mecánico hasta escuchar algún ruido en el auto cuando haya que hacer una mantención correctiva. Lo ideal de eso es llevar el vehículo a diagnóstico. En el taller tenemos implementado lo que es diagnóstico. Desconozco si en otros talleres lo implementarán también.
9: Eso significa todo un sistema de escáner, ¿no?
1: Claro, un escáner, pero también en la parte técnica, donde revisamos el auto por abajo, lo subimos al elevador, sacamos las ruedas, revisamos estado de freno, suspensión, pucha, lo que sea del vehículo, motor, tanto escáner. Entonces ahí va lo que dice Osiel, porque la idea siempre es llevarlo al taller para ir viendo todo lo que vaya a requerir el vehículo, la mantención, hacerla preventiva más que correctiva. Por ejemplo, si yo no le hago cambio de aceite a mi motor en 2000 kilómetros, no es que se me vaya a echar a perder de inmediato, pero ya vamos gastando los anillos, ya el aceite va perdiendo propiedades, ahora los aceites son multigrados, llevan aditivos de limpieza y un sinfín de aditivos más que a la larga nosotros seguimos andando, rompemos el kilometraje, los 10.000 kilómetros, y echamos a perder el motor. Cada vez va a durar menos.
9: Cuando uno cambia aceite, ¿qué significa una nomenclatura? A veces llega uno a un taller y no te explican bien. Ya, su vehículo hay que echarle 10W30 o 20W40 o 5W30. ¿Qué sé yo? Entonces, dígame usted, ¿qué significa eso?
1: Mira, más que nada eso es la viscosidad que ocupa el vehículo, ¿ya? En caliente y en frío. Hay vehículos que, lo que hay que echarle al vehículo es lo que dice el fabricante. Si el fabricante dice 5.30, eso es lo que se echa. Hay personas que dicen, no, mira, yo a mi auto le echo 10.40, decía 5.30, pero le echo 10.40 porque ya tiene 100.000 kilómetros. Eso es un mito terrible. Al final uno empeora el motor.
9: Yo pensaba lo mismo. No, o sea, aunque el auto tenga 200.000 kilómetros, tenéis que echarle el aceite que indique el fabricante.
1: Exacto, eso es lo que dice el fabricante. Si no, el fabricante diría a los 100.000 kilómetros reemplace el aceite o haga una evaluación y reemplace el aceite, pero siempre se ocupa el aceite que corresponde por el fabricante. Ahora tenemos varias marcas de aceite: Móvil, Liquimol, Ipensoil, Shell y un sinfín más. Pero ahí va de la mano siempre uno con el que quiere trabajar. Obviamente siempre el más caro, el más bueno.
9: Ahora, ¿qué diferencia hay entre un semisintético y un sintético en términos prácticos? Porque en términos de plata, el sintético es más caro.
1: Claro, el sintético es un aceite más refinado que dura más kilómetros. ¿Ya? Hasta 10.000 kilómetros. Algunos recomiendan hasta 15.000 kilómetros, pero no hay ningún filtro de aceite que te aguante 15.000 kilómetros. Entonces, sí o sí, con todos los aceites sintéticos, ideal hacer el cambio de aceite cada 10.000 kilómetros. Siempre y cuando sea uso calle, o sea uso normal, andar a buenas revoluciones. Yo, por ejemplo, que me gusta andar en Jeep, ir al Ride Chile Duna, no puedo hacer mi cambio de aceite cada 10.000 kilómetros, porque el motor lo esfuerzo el doble que una persona normal.
9: ¿Cada cuánto lo tienes que hacer?
1: Yo lo hago cada 5.000 kilómetros.
9: Perfecto. Estamos conversando con Mauricio Lisboa o el Nacho Lisboa de Medicar. Hoy día, Nacho, los sistemas, la tecnología permite tener diagnósticos precisos, ¿no? Antiguamente uno dependía mucho de la experiencia del ojo o de la tincada del mecánico. ¿Cómo es eso hoy?
1: Bueno, hoy día existen distintos tipos de diagnósticos, distintos tipos de herramientas, de equipos, tanto como de aire acondicionado, probador de bujía, escáner. Bueno, los escáneres están hace tiempo, pero cada vez está llegando más a todos los talleres. Bueno, todos los talleres me imagino ahora que cuentan con escáner, pero la diferencia en nuestro taller que tiene muchas más herramientas para detectar distintas fallas, desde medidores de batería, tester, también tenemos un probador de bujía que casi nadie la tiene, probadores de relé. Nosotros invertimos en harto lo que es equipos, entonces tenemos de todo para poder diagnosticar bien el vehículo.
9: Osiel.
15: Nacho, dime una cosa, hoy día el tema lo estamos encontrando a cada rato de repuestos alternativos. ¿Qué es tan importante, digamos, hoy día las compañías, digamos, te presentan una diversidad que tú no dices, bueno, el original vale tanto, pero el alternativo cuesta tanto? Entonces, esto es así tan...
9: ¿Qué se debe hacer? Porque te desorientan, ¿no?
15: Claro.
1: Mira, teóricamente lo que se debería hacer es poner siempre un repuesto original. ¿Cuál es el problema? Que de repente sale mucho dinero. Entonces a veces hay cosas que uno dice, no sé, una pieza, una bomba de agua, me sale 500.000 pesos. Es una locura. Entonces ahí es donde uno entra a buscar algo alternativo. Lo que hay que fijarse, sí, que siempre sea una marca reconocida. si no es original, que por último sea del país de la procedencia. En el caso, por ejemplo, que sea un vehículo americano, ideal que la bomba sea americano o por ahí donde se fabrique cerca, y una buena bomba de agua. Ahora, si por ejemplo vamos a querer abaratarnos costos y comprar algo chino, ahí podemos quedar con alguna pana mecánica. Yo generalmente en el taller trabajo con muy pocos repuestos chinos, pero marcas que nosotros conozcamos y que sabemos que son buenas, porque hay chino bueno, chino malo, americano bueno, americano malo. Entonces ahí va el mecánico en tener conocimiento sobre las marcas de repuestos y saber cuál comprar o cuál ofrecerle a sus clientes.
9: ¿Tú eres de aquellos que piensa que hace 10 años uno te aconsejaban comprar un vehículo chino y decía no, por nada del mundo, porque la calidad es pésima? Uno siente hoy día, al estudiar el mercado chino, cómo han evolucionado en tecnología, en ciencia, hay vehículos chinos hoy día que tienen las mismas prestaciones, las mismas calidades que vehículos americanos o alemanes. ¿Cuál ha sido tu experiencia in situ, en el día a día?
1: Mira, la verdad es que en mi experiencia un vehículo chino puede ser muy bonito y lindo los primeros años, pero ya el problema después, cuando hay personas de esfuerzo que están comprando su autito con cuota, van en el cuarto o quinto año, y resulta que van a tener que hacer un arreglo gigante, terminan pagando la cuota del vehículo más la cuota del arreglo mecánico. Entonces me ha tocado muchos clientes lamentándose de haberse comprado un auto chino, porque al final terminan gastando más, sobre todo en repuestos, eso que hablábamos recién. El repuesto, claro, uno dice, no, es que es chino, pero resulta que la única persona que lo vende es la concesionaria, y la concesionaria te pega con el repuesto.
9: Te pega con el palo. Bien, este programa, agradecemos mucho la sintonía de los amigos taxistas, los amigos de la locomoción colectiva que tienen puesto Radio Guayacán allí. Me interesa mucho sobre todo el taxista, el colectivero que tiene vehículo diésel. Uh-huh. Hay muchos colectivos, está el Peugeot, hay un Citroën, hay un Hyundai diésel que se utiliza mucho, pero que requieren una muy buena mantención. Y de ahí yo he escuchado a muchos taxistas que han eliminado el famoso DPF. Entonces, el consejo tuyo como ingeniero mecánico, como tratar permanentemente y en esta especialidad, es que nunca eliminen el filtro y que vayan al taller y que hagan el escáner y la mantención como corresponde, ¿cierto?
1: Correcto. Actualmente trabajamos con hartos colectiveros, taxistas, y no han tenido ningún problema. Ya el primer cliente que tuvimos de DPF fue hace como 4 años y ni siquiera ha venido con problemas de DPF. Sigue con nosotros por cambio de aceite, cambio de filtro, mantenciones, pero el DPF le anda espectacular. De hecho, lo vemos con el escáner, vemos la cantidad de saturación que tiene y es la mínima. Entonces, a todos los colectiveros que nos estén escuchando, taxistas, vayan, vean, hablen conmigo, hablen con Juan, hablen con los mecánicos ahí en el taller, se van a dar cuenta que la mantención del DPF es mejor que eliminarlo. A la larga van a gastar mucho menos, aparte el vehículo no va a estar humeando, no va a tener ningún problema. Hay que cuidar el vehículo.
9: Un vehículo con la mantención correcta, ¿cuánto debiera durar, al taxista me refiero, al que trabaja con el auto, cuánto debiera durar el DPF o a cuántos kilómetros debiera hacer una mantención?
1: Mira, imaginémonos que tengo un cliente que se compra un vehículo 0 kilómetros y a mí me lo empieza a traer todas las mantenciones. El vehículo nunca le debería dar problema al DPF. ¿Cuándo hay problema de DPF? Cuando uno se salta en el cambio de aceite, cuando uno echa un aceite que no corresponde, cuando uno no hace las regeneraciones de DPF, que eso es distinto a la limpieza, y un sinfín de cosas más. A medida que uno más se salta la mantención, más rápido se va tapando el DPF.
9: Mira, hay unos mitos que me contaban algunos taxistas antiguos que compraron los primeros Peugeot diésel. No, si para que el filtro no se tape, por lo menos una vez a la semana pégate un pique de toralillo 120, 130 para que el aire te lo limpie. ¿Mito o realidad eso?
1: Efectivo, es verdad, porque el DPF tiene un sistema que se puede limpiar solo, siempre y cuando se maneje a tantas revoluciones, a tantos kilómetros por hora y tanta cantidad de tiempo.
9: Yo pensé que era 20 por más, es verdad.

0: partículas de vehículo diésel, tienen el taller multimarca, atienden todas las marcas y aparte multiservicio.
1: Efectivamente, trabajamos de todo tipo de marca, americanos, franceses, de todos los países que se puedan imaginar, hasta chino igual vemos, arreglamos. ¿Sí? Hay gente que le hace el kit, también los vemos, vehículos que no reciben en otros talleres como Peugeot, Citroën, ahí los tenemos, los recibimos. E invertimos en tecnología, invertimos en escáner, en toda maquinaria para poder arreglarla.
2: Oye, Nacho, y el tema eléctrico que de repente es complejo, porque hay un mito por ahí que los franceses son complicados, los sensores, y que hay panas que no se pueden encontrar. Los temas eléctricos, los temas... se le puede buscar una solución, ¿no?
1: También, sí. A las marcas, generalmente, la gente, los talleres le hacen el quite a los autos franceses, como Peugeot, Citroën, más que nada por eso, pero es porque ponen un sensor chino. Entonces siempre hay que comprar un sensor original, te va a costar un poquito más. Ojo que también hay que saber dónde comprarlo. Gente que piensa que solamente el original lo venden en la concesionaria. Por ejemplo, yo también vendo repuesto y vendo original. Y mucho más barato que algunos otros lados. Entonces la idea es siempre comprar original, o si no, que sea francés y una buena marca lo que iba recién. Para que no hayan errores en los parámetros.
2: Oye, Nacho, el gran problema de la persona de a pie como yo, digamos, tiene un problema en el auto, no sabe cómo solucionarlo y... ¿Ustedes salen a buscar el repuesto? Porque de repente uno no sabe dónde mierda comprar, de verdad. ¿Dónde hay que comprar un repuesto?
0: Se hace cargo todo el servicio, ¿no?
1: Se hace todo el servicio,
2: exactamente. Ah, perfecto, perfecto.
1: Eso es lo bueno, que porque tenemos tantos clientes, nos siguen llegando clientes nuevos y también el cliente antiguo permanece en el taller. ¿Por qué? Porque él lo deja en el taller y se despreocupa. Porque la persona anda pendiente del trabajo, que los niños chicos, que esto, que
0: esto, que la palta, que los limones, que tengo que ir al campo, claro, todas las cosas.
1: Entonces ellos dejan el auto ahí y nosotros nos preocupamos de todo. Entonces, y al menor tiempo posible y rápido, también a un precio accesible. A veces hay cosas caras que con el cliente podemos llegar a un acuerdo. No, mira, ¿sabes qué? Esto, otro, ahí lo vamos aconsejando. Y se hace el trabajo y no vuelven hasta cada 6 meses, que es lo ideal que yo pido hacer un diagnóstico a todos mis clientes.
0: 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Sí.
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0: No me digáis que tienen toda la cuadra ustedes ahí, ¿no?
1: Casi, a fin de año vamos a poner ahí un carguache ahí.
2: Oye, yo a los auditores que nos escuchan, yo puedo dar testimonio, me ha tocado llevar la camioneta en varias ocasiones y mi auto, y la verdad que me han logrado solucionar todos los problemas que en otros lugares no lo solucionaban.
0: ¿Se acuerda cuando nos decíamos cómo abrir la camioneta y ninguno de los dos controles funcionaba? ¿Y cómo diablos quedamos parados en un estacionamiento?
2: Exacto.
0: Nacho solucionó.
2: Bueno, y en el auto, igual caso, digamos. A pesar de que esos autos me han salido buenos, a mí no me han dado problemas, pero igual. Yo de verdad preocupaba un montón de cosas, no de una buena mantención, pero ahora tengo claro de que Medicar me soluciona todos los problemas.
0: Gracias, Nacho.
1: Listo, que le vaya muy bien.
0: Mira, quien habla concluye en su programa 207 correspondiente a este día, martes 8 de septiembre. 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Gracias, buenas tardes, hasta el próximo jueves.

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5: Son las 14 horas y 30 minutos.
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2: ¿Cómo están, amigos? Muy buenas tardes. Comenzamos aquí Conexión Guayacán 98.9 para toda la región de Coquimbo y a través de nuestras plataformas virtuales. También nos puedes escribir al WhatsApp +569 58 52 52 y te vamos a estar leyendo. Hoy día tenemos una tremenda invitada para hablar de desarrollo de la región, hablar de internacionalización y mucho más. Paola Vázquez, directora regional de ProChile. ¿Cómo estás? Bienvenida.
3: Bien, feliz. Invitación y por dar la posibilidad de conversar con tus auditores.
2: Pero Chile tiene un tremendo desarrollo, un aporte importante para mostrar lo que está haciendo en la región, para externalizar, para mostrar, pero quizás hay algunos que aún no conocen.
3: Así es,
2: ¿qué es ProChile? ¿Qué hace? ¿A quiénes ayuda?
3: Perfecto.
2: A corporaciones, a empresas, a privados, a pymes. Cuéntanos un poquito.
3: ¿Qué hacemos?
2: Desde la mirada más básica.
3: Perfecto.
2: Para quienes quizás están escuchando en la radio y dicen, oye, ProChile, lo he escuchado, ¿qué será?
3: Mira,
2: si soy emprendedor, ¿tengo cabida ahí?
3: Mira, ProChile es parte del Ministerio de Relaciones Exteriores, eso es lo primero. De ahí viene nuestra gestión. Sin embargo, lo que hacemos nos vincula muchísimo con el mundo de la economía. Por lo tanto, hay toda la vinculación con Corfo, con Cercotec, con Cernatur y con tanta unidad del ámbito del Estado es válida para el escalamiento de lo que nosotros hacemos. El trabajo con las empresas directamente, con las asociaciones también, con la academia, con todo el mundo en el fondo que tenga un bien o un servicio que tenga la posibilidad de ser exportado. Pasamos de la mano por ahí con el turismo, desde el punto de vista de la venta de los servicios turísticos, no solamente de la promoción general, que ahí ampliamos trabajo colaborativo con Cernatur, y también apoyamos el tema de la atracción de inversiones con nuestras más de 50 oficinas comerciales en el mundo. Y ahí tenemos una suerte de ida y vuelta con la información, donde nosotros ponemos en valor afuera la oferta exportable o con potencial exportable, y ellos a su vez nos están dando cuáles son los lineamientos, las tendencias y cuáles son las oportunidades de negocio que tienen nuestras empresas.
2: Oye, excelente, una tremenda oportunidad.
3: Una bonita tarea.
2: Sí, una tremenda labor también ahí en mostrar, en hacer estas conexiones, hacer estas alianzas que sin duda dan fruto, no solamente en mostrar el país, la región, pero sino también en un rédito económico para muchas empresas que quizás desconocen estas oportunidades importantes.
3: Sí.
2: Y a donde Chile también ha avanzado en las últimas décadas también en abrir mercados, en tener tasas arancelarias diferentes con países de Latinoamérica, que abren una oportunidad muy relevante.
3: Sin duda. Mira, hay estadísticas que hablan de que las empresas que trabajan con los servicios de ProChile exportan a más mercados y al mismo tiempo exportan más productos. ¿Por qué? Porque tú tienes un acompañamiento, ir buscando oportunidades, apostando un poco más en conjunto con otras empresas o con todo este acompañamiento, dijo, de nuestras oficinas comerciales, de nuestros equipos regionales. Por lo tanto, está la chance de aventurarse mucho más. Nuestra oferta tiene cabida en todo el mundo. Cada producto tiene su espacio, tiene su desarrollo. Y esa es nuestra tarea, apoyarles desde las etapas más básicas de cómo hacer negocios con determinado mercado, hasta una vez que ya están exportando, ayudarles a mantener su fuerza de venta en dicho destino. Aquí la pega no termina en el minuto que tú ya lograste que el producto estuviera en el mercado, sino que hay que acompañar a los importadores y hacer que haya esta rotación de los productos que es tan importante para que vengan más pedidos y haya una constancia en estas ventas internacionales.
2: Paola, además hay fondos concursables. Hace un par de semanas hablábamos en cuanto a la industria creativa, que uno podría decir, oye, exportamos productos, pero también exportamos ideas, importamos.
3: Correcto.
2: También nuestro conocimiento, y ahí hay una gama importante también, sobre todo en nuestra región.
3: Sin duda, mira, la verdad que lo clásico del trabajo de ProChile, y se condecía mucho con lo que era la oferta regional, era todo el área alimento. Ese es un pedestal muy fuerte, un pilar muy fuerte de nuestro trabajo y nuestra promoción. Somos conocidos y reconocidos en el mundo por la calidad de nuestra fruta, los frutos secos, los productos del mar. Hoy día, por supuesto, también tenemos que sumar al vino y a nuestro querido Pisco, que tienen un acompañamiento y son líneas relativamente tradicionales dentro de la oferta. Pero el mundo tiene una globalización que nos hace tener otros valores que poner en el extranjero, y es ahí que toda la oferta de los servicios también tiene un punto de posicionamiento internacional bien importante. Todos los servicios agrícolas, mineros, pesqueros, la educación, en ese sentido, tienen un espacio que pueden cubrir con la calidad de la experiencia ya ganada en nuestro país. Y al mismo tiempo, como tú bien decías, las industrias creativas han ido desarrollándose. Tenemos grandes exponentes afuera vendiendo libros traducidos a diferentes idiomas, videojuegos que se están descargando en plataformas de distintos lugares del mundo, y así una serie de alternativas documentales, películas, que empiezan a ganar espacio, y en ese acompañamiento está también ProChile. No es de la región, pero convengamos que esto parte un poco con la historia de un oso que ganó los premios internacionales.
2: Qué importante eso.
3: La mujer fantástica, que eso todo tiene que ver con este acompañamiento que se les da, donde obviamente el trabajo creativo está en manos de aquellos que tienen ese talento y esa capacidad, pero ese talento hay que venderlo, o sea, hay que saber ponerlo en los puntos estratégicos, y ahí entra ProChile.
2: Y es todo un complemento desde el cine, el arte, la cultura, va entrando también el conocimiento turístico de producto, de servicio.
3: Correcto.
2: Y mucho más. De hecho, hace poco también esta película que se filmó en Isla de Pascua, también está una actriz, Noguera, está también muy bien aspectada para futuros premios. Y
3: hoy día la Mariana Girolamo también, súper presente a nivel internacional. Ahí hay una tremenda vitrina en ese sentido de poner en valor esa cultura, el arte, y que también permite vincular con todo el resto de la oferta. Es muy frecuente que cuando se hace una Van Premier, por ejemplo, vaya en este lanzamiento con degustación de vinos o de pisco o de otros productos, porque ahí tú le empiezas a poner al cliente
2: la marca, el nombre,
3: el complemento completito. Ahí está Chile, esta es la oferta, y bueno, y terminas con esos actores, con esa música, con ese desarrollo, cual sea la vitrina que estemos utilizando.
2: Hoy en día en la región de Coquimbo, ¿cuáles son los principales productos que se exportan o qué es lo que más se muestra al extranjero, Paola?
3: Fuertísimo, sin duda, es la minería. Eso siempre ocupa pilares muy importantes de lo que son las ventas internacionales. Sin embargo, no se lucen tanto. No podemos decir estuvimos en una feria con el cobre o con el hierro. Sin embargo, son los que entregan una gran cantidad de divisas de retorno al país. Yo diría que las frutas, los alimentos de nuestra región son tremendamente conocidos y reconocidos internacionalmente. La uva, los cítricos hoy en día ocupan espacios cada vez más grandes, los frutos secos, que dependen claramente de los precios internacionales, pero juegan un rol de calidad muy bien valorado. Los productos del mar también están hoy día, bueno, tú estabas aquí hace poquito rato, Ociel Velázquez, que el otro día estuvimos en una actividad donde se dio a conocer la certificación. Entonces,
2: sí, 10 años de trabajo ahí, muy
3: 10
2: importante.
3: 10 años de esta certificación, súper importante, que efectivamente van de la mano de decir, hay calidad, hay seriedad, y hay también una fórmula de hacer negocios que tiene un reconocimiento amparado en los tratados de libre comercio que tú bien hacías mención al inicio de nuestra conversación.
2: Oye, muy importante, estamos con Paola Vázquez, directora regional de ProChile, con un tremendo trabajo, y también hay harto tema en la innovación. ¿Cómo ven la innovación ustedes en este aspecto, y qué es fundamental también para el desarrollo y para la mirada internacional?
3: Y nosotros vemos la innovación en un amplio espectro, desde la innovación que tiene que ver con los propios desarrollos tradicionales de la región, en un plan de mejora, de que haya mejor volumen, mejor calidad, mejor eficiencia, pero también esta innovación pura y dura, como se conoce, que son las altas tecnologías, los grandes desarrollos de biotecnología, que permiten que ocupemos nichos de mercado que hasta ahora no estaban mayormente trabajados por nuestra oferta. Para eso estamos trabajando con un comité que se llama de soluciones globales, que son todas estas alternativas de desarrollo que se pueden integrar a otras industrias, soluciones para la construcción, para la minería, para el agro, y ahí están todos estos proveedores y desarrolladores de bienes y servicios que contribuyen a este mejor posicionamiento de nuestra oferta y a solucionar cualquier problema que se presente en nuestro país y en el mundo. Y ahí la región está dando muy buenas noticias al respecto.
2: Oye, buenísimo. ¿Cómo se pueden incorporar a estos sistemas, a este trabajo de Comité de Soluciones Globales, quienes nos están escuchando?
3: Primero, que se acerquen a ProChile. Nos pueden contactar a través de nuestras redes sociales, dirigirse a nuestra oficina ahí en Amunátegui, en el portal Amunátegui, o a través de cualquier contacto que sepa de nosotros. Como usted decía antes, estamos bien vinculados con la cadena productiva desarrolladora de la región, con las distintas instituciones, y por lo tanto pueden llegar a nosotros. De esa manera ya los conocemos, sabemos cuál es oferta, se clasifica según el sector de bien o servicio al que pertenezca, y de ahí ya lo integramos a todo el trabajo de estos comités que, como te digo, te vinculan con otros productores que te pueden ir contribuyendo a formar un paquete mucho más atractivo internacionalmente, o de los concursos que también comentabas tú en hace un minuto.
2: Oye, buenísimo. Seguimos con Paola Vázquez, pero también vamos a incorporar a la conversación y vamos a hablar con Gustavo Ubeira de Rosenbauer, que está trabajando también temas de innovación y de apoyo hacia los bomberos. Te cuento que en la región de Coquimbo podrán reparar y adaptar sus carros por primera vez sin enviarlos al extranjero. Tema importante que están trabajando, y vamos a hablar con Gustavo, que ya lo tenemos en línea. ¿Cómo estás, Gustavo? Bienvenido a Radio Guayacán.
4: Hola, muy buenas tardes a todos. Gustavo por acá, saludos en el estudio a Radio Guayacán.
2: Cuéntanos, importante avance también para los bomberos con este trabajo de reparación de carros y otras instancias muy positivas para grandes servidores públicos como son los bomberos de la región de Coquimbo.
4: Sí, así es. Bueno, para poner un poco en contexto, Rosenbauer es una compañía especializada en soluciones para emergencia y protección contra incendios. Y en Chile la verdad es que ha venido creciendo y dando pasos muy importantes y muy relevantes nuestras instalaciones acá en Chile, y que nos va a permitir en sí fortalecer un soporte técnico, la mantención y la atención directa a vehículos de emergencia a lo largo de todo el país.
2: Oye, buenísimo. Cuéntanos de la tecnología que ocupa tu empresa y de esta instancia muy positiva también para los bomberos de la región de Coquimbo.
4: Sí, la verdad es que Rosenbauer es básicamente el líder a nivel mundial con lo que es confección de vehículos de emergencia, fabricación de vehículos de emergencia y trabajando de la mano con bomberos, ¿ya? Esto, si bien abarca la región de Coquimbo, también abarca a lo largo de todo Chile, ¿ya? La tecnología es siempre a la vanguardia de todo el equipamiento que nosotros, con el cual nosotros trabajamos. Y un punto muy relevante que nosotros tenemos, que Rosenbauer se esté posicionando en Chile, es poder tener la presencia local como tal de Rosenbauer en Chile, ya, lo cual nos va a permitir un soporte técnico, una cercanía del cliente de forma más cercana, ya, y claramente una respuesta mucho más cercana, directa y solucionadora de problemas que eventualmente se podrían dar mucho más en otras ocasiones, mucho más difícil de poder tratar, debido a que es un vehículo bastante específico y difícil de reparar en muchos casos.
2: Sin lugar a duda. Cuéntenos qué pasaba antes en la región cuando tenían que reparar y mandar un carro al extranjero, y cuánto significaba también ese tiempo que se gana con esta alianza con ustedes y con este trabajo para bomberos, en este trabajo proactivo y que también da una solución también a la comunidad en cuanto a la seguridad de los bomberos.
4: Sí, bueno, las nuevas operaciones que tenemos en Chile permitirán resolver directamente muchos trabajos y necesidades técnicas de forma local, ¿ya? Sin embargo, algunas intervenciones muy específicas podrán continuar requiriendo un apoyo de nuestras fábricas y gente especializada de forma internacional o desde fábrica directamente. Sin embargo, nos habilita poder atender la mayoría o hacer un seguimiento, un levantamiento de información mucho más importante de forma local, ¿ya? Nuestro personal y Rosenbauer como tal tiene técnicos capacitados. Muchos de nuestros técnicos locales ya han viajado a Austria a distintas capacitaciones, ¿ya? Y a lo largo de todas nuestras fábricas a nivel mundial, para que las atenciones de nuestros carros de bomberos que se encuentran en Chile sean mucho más personalizadas y el diagnóstico sea mucho más específico.
2: Buenísimo. ¿Cómo podríamos adaptar con esta alianza de ustedes las necesidades que hay en la región de Coquimbo? ¿Hay también una mirada también dentro de la realidad local?
4: Sí, claramente. Bueno, el posicionamiento de Rosenbauer a nivel región Latinoamérica en Chile es bastante estratégico,
5: ¿ya? Chile es un país que mantiene una relación muy directa y muy cercana con bomberos. Y el hecho de que sea un país tan extenso permite y da básicamente la situación de que tenemos un país en sí con muchas emergencias de distintas índoles, incendios estructurales, incendios forestales, rescates, entre otras cosas, lo cual da la versatilidad de poder atender todas estas situaciones a lo largo del país, ¿ya? Si bien Coquimbo es una de nuestras regiones bastante importante en las cuales tenemos bastante equipamiento y bastantes vehículos de emergencia, pretendemos y nuestra intención es poder atender a lo largo de Chile de la misma manera y de la misma responsabilidad para todos nuestros clientes.
2: Oye, es una tremenda noticia. Y este próximo 12 de septiembre, Rosenbauer, empresa líder a nivel mundial, abre una oficina en Latinoamérica y es una tremenda solución y apoyo para todo esto que hemos estado hablando. Cuéntanos algunos detalles también de esta apertura que está muy pronto durante esta semana y que va a tener estos beneficios que hemos estado conversando en esta entrevista, Gustavo.
5: Sí, buenísimo. Bueno, la gran apertura de nuestras oficinas, las cuales se encuentran ubicadas en Santiago, en Pudahuel, Enea, ¿ya? Son efectivamente este 12 de septiembre, el cual se realiza la inauguración de nuestra oficina. No solamente de nuestras oficinas, sino que de nuestro taller, ¿ya? Actualmente contamos con una infraestructura de primer nivel, junto con un taller mecánico que nos va a poder dar la versatilidad y la oportunidad de poder atender hasta 3 vehículos de emergencia en forma simultánea, unos 500 metros cuadrados de taller, y con una expectativa del 2027 poder duplicar esa cantidad de metros cuadrados de logística y taller, ya siempre con la intención de poder acompañar la vida útil de nuestros carros de emergencia, poder dar el servicio técnico y postventa que corresponde para algo tan importante como lo son los vehículos de emergencia.
2: Oye, buenísimo. Agradeciendo tu tiempo, tu espacio para comentar estos temas, finalmente cuéntanos en qué se traduce para los bomberos de la región y sobre todo también para la ciudadanía la llegada de ustedes con la fábrica, con el taller para el continente latinoamericano y también para la realidad de Chile, de la región de Coquimbo.
5: Sí, básicamente, a ver, Rosenbauer no quiere limitarse a entregar solamente un vehículo o un carro de bomberos y terminar ahí la relación. Nuestro compromiso va muy de la mano, es acompañar a nuestros clientes durante todo el ciclo de vida de un vehículo, ya de un carro tan importante como lo es de bomberos, desde el levantamiento inicial, su fabricación, la capacitación para la operación de esta máquina, la mantención, los repuestos y el soporte técnico. Ya en las nuevas infraestructuras que nosotros mantenemos materializa básicamente este compromiso y nos permite estar presentes frente a todos nuestros clientes. En definitiva, Rosenbauer no solamente viene a vender carros de emergencia y carros de bombero, sino que se instala, se queda y bueno, acompaña en el proceso de todos nuestros clientes.
2: Oye, buenísimo. Gustavo Beira de Rosenbauer, muchas gracias por el contacto y vamos a estar atentos también a este importante avance, desarrollo y mejora también para los cuerpos de bomberos de la región de Coquimbo.
5: Excelente, muchas gracias a ustedes, que estén muy bien.
2: Que tenga buena tarde, chao, chao.
5: Igual.
2: Importante avance también para los cuerpos de bomberos de la región de Coquimbo que vamos a estar comentando durante los próximos meses. Regresamos a estudio con Paola Vázquez de ProChile, hablando de interesantes temas. Hablábamos de la innovación, hablamos de estas soluciones globales también.
3: Correcto.
2: Retomemos el tema de las soluciones globales, que también está muy interesante y que quizás no todos lo conocen, pero también tiene un desarrollo significativo para todo lo que es ProChile también y la industria regional.
3: Sí, mira, el concepto general tiene que ver con dar un salto cualitativo y cuantitativo también en cuanto a nuestra oferta. Salir un poquitito de lo que se conoce tradicionalmente como materias primas, productos que están mucho más expuestos a volatilidad, a competencia, en el agro, para qué decir, todo lo que están siempre ahí lidiando con las contingencias, clima, etcétera. Las soluciones globales son este acompañamiento que requiere cualquier industria, y creo que lo que nos comentaba recién Gustavo es como el ejemplo, pero a la inversa.
2: Sí.
3: Ellos vienen a dar la solución acá, y habló de varios temas, digamos, claramente la especialización, el cubrir un territorio, y el dar un servicio de postventa y un acompañamiento. Eso la verdad que es súper importante y es un elemento que tenemos que incorporar también en estas soluciones globales. No saco nada con ir a vender cierta tecnología, cierto proceso logístico, cierto desarrollo de software, si después el cliente no tiene cómo utilizarlo bien, no tiene algún impedimento y yo me desaparecí porque ya lo vendí. Aquí el trabajo es un acompañamiento permanente y de largo plazo en las distintas industrias. Cuando hablamos de estas soluciones, pasa que a lo mejor parten nuestros oferentes con una solución para la minería, que es como el gran desarrollo que tenemos dentro de nuestro territorio, pero calza perfectamente con otras áreas también productivas. Muchas veces esa misma necesidad la tienen otras industrias. La tiene quizás la construcción, la tiene el agro, dependiendo de la temática que estemos en cuestión, o tantas utilidades o funcionalidades como le pueda dar el cliente. Entonces, todo este equipo de este grupo de empresas, la verdad que son como multidisciplinarios, cada quien tiene una expertise, pero finalmente entregan una alternativa súper viable para cualquiera de los destinos internacionales. En cada una de las aristas que se vaya requiriendo este acompañamiento, no es el desarrollo propiamente tal, sino que es el acompañamiento de otras industrias. Y ahí vale bien decir que nuestra región tiene y nuestro país tiene una buena validación por el desarrollo agrícola, pesquero, minero, y eso va de la mano con que tenemos buena oferta de bienes y servicios para esta industria. Entonces ya no solo queda ofrecerla en nuestro territorio, sino que ese expertise también nos permite cruzar la frontera y llegar de pronto a los mercados más exigentes.
2: Excelente, estamos con Paola Vázquez, directora regional de ProChile. Nos vamos a hacer unos consejos comerciales y regresamos con más junto a nuestros amigos de Diagnosalud, junto a nuestros amigos de Quinta Notaría de Coquimbo, Estudio Jurídico Castillo Abogados, Vive Mall Coquimbo, Vive Contigo, también nuestros amigos de Sabor a Campo que nos acompañan esta jornada. Nos vamos a unos consejos y ya regresamos.

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1: Son las 14 horas y 59 minutos.
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0: Estamos de regreso aquí en Conexión Guayacán 98.9 hablando con Paola Vázquez, directora de Pro Chile Región de Coquimbo. Hablábamos de los fondos concursables y que también hay oportunidad, no solamente el apoyo para mostrar, para vincularse, para hacer networking y otras cosas, sino también fondos que permiten también desarrollar esto y más.
1: Así es. Sí, efectivamente tenemos dos vías de apoyo a nuestros importadores desde las acciones en sí misma, el acompañamiento permanente está, el flujo de información, nuestra página web que tiene un montón de estudios y información relevante de cómo acceder a los mercados, sino que también tenemos todo nosotros una planificación ya estratégica que vamos a conocer cada año, donde les decimos a los distintos sectores y productos qué vamos a estar haciendo con el fin de abrir o mantener mercados. Y esa es una estructura donde las empresas tienen que postular mediante convocatorias abiertas. También en nuestra página web están todas las invitaciones y ellos van viendo cuáles les interesan, cuáles les acomodan de acuerdo a los criterios que se establecen ahí para cada uno de los llamados. Y hay otra vía que le acomoda muchísimo a las empresas, que es la postulación a los diferentes llamados de concursos que nosotros hacemos cada año, que van en la línea silva agropecuaria, industrias y servicios, específicamente industrias creativas y servicios. ¿Ya? Y es aquí donde las empresas libremente, de acuerdo a sus propios intereses, establecen un plan de trabajo. Ellos dicen qué quieren hacer, en qué mercado y en qué fecha, más o menos, con qué nivel de inversión. Y esto obtiene un cofinanciamiento que va más o menos en la línea de un 50% del costo que significa esta acción o estas acciones, ¿ya? Y ahí tenemos acciones en el caso de los alimentos agrícolas, que van en la línea empresarial, donde podrían ir empresas solas directamente a hacer una acción con su respectivo importador, a cerrar un negocio o traerlo a la zona productiva. Y hay otras acciones que son de carácter asociativo, donde podríamos promocionar la categoría en su conjunto. Ahí, por ejemplo, donde tenemos el apoyo para el sector pisquero, donde es todo el gremio pisquero el que va a hacer promoción internacional y se hace eco de los contactos que se generan en destino. Muy en este minuto ya cerramos ese concurso y estamos ya iniciando las etapas próximamente de las evaluaciones de cada uno para entregarle a los participantes el resultado de cómo les fue y el porcentaje de financiamiento que lograron.
0: Oye, buenísimo. También en ese sentido, mucha alianza con la academia, con universidades. Hace poco también en la Universidad de Santo Tomás se estuvieron generando ahí un tema bien importante de desarrollo también, sí, de innovación, de emprendimiento y de desarrollo económico social del territorio.
1: Así es, mira, para nosotros es estratégico tener ese vínculo con la academia, con los centros de desarrollo y de emprendimiento, como la Brújula, por ejemplo, sí, porque ellos son una incubadora de los proyectos potenciales. Sabemos que la línea clásica de oferta más o menos ya conoce a ProChile y va a poder acercarse a nuestras oficinas para sumarse al plan de trabajo que ya tenemos. Pero todo este desarrollo que puede venir de la mano de la investigación, de los proyectos de las universidades o estos centros de desarrollo, la verdad que nos pueden presentar alternativas para nueva oferta. Nos entregan nuevos actores a este desarrollo que, como tú planteabas al comienzo, no necesariamente conocen a ProChile, sí, porque están en otro nivel de alcance y de vinculaciones todavía. Entonces, cuando se generan estas alianzas, por supuesto que facilitamos ese proceso para ellos. Y para nosotros también es tremendamente valioso porque con eso construimos el relato de la región. No solo lo que tenemos hasta la fecha, sino que también lo que podemos visualizar hacia futuro como nueva oferta con todos estos atributos de sostenibilidad, de innovación, que son tan relevantes para proyectarnos en el tiempo.
0: Estamos con Paola Vázquez, directora regional de ProChile. ¿La mejor forma de contactarlos es por las redes sociales?
1: Por las redes sociales o que de frentón vayan hasta nuestra oficina, que estamos ahí en el portal Amunátegui, cuarto piso, frente aquí al Colegio Salesiano. Súper fácil ubicarnos y ahí vamos conversando, se les asigna la profesional que realmente está en conocimiento cabal de su tema, teniendo áreas que van desde el agro y turismo, que lo ve Maribel, Marcela que ve todo lo que es industria, servicios y productos del mar, Daniela que tiene que ver con todo lo que es el área de industrias creativas, y por mi parte, que además de la dirección tengo todo lo que son los vinos, pisco y otros alcoholes que se pueden estar desarrollando en nuestro territorio. Entonces el acompañamiento es de lo amplio hasta completo, también sí, tener un poco más de manejo hacia el sector o el servicio que estemos desarrollando y que hablemos un poquitito más el mismo idioma. entendiendo que hay muchas cosas que tenemos que aprender, y con ese aprendizaje al mismo tiempo enseñarle a nuestras oficinas comerciales para que vayan reconociendo particularmente esta nueva oferta.
0: Buenísimo, vamos a abrir un espacio acá para hablar, comentar esto y también mostrar lo que se está haciendo con otras empresas en las semanas posteriores aquí en Conexión Guayacán. En el sentido también de industrias creativas que hemos hablado, ¿hay ejemplos positivos acá?
1: Sí, claramente tenemos.
0: ¿Te podríamos comentar a los
1: auditores? De hecho, la próxima vez que nos veamos vamos a estar conversando con una empresa desarrolladora de videojuegos que ha estado presente en distintos encuentros mundiales y con descargas, como ya te señalaba, en distintos lugares del mundo, así que hay casos concretos de venta. A nosotros nos enorgullece mucho el trabajo de una editorial que tiene cuentos infantiles traducidos desde el francés, haciendo negocios con alternativas hoy día en Canadá, por supuesto el inglés, y también el coreano. Eso ya es llegar y trascender bastante el escenario mundial. Sí. Creadores de películas, por ejemplo, instalados hoy día en México como nueva plataforma de sacar adelante esa historia de un crack, no sé si la escuchaste.
0: Sí, claro, Mario Selim, ahí
1: Mario, familia, justamente. Sí.
0: Lo tuvimos acá hace poco, vinieron desde México. Y
1: en una visita ahí, seguramente.
0: Y nos han estado desarrollando todos estos temas.
1: Ellos partieron trabajando con nosotros en su desarrollo y hoy día ya están hablando palabras mayores, instalados en otro lugar, buscando otras alianzas, pero así, la idea es ir creciendo con distintos ejemplos y avanzando en las posibilidades de internacionalización.
0: Oye, buenísimo, Pro Chile ahí con harto trabajo, con harto apoyo y también una mirada también de mostrar el desarrollo de la región y también abrir nuevos campos y mercados.
1: Así es el desafío permanente. Antes que me olvide, no lo conversamos antes, pero viene un tremendo evento al país, no necesariamente a la región, pero la idea es que se sumen las empresas regionales, que se llama Vinexpo Explorer. Todo el mundo que esté en el área de vinos y bebidas me va a entender con lo que te voy a señalar, y es que todo el expertise, todo el mundo que está vinculado, estos líderes de opinión que se generan en torno a Vinexpo, van a estar presentes en nuestro país, haciendo visitas, recorriendo viñedos y teniendo instancias de diálogo con los distintos productores. Así
0: buenísimo.
1: Es que eso, si bien lamentablemente no vienen a la región,
0: pero una tremenda oportunidad.
1: Pero nuestras empresas sí o sí tienen que hacerse presentes y alcanzar ese nivel de posicionamiento y contacto que va a significar Vinexpo Explorer. Y varias cosas más que ya se están planificando con miras 2027, que ahí sí esperamos tenerlas presentes en nuestra región y dar un mayor alcance a todo el desarrollo y la imagen internacional de la zona.
0: Buenísimo. En este sentido, el apoyo de ProChile es a empresas particulares, individuales, pero también asociaciones gremiales. También
1: correcto.
0: Hay un trabajo también colaborativo ahí, como
1: correcto.
0: Lo vemos en el Pisco, pero también en otros temas, por ejemplo en el Choapa, en el ámbito del agro, de las nueces y otras cooperativas, que también hay un desarrollo relevante en ese sentido.
1: Sin duda, mira, el asesoramiento y el trabajo es casi empresa a empresa, porque cada una en sí misma, aunque tenga el mismo producto, es un mundo por las distintas variables, por el objetivo de venta. Pero claramente cuando hablamos de promoción internacional, de un trabajo más organizado, la asociatividad o el cooperativismo nos sirve muchísimo. Evidentemente hacen un bloque de oferta mucho más grande, el impacto es mucho mayor, tanto en la difusión que se hace acá en nuestro país como cuando logran salir internacionalmente. Las categorías se fortalecen, así es que ahí vamos trabajando de distintas formas, pero complementaria, tanto con las empresas en sus distintos niveles de tamaño y de desarrollo. Eso es súper importante. No solo trabajamos con grandes empresas, esto no es un mundo que se vea totalmente lejano. Hay sectores que claramente necesitan un volumen para hacer negocio, pero hay otras áreas de trabajo que pueden partir con un desarrollo mucho más acotado y igualmente salir al mundo.
0: Oye, tremendo aporte, tremendo desarrollo, pero Chile que lleva un liderazgo importante a nivel internacional, mostrando la región, mostrando el país, y ahí se han incorporado también nuevas áreas siempre, no se queda solamente en lo típico que uno pudiera pensar en las exportaciones de productos, servicios, también las industrias creativas y estos temas también que se van sumando a lo largo de estos años de creación de ProChile.
1: Sin duda, permanentemente están llegando nuevos desarrollos, nuevos productos, nuevos sectores, eso nos obliga permanentemente nosotros también a estar aprendiendo, a estar empapándonos de ese desarrollo para poder darlo a conocer en el mercado internacional. Hay cosas donde Chile ya tiene un liderazgo súper ganado y a nadie le vamos a ir a contar que tenemos vinos de buena calidad o que nuestra uva es sabrosa y sanitariamente es adecuada, en fin. Pero hay otra oferta que se va generando día con día y que va tocando sectores donde Chile hasta el minuto no tiene un liderazgo, pero que se le ve como un actor serio, y esta expertise que tienen varias industrias es como un currículum en el fondo, es decir, si es capaz de satisfacer requerimiento interno, por lo mismo lo puede hacer afuera. Y pasa siempre, aquí los desarrollos van hoy día recientemente con las algas, con valor agregado, biotecnología, hay unos chicos que a lo mejor tú ya conoces, que son los que tienen ahí el trabajo con las moscas y que tienen un tremendo potencial de crecimiento. Teníamos una reunión en la mañana que, si bien es algo más clásico, también tiene potencial importantísimo, que son los quesos de cabra.
0: Sin duda.
1: Para nosotros son clásicos, pero afuera tenemos que ver todavía cómo los ayudamos a salir, pero ya hay presencia en concursos internacionales y en fin. O sea, todo se está cada día especializando. El mismo pisco también para nosotros es súper conocido, pero empiezan a jugar los empresarios con decir, ya, ahora voy a hacer solo monovarietal, solo voy a hacer moscatel. Entonces siempre hay una evolución y un buscar ser diferente y dar valor agregado a lo que estamos haciendo.
0: Oye, tremendo. Paola Vázquez, directora regional de ProChile, te dejo los minutos finales para invitar a sumarse al trabajo de ProChile, a conocerlo, y acá vamos a estar comentando también el desarrollo del trabajo y también contando historias positivas de muchos emprendedores y empresas que están desarrollando, mostrar, internacionalizar y también diversificar también la oferta de la región de Coquimbo.
1: Perfecto, mira, tuvimos un logo que utilizábamos hasta no hace mucho tiempo atrás que se llamaba Atrévete a Exportar. Exportar suena de pronto como difícil, como complicado, y puede que tenga ciertas reglas del juego que hay que manejar, pero para eso está el equipo de ProChile en la región, a nivel central y sobre todo a nivel internacional, que son nuestras tremendas antenas para ir viendo todas las posibilidades. Siéntanse orgullosos de que aquí en el territorio tenemos una calidad que tiene un reconocimiento, tenemos actores con una presencia internacional súper fuerte que hacen grandes negocios para nuestra zona, y con cada producto que se vende, con cada servicio con el que se hace negocio, van contribuyendo a una mejor imagen y posicionamiento de la región en su conjunto. Tenemos un lugar precioso y que además nos entrega un territorio apto para todos estos desarrollos, con una academia integrada a la cadena de valor, donde puede también ser parte de las soluciones y al mismo tiempo un producto también digno de ser exportado con todas las opciones. Así es que nada, los invitamos a acercarse a ProChile y aprovechar estas instancias de apoyo. Visiten nuestra página web y atrévanse a exportar.
0: Buenísimo, Paola Vázquez, directora regional de ProChile, muchas gracias por acompañarnos, que tengas buena tarde.
1: Muchas gracias a ti, tú también, que tengas una excelente tarde.
0: Nos vamos a ir a un temita musical junto a Abuelito Godoy y Kevin Deck, y regresamos con más aquí en Conexión Guayacán 98.9, y para que nos sigan en todas las plataformas digitales.

Ya estamos de regreso aquí en Conexión Guayacán 98.9 y nos vamos a conectar con la música, con algunos panoramas que vienen para esta semana previa a las fiestas patrias. Vamos a estar comentando y nos vamos a conectar también con Jorge Campos, que va a estar presente aquí en La Serena en el Nuevo Peregrino. Y nos va a comentar algunos temas interesantes que se va a estar presentando junto a nuestros amigos de El Nuevo Peregrino. Por ejemplo, el día 11 de septiembre va a estar por acá. Y 11 y 12. El sábado 12 a las 21:30 en Balmaceda 2936. Marcelo Cuturrufo y Jorge Campos se van a estar presentando en el Nuevo Peregrino con muy buena música y otros temas presentes. Así que para que puedan adquirir las entradas, vamos a ver.

0: con tanto lo que va a estar viviendo y participando en esta actividad artística musical con entradas ya disponibles para que puedan adquirir a través de las plataformas virtuales. Y ahí nos vamos a conectar con Jorge Campo. ¿Cómo estás? Bienvenido a Radio Guayacán.
1: Hola, buenas tardes. Muy bien, sí, acá intentando conectarme, pero te estoy viendo igual. Algo pasó con el micrófono mío, pero bueno, si estamos en línea ahora ya lo resolvimos. Así que gracias
0: Sí.
1: por permitirme compartir con la gente que te está escuchando en este momento.
0: Oye, si viene una muy buena jornada de música, contemos de este trabajo, de lo que se va a presentar. Por ejemplo, el día sábado 12 en el Nuevo Peregrino a las 21:30, Marcelo Cuturrufo y Jorge Campos, con quien estamos conversando, se van a estar presentando.
1: Sí, bueno, nosotros con Marcelo y yo particularmente con todos los músicos de la familia Cuturrufo tenemos una relación de muchos años. Con Marcelo empezamos a tocar él en batería y yo en bajo y con alta infraestructura de tecnología, porque en el fondo la gente siempre piensa que el bajo es un instrumento más secundario que no tiene un protagonismo solista. Pero en este caso yo hace muchos años que ya estoy, digamos, incorporando las diferentes técnicas y sonidos del instrumento con mucha tecnología también para trabajar un repertorio que no es solamente jazz fusión, sino que también algunos elementos de folclore y también de rock y de algunas raíces de pueblos originarios.
0: Oye,
1: Entonces se
0: buenísimo,
1: arma un...
0: tremenda experiencia para vivir ahí en vivo en el mes de la patria, pero también con mucha fusión artística musical y una gran dupla ahí para disfrutar este sábado 12, 21:30. ¿Cómo adquirimos las entradas, Jorge?
1: Eso, sí, hay una venta en Portal Ticket, que es como la tiquetera que estamos trabajando históricamente. Ahí hay una preventa hasta 20 tickets a 8 mil pesos y después ya de esa preventa va a estar a 10 mil pesos para el show y el concierto de nuestro trabajo con el Marcelo Cuturrufo en Nuevo Peregrino este sábado que viene.
0: Oye, buenísimo, una tremenda oportunidad. Cuéntanos, nos mencionabas recién, ¿qué nos vamos a encontrar en este concierto del día sábado?
1: Mira, en general el repertorio que estamos trabajando es de algunos discos solistas míos. Entonces, como te comentaba, yo uso mucha tecnología, uso unos aparatos en los que voy grabando en el momento que se llaman loopers, también uso un sintetizador, uso un controlador, una batería electrónica y a eso le sumamos algunas capas que ya están pregrabadas con iPad. Y a eso se suma la construcción más orgánica de los tambores y la percusión y la batería de Marcelo. Como te decía, es un repertorio que nosotros lo hemos trabajado desde hace varios años, yo creo que unos 5 o 6 años ya, y en oportunidad que yo tengo de poder viajar para La Serena o Coquimbo, inventamos algún movimiento. Yo el viernes voy a estar en otro lugar con Banda de la Memoria en
0: Ópera.
1: el Ópera Teatro Club. Ese que Banda de la Memoria es un proyecto más de una música, más de canciones, más que instrumental, de canciones de la historia de la música chilena. Así que aproveché este viaje para que pudiéramos compartir con Marcelo este repertorio el sábado en el Nuevo Peregrino.
0: Hoy una tremenda oportunidad, Jorge Campos y Cuturrufo también presente ahí en esta actividad del Nuevo Peregrino el sábado, y también nuestro amigo que va a estar el día viernes ahí también en Ópera Club, también una tremenda alternativa. Cuéntanos cómo podemos seguir tu música, tu trayectoria, aparte de ir a visitarte también en redes sociales para estar atento a futuras presentaciones.
1: Sí, con todo gusto. Bueno, el Facebook, estoy con Jorge Campos, perfil lleno, y en Instagram en Jorge Campos Project. Ahí yo tengo muchos amigos entre La Serena, Coquimbo, Vicuña, en todo ese sector, así que los he invitado hoy. Todos van a aparecer ahí, cada uno a la elección que quieran, el viernes con un repertorio más de la tradición de música chilena. y el sábado con un repertorio instrumental, básicamente, de más ligado a la fusión y al jazz. Y en las plataformas, que digamos, en la, los discos míos y todos los discos que he trabajado con Congreso, con Fulano, con Santiago del Norte, todo eso está en las plataformas. Ahora es más digital.

0: la cosa, y también en vinilo. Yo desde hace varios años estoy publicando los trabajos míos y de algunos grupos en vinilo. Ha tenido un crecimiento súper grande el consumo del vinilo en los melómanos, en la gente que sigue la música, ¿no?
1: Oye, tremendo. Marcelo Cuturrufo, Jorge Campos, sábado 12 de septiembre, 21 a 30 horas. ¿Entradas disponibles dónde, Jorge?
0: Portal Ticket. Ahí están las entradas disponibles para el sábado.
1: Pero en el caso que no alcancen, ¿también pueden comprar en el lugar?
0: Sí, bueno, esas son como las instancias. Hay gente que a última hora se decide ir a los conciertos.
1: Sí, pasa mucho acá. Pasa mucho acá que también mucha gente va, compra a último minuto o se decide a última hora.
0: Ajá.
1: Jorge, que... sí, te dejo los micrófonos de Radio Guayacán para invitar este día, sábado 12 de septiembre, 21:30, Nuevo Peregrino, Balmaceda 2936. Marcelo Cuturrufo y Jorge Campos, invita tú mismo a los amigos de la región de Coquimbo.
0: Muchas gracias. Bueno, queridos amigos, a todos los escuchas que están en este minuto conectados a Radio Guayacán, quiero invitarlos con mucho cariño a que compartamos este sábado el Nuevo Peregrino con Marcelo Cuturrufo, un artista local, y conmigo, que nos juntamos a compartir este repertorio bien, bien interesante, bien transversal estilísticamente, que une fusión, folclor, música más de pueblos originarios y también jazz. Así que los esperamos este sábado en Nuevo Peregrino a las 9:30, las entradas en Portal Ticket.
1: Buenísimo. Jorge Campos, un abrazo, que tenga buena jornada y nos vemos el sábado.
0: Muchas gracias, que estés bien.
1: Chao, chao. Gracias. Chao. Nos vamos a unos consejos comerciales y ya regresamos.

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6: Son las 15 horas y 33 minutos.
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0: Ya estamos de regreso aquí en Conexión Guayacán 98.9 y nos vamos a conectar junto a los amigos de Tineco para hablar de temas interesantes de tecnología y mucho más. Esperamos ahí que se conecte y vamos a conversar con eso. Y también tenemos unos amigos de hockey que deberán llegar en un momento más también, que están representando a la región de Coquimbo en múltiples lugares y aspectos. ¿Ah? Sí, me avisan por interno que vamos a estar en tremendos eventos nacionales en Santiago. Vamos a estar en la Expo de Seguridad, trayéndote todas las alternativas en materia de seguridad e innovación para la región de Coquimbo y para el continente, que esto va a ser en Santiago. También vamos a estar en la Expo América Digital, un evento internacional con todas las tendencias en materia de tecnología, innovación, digitalización y inteligencia artificial también. Y vamos a estar cubriendo también todo lo que tiene que ver con la Expo de Mercado Público. Grandes eventos que obviamente Radio Guayacán y Conexión Guayacán van a estar presentes, y vamos a estar con las voces de especialistas, expositores y grandes speakers a nivel internacional en materia de seguridad, de innovación, de digitalización y también de innovación, emprendimiento y mercado público. Así que vamos a estar con tres intensas jornadas que tú vas a poder escuchar, conocer la voz de los protagonistas, de speaker y más, aquí en Conexión Guayacán 98.9, para que estés atentos a todas nuestras redes sociales y te puedas conectar en estos interesantes temas que vamos a estar cubriendo, para que estén muy atentos a esta situación. Nos vamos a conectar en instantes junto a Carlos para hablar de interesantes temas. Ya tenemos conectados a Carlos Chilín. ¿Cómo estás? Bienvenido a Radio Guayacán.
1: Hola Félix, muy bien, ¿y tú? ¿Me escuchas bien?
0: Sí, te escucho muy bien. Cuéntanos ahí, importante trabajo que están realizando en esta materia y que queremos comentar con nuestros amigos de Radio Guayacán.
1: Ponme en contexto porque no escuché la primera parte, me acabo de conectar.
0: Estamos en Radio Guayacán y queremos comentar también algunos aspectos de lo que están desarrollando ustedes a nivel país y también para los amigos de la región de Coquimbo.
1: Mira, nosotros como Tineco y Ecovax, que son dos empresas relacionadas al rubro de la limpieza domiciliaria, tenemos productos de limpieza que son aspiradoras robots, la línea Ecovax, tenemos aspiradoras también limpiavidrios de Ecovax y las aspiradoras de aire, que son para limpiar pisos, superficies, alfombras, y también tenemos las lavadoras de piso, que son las que están más de moda, que aspiran el piso y lo lavan al mismo tiempo.
0: Oye, buenísimo. Oye, como contexto, el 57,3% de los hogares en Chile tiene al menos un gato, y en agosto también ustedes estuvieron haciendo hartas campañas en ese aspecto, y estas aspiradoras inteligentes también ayudan a mantener el amor hacia los animales, pero también a tener la limpieza y el cuidado de higiene en nuestros hogares.
1: Exacto, sí. De hecho, esas cifras, no sé si andan por ahí o quizá incluso más. De hecho, la mayoría de nuestros clientes que se inclinan por este tipo de productos, sobre todo las aspiradoras que tienen varios niveles de filtrado, que son las aspiradoras de aire, tenemos tres modelos en este minuto, ese mismo nivel de filtrado permiten filtrar, valga la redundancia, todos los alérgenos, el polvo en suspensión y sobre todo los pelitos de las mascotas que tenemos en casa. Y también estas aspiradoras tienen un cepillo que es antienredos de pelo, entonces funciona muy bien en los tapices, en los sillones, en las camas. Muchas personas duermen con sus mascotas en la cama. Así que estas aspiradoras, aparte de la potencia de succión que tienen nuestros modelos, que se miden en watts, en airwatts, tenemos de 200 airwatts hasta 270 airwatts, que es muchísima potencia de succión. Así que andan muy bien, sobre todo para las personas que tienen mascotas en casa.
0: Oye, buenísimo. 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
0: Oye, buenísimo, estamos con Carlos Chilling hablando de innovación, tecnología y mucho más. El cuidado del aire y del ambiente en los hogares también es algo bien relevante y ahí ustedes tienen varias alternativas, nos contabas una. Cuéntanos también cómo la innovación es relevante también en todas estas materias y que pueden estar presentes en nuestros hogares.
1: Mira, la innovación principal la podemos encontrar en nuestros productos de la línea Ecovax, que son los robots que tú puedes programar el uso no estando en tu casa. Mira, por ejemplo, estás en la oficina, ¿ya?, y estás con tus mascotas en casa, tú desde la aplicación de Ecovax programas, puedes dejar programado que haga la tarea en cierta hora, o tú la puedes activar cuando tú quieras. Y tiene funciones que tú puedes controlar, incluso si quieres que la aspiradora solo aspire, si que aspire o trapee, que funcione con agua. Tú regulas el caudal, regulas en qué habitación quieres que pase, si pase toda la casa o no. Tiene muchas funciones que son muy, muy llamativas y van muy de la mano con la innovación. Como me preguntaste tú, y también tenemos los robots limpiavidrios que también los puedes hacer funcionar a través de la aplicación.
0: Oye, estamos con Carlos Chilling de Tineco. Cuéntanos también cómo es la recepción de los usuarios y pensando que quizás hace muchos años era como la casa del futuro, como de los supersónicos o de otros, tener esta tecnología y hoy día está al alcance también de todos nosotros poder tener esa innovación, ese desarrollo, pero por otro lado ganar mucho tiempo en labores que son rutinarias y que sí o sí tenemos que hacerlas y que podemos generar esta instancia gracias a Tineco.
1: Exacto, y tú mencionaste un punto vital, la ganancia de tiempo. Generalmente tú te ahorras la mitad del tiempo o más, incluso dependiendo de la casa o la cantidad de suciedad que tengas en casa, con estos tipos de aspiradoras nuevas. Aparte que también se hace más cómodo porque son inalámbricas, tienen una batería, algunos productos que duran hasta 9 años de vida útil, son ciclos de carga, son baterías de litio. Y hoy en día, como tú recién mencionaste, ya casi toda la gente se ha cambiado hasta a este producto tecnológico. Tenemos varias marcas presentes en el mercado, marcas internacionales, y la gente ha tenido una acogida muy buena. De hecho, te podría mencionar que hasta la gente mayor, que bien rehace la tecnología y que no conoce mucho y se enredan un poco, hemos visto la incorporación de gente mayor también con el tema, sobre todo, de los robots.
0: Oye, buenísimo. Estamos viendo nuestra transmisión online, ahí la página promoción 18era, de las aspiradoras, de los cuidados del aire, el tema de los pelos y otras cosas más. ¿Cuál es el producto que tú recomiendas para alguien que quizás está recién tratando de incorporar tecnología y limpieza en nuestros hogares?
1: Mira, ahí depende de varias preguntas que le hacemos a las personas. Por ejemplo, cuando vienen a nuestro showroom les preguntamos primero si tienen mascotas o no, si tienen niños o no, porque hay productos especiales o que van más de acuerdo a lo que la persona necesita. Pero si están como pensando recién en probar estos productos, yo les recomendaría partir con una aspiradora trapeadora. Quizá puede ser la más sencilla, la Y3, que tiene la función que aspira también con agua al mismo tiempo y se inclina a 180 grados, ¿ya?, un precio bastante razonable. Para los amantes de la tecnología pueden ser los robots, también los robots limpiavidrios, los robots que te mencioné, que también tenemos desde gama baja hasta gama alta, todo dependiendo del espacio, los metros cuadrados, si tienen mascotas o no. Hay un producto para cada necesidad y para cada tipo de cliente.
0: Buenísimo. ¿Tineco está pensado solo en el hogar o también en las empresas?
1: Solo hogar. Ya. Son aspiradoras domiciliarias porque hablemos de la duración de batería en uso.
0: Sí.
1: Si tomamos como un promedio entre las que duran menos y más, tenemos como un promedio de 40, más o menos 45 minutos de uso. Entonces que alcanza hasta la tope de línea, llega hasta 500 metros cuadrados.
0: Oye, buenísimo. 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
0: Carlos Chilling de Tineco, tineco.cl. Muchas gracias, Carlos, y ahí vamos a estar atentos también a la innovación, la tecnología que está al alcance de todos y con esta muy buena promo 18era.
1: Perfecto, no, muchas gracias a ti por la oportunidad de dar a conocer nuestro producto y nuestra empresa. Un abrazo grande.
0: Que estés muy bien.
1: Gracias, igualmente.
0: Chao, chao. Chao. 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Nos vamos a un temita musical y regresamos con más aquí a Conexión Guayacán.

Ya nos comenzamos a despedir. Muchas gracias por esta emisión. Mañana, miércoles, jueves y viernes vamos a estar transmitiendo grandes eventos desde Santiago, Expo Seguridad, Expo Mercado Público y América Digital. Así que atento a todas nuestras redes sociales. Vamos a tener también a diferentes destacados speakers internacionales. Nos comenzamos a despedir. Ya viene Pelota al Piso. Síganos en nuestras redes sociales, conexiónguayacán.cl, Radio Guayacán y Félix ULS. Que tengan muy buena tarde, un abrazo para todos y buena jornada. Chao, chao.

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1: Son las 16 horas y 4 minutos.
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17: Bienvenidas y bienvenidos a esta edición de Pelota al Piso. Día martes 8 de septiembre, revisamos los titulares.
18: El IPC llega a un sorpresivo 0,6%. Fuerza alta del transporte y los alimentos producto de los temporales justifican, según el gobierno, esta cifra que se reflejará en la UEF y que debería ser factor para la política monetaria del Banco Central y para las proyecciones de crecimiento que se entregarán esta semana.
17: El peor resultado de la historia en aprendizajes de matemáticas obtuvieron estudiantes chilenos en la prueba internacional PISA. Si bien todos los países disminuyeron sus promedios, Chile cae con fuerza también en lenguaje. La pandemia, el uso de celulares y de la inteligencia artificial son algunos de los elementos que analizan los especialistas.
18: ¿Y cómo va la entrega de recursos a las empresas afectadas por los temporales? Conoceremos la batería de programas que Cercotec está implementando para reactivar el sector de las pymes en la región de Coquimbo. Vamos a conversar con el director de Cercotec, Roberto Vega.
17: Y ya tenemos a la mejor empanada de la región. ¿Qué secretos tienen? Lo que se puede contar, eso sí. Conversaremos con Rico Pan, ahora también Rica Empanada.
18: Gracias. Tan creativo.
17: Oye, sí. ¿Cómo estás, Rodrigo?
18: Bien. En este invierno todavía, este invierno sí. Complejo, cuando llueve, de repente cae un pulso de agua, se les dice ahora. De repente hay sol, de repente está bochornado, de repente hace un calor de los mil demonios.
17: Sí.
18: Yo creo que va a ser gran parte del año, de lo que resta del año así, fíjate. Yo no creo que haya que cantar victoria ni los veranistas ni los inviernistas.
17: Tal
18: porque
17: cual.
18: Yo creo que vienen pulsos de agua importantes todavía, pero acompañado de calores fuertes. Así que, no sé, va a haber que andar con una chaquetita delgadita para ponerse arriba la polera en algunos momentos sí. del día.
17: Yo ando en el auto como con mi closet atrás. Tengo entre blazer, chaquetas más abrigadas, polerones, polera, de todo, porque de verdad va cambiando bastante. Hay precipitaciones para el sector cordillerano,
18: sí.
17: Nevazón también.
18: Vienen del norte, ¿eh?
17: Claro, acá en el borde costero, hoy en horas de la mañana tuvimos este pulso de agua, ahora con nubosidad, pero como bochornoso, de verdad, bien, bien extraño. La Isabel Margarita nos dice, el clima está más andropáusico y perimenopáusico que Rodrigo y yo.
18: Es cierto, es verdad.
17: Isa, ¿estás en la misma? Mira, bueno. Ánimo ahí.
18: Sí, hay que...
17: Yo acá siento calor, pero hace un rato sentía frío en la mañana, bueno. Veremos qué va a pasar.
18: Ya, bueno. Oye, los que están con escalofríos son es el equipo del ministro de Hacienda. Yo creo que se están quedando sin muchas respuestas, fíjate. Hoy día se dio a conocer el IPC. Fue el peor de las noticias en una semana bien particular. ¿Por qué? Porque es una semana en que el Banco Central tiene que tomar decisiones y el ministro está preocupado de dos cosas que también van a ser bien complejas. Paso a comentarlas de una. La primera, el IPC fue de un 0,6%, lo que suma en los últimos 12 meses el 4,1%. O sea, volvimos a superar el 4%, habíamos bajado el 3%.
17: ¿Qué significa eso?
18: Significa que está todo más caro. Significa
17: y
18: que,
17: lo vemos.
18: Sí,
17: y
18: absolutamente. Y que el gobierno, yo no sé si está tomando las mejores medidas, porque al no tener un control o no tener la voluntad de absorber parte del costo de una cosa tan relevante como es la bencina y el petróleo, todo sube. Y cuando todo sube, la gente tiene menos recursos, la situación económica se complica, la sensación térmica de la población es bastante negativa, las pymes sufren mucho, se restringe el gasto y el gobierno tampoco tiene la voluntad política de aumentar el gasto en infraestructura. Al revés, ha ido disminuyendo el gasto en infraestructura. Sí. Entonces, la pregunta es, ¿esto se arregla solo? Difícil. El Banco Central, por otra parte, en esta semana tiene que hacer dos cosas. Tiene que empezar a proyectar la tasa de política monetaria. ¿Qué es la tasa de política monetaria? Es el valor del dinero, o sea, es el interés que finalmente cobra el Banco Central por el dinero y que finalmente a usted se le traspasan mediante los créditos hipotecarios.
17: Claro.
18: Entonces, entre más alta la tasa, más cuesta el crédito. Entonces, pasó por ejemplo en el gobierno de Gabriel Boric, que tuvo una tasa de política monetaria de promedio de un 7%, fue altísima.
17: Muy alto.
18: Entonces, ¿por qué? Porque lo que se buscaba era contraer la economía, porque estaba el IPC muy alto. Entonces, si tú aceleras el crecimiento y todo, los precios suben. Entonces había que contraer todo, ¿eh? Hacer el esfuerzo, pasarla mal, para bajar el IPC. Sin embargo, ahora está subiendo. El problema es que la economía también está complicada. Entonces tú te encuentras con un IPC alto, con una economía complicada y con un nivel de inversión bajo de parte del Estado. Es bien complicado. Entonces el Banco Central tiene que hacer dos cosas esta semana. Tiene que proyectar la tasa de política monetaria, que está en un 4,5, podría seguirla bajando, pero debería, no puede, porque con el IPC al 0,6 no lo puede hacer. El Banco Central se preocupa que el IPC caiga, entonces tiene que contraer un poco la actividad económica del país. Una actividad que está contraída, entonces es una cuestión muy compleja.
17: Sí.
18: Y al mismo tiempo va a dar a conocer el informe de política monetaria, donde proyecta el crecimiento país. ¿Tú te acuerdas que se criticaba mucho el gobierno de Boric porque tenía el país creciendo los últimos dos años entre un 2,5-2,6%? Uh-huh. Que muy poco, que había que crecer al 4, que no sé qué. Bueno, este año ya las proyecciones, con suerte, pasan el 1.
17: Oh.
18: Y eso es una muy mala noticia para todos. Nosotros tenemos un programa acá que se ríen mucho los chiquillos porque la frase cliché es: si al presidente le va bien, a todos nos va bien.
17: Sí.
18: Bueno, no le está yendo bien al presidente y no nos está yendo bien a todos. Y lo que más complica es esta política fiscal que se salió de lo que habitualmente hacía Chile.
17: Cuesta entenderla. ¿Cuánto se le puede atribuir al gobierno anterior el poco crecimiento que se pueda tener este año?
18: A ver, el gobierno anterior recibió un país bien complicado. Tuvo que hacer
17: post-pandemia,
18: sí, es que además tuvo que hacer el mayor ajuste en la histórica del mundo, ¿eh? Porque Chile estaba gastando mucha plata producto de la pandemia y hubo que contraer el presupuesto en un 10%, una locura. ¿Eh? Una locura. O sea, piensa tú que lo que hizo el gobierno ahora fue de un 3% y se notó demasiado.
17: Sí.
18: El gobierno anterior se tuvo que contraer un 10% y además financiar la PGU. Sin embargo, no se notó tanto, porque el Estado siguió haciendo su labor de regulador. ¿Eh? Acá no, acá se dejó que el mercado funcionara,
17: claro.
18: Absolutamente, y que la gente asumiera los costos para que el Estado redujera sus gastos para poder hacer la reforma tributaria que favorecía a un sector, con la lógica que en algún momento eso se va a devolver. Entonces es una política bien particular que está complicando mucho al gobierno. Vamos al IPC, 0,6, 4,1 acumulado los últimos 12 meses.
17: Dentro de la explicación, el gobierno sostuvo que el alto IPC de agosto se explica por los temporales y los 35 días de cierre del paso de los Libertadores, además de la situación en Medio Oriente. ¿Cuánto resiste aquello?
18: A ver, subieron las carnes.
17: Sí.
18: Ahora, uno esperaría que para la semana del 18, bueno, esto fue en agosto en realidad, en el mes anterior. Sí, tú te acuerdas que estuvo, no me acuerdo, creo que fueron 34 días cerrado el paso de los Libertadores. Y gran parte de la carne de Uruguay, de Argentina, de Brasil, pasa por ahí.
17: Sí.
18: ¿Eh? Ahí hay un problema real, ¿eh? Que efectivamente en algún momento, pero en ningún momento hubo desabastecimiento de carne, finalmente pasó, así que no sé hasta qué punto eso lo pueda justificar. Lo que sí aumentó harto, y uno lo puede comprobar, y lo puede comprobar los auditores, los que están en los autos, está ahí unos tacos afuera,
17: gigantescos. Sí.
18: Tiene que ver con el aumento de las hortalizas, de las papas. Aquí habla de las papas, especialmente un 17%. Uno compraba normalmente un saquito de papas de 5 kilos en 3.500 pesos.
17: Sí.
18: Hoy día están 5.000 en oferta.
17: Sí, sí.
18: ¿Ah? Ahí se pegó un salto gigantesco. Las zanahorias, no te cuento, son de oro. En serio, costaban, no sé, 500, 700 pesos el kilo, ¿ya? 2.500 pesos un saco de 5 kilos. Hoy día vale 1.500 pesos el kilo. Es una locura. La cebolla, por ejemplo, pasó, no sé, pues de 700 pesos a 1.200 la cebolla. Ahora, uno esperaría que la cebolla guarda, la estén guardando para el 18, pero va a estar caro. O sea,
17: sí.
18: A lo mejor las empanadas van a tener más carne que cebolla, porque efectivamente. ¿Qué otra cosa sube? La gasolina. Otra vez.
17: Que vuelve a subir.
18: Vuelve a subir. No tenemos claro cuánto, lo vamos a saber el jueves, pero parece que no es poco. No es poco lo que va a subir la gasolina, que ya está súper alta, ya está en 1.500 pesos. Es una locura.
17: Oye, y yo venía, pasé por dos bencineras y con filas. Porque claro, la gente abasteciéndose previamente, ya sabiendo que el jueves sube la bencina.
18: Sí, los automóviles nuevos también subieron. Esto tiene que ver probablemente con el alza del dólar, que ha estado subiendo con harta fuerza. Los medicamentos para el aparato digestivo y metabólico. Los del digestivo yo lo entiendo, porque con los dolores de guata que nos da la economía.
17: Sí, el estrés que nos tienen.
18: El transporte internacional también subió, y eso tiene que también ver con el alza de los precios de los combustibles. la gasolina en los aviones es carísima y se gasta harto en aquello. Y esos son los que de alguna manera justifican la salsa. Yo creo que hay hartas cosas más que acá no están, que tiene que ver con la hortaliza. Prácticamente todo, salvo los tomates, subió de precio. Ir a la feria hoy día te cunde re poco, y era la salvación que tenía la gente, sí, para gastar menos. Sí, o sea, sí. Yo siempre le digo a mi señora, entre talla y talla, oye, un kilo de legumbre te da para dos almuerzos y te sale entre lucas, son 1.500 pesos por almuerzo con otras cosas. Sí, baratito, claro. ¿Te fijáis? Pero está todo subiendo, o sea, el zapallo, no sé, todo subiendo. Así que está bien complicado.
17: Menos los sueldos.
18: Sí, fíjate, los sueldos se supone que han mejorado un poco, ¿eh? Salió también esta semana el estudio con respecto a los sueldos. El problema es que hay mucha gente cesante.
17: Claro.
18: Entonces, claro, los que tienen la suerte de tener trabajo, mucha a lo mejor se les ha mejorado. Sí, porque cuando tú no tenías otra, tenés que ser independiente y crear, sí, tu negocito. Pues, claro. Si de alguna manera hay que echarle papa a la olla, por muy cara que están. Sí, absolutamente. Ahora, Quiroz está metido en dos forros en estos momentos. Una es una modificación súper importante al mercado de capitales. No vamos a entrar en esa lógica porque es bien complejo, digamos, pero la desregulación es lo que busca Quiroz. ¿Eh?
17: Sí.
18: Quiroz siempre en la lógica de trabajar para los grandes grupos empresariales. O sea, lo que quiere es, se dice de alguna manera que se quiere agilizar el mercado de capitales. Lo que se quiere en fondo es desregularizar el mercado de capitales, que permitan mayor inversión, mayor riesgo, y que los que tienen capital puedan invertir más y pagar menos. Es lo que se busca finalmente en el mercado de capitales. Pero además, Quiroz tiene que hacer una presentación bien particular. Tiene que hacer la presentación del presupuesto
17: del, claro,
18: próximo año.
17: Claro, claro.
18: Y tenemos dos datos prácticos. Uno es el crecimiento probable de un 2,3% que se plantea hasta ahora, por eso es importante lo que diga el Banco Central. Y también es importante el valor del cobre. Y el valor del cobre, que para el presupuesto de este año estuvo en un 4 y tanto dólares por libra, valor de libra, se pegaría un salto de más de 5.6, 5.8. Recordemos que hoy día está sobre 6, 5.8, sí, como promedio. Con eso, las arcas fiscales engordan harto, digamos. ¿Eh? El problema es que, ya lo ha anunciado el ministro de Economía, él pretende que el crecimiento del presupuesto sea igual a 0, o a lo más 1. ¿Eh? En ciertas áreas súper particulares, como por ejemplo seguridad, que las leyes que está presentando deberían ir por esa lógica, claro, porque hasta ahora lo que se ha presentado en general, ahora, por ejemplo, el mejoramiento de carabinero implica una cantidad de plata para allá, no sé, algunas otras medidas que tienen que ver con plata efectivamente para las municipalidades, para seguridad. Salud, se dice que salud está pidiendo un 4%, pero infraestructura puede sufrir, fíjate, que es una lógica bien argentina, ¿eh? Y resulta que la infraestructura es lo que finalmente te permite crecer, es lo que te permite, sí, generar, sí, actividad, claro, económica, es lo que te permite de alguna manera. Lo hizo Estados Unidos con el nuevo trato, y Roosevelt lo mencionaba en algún momento. Cuando Estados Unidos estaba muy mal, lo que hace ahí Estados Unidos dice, bueno, contraciclo. Cuando la economía está mal, el Estado invierte. Pero tiene que invertir en infraestructura que le sirva a la economía para poder crecer. Y claro, se pueden hacer grandes obras públicas que dan mucho trabajo y al mismo tiempo permiten que cuando ya se terminen, activen la actividad privada. Acá no se está tomando esa decisión. Y es una de las preocupaciones que también tienen los economistas. Así que tiene razón, la gente va a estar complicada.
17: Totalmente.
18: Va a estar preocupada.
17: Fíjate que lo que también subió en precio, los pasajes aéreos internacionales, sí, claro,
18: no va a poder viajar a Italia, lamentablemente.
17: Yo que quería ir a finalizar el verano europeo, no, verdad, se va a poder.
18: Hola, verde.
17: Subió sobre un 30%, fíjate. La carne de vacuno un 3,9%. Las papas, tú bien lo mencionabas, 17,8%. Y la gasolina un 0,9%. Y también lo decía, los automóviles, los medicamentos de aparato digestivo y metabólico.
18: Oye, el CERNAC tiene en la página del CERNAC un comparador de precios, por si acaso. O sea, alguien quiere darse la lata de meterse en la cuestión y empezar a ver efectivamente dónde encontrar un kilo de carne más barato. Sirve, ¿eh? Sirve. Son marginales de repente los ahorros, pero todo suma. Como decía Sergio Aguilera cuando teníamos la discusión sobre, claro, el ahorro, ¿eh? De 1.000 pesos decía. Bueno, aquí se puede ahorrar 1.000 pesos que puede ayudar, no sé, para comprarse los cigarros en este caso.
17: Pero mira, hay algo positivo dentro de toda esta negatividad. ¿Sí? de los ¿Sí? precios. No es tanto, sí, pero en la parte de información y comunicación tuvo descensos.
18: En los sueldos de los periodistas bajaron.
17: Que alguien piense en los pobres periodistas. No, los equipos de telefonía móvil, si usted está pensando en renovar el equipo, bajaron en un 1,9%, y la suscripción a contenidos audiovisuales.
18: Ah, las plataformas.
17: Dígase, plataformas, streaming, bajaron en un menos 1,8, que estaban bien caros. Sí, yo tuve que dar de baja varios porque ya no los usaba, y todos como en 14, 15 lucas, no me estaba dando ni cuenta, se descontaban automático, pero hubo una baja.
18: Ya. ¿Sabes por qué me bajaron los streaming? ¿Por qué? Bajó las cuentas en general. Porque no cumplieron y yo me iba a ir.
17: Ah, estaba enojadísimo. Estaba ahí en la amenaza.
18: No, en la amenaza. Yo me iba, estaba enojadísimo.
17: Ya yéndote, entonces, ya, claro.
18: Pero se me bajó rapidito cuando me hicieron un descuento gigante. Bueno, que ya, bueno, vengan mañana, no hay ningún problema. Pero sirvió para eso por lo menos, pero igual se pasó mal durante un periodo.
17: Esa es como
18: de
17: la típica estrategia que uno aplica.
18: Sí, pero yo intenté hacerlo en un principio cuando me subió la cuenta por las buenas. Llamé y le dije, oye, mira, ¿sabes qué? Me subieron después de un año, me dijeron, mira, nada que hacer.
17: Es okay, la típica.
18: Gracias. Sí. No, nada que hacer. Ahora, me quedé con ese tema y efectivamente, ahora sí el precio pesaba y además la atención había sido pésima. Yo me quería ir, derechamente me quería ir, pero fue muy hábil la niña de fidelización de clientes porque me dio la seguridad que el otro día me atendían, pero además una rebaja importante.

0: bajado sus resultados, son tres pruebas: matemática, lectura y ciencias naturales. Uh-huh. Ciencias. Todos los países de la OCDE han bajado un 20%. Perdón, 20 puntos. 20 puntos sí. En general. Ahora, Chile bajó de manera importante. Por ejemplo, la OCDE tiene como promedio en matemáticas 461 puntos. Nosotros tenemos 403. Estamos lejitos.
1: Lejitos. ¿Ah?
0: Bajamos 9 puntos desde la última medición. Claro, si tú te mides con, no sé, pues, con Latinoamérica, por ejemplo, el lenguaje, en lectura, por ejemplo, la OCDE tiene 463 y nosotros uh-huh. tenemos 442. Ahí estamos más cerquita, del promedio, pero bajamos 12 puntos. Claro, Latinoamérica tiene 389. Estamos súper lejos de Latinoamérica. Sí, somos grandes, sí, poderosos,
1: claro,
0: con respecto a Latinoamérica.
1: Somos el mejor país de Chile.
0: Y con respecto, claro, a los 91 países del mundo, 422. Igual estamos por sobre el promedio. Pero con respecto a la OCDE, estamos bajos. Y lo peor es que caímos. Y con respecto a ciencias, 482 tiene la OCDE y nosotros estamos en 480. O sea, estamos ahí, en el margen, ¿te fijas? El problema es que caímos, como te digo, 9 puntos en matemática y 12 puntos en lectura.
1: Y esta caída, la OCDE la califica como preocupante, es un escenario
0: Es que a nivel mundial, claro. Es a nivel mundial. Ahora, es la generación que en la pandemia estaba en cuarto y quinto básico, porque se toma en segundo año medio, claro. Primero y segundo año medio, entre agosto y septiembre del año pasado se aplicó alumnos de 15 años, primero y segundo medio, como te uh-huh. contaba, 6.574 estudiantes. Y aquí no estamos hablando del sector público, estamos hablando de todos los sectores.
1: Todo, aquí
0: hay gente de colegios particulares, uh-huh. particulares subvencionados y municipales, 222 establecimientos, 6.578 estudiantes, por lo tanto una lectura bien transversal, que también considera el nivel socioeconómico. La buena noticia, dentro de todas las malas, es que el estudiantado chileno de escasos recursos mostró ser bastante resiliente. ¿Qué quiere decir esto? Que al menos el 14% de los chicos de escasos recursos, o que tenían un nivel económico, estaban en nivel más bajo económico, se metieron entre los primeros 25% de los mejores puntajes.
1: Mira.
0: En ciencias, fíjate, más bien. Encima. Entonces, eso es una buena noticia para Chile. La otra buena noticia para Chile es que los profesores por los alumnos fueron muy bien catalogados en términos del apoyo en clases. Por ejemplo, en Chile la OCDE tiene un 75% de vistos buenos de los alumnos con respecto a cómo los profesores apoyan. En Chile es el 88%. O sea, no es un problema del empeño que le están poniendo los profes, ¿sí? Porque lo primero que uno dice los profes aquí le están poniendo empeño. Y los tres elementos que se están midiendo, que pueden ser complejos, tiene que ver con el uso
1: de pantallas.
0: De pantallas, sí.
1: Sí, concuerdo plenamente.
0: Acuérdate que en Chile se prohibió hace poquito. Sí. Después de la medición esto se prohibió. La pandemia obviamente tiene que haber tenido algún grado de afectación. Estamos hablando cuarto, quinto básico estos cabros cuando les tocó la pandemia y ahí se aprendió poco y nada.
1: No, y claro, y ya tener que estar en clases online te generaba el tener que estar frente a una pantalla. Ahí me imagino aumentó también este uso excesivo y abuso también de las pantallas. Entonces es uno de los factores que estaría incidiendo y que lo hemos conversado acá, Rodrigo, lo hemos conversado también con especialistas en educación. Es un factor que a todas luces viene generando daño en la infancia y en la juventud.
0: Sí, recordemos que ayer estuvimos viendo las encuestas. Se les preguntó, no me acuerdo si fue CADEM o Criteria, que preguntó a las personas sobre el uso de celulares,
1: de redes sociales.
0: Y más del 80% de la gente dijo, oye, ¿está consciente de que las redes sociales para menores de 16 años no debería permitirse?
1: Incluso,
0: y para menores de 16, 67%.
1: También hay un acuerdo.
0: ¿Qué es la edad en que la Unión Económica Europea está fijando como edad para impedirlo? Es como la edad límite. Sobre eso ya soltar las redes sociales. Antes de eso no. Yo creo que por ahí va a andar la cosa,
1: sí,
0: pero estamos
1: ser.
0: Medio atrasaditos en la legislación.
1: Acá vamos a ir muy lento, sin duda. Sí.
0: O sea, nos demoramos un año en intentar que las casas de apuestas dejaran funcionar por internet. Imagínate.
1: Y entre comillas que todavía están ahí medio buscando otras alternativas. Yo creo que esto es difícil. Ojalá alguien en nuestro Congreso le ponga suma urgencia, porque de verdad es importante. Importante que algo se haga en torno a las redes sociales y al uso de pantallas.
0: Oye, Rocío, vamos a conversar de este tema con los profesores, con el colegio de profesores, para que haga una primera mirada desde el aula. Ellos están bien evaluados en términos por los propios alumnos, en términos del esfuerzo que están poniendo, pero evidentemente tienen una visión con respecto a este tema que tiene que ver con el uso de celulares, con la inteligencia artificial, que se usa especialmente, fíjate, ¿para qué crees que los alumnos dicen que usan la inteligencia artificial?
1: Para hacer trabajo, no sé.
0: Para resumir los libros. para eso lo usan. Entonces ahí todavía hay un...
1: Sí,
0: pues bueno, la lectura. Ahora, las mujeres, fíjate, tienen mucho mejores resultados que los hombres en lectura.

0: y los hombres tienen mejores resultados en matemáticas y en ciencias. Sí, es una cuestión que todavía está ahí bien, bien sexista, no hay ningún motivo. Cada día son más las mujeres que ingresan, por ejemplo, al mundo universitario, pero todavía se nota en términos de la formación matemática en los colegios. Por algún motivo, razón o circunstancia, eso pasa. Tal vez, no sé si será porque el tema más racional, emocional, puede influir. Pero se da esa situación y aquí en Chile con mayor fuerza. Vamos a una pausa, volvemos, vamos a seguir hablando de este tema, ¿eh? El tema de la PISA y los problemitas que uno puede encontrar al interior de las aulas. Si a usted se le ocurre alguno, coméntelo, por compartámoslo supuesto. Y comentémoslo.
1: Escríbanos al más 569-58-535252. Los leemos a la vuelta de esta pausa. No se separen.

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4: Son las 16 horas y 32 minutos.
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5: Estamos de regreso, 16 horas con 39 minutos y puedo ver la hora, me corrieron la
6: ahora
5: cámara
6: sí,
5: para adelante,
6: ¿verdad?
5: Así que tengo el ángulo preciso para poder seguir.
6: 16 con 30 y... Allá dice
5: 39 minutos.
6: Yo, mi teléfono dice 37.
5: Sí, es 37.
6: Sí,
5: sí, porque cuando cambiaron la hora acá, los minutos nuevamente quedaron, así que vamos ya a tener que...
6: Nos vamos a regir por sí, el celular.
5: Menos dos. Oye, dos cositas con respecto a los temas que estábamos viendo. Con respecto al IPC, se nos quedó guardadito lo que va a valer la UF a final de mes. 41.124 pesos. Va a crecer 245 pesos por cada UF. Y eso... No hay que ser muy genio para entenderlo. Eso va a hacer que el IPC del próximo mes también se vea influido por el, sí, por la UF, porque con eso pagamos los créditos de hipotecarios principalmente. Muchos pagan los colegios, ¿eh? Sí. Y otros gastos que también se cobran en UF. Y lo segundo interesante tiene que ver con la prueba PISA. Recordemos que la prueba PISA es la prueba internacional. Nosotros tenemos nuestro CIMSE, por ejemplo. Tenemos otras mediciones que también ha estado bien complicada en el último tiempo, ¿eh? La pandemia dejó
6: una huella larga. Van en relación a estos últimos datos, ¿no? Que hay deficiencia y que hay baja, ¿no?, en la capacidad de los niños y niñas en torno al lenguaje y a matemática. Hay menor rendimiento y va muy de la mano a este resultado de esta encuesta, esta prueba PISA, digo, donde ya en definitiva hace una radiografía más completa de América Latina y también de los países OCDE, claro.
5: Sí. Oye, pero por ejemplo, lenguaje, por ejemplo, matemática, yo creo que ¿sabes dónde está el problema? Que no te mide si tú te conoces la fórmula, si tú tienes el dato duro, que es muy de medición chilena, digamos,
6: sí,
5: sino que te mide cómo la usas. Si la entendiste.
6: La aplicación
5: en la vida cotidiana. Y ahí damos bote de una manera. Porque mi experiencia, al menos, es que normalmente los profesores lo que hacen es que tú te aprendes la cosa de memoria, o los profesores de mi época, no sé ahora.
6: Sí, me pasaba lo mismo.
5: Y la aplicación era cuadrada, súper cuadrada, sí, sobre el tema. Y cuando te daban un problema, no era para ponerte en una situación, para usarla. Era para pillarte.
6: Sí.
5: ¿Te fijas? Entonces no tenía mucho sentido porque no medía conocimiento, sino que más bien la pillería, ¿te fijas? En metodologías europeas es más bien úsala en temas prácticos y úsala transversalmente, porque además se mezcla en los países más desarrollados, se mezclan gallos que les cuesta mucho más la matemática, otros que no les cuesta menos, y en conjunto de alguna manera el líder de alguna manera va enseñando al resto cómo se aplica.
6: Otra metodología de aprendizaje también, sí, de enseñanza.
5: En Japón, por ejemplo, tiene una metodología totalmente distinta
6: sí,
5: a Chile.
6: Sí,
5: bueno,
6: sí.
5: Dato de la prueba PISA que se están recién empezando como a conversar entre los especialistas, sí, pero que hay más especialistas que los profesores.
6: Por supuesto. Por eso ya estamos en contacto con Daniel Aguilera, presidente del Colegio de Profesores Regional. Daniel, bienvenido. Gracias por estar con nosotros a esta hora de la tarde. Queremos hablar precisamente de estos resultados, donde además hay que destacar que las y los alumnos han valorado bastante el rol que cumplen los profesores en el aula. Bienvenido, Daniel.
7: Hola, buenas tardes. ¿Cómo están? Gusto saludarles.
5: Bien, Daniel, viendo un poco estos resultados que están fresquitos, esto fue hoy día en la mañana, sí, en la práctica, fue noticia nacional, seguramente hay harto que darle vuelta, se habló de la inteligencia artificial, el uso de los celulares, recién hubo una ley donde se prohíbe el uso de los celulares al interior de las clases, no sé qué tanto eso finalmente es efectivo, pero nos gustaría tener una mirada, en general. Ustedes han puesto hartos temas sobre la mesa de los problemas en la educación chilena. ¿Hay alguno de estos temas que a ustedes les parezca que esté influyendo finalmente en que, no solamente Chile, a varios países del mundo, sí, le esté yendo cada vez peor en estas mediciones internacionales?
7: Mira, en este caso, claro, efectivamente la la medición señala una baja a nivel de los países OCDE en general, y en este caso en Chile una baja mayor en comparación a la baja de los otros países, lo que da una señal, yo creo, clara a nivel internacional de que algo está pasando a nivel educativo, no solo en nuestro país. Entonces, también señala que parece que la educación tiene que tomar otro camino y otro giro, a pesar que a lo mejor es un discurso que se viene escuchando hace tiempo, pero estas mediciones nos permiten ver eso. Ahora, tenemos varios factores que pueden incidir en esto, ya, desde un poco lo que planteabas recién tú, de esta forma de enseñar o no enseñar matemática. Creo que hay que ser bien claro, la matemática es una disciplina que requiere conocimiento duro y que no solamente es resolución de problemas. Pero también creo que un factor, y a partir de esto que es importante, fue la proliferación de las asesorías técnicas educativas, que fue un negocio que inventó la democracia cristiana para la escuela y que se llenó de plata a través de la ley SEP, muchas asesorías técnicas, que buscaban un poco de cambiar lo pedagógico y lo metodológico por cosas divertidas, por cosas que fueran más lúdicas para los niños. Pero hay aprendizaje que es duro, y eso también hay que verlo. O sea, el logaritmo es fome. Si el logaritmo es una cuestión, por poner un ejemplo, yo no voy a ponerme una nariz de payaso, más si el logaritmo es una materia dura. Entonces, ¿cómo conversa esos contenidos duros que tienen que ser aprendidos por los estudiantes, como tú seas, con estudiantes que no les gustan las matemáticas, con estudiantes que les gustan, con estudiantes que les cuesta más y les cuesta un poco menos, ya? Y también cómo se lleva esto a la resolución cotidiana. No todo se puede llevar a la resolución cotidiana, y ahí también hay que sacarnos esa idea de que todo tiene que ser llevado a la vida cotidiana, porque ¿dónde aplico la vida cotidiana el logaritmo? Lo más común es, por poner un ejemplo práctico de la matemática, que es la disciplina que a mí me toca impartir, lo más práctico del logaritmo es la escala de medición de la intensidad de los terremotos. Y claro, los chicos viven terremotos, temblores todos los días, pero utilizar a calcular la escala no es algo cotidiano, pero es la aplicación del logaritmo. Entonces, es más profundo, creo yo, que solamente ver la aplicación cotidiana. Hay contenidos que son duros y que hay una idea de infantilizar un poco la educación también al llevarlo, que todo tiene que ser lúdico, todo tiene que ser cuando hay cosas que no pueden ser así. Y creo que también el tipo de capacitación que se está entregando a los docentes está llevando a eso, porque hay un negocio detrás. Hace como dos años, el Programa Nacional para el Desarrollo de la ONU planteó los desafíos de la educación chilena respecto a la carrera docente y señala la nula capacitación que esta entrega al profesorado hoy. Así que también hay un tema que va por ahí, como hablando de todo un poco, porque el tema, sí, claro, es como bien amplio.
5: Sí, claro, porque es difícil poner el foco. Bueno, si algo aprendemos nosotros, o deberíamos haber aprendido a esta altura de la vida, que las balas de plata no existen, ¿eh? Aquí no hay los problemas no se resuelven con una sola cosa, digamos. Generalmente son una batería de iniciativas que se tienen que probar. Y en educación, el problema, además, que los resultados los vemos a 10 años, así que también es difícil de poder ir midiendo. Lo que tú planteas, claro, es una mirada, porque también hay que entender que hay metodologías que son diferentes. Yo he visto, por ejemplo, no sé si me equivoco, tú eres profesor de matemática, pero por ejemplo los japoneses aprenden matemática de manera diferente y les va súper bien. Son metodologías diferentes que me imagino que tienen que ver con la cultura también. Pero ¿hasta qué punto, entendiendo que hay cosas que son materia dura, puede uno de alguna manera hacerla de alguna manera interesante? Porque fíjate que la curiosidad en el alumno chileno marca puntaje sobre OCDE. O sea, los chicos efectivamente son curiosos. ¿Cómo se aprovecha eso para hacer que materias duras puedan de alguna manera tener mejor comprensión entre los chicos?
7: Sí, ahora igual, claro, hay, como dices tú, hay varios factores que inciden. Y yo creo que acá hay algo fundamental. Tratamos de compararnos con países OCDE en un país que su financiamiento de educación no se compara con los países OCDE. Pues nosotros revisamos el PIB de los otros países, de lo cuánto aporta la educación, es completamente diferente. En otros países, cuánto aporte tiene la educación pública hoy día, nos hemos enfrentado durante el último año a diversos recortes en educación. Entonces, pensar que la solución está solamente, o una solución en la metodología, es complejo, porque responde a políticas públicas que han llevado a una estandarización que supone que nosotros podríamos responder como países OCDE sin tener las mismas condiciones ni sociales ni los mismos estudiantes, porque gran parte de lo que aprende o no aprende un estudiante responde a su capital cultural también,
5: es cierto,
7: a las posibilidades que tuvo como familia, y obviamente eso es distinto culturalmente al compararnos con otros países OCDE. Yo creo que otro factor también que es importante es que el currículum chileno, y hay algo, otro tema que puedo hablar, es extenso, es extensísimo, y pasamos tanto tiempo en la escuela, y se ha demostrado que estar más tiempo en la escuela no significa mayor aprendizaje. El otro día no puedo dar el nombre de la autora que la estaba escuchando, y señalaba que hoy día los estudiantes en enseñanza media salen con promedios mucho más altos,
5: claro,
7: que antiguamente, pero que no tienen el mismo nivel de aprendizaje ni los mismos resultados posteriores.
5: Sí, es porque los colegios lo que intentan de alguna manera es que sus alumnos tengan mejores posibilidades de entrar a la universidad, entonces de alguna manera se infla.
6: Ese es el foco.
5: Ese promedio.
7: Pero también hay otros factores, que las políticas educativas han malentendido la evaluación formativa, y a partir del decreto 67, que se publicó el año 2019, los estudiantes hoy día están pasando de curso sin necesariamente saber lo mínimo. ¿Por qué? Porque en ese decreto, que tiene una intención muy buena, que es aplicar una evaluación formativa, es decir, que la evaluación es un proceso que no solamente mide un momento puntual, sino que hay que realizar otra orientación, se realiza antes, durante, y es parte del proceso educativo, obviamente tal, se ha utilizado para que estudiantes que no cumplen los requisitos mínimos sean promovidos, y muchas veces genera que las brechas y los rezagos educativos de aprendizaje se mantengan. Entonces también hay habido políticas con las que yo, por ejemplo, yo estoy de acuerdo con el decreto 77 de la evaluación formativa, pero su aplicación a través de un consejo de evaluación que se ha generado y le ha dado parte por estar a la familia, y muchas veces los establecimientos, para evitarse demanda de la superintendencia de educación, promueven a los niños sin tener tenemos en la escuela, hemos visto estudiantes de sexto, quinto año que llegan a esos cursos sin el proceso de lectoescritura aprendido.
5: Claro, no saben entender lo que leen, y que es un problema además evidente, 75% entre los adultos, entre paréntesis. Estamos conversando con Daniel Aguilera, presidente del Colegio de Profesores de la Región de Coquimbo. Daniel, disculpa, yo no estoy metido en el sistema escolar hace rato, porque mis hijos ya están grandotes, digamos, ya son lo que son nomás, somos todos lo que somos. Pero, por ejemplo, yo me acuerdo, antiguamente, ya me fui a la época de las cavernas, digamos, había una cosa que era bien interesante, que tenía que ver con, yo me acuerdo, con los cursos de nivelación, que se hacían incluso en el verano, o sea, un chico no lograba lo que tú estás diciendo.
6: O reforzamiento.
5: Reforzamiento también, ya habían clases de reforzamiento.
6: Sí. Yo eternamente en matemática.
5: Para intentar emparejar esa situación, ¿hoy día eso pasa? ¿Existen todavía?
7: O sea, hoy día no, probablemente tal, en el mismo sistema educativo no existen estos cursos de reforzamiento, algunos establecimientos generan obviamente estas talleres de reforzamiento, mi hija en su establecimiento tiene, pero lo que sí debería ocurrir en la escuela, y lo que plantea el decreto 67, es que una vez que un estudiante es promovido o ha repetido, sin tener todos los conocimientos o reprobado, debe tener un plan de acompañamiento del año posterior. Eso casi no ocurre. ¿Y por qué no ocurre? Porque no está el tiempo, porque no están los recursos, porque tenemos una tendencia, siento yo, en Chile, respecto a educación, de sacar políticas educativas sin generar más financiamiento y recursos a la escuela.
5: Eso pasa en todo ámbito. Los municipios se quejan permanentemente que sacamos leyes, muy buenas ideas, pero no estamos dispuestos a ponerle más plata.
6: Daniel, otro de los temas que ha dado a conocer los resultados de esta prueba es que hay aumento en el uso de la inteligencia artificial y también el uso de las pantallas. ¿Cómo lo perciben ustedes en las aulas? Porque hay una ley ahora que prohíbe el uso de teléfonos en los colegios, pero pese a aquello es bien poco probable que ustedes puedan controlar el uso que tienen los niños y niñas en sus hogares.
7: Sí, efectivamente. O sea, hoy día nos encontramos con estudiantes que tienen un uso de la pantalla alto. Nosotros podemos un poco controlar en la escuela hasta cierto punto, pero obviamente el gran factor ahí que incide en la familia. Y muchas veces, ante largas jornadas laborales, con padres y madres que muchas veces llegan muy tarde a ver a sus hijos, tienen un uso descontrolado de pantalla.
5: Sí, claro, son de alguna manera los que cuidan a los niños, en la práctica.
7: Y el uso de la inteligencia artificial es algo bien... bien controversial, que hoy día lo que se está presentando como los grandes avances. De hecho, el Ministerio de Ciencia lo ha fijado como línea de investigación para postular a las becas, pero hoy día no existe regulación al respecto, y efectivamente muchos chicos terminan preguntándole a la IA y preguntando por ahí, pero sin hacer un cuestionamiento en lo que entrega, porque el otro día la IA también puede entregar ciertos errores, y tienes que entregar siempre el... Sí, claro. ¿Cómo se llama? El darle la revisión humana al
1: resultado.
7: A lo que te entrega. Sí. Pero lo que ocurre ahí también es que se introduce la tecnología a la escuela, muchas veces sin la preparación ni capacitación para cómo la abordamos. Porque, claro, yo puedo utilizar la IA si le enseño al estudiante cómo utilizarla. Pero hay un límite donde termino haciendo todo por IA y termino comiendo un poco la creatividad. Y un ejemplo que quiero dar: hoy día todos los afiches, toda la propaganda, en muchos lados de, es inteligencia artificial. Sí. Entonces, donde la creatividad que uno ante el estudiante, ya hazme un afiche para la feria científica de tal cosa, claro, los estudiantes se la tenían que enseñar, algunos sabían ocupar Canva, uno más avanzado Photoshop, otros lo hacían con recorte, pero hoy día le escriben un prompt a la inteligencia artificial y obtienen el afiche. Entonces, su mente se termina poco desafiando, termina construir un afiche deja de ser un desafío, por ejemplo.
6: Claro.
1: Sí. No tenés que ir a ninguna parte, ni a la biblioteca tenés que. Oye, Daniel, claro. Hay un tema ahí que a mí me llama poderosamente la atención, que tiene que ver con ciertas tecnologías que ya son una realidad. Es muy difícil luchar contra ellas, y como tú bien dices, nadie te prepara para. A mí me llama mucho la atención, yo no sé si en los colegios ya está como ramo, debería estar, a mi juicio, justamente el uso y buen uso de la inteligencia artificial, porque es una herramienta fabulosa, en la medida que, como tú bien digas, se ocupe para bien y no se ocupe justamente para ir limitando tus competencias, sino que al revés, para ampliar tus competencias. Hoy día no existe ese ramo o no existe esa preparación en los colegios. Me imagino que en algunos que tienen más recursos sí, pero en la mayoría no.
7: Claro, o sea, uno podría pensar que el uso de las tecnologías y la información ya debería estar situado en la asignatura de tecnología, que durante mucho tiempo se utilizó como una asignatura de arte, pero en realidad tiene un trasfondo más profundo.
1: Sí, uno terminaba haciendo tablas de cortar carne con eso.
7: Sí,
1: sí, no, es verdad.
7: Hoy día uno podría pensar esa asignatura que tiene dentro de su eje, justamente la TIC, como un espacio donde se podría enseñar todo esto, pero efectivamente, propiamente tal, no existe. De hecho, yo voy a dar un ejemplo de los tiempos de pandemia, aunque ya pasó unos años. Todos los estudiantes nativos de Salada, los nativos digitales, todo aquello, le pido a los estudiantes que me redactaran un correo electrónico, y sin mentirte, porque hice la estadística, el 60% de los estudiantes de los cursos que hacía clase no sabía escribir un correo electrónico, y me lo escribían todo en el asunto. Del correo.
1: Claro.
7: Entonces tú te das cuenta que en verdad los chicos saben ocupar el celular para divertirse, pero no como un instrumento de aprendizaje. Y ahí es donde entra la escuela, donde entra el docente, y donde la ministra Lincolado nos puede mandar a que podemos ser vendedores y demás, sino que ahí está el rol del docente como un mediador entre la tecnología y cómo se puede utilizar.
1: Oye, Raya, para la suma, estamos bien atrasados en muchas cosas, al parecer. Tenemos que actualizarnos, la escuela tiene que cambiar un poco. Yo he visto, no sé, algunas apuestas de otros países que tienen que ver incluso con educación cívica en el trato diario, porque las sociedades finalmente se forman en ciertas costumbres
6: que
1: se aprenden. Educación financiera prácticamente no existe en los colegios, que es una cosa que...
6: Yo no tuve, tú tuviste.
1: Algo tuve de economía medio año en aquella época, pero se aprende re poco, digamos, el uso de los cheques, yo me acuerdo en aquella época. Y lo segundo, y tal vez lo más importante, es recursos suficientes como para ir escalando, porque esto finalmente es plata, ¿no?
7: Sí, efectivamente la educación necesita recursos nuevos, porque hay varios desafíos. Ya tenemos estos datos de OCDE, cierto, que nos presentan un desafío desde lo pedagógico. También tenemos desafíos con los que ocurre en las aulas con la violencia, tenemos desafíos con lo que ocurre con la incorporación de los estudiantes con necesidades educativas especiales y el tema de la inclusión, que ha sido algo que nuevamente, como explicamos recién, pues, muy buena idea, pero sin recursos para la escuela. Y por otro lado tenemos esta necesidad de replantearnos tal vez qué tenemos que enseñar, y es un proceso mucho más largo, porque de hecho la última reforma a las bases curriculares, por ejemplo, de tercero y cuarto medio, que fue el año 2019-2020, por ahí empiezan las nuevas bases curriculares. Uno de los enfoques tiene que ver con lo que tú has planteado: educación cívica, habilidades para el siglo XXI, y de hecho en la unidad de matemáticas viene el tema financiero como dentro de la unidad de estadística y probabilidades. Mira. O del eje de estadística y probabilidades de datos de azar. Pero también es un tema, por ejemplo, en un contexto de repente educacional de bajos recursos, hablar de responsabilidad financiera cuando, por más responsabilidad financiera que tenga, no te va a dar para llegar a fin de mes. Entonces, hay otros factores que inciden, obviamente, en esto, porque la escuela se permea de todo lo que ocurre en la sociedad. O sea, hoy día el foco está puesto en la escuela, en los docentes, pero a nosotros nos llega todo lo que viene de afuera y que a lo mejor hoy día le estamos poniendo más atención a estos factores que son internos y externos a la vez, como la violencia, como el tema de trabajar con los estudiantes que se desregulan, y vamos poniendo el foco en otro lado y nos vamos a veces desviando a lo mejor del foco central, que es el aprendizaje de los estudiantes, y que tiene que ver con que muchas veces lo urgente le gana a lo importante.
6: Daniel, y bajo esas demandas es que se están manifestando y se están movilizando, se están llevando a cabo esta caminata por la educación, con demandas principales como frenar los recortes del presupuesto educacional y mejoras en infraestructura, un poco lo mismo que estábamos conversando ya tras estos datos que ha entregado la prueba PISA. ¿Cuál es la postura de ustedes como gremio en estas manifestaciones y cómo están ustedes también trabajando en aquello?
7: Bueno, hoy día está alrededor de 100 dirigentes, entre los cuales 40 son del Colegio de Profesores. Los gremios que están dirigidos hacia Valparaíso ya llegaron al Congreso, donde efectivamente una de las exigencias que se está ahí expresando es que no haya más recortes. O sea, hoy día, si nos enfrentamos a este panorama, yo seguro vamos a escuchar a muchas autoridades preocupadas respecto a lo que nos señala la OCDE y una que otra autoridad diciendo de la culpa a los profesores, no podemos pensar que se va a mejorar esto sin recursos para los establecimientos educacionales. O sea, es algo que tiene que plantearse. O sea, se quieren hacer recortes en distintos ministerios, pero educación es un ministerio que funciona sin los recursos suficientes para la escuela. O sea, hoy día yo creo que si ustedes hicieron una encuesta de cuánto tienen que aportar los municipios a educación, que todavía están en el municipio, a educación para que le cuadren los números, llevarían una sorpresa. O sea, hoy día con lo que entrega el ministerio, no se financian las escuelas municipales o las escuelas municipales, no, están en el LEP y en el régimen de financiación. Pero entonces te das cuenta que de verdad lo que faltan son recursos. Sí. Y recortarlo es recortar. Porque muchos de los apoyos que ya se contratan, por ejemplo, para los estudiantes con necesidades educativas especiales, para frenar temas de violencia, se hacen con recursos de la ley STEP. Entonces, ir recortando presupuesto e ir sacando los pocos apoyos que existen en la escuela, porque al fin y al cabo, cuando el ministerio o las autoridades hablan de recortar presupuesto en el aparato estatal, significa despedir gente. O sea, no es otro.
1: Sí, es jugar un poco a las sabanitas cortas. Hay ejemplos, sí, latentes de éxito en este aspecto, como por ejemplo Nueva Zelanda, que en un momento determinado tenía el mismo problema nosotros, colegios particulares que tenían ingresos muy altos por alumno porque los papás se ponían con mucha plata, y colegios públicos que recibían mucho menos, y la brecha era muy grande. Bueno, se aumentó, se tomó la decisión de política pública de aumentar con mucha fuerza la plata para los colegios públicos, pero además con objetivos claros, pedagógicos, y Nueva Zelanda se pegó un salto espectacular desde el punto de vista del desarrollo, además, social y tecnológico de un país que hace los 80 era parecido al nuestro, pero hoy día cambió porque tomó decisiones, claro, en el área de la educación. Oye, Daniel, se nos acabó un poco el tiempo. De educación uno puede hablar un montón, mucho, porque sí, de verdad es un tema súper apasionante y tiene que ver con todos los problemas que tenemos finalmente hoy día. Agradecerte, vamos a seguir conversando de esto, sobre todo a raíz de la discusión del presupuesto que se nos viene encima ya. Sí. Y agradecerte por este tiempo y reflexionar unos momentos con respecto a estos resultados de la PISA desde el interior del aula, claro, desde lo que ustedes viven cotidianamente. Muchas gracias, Daniel.
7: Mucho más despacio, hasta luego, que estén bien.
1: Chao. Daniel Aguilera, presidente regional del Colegio de Profesores.
6: Nos vamos a nuestra pausa, 17 horas en punto. Al regreso estaremos hablando con el director de Cercotec.
1: Pymes, vamos a hablar de pymes.
6: Pymes, ya volvemos.

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6: Son las 17 horas y 3 minutos.
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0: ¿Qué emoción?
1: Ya estamos al aire, por si acaso.
2: Ah, ok.
1: ¿Cómo están? 17 horas con 7 minutos, estamos de regreso. Cortito, solo para cerrar el tema anterior, un auditor acá, Esteban, nos dice: buenas tardes, mi opinión personal respecto a la IA es que no sirve para nada, no fomenta ni la creatividad ni el pensamiento lógico. Al contrario, genera una dependencia que atrofia la capacidad crítica y reduce el trabajo intelectual a un proceso perezoso y automatizado. Gracias,
2: depende,
1: Esteban.
2: Depende cómo se use. Bueno, eso lo vamos a conversar para no
1: queda
2: tenemos
1: ahí
2: la ventaja del micro,
1: queda
2: para
1: pendiente
2: responderle, queda,
1: sí,
2: queda pendiente.
1: Vamos a hablar de pymes ahora. Sí, lo habíamos anticipado.
0: No.
1: Vamos a hablar de pyme. Lo habíamos anticipado previamente porque ya han llegado recursos precisamente para las pymes damnificadas por este sistema frontal que afectó a la región de Coquimbo en el mes de julio. Y para conversar de aquello estamos con el director regional de Cercotec, Roberto Vega. Bienvenido, Roberto. ¿Cómo estás?
0: Muchas gracias, señorita Rocío Barraza. ¿Cómo está usted?
1: Todo bien. Por aquí estábamos recién hablando en materia educacional. Ahora pasamos a las pymes. Queremos saber en qué está este plan de reconstrucción, que si bien sabemos va a venir ya más robusto para el presupuesto del 2027, ahora ustedes ya
0: no,
1: tienen recursos.
0: No, nosotros lo tenemos robusto nosotros. Nosotros no andábamos con...
2: Ya, pero las pymes no son todo el problema.
0: No, pero yo le estoy hablando de lo que me corresponde a mí, son las pymes, micro, pequeñas y medianas empresas.
2: ¿Y solucionado el problema?
0: 100%. O sea, nunca lo vamos a poder solucionar 100%, pero lo tenemos solucionado con... por lo menos 6 millones de dólares que no estaban considerados.
2: Mira tú, 6 millones de dólares.
0: Son entre 6 mil y 8 mil millones de pesos vamos a entregarles.
2: ¿Vamos o están?
0: No, vamos.
2: Ah, todavía no.
0: Son por cuotas. Yo te explico cómo funciona el programa de emergencia.
2: ¿Hasta cuándo son las cuotas, Roberto?
0: Va por catastro.
2: Ah, ya, perfecto. ¿Pero se va a entregar este año?
0: Este año, yo dije ya que antes del 18 de septiembre también, entregamos con la primera etapa.
2: El plan regional de reactivación, en principio, se habló de 18 mil millones y ahora estamos hablando de 3, 4 años.
0: Yo estoy hablando de lo que conseguimos
2: lo
0: como
2: Cercotec. Estoy cargando, sino
0: no.
2: Que más bien
0: estamos de acuerdo.
2: Aclarando
0: yo,
2: y limitando.
0: Acá un poquito lo que vamos a hablar lo que estamos haciendo como gobierno,
2: perfecto,
0: lo que estamos haciendo como Ministerio de Economía y sobre todo lo que estamos realizando como Cercotec.
2: Ok.
1: Perfecto.
0: 20 de julio partió la emergencia, estaba lloviendo.
2: Sí.
0: Nosotros, ¿qué es lo que hicimos? Correo a Santiago, están verificados, pedimos que se activara el programa de emergencia.
2: Ya.
0: Cuando estamos focalizando solamente la emergencia en Limarí y Choapa, porque hasta el momento, en ese minuto acá no pasaba mucho, estaba lloviendo, pero estaba tranquilo.
2: Ahora ustedes lograron dos cosas importantes. Primero, que ese fondo de emergencia tuviese plata, que a veces no tiene.
0: Este fondo tiene plata.
2: Ya, perfecto. Y lo segundo, que se asignaron la plata.
0: Claro, este fondo de emergencia, te explico cómo funciona. Son platas de emergencia. Son extra presupuestarias, vale decir, no afecta en ningún programa ni del gobierno ni de ninguna cartera.
2: Es plata que en teoría está ahí.
0: Es plata que viene de Hacienda, nos llegó a nosotros.
1: Perfecto. Recurso fresco.
0: ¿Qué es lo que teníamos que hacer? Primero, levantar el catastro a través de una institución externa, Ministerio de Economía en este caso.
2: Ah, ya, perfecto.
0: Ellos levantaron el catastro con ayuda de Cercotec, con ayuda de Corfo, con ayuda de Cernatur, con ayuda del INE, para poder tener la cobertura. Nos entregaron el catastro y nosotros hicimos lo que se llama la calificación. ¿Cuántas de esas personas corresponden a que puedan ser eventuales beneficiarios del programa de emergencia Cercotec?
2: Ya, y ahí hay un primer corte, porque hay ciertas características que tienen que cumplir esta empresa.
0: Exactamente. Primer corte, afectación, sobre 1 millón de pesos.
2: Ya.
0: Segundo corte, ventas dentro sobre 8 millones dentro de los últimos 12 meses.
2: Ya.
0: Y tiene que tener, además, iniciación de actividades, valga la redundancia, dentro de los últimos 12 meses.
2: ¿Y con un tope de 25.000 UF? ¿Es la lógica de la...
0: No, la subimos.
2: Ah, ya. Yeah.
0: Programa de emergencia, la subimos a 4.000 millones de pesos de venta.
2: Ya. Yeah.
0: 20. Para llegar a las medianas, pues no solamente nos quedamos con las pequeñas.
2: Ya, yeah, pequeña y mediana.
0: Pequeña y mediana. Acuérdense, nosotros somos micro y pequeña.
2: Sí, sí.
0: Nos saltamos a las medianas.
2: Le pisaron los callos a Corfo.
0: Le quitamos el cliente a Corfo, porque si no, simplemente estas personas se quedan afuera. Y te pongo un ejemplo muy... Como esto se ve en venta, no en utilidad, un restaurante mediano vende generalmente sobre 1.000 millones de pesos de venta, no es que tenga 1.000 millones
2: sí,
0: de utilidad.
2: Sí, sí. Son
0: que se vio afectado, no hubiésemos tenido cómo llegar con este instrumento.
2: Ya.
0: ¿Qué nos permite el instrumento? Llegar con un subsidio no reembolsable de hasta 10 millones de pesos por parte del Estado.
2: ¿Y desde...?
0: Desde 1 a 10.
2: Ya, de 1 millón a 10 millones.
0: Okay. Si tu afectación fue de 20 millones, yo puedo llegar a 10.
2: Ya. Yeah.
0: Si tu afectación fue de 500 mil pesos, te quedas fuera de mi instrumento.
2: Perfecto.
0: ¿Ya?
2: ¿Y lograron hacer ese catastro?
0: Logramos hacer ese catastro. Hace una semana atrás, el subsecretario de Economía nos envía, a través de la Gerencia General, la solicitud de activar el primer tramo de beneficiarios. O sea, de todos los que se catastraron la primera y segunda semana, calificaron 313 empresas.
2: Ya.
0: Ya. De esas 313 empresas, 110, me puedo equivocar en el número, son de La Serena.
2: Ya. Ya.
0: ¿Y cuántos recursos nos llegaron? Son 1.600 millones de pesos.
2: ¿Y con eso se le daba cobertura a esas 300?
0: A esas 300 empresas. Ya, perfecto. Nos va a llegar una segunda cuota o un segundo...
2: Disculpa, eso ya se entregó.
0: Eso lo estamos... Ahora tengo que adjudicar al agente operador.
2: Ah, perfecto.
0: Y una vez adjudicando al agente operador, me firman la transferencia, la garantía de los recursos, y con eso ellos pueden empezar y hacer las compras.
1: Ya. Roberto, nos preguntan acá si ese pequeño restaurante que vende 1.000 millones de pesos, ¿es anual?
0: Sí, por el año.
1: Perfecto.
0: Sí. No, se ojalá. No sería pequeño, no. Claro. Son venta al año, ese es el tema. La venta mínima para calificar eran 8 millones de pesos al año y la máxima era 1.000. Si ese, te doy un ejemplo, si la empresa o el restaurante vendía 1.001, queda inmediatamente afuera.
1: Fuera, ya, ahí era el corte.
0: Es en el corte, por eso entramos micro, pequeña y mediana. Porque si no llegamos con las pequeñas, no alcanzamos a llegar a los 4.000 millones de venta. O sea, ahora llegamos a los 4.000 millones de venta, disculpa.
2: Ya. Oye, Roberto, me imagino que el catastro se terminó.
0: Ya el catastro está terminado, ya. Está cerrado, está solamente...
2: Se cubrió toda la región,
0: estamos en un periodo de tabulación. Ya. El catastro, lo responsable del catastro no es Cercotec, es el Ministerio de Economía que nos requiere...
2: Actúa como un externo que le entrega los
0: justamente.
2: ¿Y cuántas empresas finalmente son las...
0: Llegamos a catastrar 1.900 empresas afectadas, y de las cuales estamos... Puedo equivocarme, yo calculo que van a ser 900 o 1.000 empresas que van a tener subsidio.
2: Claro, logran entrar, digamos,
0: dentro de los tramos que te estoy señalando.
1: Opciones para rezagados ya no hay.
0: No hay.
1: Bien, o sea, ya está.
0: Es un programa de emergencia que va con adjudicación directa. O sea, está en el catastro, se cuantificó, se hace el plan de compra. No hay que concursar, no hay...
2: Ahora, lo que se entrega son bienes, no es plata.
0: No, los recursos los maneja el agente operador. Ya. No es como la FIBE que te entregan un depósito de plata.
2: No es que yo, empresario, reciba 10 millones de pesos. No, yo voy y, claro, me hicieron un catastro y yo me imagino.
0: La hay tres ítems.
2: Hace un listado.
0: Infraestructura, de las que estábamos indemnizando.
2: Perfecto.
0: Infraestructura, insumos y maquinaria. Ya. Si usted tuvo afectación en uno de esos tres rubros, nosotros vamos y le vamos a dar los recursos necesarios para poder cubrirlo. Hay un tema que estamos discutiendo esta semana con Gerencia General. Tengo que esperar para una vez que ya adjudica al agente operador, si vamos a poder cubrir los arriendos.
2: Ya, sí, claro. Porque
0: y
2: claro.
0: Los arriendos y por los honorarios o sueldos que no se lograron pagar, que viene siendo casi un lucro cesante. Y en eso estamos un tema con Contraloría que espero tenerlo despejado esta semana.
2: Roberto, a ver, hay mucha pyme que no puede parar. Y no pudo parar, porque así efectivamente es. Claro, los temporales, pero viven el día a día, digamos.
0: Tienes que levantarse.
2: Claro, y tuvieron que empezar a hacer gasto y probablemente endeudarse. Ese gasto que
0: también,
2: se hizo en la infraestructura, ¿se puede ayudar
0: también a cubrir? Estamos viendo el gasto retroactivo.
2: Pero todavía no está determinado.
0: No, lo estamos definiendo esta semana porque depende mucho porque esto viene con adjudicación directa al agente operador.
2: Ya.
0: Entonces lo que estoy viendo es cuántos agentes operadores finalmente voy a necesitar para poder llegar lo más rápido posible, sí, claro, a la emergencia. Porque si ustedes me dicen, claro, si le paso a un agente operador 900 empresas, no, o sea, va, no dará abasto.
2: Claro, va a terminar. Entonces, va a terminar unos cuantos meses más.
0: Entonces estoy esperando que me llegue el segundo tramo y empiezo ya con la entrega definitiva.
2: Ya. Hasta ahora decías tú...
0: Tengo 313, de las cuales 110, por cierto, son de la Comuna de La Serena. El resto están de las distintas comunas. Esto corresponde a la primera semana de catastro. Hicimos un mes de catastro.
2: Claro, obviamente las primeras en catastrarse son las más cercanas
0: a los núcleos urbanos.
2: Claro, a los núcleos urbanos.
0: Así es.
1: Roberto, este apoyo también incluye asesorías técnicas. ¿De qué tipo?
0: La asesoría técnica la da el agente operador. Es una asesoría técnica en compra.
1: Ya.
2: Perfecto.
0: No es una asesoría técnica en gestión de negocio, solo hace el centro de desarrollo de negocio. Entonces, ¿sabes qué? No sé si. Te voy a dar un ejemplo. Se me echó a perder la congeladora. Era una congeladora antigua que tiene un precio. Yo les recomiendo que compre esta. Ahora, las personas no tienen por qué comprar la maquinaria que el agente operador les diga. Acá el beneficiario es libre de comprar donde sea. Lo único que hace el agente operador es hacer la asistencia técnica de hacer la compra.
1: Ya, perfecto.
2: Claro, pero claro, puede también darse la necesidad de alguna, de algún tipo de sugerencia. Porque,
0: claro, yo no sé, o sea, tú me dices, pongamos, soy un almacén de barrio, no sé, tengo mi maquinaria que es del año 80, no sé dónde comprar esa congeladora, y me digo, ¿sabes qué? Muchas veces los empresarios, los emprendedores, ¿sabes qué? ¿Dónde puedo comprar?
2: Claro, claro.
0: Ellos pueden
2: sugerir. A veces comprar el primero que llegue y no es lo mejor.
0: Claro, ellos pueden sugerir, pero no pueden obligar a la persona a adquirir con tal proveedor.
2: Perfecto. 313, bueno, es justamente un tercio. ¿Van a trabajar así?
0: Sí, con tercios. Yo calculo que vamos a trabajar un tercio, digo, vamos a entre 900 a 1000 empresas, es lo que estimo.
1: Ya, ¿cuánto tiempo puede tardar la entrega total de estos recursos?
0: Yo espero tener todo esto solucionado, así como lo dije, que íbamos a llegar con la primera cuota antes de cuando, no, más que cuota, son el primer grupo de beneficiarios, más que cuota. Dije antes del 18 de septiembre, yo espero tenerlo ya antes del 5 de octubre, tener el 100% de cuál es el universo real que vamos a lograr llegar con este fondo de reactivación o subsidio de reactivación.
2: Oye, usted tiene un secreto que debería compartir, ¿eh?
0: ¿Cuál?
2: Lograr que el Ministerio de Hacienda le suelte plata extraordinaria. Yo creo que el primer caso que yo conozco. No, pero además es muy difícil que te suelten plata extraordinaria. Aquí estamos hablando de dinero que efectivamente existía, o por lo menos contablemente, que era un fondo de emergencia.
0: Pero es una cantidad de cantidades que tiene emergencia, claro.
2: Y eso es lo
0: estuve el 4 de septiembre, estuve con unos amigos parlamentarios, ya, ¿sí?, me tiraron la talla y me dijeron qué había hecho. Porque
2: ¿cuál es el secreto?
0: Nos comimos la emergencia, nos comió acá la remedia. Por eso digo, afortunadamente, dentro de todo lo mal que lo pasamos con la emergencia, fuimos de la primera región que se movilizó. Ya. Porque este es un fondo que se va acabando.
2: Sí, claro.
0: Entonces,
2: sí,
0: después llegaron los parlamentarios del sur a pedir los recursos y dije, bueno, ¿sabes? Se los llevó Coquimbo. Bueno, no solo Coquimbo, es Coquimbo, la provincia de Huasco,
2: claro,
0: y Tierra Amarilla. Por supuesto, los recursos de ellos es una proporción mucho menor.
2: Claro, son las mismas zonas, de alguna manera, que están, van a ser, comillas, beneficiadas con el presupuesto particular en el presupuesto 2027, digamos, que hay una glosa especialmente
0: de justamente, para, o sea, el mismo nosotros, territorio, digamos. Nosotros tenemos, darte un ejemplo, 1.600 millones en este primer tramo, Atacama tiene 300. Y eso más o menos debería ser la proporción que se va manteniendo.
2: Ya, perfecto. Oye, Roberto, ustedes están de alguna manera también reactivando los programas habituales. Estuve viendo por ahí que estaba, que habían un par de programas que ya estaban lanzando en términos de postulación, me parece.
0: O sea, ya tenemos casi cerrada la línea habitual o tradicional, ya, de Cercotec, porque ya estamos haciendo la entrega de los beneficiarios.
2: Ah, claro.
0: Sí, lo último que se activó fue el Semilla Modo Empleo. Uh-huh. Que es un programa bien especial, un fondo de inversión de riesgo, por así decirlo, de hasta 3 millones de pesos, que no requiere nada más que una persona que haya estado sin cotizaciones previsionales en los últimos 6 meses y que quiera formalizar un empleo. O sea, básicamente quiera formalizar un emprendimiento.
2: Claro, de alguna manera darle una oportunidad, porque no habiendo trabajo en la economía formal, por decirlo de alguna manera, es una oportunidad también para generar tus propios recursos.
0: Este es un piloto que lo queremos implementar con fuerza el próximo año. ¿Qué es lo que hicimos? Segmentamos a través de variables sexogenéricas y de edad.
2: Ya.
0: Tenemos un primer tramo, que son jóvenes, entre 18 y 29 años, independiente de si son hombres o mujeres. Después tenemos un segundo tramo de 30 a 54 años, solo mujeres, y de 54 años en adelante para adultos mayores, por así, sí,
2: o sea, calificar. Estamos focalizando
0: los problemas mayores, digamos, para ver cuánta gente está postulando y cuántos recursos vamos a necesitar el próximo año. ¿Por qué lo estamos haciendo apurado en esta fecha? Porque tenemos que entrar a discutir la ley de presupuesto.
2: Según
0: las variables que tengamos en la ley de presupuesto, es lo que puede hacer mi gerente general para decir, oye, este chanchito tiene que estar un poquito más grande, porque hay muchos invitados. Y lamentablemente, donde hemos evidenciado mucha postulación, vale decir que hay mucha demanda, es en el tramo de jóvenes y mujeres.
1: Director, claro, estamos conversando con Roberto Vega, director regional de Cercotec. ¿El programa Crece Sostenible aún están postulaciones abiertas?
0: No, está cerrado.
1: Ah,
0: está en evaluaciones, están justamente entrando los que han sido seleccionados, los CER. ¿Qué es lo que queremos hacer? Y acá estamos solicitando ayuda al gobierno regional. Tenemos un compromiso, pero ahora hay que ponerle los morlacos, como decían.
2: ¿Dónde están los recursos?
0: Claro, de poder ejecutar 3.000 millones justamente para ir en las líneas de desarrollo de los semillas, del emprende, del crecer sostenible, que son lo que la gente nos está pidiendo.
3: ¿Cómo podría? Bueno, ustedes tuvieron la oportunidad, una oportunidad que dentro de lo malo que fue el temporal, tuvieron que desplegarse por los territorios en conjunto con los demás servicios del Ministerio de Economía en la práctica. Claro. Pero claro, está la mesa de economía en su conjunto que los reúne a todos, el Gabinete Económico.
0: El Gabinete Económico.
3: Claro. Yo imagino que hay una evaluación en torno a cómo está la región, porque no se está pasando bien, hay problemas de crecimiento, y las pymes son las que la resienten más. Cuando hay poca plata en la calle, las pymes son las que sufren.
0: O sea, las pymes son el motor de desarrollo acá en la región de Coquimbo. Piensa que un 97% son pymes, de ese 97%.
3: ¿Cómo ves?
0: Resilientes.
3: Ya, ok. Están dando la pelea.
0: Están dando la pelea. Todas las pymes dan la pelea día a día. Sí. Mira, yo lo hablábamos en la radio Hermana en Monte Carlo. Lo hablaba con la Jimena en un programa un poco más dicharachero, con un estilo...
3: Desordenadito con la Jimena. Sí, no, gran
0: pero también tocando estos temas. Sí. Que las pymes tampoco pueden esperar a que lleguemos con la ayuda del Estado.
3: No, o sea, no hay tiempo. Ellos viven y comen de los...
0: catastramos... ejemplos concretos, hoteles o servicios turísticos que los fuimos a ver hace dos semanas después del Frente Mal Tiempo, que estaban destruidos. Hoy en día tú los vas a ver y están completamente, no en un 100% operativo, pero lograron pintarlos, se fueron. Sí. Y por eso que es importante lograr con esto, que si bien no es una gran ayuda, pero es una ayuda, es poder que se autorice la compra retroactiva.
3: Claro, decir, porque lo que te comentaba yo recién, una pyme no puede estar esperando que le lleguen los dineros, viven de eso. O sea,
0: un ejemplo acá, la misma también. Radio, si la radio se llovió, no van a estar esperando que uno pueda llegar con un aporte, parece que tenemos que
3: no, preparar. La Rocío va con pizarreño y clavo y se para arriba del techo.
0: Entonces, ¿qué es lo que pasa? Si la persona tiene la fotografía, sí, tiene la factura, está la... Bueno, no hay boleto honorario para los maestros por regla general, pero... Sí.
1: Pero está el respaldo.
0: Está el respaldo. Sí.
3: Por lo menos parte.
0: Por lo menos lo que son materiales, sí se puede. No, yo no veo mayor problema. Y es un poquito lo que estamos dando la pelea en Santiago. Y como todavía no le entrego a la gente operador, todavía tengo los recursos. Pero sí nos va a pasar esta semana para poder darte una respuesta. Dice que se va a pagar retroactivamente. Ya. Se van a poder pagar los arriendos, que ese ya la tenemos más ganada. Se van a poder pagar los honorarios, los servicios que están comprometidos. Porque la gente, o sea, una pyme que tiene... Volvamos al ejemplo del restaurante, ese callo que tiene contratado dos garzones, tuvo que pagar el sueldo y estuvo un mes cerrado. Sí,
1: que tiene proveedores también.
0: Tiene proveedores que no les puedo pagar, mercadería que se echó a perder porque se cortó la luz. Entonces, eso es una realidad. Y por mucho como Estado, el Estado, independiente de la tendencia política que necesita, siempre vamos a llegar más tarde de lo rápido que se pueden parar los privados, sí, porque la necesidad es distinta.
3: Sí, sí, además porque la misma lógica...
0: Somos burocráticos.
3: Es que, claro, es que tiene que ser así, porque si no, el despelote de las plata de aquello, o sea, se pueden aportar algunos procesos, si eso es cierto. Pero en general, claro, sobre todo Contraloría es bien cuidadosa.
0: Contraloría.
3: Por lo tanto, los pasos hay que hacer.
0: Hay que justificar, nuestra Constitución dice que hay que tener justificación del gasto.
3: Ahora, el PYME te lo agradece igual, llegáis tres meses, cuatro meses después, lo importante
0: la
3: es
0: gente,
3: que llegues.
0: Mira, a mí mucha gente... que nunca había recibido empresas, nunca habían recibido, no habían postulado, no, claro, no y llegamos y me han llamado para agradecerlo, en el sentido de que sienten que por lo menos el Estado se ha preocupado un poco de la mitad.
3: Sí,
0: porque siempre la mitad quedamos como la mitad del sándwich, las pymes no están ni para arriba ni para abajo.
3: Es un mundo, digamos.
0: Es un mundo, tienen dificultades y generalmente todas las reformas tributarias de donde vengan son los primeros que sufren.
3: Claro.
0: Ahora está.
3: Ahora, las reformas tributarias buscan esto. Que sufra, el Estado tenga dinero para poder llegar
0: a... Las reformas tributarias buscan

0: el Estado, no para solucionarte el problema, pero para apoyarte para que te puedas volver a parar.
1: El Estado tiene que ser como el padre que le enseña al niño, claro, a andar en bicicleta. Claro. Hay un minuto que hay que sacarle las rueditas para que pueda andar solo. Sí. Pero cuando el niño es chico no le puedes dejar, tienes que ponerle el apoyo y tiene que tener la supervisión del Estado que lo está cuidando. Si las pymes son nuestros hijos.
0: Cuando se cae también de la bicicleta,
1: hay que levantarlo. Exactamente. Sí, no,
0: estamos súper de acuerdo. Ok, Roberto Vega, director de Cercotec, muchas gracias por tu presencia. Ustedes. Estamos súper pendientes.
2: Buenas noticias.
1: Siempre, sí, tratamos de dar buenas noticias.
0: Estamos pendientes.
1: Sí. Y cuando hay que dar malas noticias, también hay que darlas. Hay que guardar el secreto. Hay
0: que acceso a esos recursos que nadie más en este país tiene.
1: Siempre hay que guardar la billetera. El que guarda siempre tiene, decía mi abuela.
0: Ok, muchas gracias, Roberto.
1: Hasta luego, gracias a ustedes.
2: Conversábamos con Roberto Vega, director regional de Cercotec. Nos separamos brevemente. 17:26, no se separe.

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6: Son las 17 horas y 28 minutos.
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0: Ya estamos de regreso, 17 horas con 34 minutos. No nos vaya a pasar lo mismo que
1: ayer. Oye, sí.
0: No digo mal con nuestro intento de 18 este programa. No.
1: Mira, yo creo que es netamente para cuidarnos gastrointestinalmente.
0: No, porque acuérdate que los precios de los medicamentos de gastrointestinales subieron.
1: ¿Verdad?
0: Es un problema. Oye, no, pero queremos hablar de empanadas.
1: Sí, porque de hecho son nuestros vecinos, los
0: sí, tenemos. Están a 2 cuadras, así que no puede ser tan difícil que lleguen al estudio.
1: Los estamos esperando. Porque una panadería que se llama Rico Pan, que está cerquita, se coronó.
0: En la Reina Alcalde, son.
1: Ah, sí, sí, sí.
0: Ahí partió, fíjate, esa panadería.
1: Ah, mira.
0: Sí, porque quedan cerca de mi casa. Entonces yo conocí cuando llegaron, una pareja joven que se instaló ahí. Y después abrieron la sucursal acá en Gabriel González Videla, que se transformó en la principal finalmente.
1: Ya.
0: Y fíjate que Agespan, que es la asociación gremial que reúne a los panaderos, las panaderías en la práctica, en conjunto con la INACAP de La Serena, hicieron este concurso, la mejor empanada de la región. Yo no sé si vinieron a participar todos los de la región, pero probablemente
1: difícil, porque ahí volvemos al centralismo que tenemos nosotros.
0: Pero sí lo más conocedor de acá de la conurbación.
1: Sí.
0: Y al final, en la primera edición, porque esta es como la primera edición que hace Agespan, llegaron 8 o 9 establecimientos a participar. Los más conocidos de la zona, obviamente. Uh-huh. ¿Y qué se evaluó? El jurado, de partida no sabían de quién había hecho la empanadita.
1: Era
0: anónimo.
1: Anónimo.
0: No venía con la marca.
1: Debe ser, como debe ser.
0: No venía con la etiqueta.
1: Para evitar cualquier tipo de suspicacia.
0: Claro, entonces lo primero que se ve es la apariencia. Obviamente, una empanada entra por la. Como toda la comida, entra por la vista.
1: Sí.
0: La textura de la masa. Que es como lo segundo que no. Yo soy re malo para eso.
1: El borde, dice, el borde de la empanada. No, para mí la masa importa.
0: ¿Sí?
1: Sí.
0: Sí, yo sí, no debería de ser muy malo esta cuestión. La jugosidad del relleno, antiguamente le llamaban la empanada caldúa.
1: Caldúa, sí. Sí, sí. ¿Tú eres más de empanada caldúa o más seca?
0: No, que tenga juguito. Sí. Eso se logra. Ya viste, se me hizo
1: algo. Se abre el apetito.
0: Claro, eso se logra, fíjate, con manteca. Cuando tú haces el pino, lo haces con manteca y lo metes en el refrigerador, la manteca se endurece. ¿Te fijas? Entonces, cuando tú la metes al horno, suelta el jugo.
1: Queda enjundiosa.
0: Te acabo de dar un datito.
1: Está bueno. No, yo difícilmente, sino yo jamás voy a preparar una empanada. Yo te lo digo al tiro.
0: Yo tengo fe, Rocío, que en algún momento uno por necesidad tiene que, o por curiosidad, uno empieza a hacer como alguna cosa.
1: Está difícil.
0: Puede que no lo haga nunca más en la vida, pero.
1: Está difícil, ya. Bueno, lo intentaré.
0: La jugosidad del relleno y finalmente el sabor general. ¿Eh? La receta familiar, fíjate que es una receta familiar de esta panadería, Mario Espinosa, el representante, fue finalmente la que ganó. Y yo creo que en este tipo de cosas hay mucho de tradición familiar, fíjate.
1: Sí, totalmente. Ahora, hay algunas empanadas que son más cargadas a lo dulce. Por ejemplo, en Vallenar, mi tierra natal,
0: ¿sí?
1: La empanada.
0: ¿Qué hacen, el pino con qué? ¿Con miel?
1: Con azúcar.
0: ¿Ah, sí?
1: ¿Verdad? Sí. La Isa dice, no, si la Rocío es negada para la cocina. Sí, yo lo he dicho siempre. Yo no voy a fingir.
0: No me voy a vender como, mira, algo que no soy.
1: La Isa dice, la imagino como yo, cocina para no morir. Tal cual. Ya es una extrema necesidad.
0: Disculpa, es una cuestión que a nadie le importa lo que yo voy a decir, pero ¿tú sabes por qué yo aprendí a cocinar?
1: ¿Por qué?
0: Porque fui scout. Y los scouts, cuando te vas de campamento, siempre hay como un guardián de la, no sé, de la despensa. Te fijas que es como el cocinero, ¿te fijas?
1: Y este era esto.
0: Y una vez a la semana, una vez por día, nos turnábamos en la cocina y aprendí a cocinar en las condiciones más
1: adversas
0: posibles, con esas mesas de bambú y no sé qué más. Entonces ahí aprendí a cocinar, fíjate, es como de eso. Muchos aprendieron con la abuelita, yo aprendí en los scouts.
1: Yo no tuve escuela, así que por eso pasé de largo. Y tampoco soy ni de la Thermomix ni nada de esas cuestiones.
0: Ah, sí.
1: Sí, sí. No. Soy de acompañar, al chef.
0: Ah, ¿para qué más, po?
1: Sí, te acompaño, te converso.
0: Ya, ya, ¿laváis los platos? ¿Se caen los platos?
1: No, yo soy buena para la lava de losa.
0: Ah, bueno.
1: No, la lava de losa, así que te dejo el trapito ahí impecable.
0: Toda la estrellita, porque a mí me cargo. Sí.
1: No, y te acompaño y te sirvo la copita de vino o de agua, lo que
0: quieras. Ideal, por Rocío.
1: Sí, pues ves.
0: Así da gusto
1: cocinar. No es tan mala la cosa. Pablito Matus dice que buen dato el de la empanada. Ahí compró el pancito y pasteles de los chiquillos de Ciudad Despierta. Ah, mira.
0: Sí, es cierto. Mira, hay una cosa que Carlos Ruiz es adicto. Porque cada vez que yo vengo está el plato
1: a la
0: ahí.
1: Energética.
0: No, sí, bueno, además de la energética, no, pero para la marraqueta con palta.
1: Ah, qué maravilla.
0: O sea, no había día en que no marraqueta con palta en el desayuno, fíjate, no empezaba a funcionar sin eso. No sé cómo estará ahora, porque hace rato que no vengo en la mañana, pero era habitual.
1: Mira, Claudito Salfate dice, se llama prueba a ciegas, cuando no se sabe la procedencia de quién hace el alimento o plato de competición.
0: Claro, y eso evita que haya alguna preferencia por algún restaurante o no. Igual como que siento que faltó más cantidad de participantes, fíjate.
1: ¿Cuántos participaron?
0: Fueron 8 o 9, no fueron muchos. Seguramente los que están afiliados a GESPAN, uh-huh. O que tienen mayor relación con INACAP, que son empresas por lo general que están en esta lógica de Cercotec, en esta cosa, claro, de estar creciendo en términos empresariales. Pero un buen inicio, digamos.
1: Por supuesto. ¿Eh?
0: Además, que ahora, tenía la competencia.
1: El requisito es solo ser jurado. ¡Qué maravilla! Yo una vez fui jurado, pero ¿sí? de mixología.
0: ¡Ah, mira tú!
1: Lo pasé chancho.
0: Me imagino que no te tomabas el trago.
1: Sí, pues si teníamos que probar, po.
0: No, está bien, pero es que los sommelier escupen el vino.
1: No, acá había que probar.
0: Yo me tomaba el vaso
1: en
0: completo.
1: Este caso era el seco. No era el seco tampoco, pero estábamos y yo echando pulga ahí porque no tenía idea. O sea, yo me sirvo mi piscola y sería. Y estábamos con un selecto jurado de bartenders, académicos,
0: sí, claro,
1: que tenían mucha experiencia y ellos me enseñaron, sí, a catar, a probar. Fue muy entretenido. Pero de comida, fíjate que no. Feliz iría también a un tipo de...
0: Sí, al final la comida, el trago y todo tiene que ver mucho con los gustos personales, ¿eh?
1: Sí.
0: Finalmente. Hay gente que es más salada, hay gente que es más dulce, hay gente que le gustan los vinos. Yo una vez me invitaron a comer y alguien pidió, sabía de vino, y pidió un vino que era tan áspero, yo sentía los yejos en la lengua. Al principio, fíjate, de verdad, al principio como que fue... Bleh. Y después, como el segundo vaso,
1: tú le empezás como agarrando gustito.
0: Claro, es como el aceite de oliva.
1: Ya, pero es que el segundo vaso.
0: No, está bien, pero no, uno está bajo el efecto del alcohol todavía. Pero uno aprende a gozar aquello, digamos, tomarle como el gustito. Sí. Me pasó con el aceite de oliva. Cuando yo empecé con el aceite de oliva, más que cometí el error de hacer unos huevos con aceite de oliva, no funca para nada.
1: No.
0: ¿Te fijáis? Pero hoy día está el arroz con leche, le echo aceite de oliva. ¿Te fijáis? Pero hay una costumbre.
1: Sí.
0: Es como costumbre, ¿te fijas?
1: Sí.
0: Y yo me imagino que con las empanadas pasa un poco parecido. Por ejemplo, esta discusión eterna. Yo soy, por ejemplo, que cuando hago empanadas, hay un recetario en internet muy bueno, que escribió un caballero de las recetas viejas de Chile, que lo tiene en la Universidad de Chile, o sea, se llama Chilenos Cocinando a la Chilena. Búsquenlo en internet.
1: Mira, buena, buen dato.
0: Hay unas recetas que además están contadas de manera muy simpática, porque te cuentan la historia de la empanada, que
1: está,
0: por ejemplo, que las empanadas en la época de la colonia, las más caras, las más top, las más espectaculares, eran las de gallina.
1: Ah, sí.
0: Sí, pues acuérdate que te dan 5 años y un día por robarte una gallina.
1: Sí,
0: era producto exclusivo, digamos. Y en los grandes salones familiares era la empanada de gallina.
1: O sea, era comerte un plato de lujo, claro.
0: ¿Te fijas? Entonces, bueno, con eso se ha ido perdiendo, de alguna manera. Y hoy día es la de carne, es la de queso y una multiplicidad de... Bueno, la de marisco acá en la zona también.
1: Se ha diversificado bastante la empanada.
0: Es como los completos.
1: Frita, horneada, sí, pues se ha... Buen dato la Rocío, para regalar. ¿Qué cosa? ¿Para regalar qué cosa?
0: Una Thermomix.
1: Ah, no, es que sabes que yo tampoco la usaría, porque si yo no cocino, así que no, chiquillo, no le intento.
0: ¿Y solo
1: qué
0: hay que hacer? Bueno, delivery.
1: Soy pilla delivery. Tengo todos los descuentos vivos por haber en todas esas aplicaciones.
0: No, pero sabes que hay algo de entretenido, creo yo, no, es cuestión de gusto en realidad, hay algo como entretenido de crear, de hacer una cosa que quede bonita. Yo soy re malo para... Hay gallos que con un pedazo de pollo y un poco de arroz te hacen un plato precioso. Yo trato de que quede, me quede rico, ¿no? Pero la segunda patita, esto de ponerlo bonito, digamos.
1: Ah, no.
0: Pero hay arte en eso. Hay arte. Además que entretenido que después te digan, oye, esto está exquisito.
1: La Isa dice que me regales el recetario, que ese dato está bueno.
0: No, está en internet, búsquenlo. Chilenos,
1: buscar.
0: Cocinando a los chilenos, hasta la Universidad de Chile, debe tener unas 15 recetas. Está la empanada de pino, es muy... Leanla. No sé si la vayan a hacer porque te habla del...
1: La voy a leer.
0: Sí, es que te habla, por ejemplo, el tipo de manteca. Te dice, mira, la manteca hidrogenada es la más sana, te puedes comer unas 3 empanadas, 4 empanadas y no pasa nada. Está la manteca de chancho, la tradicional, que te da mucho más sabor. ¿Te fijas ahí? Y te puedes comer 2, pero el dolor de guata puede venir.
1: Y tapa también.
0: Sí, está bien. Y hay una que él la llama la manteca de pella, que yo no sé qué, que te lleva, dice, a la cúlmine del sabor, pero te puedes comer una.
1: Dudosa procedencia. Dudosa procedencia.
0: Pero es muy entretenido leer, porque ahí yo aprendí, por ejemplo, lo de la empanada de gallina.
1: Mira.
0: Y un montón de cosas. Y al final te da la receta. No quedan tan espectacular, fíjate, pero el pino queda muy bueno. O yo no lo sé hacer muy bien, para serte súper franco.
1: Ahora, carne eso. Molida, carne picada.
0: No, siempre los que saben dicen carne picada.
1: Picada, ¿cierto?
0: Sí, sí. Hay que darse la lata de cortar la carnecita. Hay que hacer el pino el día anterior, porque tú comprenderás que con el pino caliente no podemos.
1: No abusar de la cebolla tampoco.
0: El precio que está la cebolla, yo no creo que sea nadie.
1: Está caro. Ají color.
0: Sí, el ají de color.
1: El huevito siempre va.
0: Ah, y la eterna discusión, po. ¿Pasas o no pasas? A mí me gusta con pasas.
1: A mí también, fíjate.
0: No, ese sabor agridulce. Además que es muy tradicional de la cocina.
1: Sí, pero hay gente que definitivamente no puede.
0: Sí, pues hay gente que odia esa cuestión. Sí. Y hay gente que odia la aceituna.
1: Sí.
0: Porque aparece el cuesco.
1: Sí, sí, sí. Entonces, no, a mí me encanta.
0: Yo me doy la lata, porque yo cocino una vez al año. Estúpidamente alguna vez se instauró como tradición que el... En cuestión, tiene que hacer empanadas de vino, ¿cachai? Ya. ¿Y de qué es su tontera? En un momento pensé en comprar la masa, fíjate, pero no es lo mismo. Entonces ahí con mi señora.
1: Ah, pero tú, o sea, armáis la masa, el pino el día anterior, dejáis reposar la masa.
0: Una vez al año,
1: ¿eh? Toda la lata.
0: Una vez al año, digamos. No,
1: ¿para el 18?
0: Sí, para el 18. Hay un día que nosotros comemos solo empanadas con una sopa, alguna cosa. El otro día el asado, así, pero no.
1: Ese es como para el 19, ya. 20.
0: No, nosotros partimos con la empanada.
1: Ah, ya.
0: Y salen y quedan algunas y quedan ahí como para el asado y para ir rellenando el resto. Ahora en mi casa. Pampear las empanadas de queso.
1: Yo soy de desayunar empanadas.
0: ¿Sí?
1: Sí, pero así como recalentadita para el día siguiente. ¿Sí? De desayuno la empanada. Felipe nos pregunta, ¿empanada agridulce o salada? Yo te lo planteaba porque en Vallenar, muy dulce. Y
0: empanada
1: me gusta.
0: Toyota, como
1: casi. Y no tengo ningún problema. Y la salada, que es más clásica también.
0: Claro, pero tiene que ver con yo creo que con las pasas. Las pasas, una buena pasa rubia que tú dejás en agua el día anterior para que quede gordita y bien jugosa. Se la metí entre medio y hay gente que odia esa cuestión.
1: Claudio nos dice, tiene que ser con pasas sí o sí. Si al comenzar no le gusta, la deja nomás.
0: Sí, pues.
1: El rollo es que si mascai y te sale y ahí queda la grande, pues. Si no te gusta.
0: Ah, bueno, pero...
1: ¿Para qué se van a complicar tanto?
0: Sí, pero... O sea, si tú llegas a una casa y te ofrecieron una empanada, sería el colmo que te pusieras a reclamar porque tiene pasas.
1: O a revisarla, qué feo. No podís, pues, no podís estar ahí.
0: Oye, uno me dijo, se come la empanada con tenedor y cuchillo. Yo lo miro y digo,
1: está mal. No.
0: Si la empanada se creó justamente para eso, ¿eh? Para no usar servicio.
1: Claro.
0: Se masificó porque el trabajador chileno necesitaba un...
1: ¿Qué tipo de enseñanza traspasaste, Rodrigo? ¿De dónde sacó ese
0: bueno, es que,
1: ese
0: es que,
1: hábito?
0: Mira, está, léanse Chilenos Cocinando la Chilena.
1: Ya.
0: Hay de todo. Está el asado, está la carne, está... Que también en muchas partes se anuncia como la mejor. ¿Cómo se llama esta carne? Que es bien dura y tú tienes que dejarla como en la olla a presionar todo el rato, que queda muy rica. No importa. Hay un montón de recetas ahí, es como 15. Me imagino yo que el libro debe haber tenido unas 100. Pero lo entretenido del libro, insisto, es la historia de. El hombre se dio la tarea de contar la historia de la empanada, historia
1: tiene
0: de los platos. Sí, y lo cuenta de manera muy chistosa. Entonces,
1: porque además la empanada. No es un producto que uno vaya a encontrar en otro país propiamente tal como se hace en Chile.
0: O sea, mira, esta discusión que hay en los peruanos, que son como súper así, todo es nuestro. Nosotros creamos todo. Todo nació aquí con el imperio Inca, nosotros lo heredamos, claro. Más o menos. Es bien ridícula. ¿Por qué? Porque nosotros tenemos los mismos orígenes en toda América Latina, en la práctica. Es la cocina ibérica adaptada al territorio de acuerdo a los productos que hay en el territorio. ¿Te fijas? La diferencia es que en Perú, la cantidad de esclavitud china que llegó a Perú durante un tiempo bien grande, digamos, hizo que sus platos tuvieran mucha influencia oriental.
1: Sí,
0: entonces funciona. Marcaron una diferencia, pero en la práctica sigue siendo el mismo estofado de toda América, pero con
1: influencia
0: fusión,
1: china. Claro.
0: ¿Te fijas?
2: Entonces, ¿la mechada?
1: La mechada, la plateada.
0: La plateada.
1: Qué buena la plateada. Sí. Con puré. Y sin pasa. La Pavo Mada aquí ya está opinando también en torno a las empanadas. Oye, pucha, estábamos esperando a los chicos ahí de Rico Pan, queríamos conversar con ellos en torno a este torneo, a este concurso, digo, que ganaron, que reunió a distintos establecimientos del rubro panadero y pastelero. Pero también está el dato infalible de la abuelita, de la mamá, de la vecina, que quizás, claro, la tiene
0: señora,
1: una panadería.
0: La señora, yo creo que debían odiar los fines de semana, porque todos los fines de semana hacían empanadas.
1: Qué heavy.
0: Sí, y durante mucho tiempo, bueno, después.
1: Y época de verano, humita. Que escalete pega. pero
0: oye, mira, acabo de abrir aquí Chilenos Cocinando la Chilena, de Roberto Marín Vivado, el autor, que ya no existe el libro, y lo he buscado por todos lados, digamos. Y tiene las recetas de asados de vacuno a la parrilla, bistelo pobre, los chapaleles, el charquicán, el choro zapato al alicate, los curantos, la empanada de horno, ensalada chilena, milcao, el pastel de choclo, pilpil de gambas, o gambas al pilpil, plateada la cacerola, y el curanto en olla, o el famoso pulmay, que también me queda.
1: Pulmay, qué rico. Sí. Oye, no te caché, hay uno ahí que dijiste el... a ver si lo puedes mencionar.
0: La plateada cacerola, no. El pastel de choclo, los milcaos, ensalada chilena, los curantos, el choro zapato al alicate, dice. El choro zapato es gigante.
1: Sí.
0: Los chapaleles, el charquicán, viste a lo pobre y el asado vacuno a la parrilla. Todo eso aparecen acá, no. Dentro de una cantidad grande, seguramente.
1: Con su historia y toda la onda.
0: De receta. Y la empalada del horno, aquí él dice, por ejemplo, o caldúa como figura en el diccionario de la Real Academia Española. Una obra culinaria, símbolo de la chilenidad, que toma parte en numerosas actividades del quehacer ciudadano. Sí, parte una no historia bien larga con la historia de la empanada.
1: No puede faltar la empanada dieciochera. Claudito Salfate nos dice, con tenedores como comer un asado con guantes de cuero.
0: Sí, o comerse un racimo búho también con el anterior de cuchillo.
1: Claro, no tiene mucha onda. Pablito Matus no ha almorzado y dice, están hablando de comida, yo sin almuerzo, pero vaya a comer a algo, Pablo, hasta ahora ya tiene que comer algo.
0: Como dicen un buen chileno, prepare la once.
1: Prepare la once.
0: Ah, o como decía mi madre, vamos a hacer 11 comidas.
1: 11 comidas. Yo soy más
0: de la comida con un vaso de con una taza de té, digamos.
1: Claro. Yo te soy de la 11 comidas.
0: ¿Sí?
1: Sí. Sí. Más que la 11 como con el pan, ya pasé un poco a la 11 comida. Bueno, mándenos sus datos si tiene otro dato de empanadas, compártalo con nosotros a nuestro WhatsApp. Nosotros felicitamos.
0: Venderán... No sé, es que hay locales que se caracterizan.
1: Sí.
0: Por la empanada.
1: Y ahí vienen esos que son como el rey de la empanada, la reina de la empanada.
0: Sí, Chile hay un montón de reyes.
1: Siempre, el rey del monte con huesillo, todos los reyes de algo.
0: Sí. Pero deben vender millones de empanadas. O sea, las mismas empresas, por ejemplo, que hacen típico. O sea, una empresa que no te da un vasito de vino con una empanada, que no anda, que el dueño no se anda poniendo banderitas chilenas después.
1: O sea, lo más probable es que tenga banderitas chilenas. Sí,
0: pero debería ser, es lo mínimo.
1: Es lo mínimo, una empanadita. Porque para compartir con los
0: harto,
1: compañeros.
0: Harto chiste en internet, de esta gente que llega a pedirle, oiga, el patrón, y la cajita.
1: Ya.
0: Y el aguinaldo.
1: La cajita como que ya se desechó,
0: se
1: ¿no?
0: Te dan un, es que una,
1: cada vez menos.
0: Mira, yo te voy a ser súper franco. Yo creo que esta cuestión de la modernidad te hace perder también como la entretención. La cajita feliz que nosotros le decíamos cuando yo trabajaba en Televisión Nacional de Chile, ahí te daban una cajita feliz.
1: Sí.
0: Te daban para septiembre y para diciembre. Sí. Y era súper entretenido abrir la caja para ver lo que traía.
1: Claro.
0: Entretenido.
1: Por último terminaba intercambiando cosas.
0: Pero está bien elegido porque hay cosas entretenidas. Lo que más me gustaba siempre es que traía un chocolate.
1: Ah, mira.
0: Sí, traía un Sanenú.
1: Qué rico.
0: Y eso no llegaba a la casa.
1: Y un vinito.
0: Sí, también. Eso sí llegaba a la casa. Un vino, galletas, mayones, ese tipo de cosas. Pero el Sanenú no llegaba a la casa, me lo dejaba yo en el canal.
1: Después se fue reemplazando por estas gift cards.
0: La gift card.
1: Y ahí ya.
0: Es que, claro.
1: Más fome.
0: Sí, porque no compré cosas para el 18. Yo siento que la necesidad tiene cara de hereje.
1: Más práctico.
0: Sí, tiene cara de hereje de repente. Pero tenía su gracia la cajita feliz. ¿Eh? Cuando me fui, era la cajita infeliz. Y eché todas las cosas que tenía que llevar de mi oficina.
1: Pablo Suárez dice que a él le gusta la empanada de queso.
0: Sí, pues.
1: Ahí ya pasamos a otra. Tu hijo decías que
0: sí,
1: son más
0: ahí
1: de
0: en mi casa
1: de
0: mi señora y mis tres hijos prefieren la de queso. Cuando hago empanadas de marisco, por ejemplo, me fascinan. Me las pongo casi solo, derechamente. Pero yo feliz, no tengo ningún problema. Las dejo ahí, tengo tres días para comer empanadas.
1: Ahora, si tienen datos de empanadas para celíacos, me lo mandan.
0: Ah, ¿y cuál es la gracia de empanadas para celíacos? Sin masa.
1: Sin gluten.
0: Ah, ya, ok, pero son harinas especiales.
1: Claro.
0: Debe ser un lío armar una empanada con una...
1: No tengo idea, yo no cocino, el concubino es celíaco, entonces me ayudaría bastante el dato porque no sé si empanada para celíaco, no sé. Debe haber.
0: Hay de todo, hay de todo. Mientras no pierde la esencia,
1: sí.
0: No puede comer masa, pero puede comer dulce, así que puede llevar pasa.
1: Bueno, en fin,
0: nos quedamos con la gana de conocer los secretos de Rico Pan, pero les vamos a hacer el cariño igual, porque son vecinos nuestros.
1: Por
0: están
1: supuesto.
0: Acá, ¿cuánto estarán? Están
1: a una cuadra.
0: Poco, estamos casi
1: a
0: al lado.
1: Una cuadra,
0: digamos.
1: Sí.
0: Y ganaron este primer concurso. Vamos a pasar ahí a darnos una vuelta a comprar un par de empanadas si
1: vamos,
0: merecen
1: vamos
0: el premio.
1: A ver
0: premio,
1: qué tal nos vamos a sacar el empacho.
0: Sí.
1: Fue la primera edición de este certamen que se consolidó así como un punto de encuentro entre tradición, formación y el sector productivo, poniendo poniendo, por supuesto, en valor este oficio estrechamente ligado a la identidad gastronómica nacional. Felicitaciones a los chicos de Rico Pan, a su familia, ¿no?, que tienen ahí una tradición ya, tienen el secreto familiar en torno a esta empanada que ustedes podrán ir a degustar, porque son la mejor empanada según este concurso.
0: Sí, según los que participaron en este concurso.
1: Claro, no nos invitaron, sí, deberían haberlo invitado.
0: Como jurado.
1: Como comensales.
0: Próximo año. Oye, estamos terminando nuevamente. Yo estoy seguro que antes de que termine la semana vamos a tener un invitado que tenga que ver con el 18 y que venga.
1: Mira. Mañana Fernando Madariaga está comprometido, ya está enfermito Fernando, así que por eso ayer...
0: Quedamos con las ganas de conocer los detalles de los chefs en torno a un buen asado. Sí, sí. Porque uno puede opinar. Porque en esto, igual que con las pasas, hay opinión para todos.
1: Sí, desde la experiencia de uno.
0: Pero desde lo profesional, siempre es bueno el tips. Los tips te hacen la diferencia.
1: Totalmente.
0: No, sí, yo me acuerdo cuando me tocó hacer unos reportajes con unos programas con chef. Claro, algunos hablaban del aceite al humo, por ejemplo, el humo del aceite. ¿Has visto cuando sale como humo del aceite? Sí. Sí, tiene cierto toque o cierto momento para ciertas cosas, por ejemplo. O que no es conveniente cortar dos veces, por ejemplo, el cilantro y el perejil. Porque pierde el color y no sé qué más. ¿Te fijas? Entonces hay que apretarlo bien y cortarlo una sola vez. Nunca lo lograba.
1: Yo no te soy buena para el cilantro.
0: No, pero si tú no cocinás, pues, Rocío.
1: No, pero para el consumo.
0: Poner los platos al delivery.
1: Los lavo. Ya nos vamos. Mañana va a estar Fernando Madariaga comprometidísimo. Ojalá. Ayer estaba enfermito. No nos abandones, Fernando, mañana. No.
0: Oye, nosotros nos estamos despidiéndonos con canciones chilenas. Con folclore chileno, no sé si folclore chileno, porque son covers,
1: claro.
0: Pero son de estuvimos con la Violeta ayer.
1: La Exilia, sí, del Sur, qué linda canción.
0: ¿Te gusta Te Recuerdo Amando?
1: Ah, me encanta.
0: Preciosa, hermosa. Preciosa canción de amor. Pero la canta Fito Páez, fíjate.
1: Mejor.
0: Una versión de Fito Páez. Así que Víctor, vamos a ver cómo
1: Jara funciona, siempre mejor.
0: Cómo funciona esa mezcla.
1: Bien,
0: como para relajarse un poco. Si usted estaba medio histérico ya en el taco, es como para. Escúchela, relájese. Acuérdese.
1: O comas una empanadita.
0: Y pasa a comprarse una empanadita también. Si chao, aparece chao. Kevin, nos vamos. Porque.
1: Nos abandonó.
0: Está vacío.
1: Se fue antes.
0: El control. Kevin. Bueno.
1: Kevin.
0: ¿Habrá buscado la canción Kevin? Esto es muy particular, ¿eh?
1: Está en veremos.
0: Sí, se fue a comprar empanada, no aguantó
1: la... Sí, yo creo que se tentó como Pablo Matus, que estaba sin almorzar y quedó ahí con hambre.
0: Ya. ¿Cómo hace alguna cosa vos, Pablo? ¿Hace mala?
1: Sí.
0: En el caso mío yo no puedo.
1: No pasen de largo.
0: Tengo problemas con el azúcar, así que tengo que estar comiendo permanentemente.
1: Está bien.
0: Un abrazo súper grande, nos seguimos encontrando mañana. Y pasen una buena tarde. Yo vine Pablo Ahumada y columna de opinión.

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1: Son las 17 horas y 58 minutos.
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1: ¿Cómo están, amigos? Bienvenidos, bienvenidas a Columna de Opinión en esta jornada de martes 8 de septiembre. Bien extraña, extraño el día. Bien nublado, frío en la mañana, húmedo. Y a eso de la mediodía cayó un poquito de lluvia. Por lo menos aquí en el sector de Gabriel González Videla también vi que había caído agua hacia el sector de Balmaceda, en la conurbación, en La Serena particularmente. Y a esta altura, sol. ¿Cómo la ves, Kevin Araya? ¿Cómo está usted? Aquí estamos. Podríamos estar mejor. Hay un programa de la Bio Bio que se llama así. Oiga, ya tenemos conectado a nuestro panelista amigo de Radio Guayacán, Miguel Ángel Fernández, subdirector académico del proyecto Faro de la Universidad del Desarrollo. ¿Cómo estás, Miguel Ángel? ¿Cómo está el día por allá?
2: Hola, Paola, está parecido, ¿eh? Todo parece tropiconce. Yo creo que la Concepción
1: es muy raro.
2: Sí, exactamente. En la mañana hace frío, hace calor, después de la tarde ahora corre un viento aquí bien helado. Pero están igual que Concepción, Tropi y Coquimbo, le vamos a decir ahora, ¿eh?
1: Claro.
2: Tropi y La Serena, una cosa por el estilo, que uno no sabe salir con chaqueta o no en la mañana,
1: no.
2: Pero siempre con un polerón a la mano.
1: Es terrible, es terrible. Ese pueblo uno dice, ¡ay, qué rico que ustedes viven en climas más templados! Pero bueno, esto pasa. Salimos muy abrigados en la mañana y después a sacarse la chaqueta, el chaleco y todo lo demás. Oiga, lo que no ha estado muy bien y todavía no sé o no logro visualizar, Miguel Ángel, por dónde están apuntando en materia de desempleo. Las últimas cifras que entregó el INE respecto al desempleo a nivel nacional están en 9,5. Nosotros en la región de Coquimbo también estamos con la misma cifra, 9,5 de desempleo. Habló el ministro Rau, el ministro del Trabajo, y habló sobre este objetivo que tiene el gobierno de llegar a un 6% en materia de desempleo. Y dijo, es una meta que impuso el ministro de Hacienda. Yo he sido más cauto. Y me recuerdo a varias otras frases entrecruzadas, ¿ah? Entre ministros, precisamente, Alvarado con Quirós, el Sexpress con Quirós, y así sucesivamente, Poduje con Quirós.
2: Poduje con Quirós.
1: Todos los caminos llevan a Quirós. ¿Qué pasa con esta meta? Porque, claro, la preocupación es una preocupación de todos, no solamente del gobierno, porque, claro, aquí se están afectando familias, se están afectando personas con el tema de este nivel de desempleo que ya llega a 9.5. ¿Cuál es lo que tú has podido visualizar en términos de apuestas o de propuestas por parte del gobierno respecto a abordar la temática del desempleo?
2: Mira, en primer lugar, se nota que estamos en una crisis de empleo. Esto es algo que Bravo, de la Comisión Bravo, ya venía anunciando hace tiempo. Y solamente tres datos para entender por qué la magnitud. Estamos casi llegando a 1 millón de desocupados, 981.000 dicen las cifras de este último trimestre. Pero además de eso, tú tienes dos elementos importantes. Uno, en más de 5 regiones del país el desempleo está por sobre los 2 dígitos, por sobre el 10%. Y eso tú sabías que automáticamente gatilla en el seguro de desempleo una extensión de 2 meses. O sea, que antes son 3, ahora son 5, dado la situación donde está. Y eso te dice que la política pública que se construyó entre el gobierno de Lagos preveía momentos de álgidos, momentos complejos para la generación de empleo en el país. Estamos en uno de ellos. Lo otro es que el tiempo para encontrar empleo está más largo que uno. El promedio es 8,1 meses y en profesionales de edades entre 45 y 60 años es aún mayor, incluso supera el año en algunas de las profesiones. Entonces, cuando uno mira esto, y uno ve además que esto es un gobierno que llegó con dos promesas, seguridad y crecimiento empleo, se empieza a activar, y eso es lo que he ido escuchando en diferentes políticos, la idea de que hay que actuar con mayor celeridad con mayor, un paquete de medidas más robusto que sea directamente en la parte de empleo. Y empezaron a aparecer ciertas críticas al ministro Rau. Hoy día en la mañana dio una entrevista en T13, en Canal 13 en la mañana, donde en el fondo también empezaba a esquivar un poco de alguna manera esta lógica de vamos a hacer esta agenda. Mm. El gobierno lo que ha intentado hacer sectorialmente es que le ponerle metas a vivienda, a MOP, para hacer una agenda pro empleo, pero el ministro del Trabajo, ¿no es cierto?, que es una cartera que tiene un punto, no se especializa en la generación de empleo, eso se ha dado el Ministerio de Economía, el Ministerio Sectoriales,
1: sí.
2: Para generalmente está más vinculado a políticas laborales, si uno lo ve, y uno puede ver esto transversalmente en cualquier administración, la administración del presidente Boric, el Ministerio de Empleo fue la ley de 40 horas, por ejemplo, ¿no es cierto?, que fue muy celebrada dentro de la población. Entonces, cuando uno mira esto, uno dice, hay dos elementos clave, además de estas tres ejes. El ministro Rau parece estar más pesimista que Quirós, que eso parece la señal que se está dando, esa palabra cauto te transfiere pesimismo, y lo segundo es que efectivamente los expertos en empleo están llegando a la conclusión de que hay un problema estructural. Todavía no recuperamos la tasa de ocupados del 2018. O sea, Chile es uno de esos países que no logró recuperarse del todo de la pandemia del COVID, lo cual es bien impresionante. Y por eso, de alguna manera, se empiezan a escuchar estas voces que piden una agenda más agresiva, que ya están poniendo el foco en lo que va a ser el presupuesto de la nación, en un presupuesto especial que pueda reactivar ciertas áreas que son muy, de alguna manera, muy voluminosas en generación de empleo. Generalmente son obras públicas, ¿no es cierto?, inversiones directas. Pero además de eso, en el mundo, y esto lo miraba preparándome para hoy día, Paola, cada punto de crecimiento genera menos empleo. Entonces, es una situación bien compleja por factores como la automatización, por factores de distinta índole. Entonces, estamos en un problema, ¿sí? Y el ministro Rau, las críticas que se le están haciendo es que parece no tener, de alguna manera, la energía suficiente como para empujar una agenda que también ayude al desamparo que viven las familias y los profesionales y los jóvenes y las mujeres cuando ven esta tasa de desempleo tan alta.
1: Es que yo puedo entender, tal vez una cosa es la energía, la voluntariedad que pueda tener el ministro Rau, y generalmente siempre se apuntan los dardos a este ministerio, particularmente cuando se trata de desempleo, ¿no? Pero como bien dices tú, depende mucho de otros ministerios, particularmente de economía, por ejemplo, fomento y turismo, de minería, etcétera. Pero, ¿qué nos dice esto? Porque no es la primera intervención en donde se contradicen entre ministros. De hecho, hace poquitos días también el ministro Poduje hacía sus críticas respecto de que el presupuesto de la Nación 2027, si no tenía lo que ellos estaban requiriendo desde el Ministerio de Hacienda, la meta de 400.000 viviendas no iba a poder lograrse y que iba a tener que acotarse. Entonces, ya está precisamente, o que se envían estos mensajes a través de la prensa.
2: Eso lo va impresionante.
1: Es que uno dice, bueno, están teniendo problemas tal vez para manejar las cifras de desempleo. Las metas en términos de vivienda, según lo que dice el ministro Poduje, no se van a poder cumplir. La meta en términos de crecimiento para este 2026 también se están ajustando.
2: Sí, de muchísimo. Mira la inflación que salió ahora recién.
1: Exactamente. Entonces, pero estos entreveres, uno tendería a pensar que en términos políticos se deben tratar precisamente en el comité político, ¿no? Pero se mandan mensajes a través de los medios de comunicación.
2: Y lo más complicado es que nos estamos acostumbrando, ¿eh? Tú enumeraste, ¿no es cierto?, la cantidad de veces que ha habido discusión pública entre ministros, y ahí comienza soterradamente a aparecer una crítica que yo creo que en pasillos de oposición y de oficialismo se da por igual, que ¿dónde está el rol de la coordinación interna? Porque frente a las cifras de desempleo, que ya han pasado dos días, las conocimos el día de ayer, ya teníamos 24 horas y los gobiernos generalmente son muy rápidos en intentar dar instrucciones a sus ministros, es que tienen un aparataje de comunicación coordinado, aparece el ministro Quirós intentando dar confianza, que es importante en la economía, transmitirla es fundamental porque afecta al consumo, el consumo afecta a la creación de empleo, especialmente los emprendimientos y el consumo base, pero aparece el ministro Rau que pone cautela y el mensaje es contradictorio. Pero Paula, fíjate que esto lo hemos conversado otra semana. Los mensajes parecen ser contradictorios en bastantes aristas.
1: Claro.
2: Y eso te dice, al final, cuando ya se repite semana a semana, es como lo que conversábamos la otra vez de los seremis que terminan saliendo, estas 40 autoridades que han salido en los últimos 6 meses, que 44, 45, se nos pierde el número, pero son bastante más de las que teníamos conciencia en los últimos gobiernos. Bueno, la coordinación del gobierno está operando de manera correcta, porque además también ocurre que para paliar la situación difícil han hecho cierto tipo de políticas públicas que no se comunican por lo general. Uno decía, bueno, ¿será esto que no se ha hecho absolutamente nada frente a la coyuntura del IPC, que es la inflación, frente a la coyuntura del desempleo, el aumento de los combustibles? Y hace un par de veces atrás se presentó este plan, Chile sale adelante, que uno ya no lo escucha más en los ministros. Y eso significa básicamente que la línea comunicacional no está conectando ministerios que van a ser requeridos frente a temas similares. O sea, me parece de todo de una cosa absolutamente normal que le pregunten al ministro del Trabajo por la tasa de desempleo, claro, que le pregunten al ministro de Economía, también al de Hacienda. Y ahí uno esperaría una voz única, incluso repetitiva, como muchas veces en comunicación política es importante. Pero este tipo de declaraciones, como la que estamos comentando ahora, te dan esa sensación de descoordinación. Y la descoordinación mina la confianza, mina las expectativas, y eso termina afectando también a la economía. Entonces, el gobierno tiene un rol aquí que básicamente es ordenar sus filas.
1: Claro. Y particularmente curioso, me queda esta sensación de que rápidamente se ha perdido el relato con el que se ganó. Y estamos solamente a 6 meses de que este gobierno se instaló, y ya ir ajustando las propuestas que se le hizo a la ciudadanía tan pronto, y no mantenerlas, y no decir o salir diciendo, ¿sabes qué? No, mira, independientemente de las malas cifras, nosotros seguimos trabajando, vamos a implementar políticas públicas, estamos buscando la salida, etcétera. No, ya se está todo lo contrario, ¿sabes qué? Y eso puede ser una cuota de honestidad, pero tan pronto en un gobierno también eso trae consecuencias, porque hay por parte de la ciudadanía una evaluación.
2: Sí, y vamos a hablar de eso después con las encuestas un poco, pero solo un punto de fondo de lo que tú dices, la comunicación política es clave. Incluso uno puede combinar la parte de la energía de buscar soluciones y de la sensación de trabajo diario para encontrar o superar un momento difícil como el del empleo, con sincerar las cifras. O sea, también, ¿no es cierto?, el entorno internacional, la guerra con Irán no se ha acabado, eso sabemos que va a afectar a los combustibles, sí. Entonces uno puede combinar esos elementos, pero ahí la pregunta, y que vamos a terminar acordando esto me parece al 100%, es cómo coordinas la comunicación de entregar de alguna manera solución a la desesperanza de la gente, y al mismo tiempo transparentando que las cifras no son tan positivas como ellos creían que iban a ser. O sea, cuando uno empieza a mirar, por ejemplo, lo que pasó con los dos primeros trimestres de caída en el crecimiento económico, y uno dice, bueno, el segundo semestre va a ser mejor. Ahora ya es los últimos 3 meses del año van a ser mejor, y si no llega a eso, ¿qué termina ocurriendo? La reforma que se aprobó no va a tener efectos inmediatos, eso se sabía. Entonces, poner demasiadas expectativas sobre ella, después la gente te la cobra.
1: Claro.
2: Y es una de las cosas más difíciles de gobernar hoy en día. O sea, hemos visto gobierno tras gobierno, me parece, desde el gobierno de Sebastián Piñera, inclusive podría ser el de Michelle Bachelet del 2014 al 2018, que la luna de miel, este periodo donde las personas te aguantan un poco, te esperan a ver resultados, ya está absolutamente liquidada. La luna de miel, si dura 2 meses, es muy larga para los gobiernos. Le pasó al gobierno del presidente Boric, le pasa al gobierno del presidente Kast, también le pasó al gobierno del presidente Piñera. Y ese ajuste de expectativas, uno puede ser honesto y transparentar cifras. Me parece que es lo correcto de hacer, lo responsable de hacer. Pero eso no significa que el mensaje pueda ser transmitido con cautela. Tiene que transmitir energía, porque si no, en el fondo, si el gobierno se rinde, bueno, los chilenos también, básicamente, ¿no es cierto?
1: Es que por eso también, y me parecen decidores en ese mismo sentido, las cifras que presentó la última encuesta Criteria, donde ya vamos a abordar el nivel de aprobación, porque creo que todo esto es una consecuencia, ¿no?, de todas las otras consultas que se hicieron. Y habla sobre precisamente la situación económica actual del país. Y 51% califica esta situación como mala. Solo un 3% la califica de buena. Y dicen además que un 52% cree que el país está retrocediendo, un 36% exacto, que estamos igual, y un 12% que va avanzando con la actual administración. Esas,
2: mira, sí, y además eso tiene un efecto sobre los atributos personales. Por ejemplo, el Chile, el líder que Chile necesita pasó de 42 a 34, la capacidad de dar seguridad pasó de 48 a 42. Tener más de la mitad de la población, esta es una encuesta que tiene cierto sesgo la juventud por su metodología, pero de todas maneras nos da buena información. Decir que el país está retrocediendo, en el fondo el optimismo, que me parece que fue uno de los elementos bajo los cuales salió electo José Antonio Kast con su campaña, cuando decía vamos a recuperar Chile, eso transmite la idea de que vamos a volver a crecer, que vamos a vivir más seguros en las calles, y las personas no lo ven. Y de gran manera la coordinación de la comunicación política con un mensaje único, como te digo, muchas veces repetitivo, que al final termina siendo medio agobiante para los analistas y para la prensa, que los ministros repitan una y otra vez los mismos mensajes, es fundamental, porque tienes que transmitir de manera coherente cuál es el trabajo que estás haciendo. Y este tipo de declaraciones terminan afectando no solamente a los ministros, terminan afectando al gobierno y al presidente directamente. O sea, porque además también hay que transparentar cifras. La situación económica no está sencilla, el desempleo está desatado, la inflación no se ha logrado contener. O sea, la meta del 3% que nosotros conocimos durante los 2000 y principios del 2010 está bastante lejos. Ya llevamos acumulado 4,1 y podríamos llegar a fin de año hasta el 5, dicen algunos expertos, que afecta al bolsillo, obviamente, porque los salarios no se reajustan al mismo nivel que corre la inflación en la gran mayoría de los casos de los chilenos. Y ahí uno tiene además otro elemento, que es este tema de la atribución de la responsabilidad. Porque cada vez más, y es una cosa obvia, ya en 6 meses gobernando, se dice, bueno, el gobierno de turno de actual es el que tiene la responsabilidad. Porque sí, es obvio, ¿no es cierto?
1: Es que ¿hasta cuánto tiempo podría llegar a ser razonable el culpar sobre los males al gobierno anterior? Recordemos que eso fue como un mantra que tuvo el presidente Piñera en su momento y que lo repitió durante casi todo su gobierno. Pero en este caso, como bien hemos dicho, la ciudadanía ha cambiado. La paciencia de la ciudadanía
2: es más cortita.
1: Es cortita, es breve. Por eso la luna de miel no dura casi nada. Así entonces, es. ¿Hasta qué tiempo se va? De hecho, algunos personeros políticos ya hace unos 2 meses aproximadamente empezaron a decir ya el tema del gobierno anterior ya no corre. Ahora hay que hacerse responsable.
2: Fíjate que es cierto, pero también hay otra cosa interesante que muestra la encuesta Criteria, porque cuando uno suma a los que le atribuyen responsabilidad compartida a ambas administraciones y solo la administración pasada, llega a un 58%. Y eso significa, sumado a lo del pesimismo económico, pesimismo en el futuro, en el nivel de la economía, de que hay un humor general en la población que trasciende los gobiernos, que en el fondo entiende que está en una situación muy compleja. A mí me parece que el país no se ha logrado recuperar después de lo que fue la pandemia a los niveles pre-pandemia y pre-2019, y eso se resiente, porque cada vez que va pasando el tiempo hay mayor, de alguna manera, ¿no es cierto?, no sé si sería admiración, pero sí mirar con nostalgia lo que fue un periodo como el del 2000, como el del 2010, donde había más empleo, la tasa de empleo, el sueño era llegar al 4%, ahora un 6% es algo que el gobierno sueña con llegar al final del gobierno y que resultaría malo bajo la lógica del gobierno del presidente Lagos, que habría básicamente tenido muchos problemas cuando fue la crisis asiática del gobierno del presidente Ferrer Tagle, que el presidente Piñera también habría tenido problemas. Entonces, de alguna manera hay un modo general, un humor general, como te digo, de un poco de desesperanza hacia dónde va el futuro del país. Uno esto también lo ve en los jóvenes que te preguntan qué opciones de trabajo tenemos cuando salimos, que es un desempleo más alto, con un desempleo ilustrado, que es un problema también para el diseño del sistema, que prometió que con educación superior se iban a tener mejores oportunidades y hoy en día los jóvenes salen al mercado laboral y no las ven, o ven salarios que además de eso no son suficientes para cubrir necesidades que ellos esperaban cuando entraron a estudiar. Y toda esa nebulosa genera un ambiente muy negativo para cualquier gobierno. Ahora, es lógico que uno espere que el gobierno de turno vaya a dar soluciones y haga cambios de política pública para enmendar el rumbo. Pero en general también parece que llevamos muchos años de pesimismo en esta área. El gobierno del presidente Boric también le pasó durante su último año y medio, que las cifras de estancamiento de personas que vivían la economía con un mal pasar era alto. y al final del día ahora estamos similar o un poco peor a esas cifras que vemos a 6 meses de un nuevo gobierno. Entonces, y eso hay que tener cuidado, ¿eh? Porque el trabajo, el empleo, que al final del día es una fuente fundamental para las familias, uh-huh, va a requerir acuerdos políticos más amplios, me parece.
1: Sí. Conversamos con Miguel Ángel Fernández, subdirector académico del proyecto Faro de la Universidad del Desarrollo. A esto le podemos sumar otras cosas, o sea, la evaluación de la situación económica, también le podemos sumar otras discusiones, lo que se ha dado con la información de la reforma constitucional en materia de seguridad, y ahora se ha sumado este tema del estrecho de Magallanes, que generalmente, por lo menos que yo tenga memoria, no ha nacido un tema de conflicto por parte de nosotros los chilenos. Son los argentinos los que, en boca de un ministro, en boca de un coronel, vicealmirante, lo que sea, sí. Y empieza a explotar, empieza a armarse una bola de nieve, en donde además se suma lo del Foro de Madrid y esta falta de firma de un documento que la mayoría de la gente no entiende. Queda la sensación, o por lo menos se instaló la sensación, de que aquí no se hizo una defensa fehaciente de nuestra soberanía del estrecho de Magallanes. Esta es toda una sumatoria, ¿no?, de lo que está dando como resultado la evaluación del presidente en materia de aprobación y desaprobación.
2: Sí, aquí me parece que hay dos elementos fundamentales. Recordar que el diputado Venegas, del Partido Socialista, impulsó una interpelación contra el ministro canciller Mackenna, que es el que está encargado de las relaciones exteriores, uh-huh, que están viendo si va a quedar para fin de mes, que ha generado revuelo, porque es primera vez en 40 años que se va a llamar a un canciller, o se va a citar a un canciller, esa es la palabra más exacta, uh-huh, para responder preguntas del Congreso específicamente en esta materia. Lo segundo es que no sorprende, fíjate, que los argentinos, parte de los funcionarios, intenten reclamar algo que siempre han tenido como norte, que es la capacidad bioceánica de Argentina. Nosotros tenemos tratados vigentes, y esos tratados vigentes nos dan a los chilenos la soberanía sobre el Estrecho de Magallanes, que fíjense que es muy divertido, porque uno dice, bueno, después de que se creó el Canal de Panamá hace 100 años, la importancia geopolítica del Estrecho de Magallanes se redujo, pero hoy en día, con lo que ha pasado en Hormuz, con lo que está pasando en el propio Panamá, con lo que significa también la inversión china en diferentes lugares que están pensando, planificando cómo hacer otro canal, y además con lo que va a venir con el Tratado Antártico en 20 años más para ver cómo se agotan, toma una relevancia geopolítica fundamental. Esto es de muy largo plazo, generalmente los chilenos no lo estamos viendo día a día, pero las señales constantes de los argentinos de intentar poner la cuña, como son ellos, poner la cuña, poner, ¿no es cierto?, la zancadilla para decir, oye, si nosotros durante 40 años tuvimos pretensiones bioceánicas,

0: de los argentinos, donde se ponen entredicho esta cierta materia, esta soberanía chilena sobre el Estrecho de Magallanes. Y cuando ocurre esto, la política que está fragmentada, que tiene unos incentivos, yo creo en este sentido, en este ámbito bastante negativos, en vez de unirse y tener una declaración conjunta del Poder Legislativo y de la Presidencia de la República, donde debería estar la presidenta de la Cámara del Senado, el presidente de la Cámara de Diputados, representantes de los partidos, para mostrar fortaleza de Estado, terminan transformando esto en una discusión política interna. Y eso, de alguna manera, me parece que los argentinos se aprovechan, ¿eh? Se aprovechan un poco del desorden.
1: A río revuelto.
0: Exactamente. A río revuelto, ganancia de pescadores, y se aprovechan de esto porque si tuviésemos un sistema un poco más ordenado y que además no se fuera a meter en la política internacional en contingencia, que es algo que ha pasado mucho durante los últimos años, pasó con el presidente Boric, pasó con la candidatura de Michelle Bachelet a la ONU, pasa ahora con este tema de Argentina. Bueno, como que parece que todo es medio timorato, todo medio, ¿no es cierto?, de alguna manera, no con la potencia que se necesitaría. Y porque uno se imagina, especialmente en un tema de soberanía, que es de largo plazo, como voy a repetir siempre, que el poder legislativo, los partidos políticos y el presidente de la República tienen que tener una sola línea, y esa línea mostrar unificación del Estado de Chile, cosa que lamentablemente no pasó, Paola, y vamos a ver qué pasa aquí a fin de mes con esta interpelación que se ha anunciado, que también me parece que va a decir poco.
1: Sí,
0: se aprobó.
1: Se aprobó,
0: y va a decir bastante poco, ¿eh? Porque le van a hacer pregunta al canciller McKinney y va a decir, eso corresponde a políticas internas que no son prudentes de decir a la luz pública, o la estrategia de Chile frente a la negociación con Estados Unidos, la negociación con Argentina, etcétera. Entonces, yo creo que va a ser de poca información y de mucha duda, e instalar dudas en el ámbito de lo que es la política de Estado y política internacional de Chile es una mala noticia, porque ahí, bueno, aparece alguna cuña en un medio de un ex vicealmirante, de un ex uniformado, de la senadora Bullrich, incluso, que se equivoca el último, la semana pasada, el día viernes, y va quedando la bala pasada, va quedando. Y eso es malo para las pretensiones de Chile, que están legalmente firmes y afirmadas en los tratados vigentes con nuestros vecinos.
1: ¿Qué nos cuesta hacer valer muchas veces eso a los chilenos? ¿No ser un poquito más tajante? Hemos tenido cancilleres que han sido muy, muy power en ese sentido, y tal vez, como bien dices tú, falta esa energía. A lo mejor en el mismo ministro Mackenna, porque bueno, me recuerdo de varios, Heraldo Muñoz también.
0: La decisión del presidente Lagos en el Consejo de Seguridad de la ONU frente a la invasión de Estados Unidos.
1: Claro,
0: Irak,
1: no.
0: Por ejemplo.
1: Claro, otra cosa. te quería consultar también, ¿qué está pasando con estas contrataciones? Porque salió Natalia Ducó. Quería pedir tu opinión con respecto a la salida de Natalia Ducó del Ministerio del Deporte. Por varias polémicas se sumaron una tras otra, pero ahora llega al segundo piso. Para ser justos, Natalia Ducó no solo es una deportista, o fue una deportista, también tiene el título de psicóloga. Ahora, ¿qué va a ser una psicóloga en el segundo piso de La Moneda, donde se trabaja precisamente en la estrategia del gobierno y en el mensaje del estratégico del gobierno? No lo sé. A esto se suma a un jovencito de 19 años contratado en el Ministerio del Interior, estudiante de periodismo. ¿Ah? No tengo
0: de
1: nada.
0: De primer año
1: de 19 años. Puede ser esta de segundo o tercero, o sea, no tiene el título. Y esta tercera contratación de Ethan Bloch, que es un argentino que está como asesor en materias internacionales, con un sueldo de 6.5 millones de pesos en el segundo piso, como asesor también en materias internacionales para La Moneda. Da que hablar, ¿no?
0: Sí. Mira, y sabes por qué, aparte, me río un poco porque parece irrisorio, esa es la verdad. O sea, la prudencia en las contrataciones, que fue algo además que se dijo durante la campaña, con estas cosas se rompe de alguna manera la confianza de la gente, ¿eh? Porque siempre, y yo veía los comentarios en los posteos de redes sociales frente a este tipo de contrataciones. Yo creo, fíjate, que lo de Natalia Ducó puede ser distinto a los dos otros casos. ¿Eh? Mm. El último caso de este

0: en materia internacional, que es argentino, bueno, golpea directamente con esto que aparece con Argentina. Entonces, levanta suspicacia y la gente va a hablar, es natural que lo diga, que especule. El caso del muchacho de 19 años, quizás es un trabajo espectacular, no lo sabemos, pero la verdad es que ningún titulado de periodismo gana ese sueldo saliendo de la carrera con la experiencia que tiene. Y eso genera indignación. Los gobiernos tienen que tener cuidado con esas cosas.
1: Claro.
0: Y en el caso de Natalia Ducó, mira, tuvimos un ministro del Interior que era psicólogo durante el periodo post-estallido, que era delegado en el gobierno de Sebastián Piñera. Y quizás es bueno que una persona que sepa lidiar con grupos, que sepa lidiar con egos, como un deportista especializado en psicología, pueda ayudarle al gobierno para mantener una línea estable de comunicación. Entonces, yo no,
1: mantener un mejor
0: eso.
1: Clima laboral.
0: Mira, yo ahí por eso te digo, esa no la descarto, pero, yeah. Lo importante, lo de fondo acá, es la prudencia que tienen que tener las contrataciones, porque al final del día eso genera desapego de la ciudadanía, abre flancos gratuitos para la oposición, por una cosa de que alguien no se sentó a pensar bien a quién iban a contratar y en qué momento, y eso es prudencia política, que es fundamental, porque cuando la prudencia política se rompe, las personas empiezan a sospechar constantemente de los actos del gobierno, y eso es malo, no solamente para un gobierno de turno, es malo también para la presidencia de la República, es malo también para la política en general, que ya está bastante alejada de la ciudadanía, ¿no es cierto? Veamos las tasas de confianza en los partidos, por ejemplo. Entonces, a mí me parece que esto, la prudencia fundamental no se reemplaza con nada. Y cuando hay faltas de prudencia, bueno, el anuncio que le van a reducir el sueldo a este muchacho, que no lo conozco, que ojalá, quizás puede ser espectacular, claro, y hace una gran pega,
1: claro. Él
0: termina afectado él mismo también.
1: Sí, no, lo de Natalia Ducó particularmente, lo que se ha criticado es, y lo que había dicho era candidato Kast, es que no, él no iba a ser el de los premios de consuelo. Entonces, claro, aquí cualquiera, en la quebrada la GIC, sin ni siquiera pensar mal, podría decir que, claro, oye, la tuviste en un ministerio, la tuviste pocos meses, la dejaste sin pega, la despediste, entonces ahora le das una alternativa. Entonces, tal vez por ahí tiene que ver la crítica. No estamos haciendo un juicio de valor de las capacidades que pueda tener Natalia Ducó como profesional.
0: Ahora, hay algo ahí, fíjate, que igual, cuando es de absoluta confianza el presidente y le pidió dar un paso hacia la política después de una carrera deportiva de tantos años, que también de alguna manera le va a quitar otras oportunidades, ¿eh? O sea, dar el salto desde el mundo deportivo, reconocimiento, medallas que tiene ella, al mundo político, tiene un costo para esa persona. Y cuando hay ese nivel de confianza, nivel de convencimiento y termina saliendo, siempre la política va a intentar mantener a los de confianza cercanos, porque por algo los puso ahí en primer lugar. Y esto ha pasado siempre, ¿eh? Y va a seguir pasando. No creo que es algo. Ahora, otra cosa es que se tenga que aceptar el descontento de las personas. Y eso es parte, imagino, de los costos y beneficios que un presidente y su equipo toman en consideración cuando hacen este tipo de decisiones. Pero va a pasar y va a seguir pasando. O sea, no, uno no puede decir que esto es una cosa aislada de un gobierno. Esto es algo que generalmente ocurre porque las confianzas en política son fundamentales.
1: Lo último, consultarte, ¿cómo evalúas estas últimas semanas la vocería de Claudio Alvarado, del biministro del Interior y Cejegov? Salió a responder también las consultas de la prensa por la contratación del joven de 19 años y reconoció que se trata de un error, sostuvo que ya se instruyeron las medidas para aplicar el instructivo de austeridad, pero no, eso no significa que no se le va a bajar el sueldo, pero no se le va a despedir o desvincular, como se dice en el sistema público. Estamos llenos de eufemismo en nuestro país. ¿Cómo has visto tú las salidas comunicacionales?
0: A mí, Alvarado, que tiene un estilo distinto al de otras vocerías en los últimos años, me parece que es muy transparente. Él dice, nadie está exento de errores. Ahora, la pregunta es cuántas veces aparece como vocero. Yo creo que este diseño de unificar la vocería con el ministro del Interior le hace un flaco favor a Alvarado, porque lo pone en primera línea política a aceptar los errores de gobierno y absorber eso, cuando su rol es manejar el interior del gabinete también. Yo creo que ahora que están en esta Comisión de Arquitectura del Estado, probablemente no va a ser parte de las recomendaciones unificar de esta forma los ministerios, como en otros casos parece que ocurrió mejor, porque al final del día el peso de la comunicación pública y del trabajo de organización política de un gobierno parece ser que no debería recaer en la misma persona. Y uno esperaría que el subsecretario quizás tomara un rol más de vocero, más activo, con las vocerías diarias, porque yo me imagino que tener la pega de ministro del Interior y además de vocero de gobierno, pues, es algo prácticamente inhumano. O sea, no por defenderlo,
1: absolutamente.
0: Que le pusieron una carga muy alta.
1: Absolutamente. O sea, que uno se imagina a un vocero de gobierno nacional y locales, a los seremis de gobierno, que deben estar revisando permanentemente todos los medios de comunicación, las columnas de opinión, las encuestas, etcétera, permanentemente, porque en cualquier momento le van a preguntar, oiga, ¿sabe qué? Tal persona dijo tal cosa. Y ¿cómo le pasó a Mara Cedini? Ah, no, es que yo no tengo idea, estaba almorzando.
0: Eso no se acepta.
1: No es aceptable.
0: Y generalmente, fíjate, Paula, el ministro de Interior habla poco en los gobiernos, pero cuando habla ronca mucho.
1: Sí.
0: Entonces, cuando tú mezclas eso con la vocería, se va diluyendo el mensaje de fortaleza que transfiere el ministro de Interior. Entonces, y por eso uno dice que es una evaluación compleja, porque me imagino que el presidente le pidió esto y él acogió. De todas maneras, sabemos que es así, porque muchas veces todavía se dice que no se le dice que no a los presidentes, más aún cuando uno es ministro de Estado ya en ejercicio. Pero mezclar ambos mundos no parece ser la combinación política más óptima. Uno recuerda que habían voceros, para decir de lado a lado, Belolio con Piñera, que sabía muy bien las cifras, Francisco Vidal, que es como el paradigma de vocero de los últimos 20 años, pero les permite estar en el día a día porque están de alguna manera también metidos en eso, y el ministro de Interior se abstrae de aquello y cuando habla manda un mensaje político que realmente el gobierno quiere pasar a la opinión pública. Y eso se desdibuja con este doble rol, por lo cual me parece que le toca lo más difícil de los dos mundos, enfrentar el día a día y al mismo tiempo mandar un mensaje coherente por parte del gobierno, que no se logra siempre.
1: ¿Y se desdibuja también con la figura de Quirós, dando vocerías casi todos los días?
0: Es bien interesante lo que yo hace tiempo no veía un ministro de Hacienda tan activo. Probablemente es de Velasco durante la crisis del gobierno de Michelle Bachelet, que le tocó tomar un rol mucho más activo de lo que estaba enfrentando el país. Pero aquí parece que cada gran proyecto que de alguna manera obnubila la opinión pública y los análisis termina teniendo Quirós en el centro.
1: Sí.
0: Y eso también va a desgastar al Ministerio de Hacienda, que por lo general es un ministerio que está un poquito más alejado. O sea, pensemos, por ejemplo, en el ministro Marcel. Era un ministro de pocas palabras y de apariciones bastante contadas. De esto, era un ministro muy requerido, que solamente aparecía cuando había que mandar un mensaje claro. El ministro Larraín con Piñera también fue así durante su primer gobierno.
1: Sí.
0: El ministro Arenas con Bachelet fue bastante más activo y eso le pasó la cuenta.
1: Sí. Entonces, claro, uno le sigue pareciendo curioso este permiso que tiene, porque uno entendería que todos los ministros y ministras tienen el dominio de su ámbito sectorial, ¿no? Pero da la sensación de que Quirós tiene un permiso especial para salir a hablar de casi todo. Entonces, eso es lo que parece curioso.
0: Menos de seguridad. Y ahí tú ves los dos grandes ministros del gobierno.
1: Claro, a Raúl.
0: Sí. Los dos pesos más fuertes. Y eso la ciudadanía también lo percibe. En las encuestas, cuando les preguntan qué son los ministros más influyentes, Quirós gana por lejos. Y después aparece Raúl en segundo o tercer lugar. Entonces, ese permiso es también por la agenda del gobierno. Este es un gobierno que prometió dos cosas y que cada vez intenta llevarlas hacia allá. Crecimiento y empleo y seguridad. Ambos lados donde todavía no vemos resultados y por ende los efectos en aprobación y los efectos de alguna manera también en, ¿no es cierto?, la finalización, ya la sepultura de esta luna de miel. Pero sí, llama la atención porque yo creo que en algún momento debería probablemente el ministro de Hacienda dar un paso hacia atrás en la opinión pública. Ahí lo complicado es que te va a seguir requiriendo, porque la prensa se acostumbra a buscar cuñas de un ministro, también es parte del juego.
1: No, y se viene la discusión del presupuesto de la nación. Así que...
0: ¿Dónde va a aparecer? ¿No?
1: Olvídate. Va a aparecer permanentemente de aquí hasta el 30 de noviembre, que tiene que ser aprobado. Así
0: que... Yo quiero ver qué va a decir Poduje contra Quirós. Eso ahí es donde están mis apuestas con mis amigos, Pablo, fíjate. Porque Puig va a pedir más fondos. Sí, no, y ahora con empleo mayor todavía, porque la construcción mueve trabajo.
1: Mueve trabajo, sí. No, tiene un punto ahí Puig, por lo menos. Tiene un punto. O sea, con la meta que le pusieron, si le entregan los recursos, va a poder movilizar un poco más la economía y el empleo también a su vez. Entonces, tiene un punto. Vamos a ver si le gana el gallito ahí a Quirós. Vamos a ver cómo
0: era el presupuesto. Noticias Desarrollo, vamos a ver.
1: Noticias Desarrollo. Miguel Ángel, muchas gracias como siempre, un gusto conversar contigo, que tengas una buena semana.
0: Muchas gracias, Paola, igualmente a todos.
1: Chao, chao. 6:41, nos vamos a nuestra primera pausa y regresamos en columna de opinión.
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10: Son las 18:43.
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0: Estamos de regreso, son las 6 de la tarde con 53 minutos y nueva polémica se suscitó por la ausencia del ministro del Interior en la discusión sobre el proyecto de ley de registro de vándalos. Esta iniciativa que busca crear un registro nacional de actos vandálicos e incivilidades volvió a generar cuestionamientos en la Cámara de Diputadas y Diputados. Esta vez se fue el diputado Bernardo Salinas de la región de Coquimbo, quien criticó la ausencia de autoridades del gobierno y las dificultades para explicar el contenido del proyecto durante su tramitación en la Comisión de Seguridad de la Cámara. Durante este lunes, la Cámara Baja discutió la iniciativa anunciada durante la primera cuenta pública del presidente José Antonio Kast, que busca establecer sanciones para quienes cometan determinados delitos o faltas, como atentados contra carabineros o personal de salud. Además de rayados no autorizados, entre las medidas contempladas se encuentra también la eventual pérdida de beneficios sociales. A esto se suma también la controversia que se ha formado con la propuesta de la reforma constitucional en materia de seguridad, donde también se incluye la pérdida de beneficios sociales para personas que hayan cometido, que hayan sido condenados por crimen relacionado al crimen organizado o terrorismo. Bueno, a la sesión no asistió el viceministro Alvarado, mientras que el ministro de Seguridad, Martín Arrau, tampoco estuvo presente, luego de que anteriormente se habría desmarcado del proyecto, reconociendo que su cartera no está encabezando la tramitación, y señaló ante diputados que no somos los que estamos jineteando este proyecto. Además, la oposición no otorgó la unanimidad necesaria para permitir el ingreso del subsecretario del Interior, Máximo Pavés, quien en sesiones anteriores había participado en representación de la cartera. Ante la ausencia de estas autoridades, el ministro secretario general de la presidencia, José García Ruminot, debió responder en representación del Ejecutivo. En este contexto, el diputado Salinas cuestionó tanto la ausencia de Alvarado como la incapacidad del ministro de las Express para explicar la iniciativa. ¿Qué dijo el parlamentario? Ha sido tal el nivel de desorden, tal el nivel de improvisación, que el propio ministro García Ruminot hoy día está sentado aquí, pero no es capaz de explicar el proyecto. El ministro Alvarado no aparece tampoco, entonces pareciera que no le interesa, es solamente hacer un punto político. Durante la sesión anterior, la Cámara había aprobado dividir la iniciativa en dos registros, uno destinado a los denominados actos vandálicos y otro a las incivilidades. En la jornada de el lunes, la jornada de ayer, se aprobaron indicaciones presentadas por el Ejecutivo con el objetivo de corregir algunos aspectos conceptuales del proyecto. Para Salinas, estas modificaciones evidencian que la propuesta original presentaba problemas importantes y que, pese a los cambios realizados durante su tramitación, aún persisten cuestionamientos de fondo. Agregó Salinas que ha sido sumamente desgastante poder discutir un proyecto que nace absolutamente desproporcionado a lo que se pretendía en origen buscar. Y el diputado también manifestó reparos relacionados con posibles afectaciones a derechos constitucionales y recordó que durante la discusión parlamentaria se han presentado reservas de constitucionalidad respecto de algunas indicaciones impulsadas por el propio Ejecutivo. La discusión del proyecto no continuará durante esta semana ni la próxima, debido a que es semana distrital, por lo que se espera que la iniciativa retome su tramitación en aproximadamente 2 semanas, instancia en la que aún quedan 17 artículos por revisar. Esa es información de la discusión que se está dando particularmente en la Comisión de Seguridad de la Cámara Baja y con las críticas que ha despertado la ausencia del ministro del Interior en la discusión y presentación de esta iniciativa que busca tener en nuestro país un registro de actos vandálicos e incivilidades. Antes de irnos a nuestra siguiente pausa, los dejo con una buena noticia. Se está avanzando en la aprobación para ampliar la llegada de los buses eléctricos hacia Tierras Blancas y Punta Mira. Estas gestiones impulsadas por el gobierno regional para llevar los buses eléctricos hasta estos dos sectores dio un paso decisivo. El Ministerio de Transportes y Telecomunicaciones otorgó la aprobación técnica a la ampliación del recorrido E03 y E04, iniciativa priorizada por el gobierno regional que permitirá avanzar hacia las siguientes etapas necesarias para concretar esta mayor cobertura. El gobernador Cristóbal Juliá destacó que este visto bueno técnico permite transformar aquellas gestiones iniciales en un proyecto que hoy cuenta con condiciones concretas para seguir avanzando. Dijo, nos propusimos llevar los buses eléctricos a sectores que hoy necesitan una mejor conectividad y Tierras Blancas fue nuestra prioridad. En Santiago se planteó esta necesidad al ministro y como gobierno regional manifestamos nuestra disposición a aportar los recursos necesarios. Hoy tenemos una respuesta concreta, la aprobación técnica que nos permite dar un paso fundamental para hacer realidad esta ampliación. Ahora vamos a seguir empujando cada una de las etapas que quedan porque queremos que este beneficio llegue cuanto antes a las familias. Más información, con la nota completa, usted la puede revisar en radioguayacán.cl, tal como la que les comentábamos recién, sobre la Comisión de Seguridad y las críticas que el diputado Bernardo Salinas hacía la falta de ausencia en la discusión de este proyecto de ley que crea un registro de vándalos e incivilidades que está actualmente en tramitación en el Congreso. Todo esto y más en nuestra página web radioguayacán.cl. Nos vamos a la pausa, 7 de la tarde en punto, y regresamos.
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1: Son las 19 horas y un minuto.
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9: Ya estamos de regreso, 7 de la tarde con 5 minutos, para seguir con más información del ámbito político, también conversaciones. Ya vamos a tomar contacto con nuestro próximo invitado, pero sí mencionar una información a Paulina Núñez, actual presidenta del Senado de Renovación Nacional. Ha estado bien activa en términos de vocería, comentando varias cosas, proyectos de ley que presenta el gobierno, mandándole recados al gobierno, y en esta también cuestionando los dichos del ministro de Defensa, y dijo que parece vocero opinando de todo por la reforma de seguridad, lo criticó. Y ahí, tras que asumió este puesto, la presidenta del Senado advirtió sobre los problemas comunicacionales y está dando cuenta precisamente sobre esta situación con Fernando Barros frente al despliegue de la reforma constitucional en materia de seguridad y su llegada a las Fuerzas Armadas. Esto es algo que estuvimos recién conversando con el analista político, la falta de coordinación y a veces incluso los emplazamientos entre distintos ministros que hacen que no haya una unificación en la vocería del gobierno, una vocería que también está debilitada en el caso de Claudio Alvarado, así lo comentábamos precisamente con el analista político. Bueno, se lo vamos a comentar y lo vamos a consultar a nuestro próximo invitado. Vamos a conversar con Juan Pablo Villar, presidente regional de Renovación Nacional. Juan Pablo, ¿cómo estás? Bienvenido.
10: Hola Paola, ¿qué tal? Buenas tardes, gusto saludarla y un saludo también a los auditores de Radio Guayacán. ¿Qué tal?
9: Muy bien, muy bien. Oiga, Paulina Núñez, de Renovación Nacional, su partido ha tenido un rol muy relevante en términos de salir a conversar e incluso retrucar varias cosas. Fue crítica con el tema de la mega reforma en algunos aspectos, ha sido crítica también con esta reforma constitucional en materia de seguridad y ahora también criticando a Fernando Barros, ministro de Defensa, quien se puso a hablar en temas de la... o se metió, digamos, en las materias de seguridad, ¿no? ¿Cómo catalogan esto? Porque da cuenta precisamente de una falta de coordinación en términos de las vocerías. Se mandan recado un ministro con el otro. Y así ha pasado en varias circunstancias.
10: Son errores comunicacionales que se pueden corregir, creo yo. Desde RN nosotros estamos siempre apoyando al gobierno, pero ese apoyo no es un cheque en blanco, como lo he dicho en hartas ocasiones, en otras entrevistas también. El rol que le compete a Renovación Nacional es de alguna forma aterrizar esta idea y lógicamente en base a nuestros principios, nuestros valores, aterrizar también las propuestas del gobierno. Nosotros reconocemos el importante rol que cumple la presidenta del Senado, la senadora Paulina Núñez, y nada, pues, nada que agregar, la verdad. RN presentó algunas indicaciones respecto al proyecto de reforma constitucional. Ahí habría que estar a picar bien, bien fino, porque son hartos temas.
9: Sí, pero siendo más puntual, Juan Pablo, ¿qué es lo que más le preocupa a ustedes con respecto a la reforma? Porque han salido varios temas, tiene varios ítems la reforma. Una de las más criticadas es lo que tiene que ver sobre la creación del nuevo estado de excepción.
10: Sí, exactamente. Mira, la creación de un quinto estado de excepción, desde RN nosotros creemos que eso no es necesario, sino es más importante fortalecer otras vías u otros mecanismos que están dentro de la misma Constitución. Dentro de la propuesta original también estaba el tiempo, sin contar con la aprobación del Congreso, que la propuesta original, recordemos que era de 240 días. Y a nuestro juicio eso provoca un desequilibrio entre las instituciones. Creemos que el Congreso cumple un rol muy importante en ese sentido, como un ente de alguna forma controlador del Ejecutivo. Ahora, nos toca estar en esta vereda hoy en día con un gobierno de derecha, el riesgo no es tan alto, pero ¿qué pasa si el día de mañana gobierna la extrema izquierda frente a esa situación? Entonces,
9: bueno, Arturo Esquela, el presidente del Partido Republicano, ayer también en una entrevista salió a decir de que él no hubiera votado para aprobar esta reforma si lo hubiera presentado Janet Jara.
10: Exactamente.
9: Dice mucho, ¿no?
10: Exactamente. Claro, porque lo que buscamos son acuerdos a largo plazo, son acuerdos de Estado. Entonces, obviamente, cuando se presenta esta idea, nosotros tenemos que pensar también en la alternancia en el poder. Si bien nosotros creemos que la idea de derecha son las que tienen que gobernar, creo que son las mejores, lógicamente, los últimos años en Chile ha existido esta alternancia. Entonces, el riesgo no es ahora, el riesgo es qué pasa en 5 años más si es que llega a gobernar la izquierda, y que esperemos que no sea así.
9: Ayer nos comentaba, estuvimos en un panel político y el Cristóbal Andía, secretario general de la región acá del Partido Republicano, señalaba que era pasar por el Congreso para la aprobación de este estado de excepción, si se crea, si se aprueba, por supuesto, sería como muy inoficioso, porque mira, podrían ponerle trabas y todo el asunto.
10: No, yo creo que eso es desconocer un poco el equilibrio entre los poderes, entre el Poder Ejecutivo y el Poder Legislativo, ¿no? Nosotros, bueno, y la propuesta de Esquela con Andrés Longton, que es senador nuestro del PN también, era de que debiese ser cada 30 días la aprobación de este estado. Entonces, respecto a ese punto, hay otros puntos que tienen que ver con la intercepción de las comunicaciones de estado de excepción, que también nos parece excesivo, y también, lógicamente, la duda de que se cree como un quinto estado de excepción, pudiendo incorporarse dentro de la misma constitución otras formas.
9: ¿Entiendes? Sí. Juan Pablo, ¿cuál es la estrategia, según ustedes, del gobierno que le quitó la suma urgencia a esta reforma constitucional de seguridad? Da un plazo o abre un plazo de 30 días para poder ser discutida. ¿Cuál es la estrategia? ¿Conseguir los votos?
10: Yo creo que la estrategia es que el gobierno entendió que esto se tiene que conversar y se tiene que consensuar.
9: Ya.
10: Lógicamente desde RN vienen las primeras indicaciones de que hay que aperturarse al diálogo y de que esto no tiene que ser tan impositivo como se pretende. Uh-huh. Y lógicamente el hecho de quitarle la urgencia se vincula directamente con que va a existir la posibilidad de conversar y de que sea un buen proyecto, en el fondo, ya, que sea sustentable en el tiempo.
9: ¿Pero consideran ustedes que el gobierno tiene la apertura para poder hacer indicaciones al proyecto de ley, cambiar y tomar, por ejemplo, las propuestas que han presentado desde RN?
10: O sea, de todas maneras tiene que tener la apertura, porque si no van a estar los votos. Ya hemos visto que algunos senadores han dicho que no van a apoyar, como lo dijo Esquela. Lógicamente tienen que tener esa apertura para que prospere.
9: Ya, correcto. Juan Pablo, quería venirme a otros temas, porque salido informaciones de algunas conversaciones que habrían tenido con el Matías Walker, senador de nuestra región de Coquimbo, que actualmente no tiene partido, porque es de demócratas, ahora, hoy por hoy, un movimiento, y de que incluso había recibido propuestas de ser candidato presidencial, lo dijo en una entrevista con Radio Guayacán, para ser un representante del centro. ¿Ustedes han tenido algún tipo de acercamiento, tanto a nivel local o a nivel central del partido?
10: Yo en lo personal y desde RN, nosotros creemos que el senador Matías Walker cumple un tremendo rol de equilibrio dentro del Senado. De alguna forma es quien lidera este intento de diálogo o este tipo de acercamiento. Ahora, dicho esto, nosotros como directiva regional hemos tenido acercamiento con todos los parlamentarios de la zona, la verdad. No solamente con Matías Walker, hay una relación muy cordial con él, hay una relación también con el objetivo de que al gobierno le vaya bien, pero no solamente con él, también con el senador Gaona, también con el diputado Surantay, con el diputado Erigros, también existe esa muy buena relación.
9: Ya.
10: Lo que no quiere decir que se vaya a venir a RN. No está la propuesta ni está la idea. Yo creo que es una discusión que falta mucho todavía para eso.
9: Ya. Pero
10: ahora está descartado, sin perjuicio de que mantenemos una muy buena relación con él como senador.
9: Pero eso a nivel regional no se sabe, eso también está descartado, si ha tenido encuentros o acercamientos a nivel central.
10: No, a nivel central yo me imagino que él con los senadores de RN almuerzan ahí, me imagino que todos los días. Usted sabe que allá en el Senado se vinculan directamente, se conversan los proyectos de ley y todo eso. Pero si tú me dices que ha existido alguna conversación para que él se venga a RN, yo no lo descarto.
9: Ya. Pero, ¿qué les parecería la idea?
10: Mira, si me preguntas a mí, creo que falta mucho tiempo para eso. Nosotros tenemos una institucionalidad bien fortalecida, tenemos procedimientos establecidos en donde nosotros consultamos nuestras bases, a nuestras directivas comunales, a activar los comités de búsqueda, empezar a buscar con candidatos. Y estamos en eso recién, o sea, estamos recién planificando el trabajo, por lo tanto no podemos definir si tenemos candidatos o no todavía. O sea, lógicamente RN es un partido grande que apuesta a tener candidatos en todas las instancias, incluida la senatorial.
9: Ya.
10: Candidatos propios.
9: Ya, ya. Pero es algo que se pudiera llegar a evaluar, si es que se presenta la alternativa.
10: nada está escrito en piedra.
9: Ya, ok, perfecto. Oiga, ¿qué pasó? A ver, queríamos, el otro día también escuchamos tu cuña que nos pudiste mandar a través del WhatsApp, pero queremos ahondar un poquito más en esta decisión del alcalde de Paihuano, Hernán Ahumada, con respecto a su renuncia. Deja atrás 30 años de militancia. Tú en el audio nos mandabas y nos decía que había renunciado en julio pasado y volvió a militar en noviembre del año pasado.
10: Exactamente, sí, yo ahí hice la salvedad porque a mí me gusta ser transparente con la información. Uh-huh. Él, si bien militó durante muchos años en el partido, el año pasado, el 5 de julio, renunció al partido. Bueno, esto fue por una situación bien especial, todos sabemos que fue formalizado. Uh-huh. Dos o tres días después de su formalización, él renunció a RN y volvió en noviembre del año pasado. Y nada, pues RN es un partido que uno de sus principio es la libertad, y en base a esa misma libertad todos participamos voluntariamente en la medida que nos sintamos representados por la idea y por los valores y principios de nuestro partido. Uh-huh.
9: Pero sí, por supuesto que son decisiones personales, pero en una entrevista que da al diario El Día plantea de que tenía diferencias internas dentro del partido, tanto a nivel regional como a nivel nacional. ¿Cuáles son esas diferencias?
10: Mira, RN es un partido que tiene muchas almas, muchas diferencias dentro de sus militantes, pero eso mismo es lo que nos enriquece. Entonces, frente a la situación de diferencia, y lógicamente viniendo de una elección interna en donde quizá el grupo que el alcalde apoyó no resultó electo, no, al menos yo no hubiese renunciado. Yo creo que cuando hay diferencia es bonito y es sano para la democracia, y esa diferencia limarla y poder llegar a consenso. Ahora, si él toma la determinación de renunciar, bueno, habrá que preguntarle a él su motivo, y si él considera que existen estas diferencias y que eso da motivo para que él renuncie, se respeta su decisión. RN es un partido que está disponible para construir con quienes quieran estar.
9: ¿Esta decisión pasó por alguna conversación previamente con la directiva actual, con algunos representantes del partido?
10: No, la verdad es que no ha tomado contacto con nosotros. Nosotros siempre hemos sido bien institucionales, los invitamos en su momento a todas las instancias, a los consejos regionales, y no ha participado, la verdad, y a mí me tomó por sorpresa. No esperábamos la renuncia de él, pero se respeta absolutamente y le deseamos todo el éxito en lo que él emprenda política y personalmente también.
9: No me quiero adelantar, pero en política yo sé que ustedes también están barajando qué opciones también van a tomar la comuna de Paihuano ha estado en manos precisamente de Renovación Nacional en los últimos años. Esto también significa que van a tener que tomar decisiones respecto de una candidatura para lograr mantener la comuna en manos de Renovación Nacional en las próximas elecciones, ¿no?
10: Exactamente. Mira, como te comenté recién, están ya incluidas las directivas comunales en orden a poder buscar militantes. Uh-huh. En Paihuano es una comuna con fuerte presencia de Renovación Nacional, donde tenemos ahí un par de concejales bien posicionados, y también tenemos ex concejales que lograron buenas mayorías en su momento, que también tienen buen posicionamiento dentro de la comunidad. Eso lógicamente se verá más adelante, una vez que, de acuerdo a nuestra estructura, se empiecen a levantar los candidatos.
9: Ya.
10: Pero nuestra intención es conservar la comuna.
9: Ya. Ok, entonces ya, la opción entonces sería nuevamente llevar un candidato o candidata de Renovación Nacional para disputar Paihuano.
10: Lógicamente, de todas maneras, sí.
9: Correcto. Yo te había consultado en otra oportunidad, ¿están trabajando también para otras comunas en este levantamiento de posibles candidatos?
10: Sí, estamos trabajando en todas las comunas de la región. De hecho, en las comunas donde no tenemos directiva electa, estamos levantando directivas con gente muy interesada en participar y con gente bien motivada, la verdad. Pues hace poco levantamos, con apoyo de la directiva comunal de Ovalle, levantamos la directiva comunal de Punitaqui con un concejal ahí que nos está apoyando también. Uh-huh. Tenemos en mente levantar Montepatria, que también no tenemos directiva, también Río Hurtado, donde alguna vez RN fue bien fuerte. Pronto tenemos una reunión ahí para poder activar las directivas y desde las bases empezar a levantar los candidatos.
9: ¿Gary Valenzuela podría volver?
10: Ah, me encanta el nombre Don Gary Valenzuela. Hay que preguntarle si está disponible. Yo creo que Don Gary Valenzuela siempre es un nombre que está vigente y que tiene el cariño de la comunidad allá en Río Hurtado.
9: Sí, era un nombre que tenía mucha fuerza en Río Hurtado. Sí.
10: De todas maneras, sí, tremendo nombre para Río Hurtado.
9: Juan Pablo, por último te quería consultar estas situaciones que algunos han catalogado de errores, lo mismo dijo Claudio Alvarado, el ministro del Interior, con la contratación de algunas personas. Natalia Ducó ahora al segundo piso de La Moneda. La contratación en el Ministerio del Interior de este estudiante de 19 años, que no tiene un título profesional, por una cantidad, bastante onerosa de recursos que dijo por lo menos el biministro que se iba a ajustar, no sabemos a cuánto. ¿Qué pasa con este tipo de situaciones? ¿Se catalogan de errores políticos?
10: O sea, hacen ruido, sin duda, si no vamos a tapar el sol con el dedo, pero bueno, son decisiones que toma el gobierno y que se evalúan en su momento. Ya el biministro ya habló sobre el tema, pero no queda más que tratar de entender por qué se toman estas decisiones, y nosotros como partido político colaborador del gobierno vamos a manifestar nuestra opinión siempre. Ya, yo la verdad es que creo que es un error, pero que se puede corregir.
9: Ya. ¿Se puede corregir de qué manera? ¿Bajándole el sueldo o despidiendo a una persona que no es profesional?
10: No, bajándole el sueldo. Yo desconozco las funciones que entró a cumplir la ex ministra, pero con este chico lógicamente hace ruido de que el sueldo, la experiencia laboral, yo creo que no corresponde.
9: Ya, ok. Perfecto. Juan Pablo, te quiero agradecer que te hayas podido conectar con nosotros. Bueno, para la próxima, ojalá que logres llegar para tener una conversación cara a cara.
10: El próximo lunes ahí...
9: Ay, de veras que lo tengo comprometido para el panel. Sí, por supuesto. Está anotado. Gracias, Juan Pablo.
10: A los auditores de la radio.
9: Que estés muy bien.
10: Hasta luego. Chao, chao.
9: Juan Pablo Villar, conversando a esta hora con columna de opinión, presidente regional de Renovación Nacional, refiriéndose precisamente a la salida de este partido de su alcalde en la comuna de Paihuano, Hernán Ahumada, con una larga historia en la militancia de este partido y por diferencias con la directiva regional y nacional, renuncia finalmente a este partido. Lo señalaba en esta entrevista que sale en el diario El Día, respecto de las diferencias. Dijo: ya no se respeta la trayectoria, los años ni el trabajo en equipo. Básicamente son egos, temas personales y el afán de poder, lo que él criticó en esta salida finalmente de su partido Renovación Nacional, ahora ex partido. Nos vamos a ir a nuestra siguiente pausa, 7 de la tarde con 24 minutos. Nos vamos con música, Kevin, y regresamos.

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5: Son las 19 horas y 28 minutos.
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Ya estamos de vuelta para comentarles algunas informaciones del ámbito político, porque se recuerda de esta parte del compromiso de campaña del presidente José Antonio Kast de realizar una auditoría total, este proceso llamado inspección total, es una auditoría a los servicios públicos que él había comprometido. Ya finalizó y tomó el periodo correspondiente al gobierno anterior, es decir, 2022-2026, durante la administración del expresidente Gabriel Boric. Esta revisión, iniciada el 11 de marzo, involucró a más de 1.000 auditores internos y analizó alrededor de 913 millones de registros. A partir de estos antecedentes, se identificaron 26 señales de alerta que dieron origen a 360 programas de auditoría. El proceso detectó 1.529 hallazgos asociados a desviaciones, debilidades o incumplimientos de distinta naturaleza y gravedad. El Ejecutivo recalcó que estas observaciones no constituyen necesariamente delitos. Del total, 118 hallazgos distribuidos en 57 servicios cuentan con la recomendación del Consejo de Auditoría Interna General de Gobierno de instruir sumarios para determinar eventuales responsabilidades. Y además, 7 casos fueron derivados a la Contraloría General de la República, 5 al CDE, al Consejo de Defensa del Estado, y 4 al Ministerio Público. Las reparticiones cuyos antecedentes fueron derivados a estas 3 instituciones son la Subsecretaría de la Mujer, la Dirección del Trabajo, la Subsecretaría del Deporte y la JUNAEB. La auditoría también incluyó derivaciones de distintas naturalezas relacionadas a la Agencia de Sostenibilidad Energética, la Subsecretaría de Vivienda, la Agencia Nacional de Investigación y Desarrollo, la ANID, y las Subsecretarías de Agricultura y Transportes. Tras el cierre de este proceso, el comité elaborará un informe final que será entregado al presidente Kast y a la Comisión Nueva Arquitectura del Estado, por la cual busca reestructurar el Estado, reduciendo la cantidad de ministerios. En tanto, se continuará supervisando las medidas correctivas adoptadas por los organismos involucrados. Y en otras informaciones, en medio de las cifras que han estado bastante complejas, las cifras económicas que han complejizado el escenario para el gobierno, el ministro de Vivienda y Urbanismo, muy en su estilo también, Iván Poduje, planteó que la discusión respecto a si la culpa es del gobierno anterior o no es inconducente. Hoy día lo dijo el senador, se me olvidó, Rodolfo Carter, que esto era por un tema del gobierno anterior, las cifras del IPC de 0,6 que subió en el mes de julio. Bueno, Poduje dijo que echarle la culpa a si es del gobierno anterior o no es inconducente, porque es la actual administración la que debe arreglar el problema. Como les contábamos, este martes se dio a conocer la cifra de la inflación, que a 12 meses ya se empina a el 4,1%, y el IPC de agosto aumentó 0,6, duplicando las estimaciones, que eran de 0,3. Hace una semana, además, el Banco Central informó que el índice mensual de actividad económica, el IMASEC, de julio cayó 1,5%. El ministro relató que cuando se encuentra en terreno e insinúa que la situación económica es heredada, la gente le dice: oiga, me da lo mismo, arréglelo. Para eso los elegimos a ustedes. Y es por ello que explicó que tenemos que hacerlo y la gente tiene razón. Entonces creo que esa discusión de quién es la culpa es absolutamente inconducente, señaló el ministro de Vivienda y Urbanismo, Iván Poduje. Con esta información ya nos estamos despidiendo, 7:40 p.m. Muchas gracias, amigos, por su sintonía, y ya nos reencontramos mañana. Los dejamos invitados a permanecer con nosotros con la buena música de Radio Guayacán. Que estén bien.

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12: Son las 20 horas y 4 minutos.
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2: Son las 20 horas y 33 minutos.
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4: Según el termómetro, a esta hora solo 10 grados en La Serena y Coquimbo, pero ya está asomando el sol. ¿Cómo va a estar el
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